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1: ¿Qué tal, queridos amigos? Me da mucho gusto estar con ustedes otra vez. Les invito a reanudar nuestro estudio del Evangelio de Marcos en el capítulo 10, versículos del 13 al 16. Pocas cosas enojaban más a mi padre que vernos manejar el auto de la familia con descuido. Eventualmente llegamos a entender por qué. En primer lugar, porque poníamos en peligro nuestra vida. En segundo lugar, porque poníamos en peligro la vida de otros. Y en tercer lugar, porque poníamos en peligro el patrimonio de la familia. Manejar con exceso de velocidad es estúpido cuando ponemos tanto en peligro. Hay que entender por qué. Ahora bien, en el estudio anterior aprendimos que quien estorba a un niño de llegar a Jesús incurre en la ira de Dios. Ahora queremos aprender por qué. Es extremadamente importante que usted se dé cuenta por qué no debe estorbar a los niños de llegar a Jesús. Escuche Marcos capítulo 10, versículos del 13 al 16. Y le presentaban niños para que los tocase, y los discípulos reprendían a los que los presentaban. Viéndolo Jesús se indignó y les dijo: «Dejad a los niños venir a mí, y no se lo impidáis, porque de los tales es el reino de Dios. De cierto os digo que el que no reciba el reino de Dios como un niño, no entrará en él». Y tomándolos en los brazos, poniendo las manos sobre ellos, los bendecía. La razón por la cual no debemos estorbar a los niños de llegar a Jesús es extremadamente sencilla. Óigala otra vez. Porque de los tales es el reino de Dios. Ahora, ¿qué exactamente significa esto? Debemos entender qué significa el pronombre tales cuando Jesús dice porque de los tales es el reino de Dios. Este es un pronombre demostrativo que apunta al carácter de la persona o cosa a la cual el pronombre se refiere. Permítame darle unos ejemplos. Lo voy a llevar a la primera epístola del apóstol Pablo a los Corintios en el capítulo 5. Ahí en el versículo 1, el apóstol Pablo escribió a la iglesia de Corinto que tenía un hombre que estaba pasando por un problema de fornicación terrible, porque se estaba acostando con la mujer de su padre, es decir, con su madrastra. Le escribió de esta manera a la iglesia: «De cierto se oye que hay entre vosotros fornicación, y tal fornicación, cual ni aún se nombra entre los gentiles». ¿Se fijó usted en el uso del pronombre demostrativo tal fornicación? Ese pronombre ahí significa una fornicación de un carácter tan inmundo. Es lo que está enfatizando el pronombre demostrativo tal. Ahora ven en el mismo capítulo, en el versículo 5, cómo Pablo escribe de ese hombre diciendo: «El tal se ha entregado a Satanás para destrucción de la carne». ¿Qué significa ahí el pronombre demostrativo tal cuando dice «el tal se ha entregado a Satanás»? Significa: el fornicario inmundo a que me refiero se ha entregado a Satanás. Está enfatizando el carácter de inmundicia de la fornicación que aquel hombre estaba practicando. Así que el pronombre tales en las palabras de Cristo Jesús que nos ocupan en Marcos, cuando dice porque de los tales es el reino de Dios, significa porque de los que son como niños. No significa porque de los niños es el reino de Dios, sino porque de los que son como niños es el reino de Dios. Ahora, además debemos entender ¿Qué significa la partícula de en la frase del Señor Jesús cuando dice, porque de los tales? Podría significar que a los que son como niños les pertenece el reino de Dios, porque de los tales es el reino de Dios. Pero allí mismo, en esa misma frase, queda claro que el reino es de Dios. En otras palabras, le pertenece a Dios, no le pertenece a los que son como niños. Déjeme decirle, esta palabrita de, en el idioma original, es lo que se llama un genitivo de contenido. En otras palabras, indica el contenido de aquello de lo cual habla, nada más que aplicado a personas. Le voy a dar un ejemplo con una cosa. Cuando nosotros decimos un vaso de agua, no estamos implicando que el vaso le pertenece al agua. Lo que estamos diciendo con esa palabrita de es que el contenido del vaso es agua. Pues bien, aplicado a personas, cuando Jesús dice de los tales es el reino de los cielos, no significa que el reino de Dios les pertenece a los tales, sino que el reino de Dios está formado por personas que son como niños, que el contenido del reino de Dios son hombres y mujeres que son como niños. No significa que el reino de Dios es de los niños. En conclusión, podemos decir que el reino de Dios está formado por hombres y mujeres que son como niños. Si entendemos que el reino de Dios está formado de los que son como niños, esto tiene implicaciones para nosotros. Y la primera implicación a la que quiero apuntarle es que debemos cuidar de los niños cuidando su evangelización. Quiero mostrarle otra vez en cuán alta estima tiene Dios a los niños. Porque si el reino de Dios no es de los niños, déjeme decirle, los niños sí son del reino de Dios. Porque Dios es justo cuando un bebito, que aún no es responsable de sus actos, muere como bebito, Dios lo salva. Lo salva porque Dios es justo. Vea Génesis 18, capítulo 25. Dios le había dicho a Abraham que habría de destruir las ciudades de Gomorra y de Sodoma por su pecado. Y pensando en los justos que allí pudiera haber, Abraham le dijo a Dios, destruirás también y no perdonarás al lugar por amor de los 50 justos que estén dentro de él. Lejos de ti hacer tal que hagas morir al justo con el impío y que sea el justo tratado como el impío, nunca tal hagas. El juez de la tierra no ha de hacer lo que es justo. Ahora, Abraham entendía algo acerca del carácter de Dios, que Dios es justo y que Dios no castiga al justo con el impío, que Dios, por lo tanto, no condena a los niñitos, los salva en Cristo, pero sin fe. A diferencia de nosotros, los adultos, que nos salva en Cristo y únicamente en Cristo por medio de la fe. En otras palabras, mientras que nosotros tenemos que poner nuestra fe en Cristo para ser salvo, los bebitos que todavía no pueden razonar, cuando mueren como bebitos, Dios los salva en Cristo, pero sin fe, simplemente porque Dios es justo. Ahora, si Dios cuida así de los niñitos, nosotros debemos de cuidar de ellos. Y la mejor manera de cuidar de ellos es procurar que lleguen a Jesús. Se fijó que en Marcos 10, versículo 14, el Señor Jesús les dijo a los discípulos, dejad a los niños venir a mí. Esta es la parte positiva del mandamiento. La parte negativa la estudiamos en el estudio anterior, donde Jesús les dice, y no se los impidáis. Enfocándonos en la parte positiva, debemos darnos cuenta que Jesús nos dice, dejad a los niños venir a mí. Y esto implica que no solamente los debemos de dejar, sino que aún los debemos ayudar a llegar a Cristo Jesús. Si usted tiene niños a su cargo, entonces déjeme decirle, amigo que me escucha, que su ejemplo es crucial. Si usted es un padre o un tutor, o un abuelo, o un tío, o un maestro, entonces debemos entender que nuestro ejemplo es crucial. Porque la mejor manera en que podemos entender a Dios es como Padre. Por eso le decimos cuando oramos, y así nos enseñó el Señor Jesús, Padre nuestro. Que usted le comunique a los niños que están a su cargo una buena imagen de lo que es un padre es absolutamente importante para que ese niño pueda llegar a Jesús. Y usted puede ayudarlo a llegar a Jesús siendo un buen padre, un buen tío, un buen abuelo, un buen maestro. Pero además puede ayudarle a llegar a Jesús compartiéndole el Evangelio cuando él deja de ser un bebito para convertirse en un niño que entienda el Evangelio. Así que esta es la implicación para nosotros. Puesto que el reino de Dios es de los que son como niños, los niños pertenecen al reino de Dios, entonces debemos cuidar su evangelización. Pero además, porque los niños pertenecen al reino de Dios, debemos cuidar su educación. Recuerde que el que hace caer en pecado a un niñito incurre en la ira de Dios. ¿Se acuerda del capítulo 9, versículo 42? Ahí Jesús dice, y cualquiera que haga tropezar a uno de estos pequeñitos que creen, mejor le fuera si se le atase una piedra de molino al cuello y se le arrojase al mar. Ya vimos que Jesús advierte que a los que inducen a los niños crédulos al pecado les espera un castigo eterno y terrible. Eso salió del estudio de los versículos 42 al 50. Pues bien, tenemos que cuidar entonces la vida moral de los niños a largo plazo, y por lo tanto debemos procurar que los niños se mantengan llegando a Jesús. Esto implica que tengan buenos hábitos después de su salvación, cuando dejan de ser bebitos y ya son niños que entienden el Evangelio y los hemos llevado a Cristo. Necesitan buenos hábitos cristianos en orar, en adorar, en alabar, en dar ofrenda, en tener comunión con la iglesia, en alimentarse de la palabra de Dios. Y para esto, amigo que me escucha, su ejemplo es crucial. Usted debe adorar junto con el niño, orar con el niño, alabar con el niño, dar enfrente del niño para que él vea que es importante para usted dar su ofrenda. Usted debe tener comunión con la iglesia y alimentarse de la palabra de Dios para que él entienda que eso es importante. Su ejemplo es crucial apreciando las cosas de Cristo. Y la enseñanza bíblica dentro del cuerpo de Cristo es crucial, así que usted debe ayudarlo a estar presente en la iglesia. Del estudio anterior vimos que quien estorba a un niño a llegar a Jesús incurre en su indignación. Y ahora hemos aclarado por qué. ¿Lo entendió? Es porque de los que son como niños está formado el reino de Dios. Puesto que Dios ama así a los que son como niños, tiene especial cuidado de los que son niños. Y nosotros debemos tenerlo también. ¿Cómo? Cuidando de que lleguen a Cristo, evangelizándolos, y cuidando de que se mantengan llegando a Cristo, educándolos. Recuerde que porque de los que son como niños es el reino de Dios, debemos cuidar a los niños. Me dio gusto estar con ustedes, queridos amigos. Nos vemos, Dios mediante, en nuestro próximo estudio.
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Hermanos, vamos a empezar nuestra escuela dominical de esta mañana. Vamos a ver, siguiendo lo que tenemos en el libro de Éxodo, que hay una interesante instrucción, sobre todo lo que se refiere a tipo de Cristo. O sea, hay cosas en las cuales Dios, cuando preparó a Israel para salir de la esclavitud de Egipto y lo trajo al desierto de Sion, él tenía el deseo de colocar en forma simbólica, representativa de su persona, cosas que mostraban los aspectos referentes al Señor. Entonces, ahora vamos a estar viendo algo de eso. Pero primero vamos a orar. Amado Dios y Padre que estás en los cielos, te agradecemos, Señor, una vez más, otra semana más, nos acercamos a ti como tus hijos y como hermanos del Señor Jesucristo. Agradecemos, en primer lugar, porque tú has perdonado nuestros pecados, has permitido que la sangre preciosa de tu Hijo Jesucristo limpiase nuestros corazones, nuestras conciencias de toda culpa y pecado. Toda transgresión ha sido quitada delante de tu presencia y has colocado en nuestras personas tu Espíritu Santo para guiarnos siempre en un camino de rectitud y de santidad, mostrándonos tus mandamientos como cosas realmente agradables y plausibles en las cuales nosotros, tus hijos, nos agrada y nos satisface en cumplir. Oh bendito Dios, también te agradecemos de poder reunirnos con esta libertad magnífica que tú nos das, ya que observamos que en nuestros países se va limitando el accionar de los cristianos y nosotros todavía tenemos esta oportunidad de hacerla, que podemos congregarnos alrededor del nombre de Jesucristo, tal como dice la palabra tuya, donde haya dos o tres reunidos en mi nombre, estoy en medio de ellos. Señor, te damos gracias. No merecíamos este lugar, ni merecíamos la salvación, pero como tú eres amor, nos has hablado a nuestras vidas, hemos escuchado tu palabra, nos hemos dado cuenta de la tragedia de vida que teníamos al vivir sin Jesús, sin salvación y sin perdón de nuestros pecados, y que sin saber íbamos camino al infierno. Oh Señor, gracias, gracias por todo el bien que tú nos has dado. También esta semana has estado a nuestros lados, en nuestras luchas, en nuestras pruebas. Te has compadecido, has derramado tu misericordia en amplitud sobre nuestros corazones. Señor, llenas nuestra alma de satisfacción y de gozo. Señor amado, también te agradecemos porque oportunamente, Señor, en algunos casos nos has socorrido y no nos hemos percatado de ello, pero tú has estado ahí. Señor, dedicamos esta reunión para ti. Venimos a humillar nuestras personas y agradecerte y escuchar tu palabra, la enseñanza que nos permita conocer más de ti y del Señor Jesús. Te honramos y te bendecimos en el precioso nombre de Jesús. Amén. Bien, hermanos, vamos a seguir, como les decía, en esta interesante enseñanza de la palabra de Dios que encontramos. Hoy vamos a ver Éxodo. Abran sus Biblias en el libro de Éxodo, en el capítulo 16 del libro de Éxodo. Libro de Éxodo, capítulo 16. Y lo vamos a leer todo el capítulo, pero después rescataremos un par de versículos, o uno, para hablar del que habla de nuestro Señor Jesucristo. Partió luego de Elim toda la congregación de los hijos de Israel, vino al desierto de Sin, que está entre Elim y Sinaí, a los 15 días del segundo mes, después de que salieron de la tierra de Egipto. Y toda la congregación de los hijos de Israel murmuró contra Moisés y Aarón en el desierto, y le decían los hijos de Israel: ojalá hubiésemos muerto por mano de Jehová en la tierra de Egipto, cuando nos sentábamos a las ollas de carne, cuando comíamos pan hasta saciarnos, pues nos habéis sacado a este desierto para matar de hambre a toda esta multitud.
Y Jehová dijo a Moisés: he aquí, yo os haré llover pan del cielo, y el pueblo saldrá y recogerá diariamente la porción de un día, para que yo lo pruebe si anda en mi ley o no. Mas en el sexto día prepararán para guardar el doble de lo que suele recoger cada día. Entonces dijeron Moisés y Aarón a todos los hijos de Israel: en la tarde sabréis que Jehová os ha sacado de la tierra de Egipto, y a la mañana veréis la gloria de Jehová, porque él ha oído vuestras murmuraciones contra Jehová, porque nosotros que somos, para que vosotros murmuréis contra nosotros. Dijo también Moisés: Jehová os dará en la tarde carne para comer, y en la mañana pan hasta saciaros, porque Jehová ha oído vuestras murmuraciones con que habéis murmurado contra él, porque nosotros, ¿qué somos? Vuestras murmuraciones no son contra nosotros, sino contra Jehová. Y dijo Moisés a Aarón: di a toda la congregación de los hijos de Israel: acercaos a la presencia de Jehová, porque él ha oído vuestras murmuraciones. Y hablando a Aarón a toda la congregación de los hijos de Israel, miraron hacia el desierto, y aquí la gloria de Jehová apareció en la nube, y Jehová habló a Moisés diciendo: yo he oído las murmuraciones de los hijos de Israel, háblele diciendo: al caer la tarde comeréis carne, y por la mañana os saciaréis de pan, y sabréis que yo soy Jehová vuestro Dios. Y venida la tarde subieron codornices que cubrieron el campamento, y por la mañana descendió rocío en derredor del campamento. Y cuando el rocío cesó de descender, he aquí sobre la faz del desierto una cosa menuda, redonda, menuda como una escarcha sobre la tierra. Y viendo los hijos de Israel, se dijeron unos a otros: ¿qué es esto? Porque no sabían qué era. Entonces Moisés les dijo: es el pan que Jehová os da para comer. Esto es lo que Jehová ha mandado, recoged de él cada uno según lo que pudiere comer, un gomer por cabeza, conforme al número de vuestras personas, tomaréis cada uno para los que están en su tienda. Y los hijos de Israel lo hicieron así, recogieron unos más, otros menos, y lo medían por gomer, y no sobró al que había recogido mucho, ni faltó al que había recogido poco. Cada uno recogió conforme a lo que había de comer. Y le dijo Moisés: ninguno deje nada de ello para mañana. Mas ellos no obedecieron a Moisés, sino que algunos dejaron de ello para el otro día, y crió gusanos y hedió, y se enojó contra ellos Moisés. Y lo recogió cada mañana, lo recogían cada mañana, cada uno según lo que había de comer, y luego que el sol calentaba se derretía. En el sexto día recogieron doble porción de comida, dos gómeres para cada uno, y todos los príncipes de la congregación vinieron y se lo hicieron saber a Moisés. Y él les dijo: esto es lo que ha dicho Jehová: mañana es el santo día de reposo, el reposo consagrado a Jehová. Lo que habéis de cocer, cocerlo hoy, y lo que habéis de cocinar, cocinarlo, y todo lo que os sobrare, guardarlo para mañana. Y ellos lo guardaron hasta la mañana según lo que Moisés había mandado, y no se aguzanó ni hedió. Y dijo Moisés: comedlo hoy, porque hoy es el día de reposo para Jehová, hoy no hallaréis en el campo. Seis días lo recogeréis, mas el séptimo día es día de reposo, en él no se hallará. Y aconteció que algunos del pueblo salieron el séptimo día a recoger y no lo hallaron. Y Jehová dijo a Moisés: ¿hasta cuándo no queréis guardar mis mandamientos y mis leyes? Mirad que Jehová os dio el día de reposo, por eso en el sexto día os da pan para dos días. Estése pues cada uno en su lugar y nadie salga de él en el séptimo día. Y así el pueblo reposó el séptimo día. Y en la casa de Israel, y la casa de Israel lo llamó maná. Y era como semilla de culantro blanco, y su sabor como de hojuelas con miel. Y dijo Moisés: esto es lo que Jehová ha mandado, llenar un gomer de él y guardarlo para vuestros descendientes, a fin de que vean el pan que yo os di a comer en el desierto, cuando yo os saqué de la tierra de Egipto. Y dijo Moisés a Aarón: toma una vasija y pon en ella un gomer de maná, y ponlo delante de Jehová para que sea guardado para vuestros descendientes. Y Aarón lo puso delante del testimonio para guardarlo, como Jehová le mandó a Moisés. Y así comieron los hijos de Israel maná 40 años hasta que llegaron a la tierra habitada. Maná comieron hasta que llegaron a los límites de la tierra de Canaán,
y un gomer es la décima parte de un efa. Bueno, un gomer, como lo que está, estamos leyendo, usted dirá, ¿qué medida tiene? La capacidad es de 3,7 litros. Eso era un gomer. Se tomaban casi 3 litros y medio, un poco más. Era su comida del día, lo acompañaba como si fuese pan. Bien, todo esto, todo este texto, especialmente desde el versículo 14 al versículo 22, habla el maná, es un tipo de Cristo, el dador y sustentador de la vida. Eso es lo que está mencionando. Y nosotros vamos a ver por qué el maná es un tipo de Cristo, una forma de él, de su persona, quien como el pan de vida vino del cielo para darnos vida al mundo. Así lo leemos acá en el Evangelio de Juan, en el capítulo 6, versículo 35, que dijo así, Jesús les dijo, yo soy el pan de vida, el que a mí viene nunca tendrá hambre, y el que en mí cree no tendrá sed jamás. Y también podemos ver el versículo 48 al 51 del mismo capítulo 6. Yo soy el pan de vida, vuestros padres comieron el maná en el desierto y murieron. Este es el pan que desciende del cielo para que el de él come no muera. Yo soy el pan vivo que descendió del cielo. Si alguno comiere de este pan, vivirá para siempre. Y el pan que yo le daré es mi carne, la cual yo daré por la vida del mundo. Cuando Jesús dice, el pan es mi carne que daré por la vida del mundo, significa el hecho de haber ido a la cruz del Calvario. Él dio su cuerpo, su carne, por la vida nuestra, para llevarnos a Dios. El maná era una cosa pequeña, dice acá, y que tenía sabor como de miel, o sea, de aceite nuevo, un sabor así. Acá en el libro de Números, en el capítulo 11, en el versículo 8, dice, y el pueblo se esparcía y lo recogía al maná, y lo molía en molinos o lo majaba en morteros, y lo cocía en caldera o hacía del tortas. Su sabor era como sabor de aceite nuevo. O de hojuelas con miel, como leíamos recién en el versículo 31, que dice que era como semilla de culantro, como de hojuelas con miel, un sabor en ese tipo. Claro, ustedes ven que en un lado dice como aceite nuevo, en otro lado como aceite de miel. Es que a veces cuando saboreamos, paladeamos alguna comida o algo, el sabor de una persona, lo que siente como sabor de una persona, es muy diferente de otra. Uno lo entiende de una manera, sí, qué gusto, y uno decimos, sí, hoy la expresión, qué rico, qué sabroso, y algunos se esmeran un poco más y dicen, sí, tiene sabor a tal cosa, y otro entiende, tiene sabor a tal otra. Bueno, esas son las distinciones que nosotros solemos a veces hacer apreciar en las comidas, y es lo que está reflejado acá en las Escrituras, ¿verdad? Y representa, el maná representa a Cristo en su humillación, como él se revela en los Evangelios de Mateo, Marcos y Lucas, cuando dice, no habiendo parecer en él ni hermosura, sin atractivo para que lo deseemos, sin atractivo. Ese pan que caía sobre la tierra, estaba ahí, la gente dice, ¿y esto es? No fueron agradecidos y decir, ¡uy, qué bueno que Dios nos ha dado para comer! Ellos pretendían, qué sé yo, que vinieran los ángeles tal vez y le digan, a ver, gente de Israel, muchachos, señoras, niños y niñas, miren esto, lo que Dios, y traerles un pedazo de pan, esto vino del cielo, y que le hicieran toda una muestra así de gran generosidad. Ellos pensaban que iban a ser tratados de esa manera. Sin embargo, Dios, cuando ellos murmuraron contra Dios, Dios les iba a dar el maná sin necesidad de que murmuraran. Él estaba atento siempre a las necesidades del pueblo de Israel. Pero el
pecado, lamentablemente, la murmuración. Y eso ocurre también dentro del pueblo cristiano hoy, porque cuando buscamos alguna respuesta rápida por parte del Señor o deseamos algo que venga en un sentido de urgencia y no se manifiesta como nosotros queremos, ya murmuramos. Murmuramos contra el Señor, murmuramos nuestro pensamiento, nos quejamos indebidamente, porque Jesús mismo dijo que Él sabe, Dios sabe de cada uno en particular de su necesidad. Y el pueblo de Israel lo tenía ahí a mano para comerlo y ser agradecido. Sin embargo, dije, lo despreciaron. ¿Y esto? Bueno, en un sentido figurado, ese desprecio era lo que recibió Cristo de todas las gentes cuando Él fue entregado para ir a la cruz. Todo lo despreciaron, todo lo aborrecieron, se opusieron ferozmente, tenazmente contra Él. Y esto nos va a dar para comer. Y los mismos judíos, cuando Él estaba crucificado, se burlaban de Él y le daban a entender, se burlaban y decían, si eres el Salvador, baja de la cruz para que creamos esto. Le estaban diciendo exactamente lo mismo de lo que habían dicho de Jesús, del maná. Ese desprecio. Dice, y en esto, y en Él, vamos a creer que está ahí colgado, sufriendo, muriendo en la cruz, y en Él, y se burlaban y se reían. Y el pueblo, cuando Dios les manda el maná, exactamente reaccionó de la misma manera. Por eso se identifica esa maná, ese alimento del desierto, que sustentó la vida física de ellos, ¿verdad?, con aquella figura de Cristo colgado en la cruz. Dice, como decía ahí en Isaías 53, en el versículo 2, sin parecer en Él para que lo deseemos, es decir, alguien a quien podamos admirar, alguien en el cual podamos verlo como para decir, ¡ay, qué lindo, qué hermoso!, que uno realmente se encandile con la figura de ese hombre que se sacrificaba por nosotros. No, no tenía nada para que lo deseemos, era precisamente para que por el hecho de que Él se entregaba para salvación, nosotros no lo deseáramos a Él, sino el sacrificio que Él estaba haciendo por nosotros. Eso es lo que debemos de llegar a entender, comprender en nuestras personas el sacrificio de Cristo. Entonces, tal como le dije recién, ahí en Isaías 53:2, pero como tal debemos de recibirlo por fe para ser salvos. Jesús partió al cielo, una de las consecuencias que Él había dicho, es necesario que yo me vaya. Me tengo que ir, no me puedo quedar. Jesús bien podía haber resucitado y dijo, bueno, ahora me quedo con ustedes hasta el fin del mundo, hasta que se cumpla todo lo que se tiene que cumplir, y hubiese sido Él el cabeza de la iglesia, pero la iglesia jamás hubiese crecido en fe. Nunca hubiera tenido los hermosos testimonios que tiene la iglesia, que atesora, que están guardados en el libro de la vida. Así como hay muchas cosas que malas en las cuales ha tenido que padecer la iglesia y sufrir y ver todas estas cosas en forma terrible, ¿verdad? Sin poder apreciarla, no darse cuenta de ello, no tomarlas en consideración por muchos cristianos hoy. También así es todas las bendiciones. Lo que nosotros hoy disfrutamos, la mayor bendición que hoy disfrutamos, es el que podemos reunirnos en el nombre de Cristo, con la facilidad de que cualquiera puede venir de un lugar distante, donde esté, acercarse, tener la libertad. Pero fíjense que nuestra libertad de congregarnos se está convirtiendo de a poco en libertinaje. La gente prefiere hacer otras actividades y hacer otras cosas
que venir el primer día de la semana, como Dios le había indicado a Israel, 6 días tienes para ti, pero el séptimo es mío, me tienes que venir y honrar. Yo te saqué de la esclavitud de Egipto, era lo que Dios estaba diciendo. Hice realmente milagros y cosas importantes. Honrenme. Y la gente siempre estaba desconforme y tenían la libertad para adorar a Dios y cada uno le gustaba hacer lo que quería. Por eso, ¿por qué Dios tuvo que poner a veces mandamientos? ¿Por qué tiene que poner Dios mandamientos? Es para que el pueblo obedezca. Sin mandamiento nos descontrolamos todos. Si no hubiese leyes en la República Argentina, cada uno haría lo que quisiera. Viviría como quiera. Haría lo que... Y aún hoy hacen. Aún hoy hacen y terminan en viviendo o activando en la violencia y no saben cómo resolver a veces los diferendos y terminan peleándose entre ellos. Pero menos mal que están las leyes. Y las leyes, bueno, ¿hiciste las cosas mal? A un detenido, a un juicio, y responsable es condenado. Y el inocente es libertado. ¿Verdad? Entonces, Dios nos ha enviado al Salvador para darnos la salvación, el perdón de nuestros pecados. Y somos realmente agradecidos. Entonces, venir el primer día de la semana, el séptimo día, el primer día de la semana, a honrarlo a Él, esa es, en cierta forma, nuestra responsabilidad. Si lo hacemos de corazón, si lo hacemos voluntariamente, Dios lo coloca como nuestra responsabilidad. Si no lo queremos hacer voluntariamente, como pasaba acá, lo que acabo de leer, es una obligación. Y la obligación, cuando es una obligación, trae mayormente descontento, disconformidad. No estamos de acuerdo, renegamos, rezongamos, nos oponemos cuando es una obligación. Pasa así cuando hay que pagar los impuestos. Nadie está contento, nunca vi a nadie contento con la alegría que meta la mano en el bolsillo y esto lo voy a llevar para el Estado, para pagar mis impuestos. Está colocado como una obligación. Y rezongamos y renegamos, nos aumentaron los impuestos y estamos enojados contra esto y contra aquello, siempre disgustados, porque tenemos una obligación. No lo vemos como una responsabilidad. Si fuera una responsabilidad, nadie se quejaría. Nadie se opondría. Estaríamos gustosos de hacerlo. Qué bueno, puedo pagar mis impuestos, lo que tengo que dar, mi tributo, porque, bueno, y uno puede comprender lo que está por delante. Los impuestos ayudan para cubrir muchas necesidades. Y uno dice, pero yo pago mis impuestos y yo voy y no me dan esto y no me dan aquello y quiero lo otro y esto y lo otro. Porque está exigido como una obligación, no como una responsabilidad. La misma forma Dios trata a su pueblo en la persona de Cristo. Quieren que lo amen como una responsabilidad de cada uno, no como una obligación. El pueblo de Israel, hermano, fracasó en reconocer a su Mesías Salvador porque ellos lo veían como una obligación. Ellos querían tener religión y hacer lo que a ellos les parecía. Entonces, ¿tenemos religión? Qué bueno, acá está la ley de Dios, esto es muy bueno para vivirlo, para llevar a cabo. Pero acá tenemos nuestro librito. De todas las cosas que nosotros interpretamos, decían los judíos, y ellos tenían un montón. Por eso Jesús los acusa de tener reglamentos que iban en contra de lo que Dios había establecido en la ley. Y dice que era más difícil por esa cantidad de reglamentos
exigentes que se habían impuesto a las personas para obligar a otro a cumplirlo, y entonces ese otro, ¿qué hacía? Se rebelaba contra Dios. Cuanto más se le exigía, y la gente estaba obligada, iba a la sinagoga, estaban todos ahí, pero le puedo asegurar que el día que Jesús habló en la sinagoga, la mitad de ellos, o más de la mitad, no tenía ganas de estar ahí. Porque lo hacían por obligación, no por responsabilidad. Entonces, lo que debe entender el pueblo de Dios, lo que debe entender el pueblo de Dios, es que ser hijo de Dios, hija de Dios, cristiano, cristiana, no es hacer su voluntad. 6 días, haz tu voluntad. El primer día de la semana tiene la responsabilidad de adorar a Dios, de estar congregado en su nombre, esperar que el Espíritu del Señor hable a tu conciencia, te traiga el mensaje que necesitas, o prepararte, porque como Él es omnisciente, sabe lo que va a venir, lo que va a acontecer. Y a uno le viene de una manera y a otro le viene de otra. Él sabe, si Él nos creó, Él sabe cómo somos. Él dice, Jesús, que no se cae un cabello de nuestra cabeza sin su permiso. Imagínense, tanto que nos conoce, que no pasa desapercibido nada, ni un pestañeo nuestro, ni una miradita así de reojo, o alguna suspicacia, o ufa, o va, todo, y lo sabe de antemano. Sabe cómo nos comportaremos mañana, y pasado mañana, y la semana entrante, y el mes próximo. Él sabe todo. Entonces, nuestra responsabilidad es venir y estar atento a lo que el Espíritu de Dios da a la iglesia, el mensaje que Cristo tiene para cada uno de sus hijos y quiere Él equipar, preparar, porque vienen días difíciles. Siempre hubo días difíciles, pero ahora más que nunca están estos días difíciles. Nosotros vimos, el otro día me mandó un pastor, cómo estaban matando, quemando vivo a un pastor en África. Yo ya lo voy a mandar a muchos de ustedes para que vean eso. Y para que en cierta forma en nosotros se despierte la admiración de ese valiente, porque hay que estar en ese lugar. Y murió cantando. Dice que Juan Hus, allá en el año 1000, cuando fue llevado a la pira, ese ex sacerdote de Bohemia, él había recibido a Cristo como Salvador, y bueno, él lamentablemente estaba dentro de una iglesia donde no, él no conocía esto, la iglesia evangélica. Y él quería cambiar al Papa. El Papa, él fue y le llamó el ladrón del trono de Cristo. ¿Sabe qué blasfemia era eso? Le dijo que era el ladrón. Ese lugar no te corresponde, tú eres un pecador. Ahí tiene que estar Jesucristo. Y todos estos bueyes engordados, dijo él, por los cardenales. Todo eso. Bueno, y él hablaba de la salvación. Lo agarraron, lo prendieron, lo metieron en la cruz. Le decretaron muerte en la pira. Y murió quemado vivo, pero cantando. Cantando. Yo creo que Dios dota a los que van a ser sus mártires de alguna fortaleza especial. De alguna fortaleza especial. Ustedes, ahí hay un libro de los mártires de Fox. Es un compendio chiquitito. El pastor Brosius me comentó en la reunión de pastores que él vio el libro de Fox, el verdadero, el auténtico, que está allá en Estados Unidos, guardada en una universidad teológica evangélica. Y dice, consta de 7 tomos, de 1000 hojas cada uno. Ahí están registradas todos los que, hasta que Fox lo escribió,
de todos los mártires, y en ninguno de ellos hubo queja alguna contra Dios. Todos murieron cantando y alabando al Señor. Entonces, Dios quiere equiparte, prepararte. No dice que tú vas a ser mártir ni yo vaya a ser mártir. No lo sabemos, pero quiere prepararte. ¿Por qué? Porque Satanás está siempre tramando algo. Está preparando una emboscada. Está buscando. Él conoce también. Él es un espíritu que se mueve alrededor de la tierra y tiene sus demonios que lo informan y le informan la actividad personal de cada creyente. No de miles de creyentes, de cada creyente. Todos los aspectos individuales de lo que somos nosotros, Satanás lo conoce. Y bien, conoce para, y tiene elementos suficientes como para subir al trono de gloria y acusarnos delante de Dios. Y a veces uno anda bien, anda perfecto, y viene un problema, una dificultad. Pero ¿cómo, caramba? Bueno, algo hay que investigar, hay que saber qué pasó. Ese Señor del cual estamos hablando, ¿verdad? Este Señor Jesucristo, Él llevó esa vida nuestra, la llevó ahí, las cargó en la cruz del Calvario. Antes éramos de otro amo y hacíamos la voluntad de Él sin saber. Y vivíamos regocijándonos y deleitándonos en el pecado, desobedientes, perversos, maldicientes. No éramos, aunque probablemente la familia, un buen padre, una buena madre, buenos hijos, pero delante de Dios no se hacía la voluntad de Él. Y todos nosotros pensábamos que lo que hacíamos era correcto y estaba bien delante de Dios. Nos acordábamos de Dios, Dios, y esto, lo otro, teníamos una estampita en el bolsillo y de cada tanto agarrábamos la estampita, la sacábamos así, la mirábamos para ver qué era lo que teníamos, lo que guardábamos ahí, qué lindo, esto, lo otro, y le pedíamos y leíamos el rezo que estaba escrito atrás, y estaba escrito. Y con eso nos conformábamos. Pero vivíamos en nuestros delitos y pecados. Y Jesús vino y destruyó toda esa obra de Satanás para darnos vida. Como dijo, recién leíamos en Juan, yo soy el pan vivo que descendió del cielo para dar vida, para sacarnos de esa muerte, de sacarnos de ese peligro. Entonces, la responsabilidad de la cual Él mencionó ahí en Juan, que este tiempo que Él venía a preparar, y de acá hasta cuando Él regrese por su iglesia, era el tiempo donde los auténticos, los verdaderos, a lo que Él llamó adoradores, adorarán al Padre de Él y nuestro Padre, en espíritu y en verdad. Significa voluntariosos, servidores que hacen la voluntad de Dios, voluntariosos. Personas que dejan de lado otras cosas, tal vez muy importantes, imperiosas que las tienen que hacer, pero en primer lugar está Dios. En primer lugar está Jesús. Y no se olvidan de Él. Lo más importante de todo esto, ¿verdad? A medida que uno va leyendo este versículo 35 de Éxodo 16, dice, así comieron los hijos de Israel maná 40 años. Eso me da la pauta que estaban todos juntos comiendo el maná. Significa una congregación. Para nuestro tiempo de gracia, significa una iglesia que están todos juntos comiendo de la palabra de Dios. Por eso les hice la referencia recién cuando lo que comían, unos tenían sabor a hojuelas de miel y otros tenían sabor a aceite nuevo. Recuerdan que hemos leído los textos
al respecto. ¿Y qué pasó? Esas diferencias significan que el mensaje que da el pastor o quien fuere que está, se está dando la palabra, uno lo está interpretando de una manera y otro lo está interpretando de otra, pero es la misma palabra, es el mismo mensaje que está llegando. Es ese alimento, ese maná de diferentes sabores. Y acá es lo mismo, la diferente interpretación que llega a una vida y que llega a otra. Y él lo que procura siempre es que nadie que viene a buscarlo a él se vaya como los israelitas, como en el estómago vacío. ¿Eh? Moisés había indicado por orden de Jehová, el sábado no salgan a buscarlo porque no va a haber. El viernes recoja doble porción para sábado y primer día de la semana. Y el lunes hay de nuevo fresquito, pero se va a mantener fresquito dentro de la vasija. ¿Verdad? Bueno, así nosotros también, cuando venimos a alimentarnos de la palabra de Dios. Dios quiere que tú salgas alimentado, que su palabra llegue a ti, que el Espíritu Santo, tú te relaciones íntimamente ahí, donde estás sentado o tal vez parado, y puedas rendir tu persona a Él, y puedas decir claramente, Dios, hoy te necesito con todo mi corazón. Yo quiero que venga, llene mi ser. Tú puedes rendirte a Él. Ahí puedes hablar en tu conciencia, en tu pensamiento. Y Dios va a ser de muy buena gana, con alegría, intensificará, te dará que tú salgas de acá, como dice el Salmo 23, con tu copa rebosante. Él nunca va a dejar que te vayas a media copa o que no, la comida no te satisfaga. La palabra de Dios, Jesús dijo, yo soy el pan vivo. El que comiere mi carne no tendrá hambre jamás. Y el que bebiere mi sangre no tendrá sed jamás. Entonces, hermanos, miren este maná que vino del cielo, este precioso maná. Así como comieron los hijos de Israel maná 40 años, hasta que llegaron a la tierra habitada. Nosotros comeremos de esta palabra hasta que lleguemos a la presencia de la Jerusalén celestial. Cuando seamos sacados de acá a la tierra. O sea que llegue la hora que diga, bueno, ya eres demasiado viejo, vamos para arriba para que no sufra más, para que no tenga más dolencia, te quiero conmigo. Ya viviste bastante abajo, ya te disfrutaron tu familia, te disfrutó bastante, ya te tuvieron contigo, los cuidaste, los amaste, los ayudaste en todo. Ahora yo te quiero conmigo. Y el Señor se lo lleva hasta la tierra habitada. O venga el arrebatamiento de la iglesia y todos juntos partamos a la presencia para encontrarnos con el Salvador. Él es el que nos va a llevar a la tierra habitada. ¿Eh? Dice también la Escritura, maná comieron hasta que llegaron a los límites de la tierra de Canaán. Maná, de Cristo comerás hasta que llegues al límite de tu vida y seas llevado a la presencia de Dios. Pero que nunca te falte este alimento. Nunca te falte. No dejes de comer cada día. El dejar de comer cada día de la palabra de Dios, de la oración, de interesarte de tu Salvador, de tu Dios, ¿sabes qué es? Es como fueron aquellos desobedientes a buscar maná cuando él le había dicho Jehová, mañana no hay, pasado tampoco. ¿Sabes qué fue? ¿Por qué fueron a buscar al otro día? No porque eran golosos, glotones, comilones, que querían comer mucho, no. Dios le dio una medida, 3,7 litros, que era un gomer.
Esa es la comida. Algunos cenaban un gomer y otros cenaban dos gomer. O tres gomer. Bueno, había gordos, ¿eh? Había gordos, obesos. Y bueno, necesitaban comer otros más y otros menos. Pero hubo algunos que no tuvieran la previsión correcta. ¿Y qué fue lo que hicieron? ¿En qué se equivocaron? Fueron con el gomer y en vez de llenarlo hasta arriba, lo llenamos hasta la mitad. Sábado y domingo no había y se quedaron con hambre. Terminaron de comer, miraron, rascatearon adentro la vasija, hasta por ahí le metieron una vasija grande y metían la lengua, la miraron todo y fueron a buscar y no hay. Tuvieron que ayunar sábado y domingo. No había. Por eso Dios le dijo, ¿hasta cuándo no van a obedecer mis mandamientos? Si yo le dije que hay una determinada cantidad. ¿Y qué pasa? ¿Cuántos creyentes hay? ¿Qué hacen? A la mañana se levantan. A ver, ¿qué palabrita hay para mí hoy acá? Dos versiculitos. Chao, listo, gracias, Señor. Chao. Y todo el día está en todas sus cosas. Sábado, viene el día sábado. O sea, tenías que haberte previsto de una buena alimentación espiritual para toda la semana. Prepararte bien, estar bien nutrido. ¿Qué pasa? Llega el día sábado, ¿verdad? Y un infortunio, un problema, una dificultad, algo impensado. Y no sabes cómo resolverlo. Tan agobiado tu mente, tu espíritu, tus ojos, no te dejan ver la realidad con la que te estás moviendo alrededor tuyo, que en vez de ir a buscar la palabra de Dios, caes en otras cosas. El domingo te pasa exactamente lo mismo. No fuiste suficientemente previsor, cauto. Y lamentablemente te pasan esas cosas. Te agarran de improviso. Y a los israelitas los agarró de improviso, ¿eh? Entonces, hermanos queridos, este maná precioso, tal como debemos recibirlo por la fe, en verdad hemos de ser salvos. Mire ahí Juan capítulo 6. Juan capítulo 6, versículo 53 al 58. Jesús les dijo, de cierto os digo que si no coméis la carne del Hijo del Hombre y bebéis su sangre, no tenéis vida en vosotros. El que come mi carne y bebe mi sangre tiene vida eterna y yo lo resucitaré en el día postrero. ¡Mire qué importante! ¿Por qué tienes que comer la palabra de Dios? Para que te resucite en el día postrero. Ya eres salvo, sí, tienes tus pecados perdonados. La vida eterna asegurada. Pero hay una cláusula especial que nunca se la toma en cuenta. Que se la pasa de largo. Pero la palabra que se utiliza acá, resurrección en el día postrero, tiene otra significación muy diferente a lo que pensamos que va a ser para el día del arrebatamiento, si estás muerto y que te resucite. Tiene otra implicancia y es más profunda. Es levantarte cuando estás en situaciones difíciles. Levantarte en clamor, en petición, en lo que fuese. Y sigamos leyendo. El que come mi carne y bebe mi sangre, en mí permanece y yo en él. Comer de Cristo todos los días es como si lo tuviera abrazado a Jesús y él me tiene abrazado. Imagínese si eso fuese realmente posible acá físicamente hablando, todos estuviésemos abrazados alrededor de él. ¡Ja! No se acerca ningún espíritu malo, ninguna tentación, nada, estaríamos perfectos al lado de él.
y lo estrecharíamos con ganas, nos aferraríamos a él. Solamente de mirarlo, de escuchar una palabra, de verlo. Pero el premio nuestro, que es mayor que aquello que lo vieron, es que nosotros lo hacemos sin ver, sin vista. No lo tenemos físicamente, no lo podemos palpar, no lo podemos... Todo es espiritual. Y él es, en eso, es galardonador de lo que le buscan. ¿Eh? Él premia eso. Entonces, dice acá, como me envió el Padre viviente, y yo vivo por el Padre, asimismo, el que me come, él también vivirá por mí. Comer, la palabra de Dios, es importante. Ahora, cuando uno come una comida, es importante cómo la come. Si usted se hace una ensalada de ricas hortalizas y pone cada cosita que le gusta, al que come papa, le pone un poco de zapallo, le pone un poco de batata, y un poco de ajo, cebolla, entonces, todas esas cositas, ¿sí? Es rico comerlo, pero sobre todo si uno lo adereza. Y un poquito de aceite, y algunos le rayan un poquito de jengibre, y le agregan un poquito de orégano. Entonces le va a dar ese arte culinario, por así decirlo, le da un sabor, unos aromas, usted se sienta a la mesa, ya se llena con lo que lo está oliendo, pues se llena el estómago con lo que come. ¿Y le trae qué? Cuando usted lo come, satisfacción. Usted lo come con alegría, con gusto, lo saborea y realmente le satisface. Comer a Cristo es exactamente lo mismo. Tiene que satisfacer nuestra alma, nuestros sentidos, nuestros sentimientos. Todo lo que traiga ese aderezar la comida es lo que entra acá. Por acá entra el aderezo, por acá entra la comida. ¿Eh? Entonces, ese pan de vida, ese maná tirado, dado en el desierto, tirado ahí en el piso, que lo fueron los israelitas, lo miraron, a esto lo despreciaron. Nosotros no seamos como ellos, no nos comportemos de esa manera, no despreciemos al maná de vida. Ese pan que vino del cielo fue dado a la humanidad, entregado para nosotros, para que comiéramos de él, para que satisfaciera perfectamente, profundamente nuestras almas, para que estemos plenamente satisfechos y gozosos para con el Señor. Y concluyendo, dice, este es el pan que descendió del cielo, no como vuestros padres comieron el maná y murieron, el que me come vivirá eternamente. Ellos murieron. Eran todos, uno lee esas historias terribles de Éxodo y de Deuteronomio, Números, era un pueblo realmente desobediente, obstinado, rebelde, terco, duro de servir. Nosotros somos todo lo contrario. Somos los mansos, los humildes, los que lo agradamos a Dios, los que los bendecimos, nuestra boca lo bendice, nuestro corazón se llena de gozo, alegría, estamos en la presencia de Dios. Los mandamientos que nos dio para la iglesia no son difíciles, los podemos cumplir todos. Lo que lidiamos son nuestras personas, nuestros caracteres difíciles, de someterlo a la prensa del Espíritu Santo para que él lo apriete ahí y lo tenga sujeto. Eso es lo que nos cuesta. La rebeldía, el orgullo, la altivez. ¿Sabe que todo eso tiene un significado? Deshonrar a Cristo. Nosotros no somos, como dice en el libro de Hebreos capítulo 10, lo que vamos retrocediendo. Hay muchos que retroceden, lamentablemente.
Muchos retroceden y abandonan el camino y la fe y van atrás de otras formas evangélicas pensando que van a estar mejor, que vamos a esto o el otro. Y así andan sus vidas, destruyéndose. Permanezcamos en la unidad de esta iglesia, en el amor y en la fe del Señor Jesucristo, comiendo este maná precioso dado para

Te damos gracias a Dios que nos permitió escuchar este interesante y ameno tema en la voz del pastor Ricardo Iribarren. Quien les habla, Marcos Calabrese, se despide hasta el próximo programa. Que Dios los bendiga ricamente.

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1: Qué gusto me da otra vez estar con usted. Juntos vamos a abrir nuestras Biblias para compartir el consejo de Dios. Gracias por estar allí, por ser parte de este tiempo en el cual abrimos nuestros corazones para que Dios nos hable. Recuerde que estamos considerando lo que es el estudio sobre la epístola de Primera de Pedro. Son los comentarios del hermano Frank Hall, publicados por Ediciones Bíblicas. Y estábamos mirando allí en los versículos 10 al 12, tres cosas muy importantes que deben ser tenidas en cuenta. Dice la Escritura: los profetas que profetizaron de la gracia destinada a vosotros inquirieron, diligentemente indagaron acerca de esta salvación, escudriñando qué persona y qué tiempo indicaba el Espíritu de Cristo que estaba en ellos, el cual anunciaba de antemano los sufrimientos de Cristo y las glorias que vendrían tras ellos. Observe tres cosas importantes. En primer lugar, la realidad de la inspiración y su carácter notable. Los profetas ministraron, pero la fuente de sus profecías, ya sean orales o escritas, fue el Espíritu Santo. El Espíritu en ellos testificaba a través de ellos, y Él era tan realmente la fuente de sus expresiones, que tenían que escudriñar diligentemente sus propias palabras e indagar en cuanto a su fuerza real, solo para descubrir que su significado completo estaba más allá de la comprensión de la época en que vivían, y que realmente estaban escribiendo para la instrucción de los santos en una época venidera, incluso para nosotros. Pero en segundo lugar, aunque era la era pasada, Cristo no se había manifestado. Sin embargo, el Espíritu en los profetas y hablando a través de ellos, podía ser hablado como el Espíritu de Cristo. En consecuencia, Cristo es el orador por su Espíritu, incluso en los días del Antiguo Testamento. Esto lo vamos a ver principalmente allí en el capítulo 3. Pero en tercer lugar, la fuerte diferencia que se establece entre la época anterior y la posterior a Cristo. La liberación del alma, que es la posesión común de los creyentes hoy en día, fue incluso para los profetas de la era pasada un tema de investigación. Se habla de ella como la gracia que debe venir a vosotros, es decir, no vino en la era anterior. Además, las cosas que ahora nos informan los apóstoles y otros que han predicado el Evangelio por el Espíritu Santo enviado desde el cielo, son las cosas que antes solo fueron profetizadas. Entonces, fueron predichas por el Espíritu, pero ahora son comunicadas por el Espíritu. Entonces, el Espíritu estaba en los profetas con el propósito de inspirar, pero ahora el Espíritu es enviado desde el cielo. La época actual se caracteriza por el cumplimiento de los sufrimientos de Cristo y, en consecuencia, por el advenimiento de la gracia, la realización de la salvación del alma, la divulgación de cosas que los ángeles desean ver y el envío del Espíritu Santo desde el cielo. Una vez expuesto estos grandes y benditos hechos, el apóstol Pedro pasa las exhortaciones expuestas allí entre los versículos 13 al 17. Comienza diciendo el versículo 13: por tanto, ceñid los lomos de vuestro entendimiento, sed sobrios y esperad por completo en la gracia que se os traerá cuando Jesucristo sea manifestado. El gran avance que caracteriza al cristianismo en comparación con el judaísmo conlleva un avance correspondiente en el carácter de la vida y el comportamiento cristiano. Ahora somos hijos e invocamos a Dios como nuestro Padre, pero debemos ser obedientes. Por un lado, hemos de estar fortalecidos mentalmente, marcados por la sobriedad y la esperanza confiada. Pero por otro lado, hemos de evitar los viejos deseos que nos dominaban cuando ignorábamos a Dios y ser santos en toda nuestra conducta como Dios mismo es santo. Así lo expresa el versículo 15, que dice: sino que como aquel que os llamó es santo, sed también vosotros santos, escuche, en toda vuestra manera de vivir. Porque escrito está, sed santos, porque yo soy santo. Lo que Dios se ha revelado a sí mismo es la norma para toda nuestra conducta. Además, aquel a quien llamamos Padre es el juez imparcial de la obra de cada uno, por lo que el temor reverencial se convierte en nosotros. Él es juez, pero también es nuestro Padre, y estamos ante Él, por tanto, en temor filial. Estas exhortaciones que surgen de la verdad expuesta en los versículos 1 a 12, allí observe cómo la palabra por lo cual, que inicia el versículo 13, son reforzadas por los detalles adicionales de la verdad expuesta desde los versículos 18 en adelante hasta el capítulo 2, versículo 10. Como lo atestigua la palabra por lo cual con que comienza el versículo 18. Observe, el 18 dice, sabiendo que fuiste rescatados de vuestra vana manera de vivir, la cual recibiste de vuestros padres, no con cosas corruptibles como oro o plata. Ellos sabían, y nosotros también, que hemos sido redimidos con la preciosa sangre de Cristo. Sus padres habían sido redimidos con otra cosa, con plata y oro. Era una redención típica llevada a cabo bajo la ley judía. A veces se daba dinero real, como en Éxodo 30, del 11 al 16, o Números 3, 44 al 51. A veces se hacía mediante un sacrificio, como podemos leer en Éxodo 13, del 13 al 15. Incluso entonces la plata y el oro estaban implicados, ya que se necesitaban para comprar el animal utilizado para el sacrificio. La plata y el oro son metales menos corruptibles, y sin embargo, son corruptibles. El precio de nuestra redención, en cambio, era incorruptible y precioso. Oh, el estilo de vida judío había degenerado en una mera tradición recibida de sus padres, y esto era muy evidente en los días del profeta Isaías. Si uno mira Isaías 29:13, va a encontrar esta verdad. Pero luego de siglos, cuando el Señor Jesucristo pisa sobre esta tierra, también va a reprochar al pueblo de Israel. Y va a citar las palabras de Isaías allí en Marcos 7, del 6 al 13. Incluso las cosas correctas que hacían, no las hacían porque se las ordenaba Dios, sino porque se las ordenaba la tradición. Así su manera de vivir se había corrompido y era sumamente ofensiva para Dios. Nuestra forma de vida gentil era pura oscuridad y anarquía, e igualmente corrupta. Sin embargo, ya sea que seamos nosotros, los gentiles o los judíos, hemos sido redimidos de nuestra vieja manera de vivir por la preciosa sangre de aquel que fue tipificado como el cordero inmolado y sin mancha, allí en Éxodo 12, 3 al 6, cuando debían matar un cordero por cada familia, debían poner esa sangre en el dintel. ¿Recuerda? En Cristo se cumplió ese cordero que murió por cada uno de nosotros. Jesucristo fue ordenado no un mero asunto de 4 días antes del sacrificio, sino desde antes de la fundación del mundo. Ah, nuestra redención, por lo tanto, fue según los consejos eternos de Dios. El Cordero de Dios fue ordenado en la eternidad, pero se manifestó en el tiempo. Apareció en estos últimos tiempos el fin del mundo, la consumación de las edades, según expresa Hebreos 9:26, y eso no solo como el Redentor, sino como el Revelador. Dios se reveló perfectamente en Él, de modo que es por Él que creemos en Dios. Mire, no creemos en Dios por las maravillas de la creación, ni por la ley dada por medio de Moisés, ni siquiera por las visiones de los ángeles, sino por Cristo, una vez muerto, pero ahora resucitado y en gloria. Nuestra fe, nuestra esperanza descansan en Dios, a quien conocemos como el que resucitó a Cristo de entre los muertos y le dio gloria. ¡Oh, cuán maravillosamente encaja esto con el testimonio de Pablo allí en Romanos 4, 23 y 25 y Romanos 19! Allí dice en Romanos que si confesares con tu boca que Jesús es el Señor y creyeres en tu corazón que Dios le levantó de los muertos,
2: serás salvo.
1: De esto se desprende que si deseamos ganar la fe de los hombres para Dios, debemos presentarles a Cristo, Cristo una vez muerto, Cristo como resucitado, Cristo ahora en la gloria. Cualquier otro tema es inútil. Es posible que encontremos materia subsidiaria en otra parte. Las ilustraciones útiles pueden abundar en los campos de la creación y la providencia. A veces pueden ser proporcionadas por los hechos o incluso por las especulaciones de la ciencia, aunque en cuanto a estas últimas hay que tener la mayor precaución, ya que en su mayoría son simplemente teorías que van cambiando con el tiempo. Como lo atestigua la facilidad con que las generaciones venideras de especuladores se deshacen de las hipótesis o conjeturas de sus predecesores. Sin embargo, el hecho es que si los hombres creen realmente en Dios, es por Cristo que creen en Él. Por eso, prediquemos a Cristo, ya sea con nuestra vida o con nuestros labios. La redención es, por supuesto, una obra realizada por nosotros. Necesitamos también una obra realizada en nosotros. De esto el apóstol procede a escribir. La verdad del Evangelio había llevado sus almas a la sujeción y obediencia en la energía del Espíritu. Esto había realizado una poderosa obra de purificación. Mire lo que dice el versículo 22. Habiendo purificado vuestras almas por la obediencia a la verdad, mediante el Espíritu, para el amor fraternal no fingido. Amaos unos a otros entrañablemente de corazón puro. Las purificaciones de la ley habían consistido en diversos lavados de agua. Observe Hebreos 9:10. Eran puramente externos. Esta era una purificación del alma, una renovación moral, cuyo resultado era el amor, porque el amor es tan nativo de la nueva naturaleza como el odio lo es de la vieja naturaleza. Leímos ahí en el versículo 22, donde dice, habiendo purificado vuestras almas, presenta la obra realizada en ellos y en nosotros tal y como podía ser observada y descrita por el hombre. Pero luego en el versículo 23 va a expresar, siendo renacidos, no de simiente corruptible, sino de incorruptible, por la palabra de Dios que vive y permanece para siempre. Allí nos permite conocer el verdadero secreto de todo ello, desde un punto de vista imposible para el ser humano y que sólo puede ser conocido porque es revelado por Dios. Nacemos de nuevo. La necesidad de este nuevo nacimiento para Israel fue aludida, aunque en términos velados, allí en Ezequiel 36, 25 al 27. El Señor Jesús reforzó aún más su necesidad al hablar con Nicodemo, recuerda allí en Juan 3. Nicodemo debería haber conocido el pasaje de Ezequiel, de ahí las palabras del Señor, «Eres tú maestro de Israel y no sabes estas cosas». Bien, acá nos detenemos. ¡Qué bendición es saber que nuestros pecados han sido purificados por la sangre preciosa del Señor Jesucristo! Le alabemos a Él. Nos vemos.
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1: Escúchelo hoy en la voz de Carlos Rey.
2: Hacía 8 años que tenía en jaque a todo el Cibao. Se presentaba de improviso en Santiago, desaparecía y al otro día baleaba a un soldado en Salcedo. Se dijo que era brujo, que cuando lo quería se hacía invisible. Se le temía como a un dios implacable. El gobierno despachó cientos de hombres tras él y el ejército llenaba la cárcel de pobres campesinos sospechosos de encubrirle. Nada. Me llenó de sorpresa verlo tan sereno, como si no fuera el objeto de una caza feroz y larga. Llevaríamos más de 1/2 hora allí. Él había contado innumerables episodios de su vida y parecía muy cansado. Tenía una voz triste. Él era campesino, joven. Quique, quizá yo pueda hacerle útil sin faltarle a mi conciencia. No, amigo, no tiene que faltarle. Solo lo quería para conversar con usted. Me parece que no voy a durar mucho, y como de mí se habla tanto, no quería morirme sin que siquiera un hombre supiera que de no acosarme como un perro con rabia, esto se hubiera evitado. Torné a verlo. Ni miraba ni se movía. Negro, triste y perseguido. No piense mal, Quique. ¿Por qué va a morirse usted? Es que tengo que morir, mi amigo. He pasado muchos años poniéndole el frente al diablo y llevándome en claro a muchos vagamundos, pero hace unos 15 días que me pasó una cosa muy mala, y desde entonces ni anduermo. Quique había estado rondando por Licey en pos de un compadre enfermo, y los soldados lo velaron. Ellos no acertaban nunca porque la fama de Quique les hacía temblar el pulso a los mejores. Además, no se cuidaban de que hubiera o no gente. Mejor si la había, porque así se propalaba la noticia de que se había enfrentado al temible Quique Blanco, y eso, claro, podía proporcionar algún ascenso. Así, ese día, una niña cruzaba cerca del fuego. La cogió una bala de Quique. Él la vio caer, y de golpe sintió que se le aflojaba el corazón. Desde ese día ando como loco, amigo. Cierro los ojos y la veo cayendo. Era una pobre criatura. No me lo perdono, amigo, y quisiera tener el poder de Dios para devolvérsela a su mamá. ¿Usted tiene hijos, Quique? Pregunté. No, amigo, si hubiera tenido uno. Adiviné el resto. En su lógica primitiva, dar su hijo en pago de la muerta era una solución. Y eso lo pensaba él, que no sabía cómo se quiere a un hijo. 2 días después me encontré con la noticia de que un muchacho de Moca había sorprendido a Quique Blanco durmiendo y le había destrozado la cabeza de un tiro con el revólver del propio muerto. Más tarde supe que habían paseado el cadáver por todos los pueblos del Cibao para que la gente no creyera que seguía vivo. Este cuento del ilustre escritor cibaeño Juan Bosch, uno de sus cuentos escritos antes del exilio y por lo tanto antes de que llegara a ser presidente de la República Dominicana, nos recuerda que Dios sí dio a su hijo en pago de la muerte que merecía cada uno de nosotros a causa de nuestro pecado, y que a diferencia de lo que sucedió luego de que mataron a Quique Blanco, no había cadáver suyo que pudiera pasearse por los pueblos de Judea o de Galilea para que la gente no creyera que seguía vivo. Porque Jesucristo resucitó y hoy quiere que lo busquemos de todo corazón para que lleguemos a conocerlo en persona como Él realmente es, un Dios poderoso, pero clemente y compasivo.
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filósofos de hoy, ninguno dijo cosas como tú sobre el amor. ¿De dónde has salido?

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Cordiales saludos, amigo oyente. Es un agrado encontrarnos una vez más con usted para invitarle a que se suba en nuestro autobús bíblico para continuar así el viaje que estamos llevando a cabo a través del primer libro de Reyes en el Antiguo Testamento. Estamos en el capítulo 7 y vamos a comenzar la etapa de hoy con el versículo 40. En nuestro programa anterior estábamos hablando de Hiram el broncista. Declaramos que este Hiram no es Hiram el rey de Tiro. Al parecer le pusieron el mismo nombre del rey, pero era un broncista muy experto de aquellos tiempos. Y dijimos que fue él quien hizo todas las piezas finas de escultor y las cosas que fueron hechas de hierro, bronce y oro. Señalamos que su trabajo era sumamente ornamentado y eso es lo que Salomón quería. Mencionamos asimismo las obras que él ejecutó en su profesión. Hay además otras cosas que se mencionan aquí en este capítulo 7 del primer libro de Reyes que fueron construidas por este artífice Hiram. Leamos ahora los versículos 40 hasta el 50 de este capítulo 7. Asimismo hizo Hiram fuentes y tenazas y cuencos. Así terminó toda la obra que hizo a Salomón para la casa de Jehová. Dos columnas y los capiteles redondos que estaban en lo alto de las dos columnas, y dos redes que cubrían los dos capiteles redondos que estaban sobre la cabeza de las columnas. 400 granadas para las dos redes, dos hileras de granadas en cada red, para cubrir los dos capiteles redondos que estaban sobre las cabezas de las columnas, las 10 basas y las 10 fuentes sobre las basas, un mar con 12 bueyes debajo del mar, y calderos, paletas, cuencos, y todos los utensilios que Hiram hizo al rey Salomón para la casa de Jehová de bronce bruñido. Todo lo hizo fundir el rey en la llanura del Jordán en tierra arcillosa entre Sucot y Zaretán. Y no inquirió Salomón el peso de bronce de todos los utensilios por la gran cantidad de ellos. Entonces hizo Salomón todos los enseres que pertenecían a la casa de Jehová, un altar de oro y una mesa también de oro, sobre la cual estaban los panes de la proposición, 5 candeleros de oro purísimo a la mano derecha y otros 5 a la izquierda, frente al lugar santísimo, con las flores, las lámparas y tenazas de oro. Asimismo los cántaros, despabiladeras, tazas, cucharillas e incensarios de oro purísimo. También de oro los quiciales de las puertas de la casa de adentro, del lugar santísimo y los de las puertas del templo. Notará usted que había un sinnúmero de muebles en el templo comparados con la simplicidad del tabernáculo. En el tabernáculo había solamente un candelero que hablaba de Cristo. En el templo, en cambio, había 10. En el tabernáculo había una sola fuente, en cambio en el templo había muchas. Y quisiéramos decir aquí que una cosa de hermosura no puede limpiar a alguien simplemente por el hecho de ser hermosa. Se necesita más que la hermosura. Hay muchas iglesias, amigo oyente, muchas iglesias hermosas hoy en día y tienen servicios hermosos. Sin embargo, no limpian a las personas de sus pecados ni les traen a la presencia de Dios. No refrescan el alma ni traen paz y alegría al corazón. También permítanos mencionar que la multiplicidad tampoco puede limpiar. Todas las fuentes que hay en el mundo no pueden limpiarnos del pecado. Lo único que nos limpia del pecado, amigo oyente, es la sangre de Jesucristo. La sangre del Hijo de Dios nos sigue limpiando de toda maldad. El templo debe enseñarnos también que no debemos llegar a ser demasiado íntimos con el Señor Jesucristo. Hay una santidad que debemos respetar. Cuando el Señor Jesucristo caminaba aquí en la tierra, Juan, su discípulo, era muy íntimo con él y aún le ofreció consejos. Un día Juan quiso hacer que descendiera fuego del cielo para destrucción. Sin embargo, el Señor le reprendió por eso. Sabemos que en el aposento alto fue Juan quien estaba recostado al lado de Jesús. Juan fue muy íntimo con el Señor en los días de su carne. Ahora fíjese usted cuán diferente es su reacción ante el Cristo glorificado. Dice Juan allá en Apocalipsis capítulo 1, versículo 17, «Cuando le vi, caí como muerto a sus pies, y él puso su diestra sobre mí, diciéndome, «No temas, yo soy el primero y el último». Es decir, que su relación con el Cristo glorificado había cambiado. Por tanto, amigo oyente, no debemos ser demasiado íntimos con el Señor Jesús. No olvidemos que es a Él a quien debemos adorar y honrar. Y el versículo final de este capítulo 7 del primer libro de los Reyes, versículo 51, dice, «Así se terminó toda la obra que dispuso hacer el rey Salomón para la casa de Jehová. Y metió Salomón lo que David su padre había dedicado, plata, oro y utensilios, y depositó todo en las tesorerías de la casa de Jehová».
Y así concluye el capítulo 7 del primer libro de Reyes. Ahora, en el capítulo 8 tenemos la fiesta de la dedicación del templo, la bendición de Salomón, la oración de Salomón y su ofrenda de sacrificios de paz. La gloria del Señor llenó el templo después que el arca fue traída del tabernáculo e instalada dentro del lugar santísimo. Salomón dedica el templo reconociendo a David como quien quiso edificarlo. El capítulo 22 del primer libro de Crónicas nos da el relato de cómo David hizo los preparativos para el templo. Es por eso que creemos que es más correcto llamarle el templo de David. La oración dedicatoria de Salomón revela que él no tenía ninguna idea primitiva en cuanto a Dios. Es una noción totalmente pagana en pensar que Dios mora en una casa. El templo llega a ser el centro de la adoración. Ahora, el mundo tenía que venir al templo para adorar. Más adelante veremos que Israel en su cautiverio tuvo que postrarse en dirección al templo para orar. Ahora, el gran número de animales sacrificados, que se menciona en el versículo 63, no plantea ningún problema cuando se considera que muchos altares provisionales fueron levantados para esta ocasión. Comencemos pues leyendo los primeros tres versículos de este capítulo 8 del primer libro de los Reyes. Entonces Salomón reunió ante sí en Jerusalén a los ancianos de Israel, a todos los jefes de las tribus y a los principales de las familias de los hijos de Israel, para traer el arca del pacto de Jehová de la ciudad de David, la cual es Sión. Y se reunieron con el rey Salomón todos los varones de Israel en el mes de Etanim, que es el mes séptimo, en el día de la fiesta solemne. Y vinieron todos los ancianos de Israel y los sacerdotes tomaron el arca. El rey Salomón está por celebrar el servicio para la dedicación del templo. Como preludio al servicio, el arca fue traída de Sión para ser puesta en su nuevo sitio. Continuemos leyendo ahora los versículos 4 hasta el 9. Y llevaron el arca de Jehová y el tabernáculo de reunión y todos los utensilios sagrados que estaban en el tabernáculo, los cuales llevaban los sacerdotes y levitas. Y el rey Salomón y toda la congregación de Israel que se había reunido con él, estaban con él delante del arca, sacrificando ovejas y bueyes, que por la multitud no se podían contar ni numerar. Y los sacerdotes metieron el arca del pacto de Jehová en su lugar, en el santuario de la casa, en el lugar santísimo, debajo de las alas de los querubines. Porque los querubines tenían extendidas las alas sobre el lugar del arca, y así cubrían los querubines el arca y sus varas por encima. Y sacaron las varas, de manera que sus extremos se dejaban ver desde el lugar santo, que está delante del lugar santísimo, pero no se dejaban ver desde más afuera, y así quedaron hasta hoy. En el arca ninguna cosa había sino las dos tablas de piedra que allí había puesto Moisés en Horeb, donde Jehová hizo pacto con los hijos de Israel cuando salieron de la tierra de Egipto. Note usted que muchos animales fueron ofrecidos como sacrificios. En primer lugar había dos altares, pero además muchos altares provisionales fueron levantados para esta ocasión. Creían que debía haber un sacrificio continuo en ese tiempo. Ahora, ya en la carta a los Hebreos, capítulo 9, versículo 26, dice en cuanto a Jesucristo: «De otra manera le hubiera sido necesario padecer muchas veces desde el principio del mundo, pero ahora, en la consumación de los siglos, se presentó una vez para siempre por el sacrificio de sí mismo para quitar de en medio el pecado». Ahora, se nos dice que cuando el arca fue traída al templo, la gloria del Señor llenó la casa del Señor. Leamos los versículos 10 y 11. Y cuando los sacerdotes salieron del santuario, la nube llenó la casa de Jehová. Y los sacerdotes no pudieron permanecer para ministrar por causa de la nube, porque la gloria de Jehová había llenado la casa de Jehová. Sacaron las varas del arca, lo cual quiere decir que el arca está ahora en su sitio final y permanente. Fue entonces cuando la nube del Señor llenó el templo. Tenemos ahora el discurso y la oración de Salomón. Leamos los versículos 12 y 13 de este capítulo 8 del primer libro de los Reyes. Entonces dijo Salomón: Jehová ha dicho que él habitaría en la oscuridad. Yo he edificado casa por morada para ti, sitio en que tú habites para siempre. Aquí parece como si Salomón esperara que Dios morara en el templo, pero vamos a seguir leyendo ahora los versículos 14 al 19. Y volviendo el rey su rostro, bendijo a toda la congregación de Israel, y toda la congregación de Israel estaba de pie. Y dijo: Bendito sea Jehová, Dios de Israel, que habló a David mi padre lo que con su mano ha cumplido, diciendo: Desde el día que saqué de Egipto a mi pueblo Israel, no he escogido ciudad de todas las tribus de Israel
para edificar casa en la cual estuviese mi nombre, aunque escogí a David para que presidiese en mi pueblo Israel. Y David, mi padre, tuvo en su corazón edificar casa al nombre de Jehová, Dios de Israel. Pero Jehová dijo a David, mi padre, «Cuanto a haber tenido en tu corazón edificar casa a mi nombre, bien has hecho en tener tal deseo. Pero tú no edificarás la casa, sino tu hijo que saldrá de tus lomos, él edificará casa a mi nombre». Dios está atribuyendo a David la idea del templo. No era pues el templo de Salomón. Y continuamos leyendo los versículos 20 y 21. «Y Jehová ha cumplido su palabra que había dicho, porque yo me he levantado en lugar de David mi padre, y me he sentado en el trono de Israel, como Jehová había dicho, y he edificado la casa al nombre de Jehová, Dios de Israel. Y he puesto en ella lugar para el arca, en la cual está el pacto de Jehová que él hizo con nuestros padres cuando los sacó de la tierra de Egipto». El Señor en verdad había cumplido su palabra. David tuvo la idea para el templo, y Salomón llevó a cabo su plan. Edificó una casa para

y con tu mano lo has cumplido, como sucede en este día. Ahora pues, Jehová Dios de Israel, cumple a tu siervo David, mi padre, lo que le prometiste, diciendo, «No te faltará varón delante de mí que se siente en el trono de Israel, con tal que tus hijos guarden mi camino y anden delante de mí como tú has andado delante de mí. Ahora pues, oh Jehová, Dios de Israel, cúmplase la palabra que dijiste a tu siervo David, mi padre». Pero, ¿es verdad que Dios morará sobre la tierra? He aquí que los cielos de los cielos, no te pueden contener, cuanto menos esta casa que yo he edificado. Es una noción pagana, repetimos, creer que Dios puede morar en una casa. Salomón no lo creía en manera alguna. Él sabía que aún los cielos de los cielos no podían contener a Dios. Hoy en día tenemos la noción pagana de llamar a la iglesia la casa de Dios. No es la casa de Dios. Dios mora en los creyentes hoy en día, más bien que en las casas o los templos. Cuando los creyentes se reúnen en una iglesia, Dios está allí en la persona del Espíritu Santo. Pero cuando los hermanos salen y se apagan las luces, Dios no está más en ese edificio que lo que pudiera estar en cualquier otro edificio. Amigo oyente, Dios no mora en una casa. Continuemos leyendo las palabras de Salomón aquí en los versículos 28 y 29. Con todo, tú atenderás a la oración de tu siervo y a su plegaria, oh Jehová, Dios mío, oyendo el clamor y la oración que tu siervo hace hoy delante de ti. Que estén tus ojos abiertos de noche y de día sobre esta casa, sobre este lugar del cual has dicho, mi nombre estará allí, y que oigas la oración que tu siervo haga en este lugar. El templo era el lugar donde el pueblo debía acercarse a Dios. Dios dijo, mi nombre estará allí. Y Salomón dijo, que oigas la oración que tu siervo haga en este lugar. Al pueblo le fue prometido que si oraba en el templo, Dios oiría y contestaría sus oraciones. Esta era una cosa sumamente maravillosa. Ciertamente la oración de Salomón revela que él no tenía ninguna noción primitiva en cuanto a Dios. El templo ahora llega a ser el centro de la adoración. El pueblo ahora tenía que venir al templo para adorar. Y continúa Salomón hablando y dice en los versículos 30 al 40 de este capítulo 8 del primer libro de los Reyes, «Oye pues la oración de tu siervo y de tu pueblo Israel. Cuando oren en este lugar, también tú lo oirás en el lugar de tu morada en los cielos. Escucha y perdona. Si alguno pecare contra su prójimo y le tomaren juramento haciéndole jurar y viniere el juramento delante de tu altar en esta casa, tú oirás desde el cielo y actuarás y juzgarás a tus siervos, condenando al impío y haciendo recaer su proceder sobre su cabeza y justificando al justo para darle conforme a su justicia. Si tu pueblo Israel fuere derrotado delante de sus enemigos por haber pecado contra ti y se volvieren a ti y confesaren en tu nombre y oraren y te rogaren y suplicaren en esta casa, tú oirás en los cielos y perdonarás el pecado de tu pueblo Israel y los volverás a la tierra que diste a sus padres. Si el cielo se cerrare y no lloviere por haber ellos pecado contra ti y te rogaren en este lugar y confesaren tu nombre y se volvieren del pecado cuando los afligieres, tú oirás en los cielos y perdonarás el pecado de tus siervos y de tu pueblo Israel, enseñándoles el buen camino en que anden, y darás lluvias sobre tu tierra, la cual diste a tu pueblo por heredad. Si en la tierra hubiere hambre, pestilencia, tizoncillo, añublo, langosta o pulgón, si sus enemigos los sitiaren en la tierra en donde habiten, cualquier plaga o cualquier enfermedad que sea, toda oración y toda súplica que hiciere cualquier hombre o todo tu pueblo Israel, cuando cualquiera sintiere la plaga en su corazón y extendiere sus manos a esta casa, tú oirás en los cielos, en el lugar de tu morada, y perdonarás, y actuarás, y darás a cada uno conforme a sus caminos, cuyo corazón tú conoces, porque sólo tú conoces el corazón de todos los hijos de los hombres, para que te teman todos los días que vivan sobre la faz de la tierra que tú diste a nuestros padres». Salomón pidió a Dios que cuando quiera que una persona, sin importar dónde estuviese, si se volviera hacia el templo para orar, que Dios la oyera y le perdonara. Y continuamos leyendo los versículos 41 al 45 ahora. Y dice, «Asimismo el extranjero, que no es de tu pueblo Israel, que viniere de lejanas tierras a causa de tu nombre, pues oirán de tu gran nombre, de tu mano fuerte y de tu brazo extendido, y viniere a orar a esta casa, tú oirás en los cielos, en el lugar de tu morada, y harás conforme a todo aquello por lo cual el extranjero hubiere clamado a ti, para que todos los pueblos de la tierra conozcan tu nombre y te teman, como tu pueblo Israel, y entiendan que tu nombre es invocado sobre esta casa que yo edifiqué.

Si tu pueblo saliere en batalla contra sus enemigos por el camino que tú les mandes, y oraren a Jehová con el rostro hacia la ciudad que tú elegiste y hacia la casa que yo edifiqué a tu nombre, tú oirás en los cielos su oración y su súplica, y les harás justicia. El templo era el lugar de la adoración. El testimonio de Israel al mundo era diferente que el testimonio de nosotros hoy en día. A nosotros se nos ha mandado a que vayamos por todo el mundo, conforme a las palabras del Señor Jesucristo, allá en el capítulo 28 del Evangelio según San Mateo, versículos 19 y 20. Dios no se reúne ahora con el hombre en algún lugar en particular. Hoy se reúne con el hombre en cualquier lugar. Pero en aquel entonces se acercaba uno a Dios, allegándose al templo en Jerusalén, porque ese era el camino a Dios en aquel entonces. El templo habla de Cristo y su cruz, que es el camino a Dios. Allá en el Evangelio según San Juan, capítulo 14, versículo 6, el Señor Jesús dijo, «Yo soy el camino y la verdad y la vida. Nadie viene al Padre sino por mí». No venimos a Dios hoy, amigo oyente, por medio de algún rito o ceremonia, ni por medio de algún servicio, ni por medio de la visita a ningún templo. Venimos a Dios hoy solamente por medio de Jesucristo. En la oración de dedicación de Salomón vemos que el templo sería un lugar para el nombre de Dios. Sería un lugar donde el pueblo de Dios pudiera acercarse a él. No era como los templos paganos que alojan ídolos. Salomón comprendió, como David había dicho, que este templo solo era el escabel, o sea, la banqueta para los pies de Dios. Era meramente un lugar donde el hombre podría postrarse delante de Dios. Es una noción pagana, repetimos, creer que Dios puede morar en una casa en la tierra. Y Salomón sabía que ni aun los cielos de los cielos podrían contener a Dios. Dios es omnipresente, está en todas partes. Y los versículos 46 y 47 nos dicen, «Si pecaren contra ti, porque no hay hombre que no peque, y estuvieres airado contra ellos, y los entregares delante del enemigo para que los cautive y lleve a tierra enemiga, sea lejos o cerca, y ellos volvieren en sí en la tierra donde fueren cautivos, si se convirtieren y oraren a ti en la tierra de los que los cautivaron, y dijeren, pecamos, hemos hecho lo malo, hemos cometido impiedad». Este es un pasaje interesante. Anticipa el día cuando Israel pecaría contra Dios y sería llevado cautivo. Dice aquí, porque no hay hombre que no peque. Amigo oyente, así es como Dios nos avalúa a cada uno de nosotros. No diga que usted no peca, porque Dios mismo nos dice que todos pecamos. El apóstol Pablo, escribiendo en su carta a los Romanos, dice en el capítulo 3, versículo 23, «Por cuanto todos pecaron, y están destituidos de la gloria de Dios». Volviendo ahora al capítulo 8 del primer libro de los Reyes, leamos los versículos 48 al 53. «Y si se convirtieren a ti de todo su corazón y de toda su alma, en la tierra de sus enemigos que los hubieren llevado cautivos, y oraren a ti con el rostro hacia su tierra que tú diste a sus padres, y hacia la ciudad que tú elegiste, y la casa que yo he edificado a tu nombre, tú oirás en los cielos, en el lugar de tu morada, su oración y su súplica, y les harás justicia. Y perdonarás a tu pueblo que había pecado contra ti, y todas sus infracciones con que se hayan rebelado contra ti, y harás que tengan de ellos misericordia los que los hubieren llevado cautivos, porque ellos son tu pueblo y tu heredad, el cual tú sacaste de Egipto de en medio del horno de hierro. Estén pues atentos tus ojos a la oración de tu siervo y a la plegaria de tu pueblo Israel, para oírlos en todo aquello por lo cual te invocaren. Porque tú los apartaste para ti como heredad tuya de entre todos los pueblos de la tierra, como lo dijiste por medio de Moisés tu siervo, cuando sacaste a nuestros padres de Egipto, oh Señor Jehová». Es un hecho que Daniel, mientras estaba internado en Babilonia, siempre abría su ventana hacia Jerusalén y oraba hacia el templo, y confesaba los pecados de la nación, del pueblo y de él mismo. Eso es lo que debemos hacer nosotros, amigo oyente. Debemos confesar nuestros pecados, y él promete perdonarnos. Tenemos luego la bendición de Salomón. Leamos el versículo 54 ahora. «Cuando acabó Salomón de hacer a Jehová toda esta oración y súplica, se levantó de estar de rodillas delante del altar de Jehová con sus manos extendidas al cielo». Siempre ha habido una pregunta en cuanto a cuál es la postura correcta que uno debe asumir para orar. ¿Debe uno pararse, arrodillarse o postrarse en el suelo ante el Señor? Vemos aquí que Salomón se arrodilló cuando oró. Sin embargo, no creemos que ninguna postura en particular sea lo esencial.
Creemos que le es posible a uno orar estando en casi cualquier posición. Creemos que fue Víctor Hugo quien dijo que el alma muchas veces se encuentra de rodillas a pesar de la postura del cuerpo. Y es la postura del corazón, amigo oyente, lo que es más importante. Leamos ahora los versículos 55 al 61 de este capítulo 8 del primer libro de los Reyes. Y puesto en pie, bendijo a toda la congregación de Israel, diciendo en voz alta: «Bendito sea Jehová que ha dado paz a su pueblo Israel, conforme a todo lo que él había dicho. Ninguna palabra de todas sus promesas que expresó por Moisés su siervo ha faltado. Esté con nosotros Jehová nuestro Dios, como estuvo con nuestros padres, y no nos desampare ni nos deje. Incline nuestro corazón hacia él, para que andemos en todos sus caminos, y guardemos sus mandamientos y sus estatutos y sus decretos, los cuales mandó a nuestros padres. Y estas mis palabras con que he orado delante de Jehová, estén cerca de Jehová nuestro Dios de día y de noche, para que él proteja la causa de su siervo y de su pueblo Israel, cada cosa en su tiempo, a fin de que todos los pueblos de la tierra sepan que Jehová es Dios y que no hay otro. Sea pues perfecto vuestro corazón para con Jehová nuestro Dios, andando en sus estatutos y guardando sus mandamientos como en el día de hoy». Y aquí, amigo oyente, vamos a detenernos por hoy porque nuestro tiempo ya se ha agotado. Que Dios derrame sobre usted sus ricas bendiciones.

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0: Es en Mateo 23:37. Está muy lindo ese texto. Un buen ejemplo. Tenemos ahí. Muy lindo. ¿Qué les parece si lo leemos todas juntitas?
1: Sí. ¿Sí? Sí.
0: Bueno.
1: 37, ¿no?
0: Sí, sí, sí. Mateo
2: 23.
0: 23, exactamente. Esperemos un poquito que lo encuentren. Bueno, también, así lo leemos todos juntas. Bueno, todas juntitas. Sí.
3: Jerusalén, Jerusalén, que matas a los profetas y apedreas a los que te son enviados. ¿Cuántas veces quise juntar a tus hijos como la gallina junta a sus polluelos debajo de las alas y no quisiste? Realmente es un ejemplo muy lindo porque dice el título de hoy: me refugiaré bajo tus alas. Ya que la gallina tiene sus alitas más pequeñas, pero son alas al fin de ave. Así que, y es muy lindo acá el ejemplo que el Señor está dando a través de, bueno, de sus siervos, donde dice: Jerusalén, Jerusalén, que matas a los profetas y a los que les son enviados. ¿Cuántas veces persiguieron, no es cierto? El mismo pueblo de Israel persiguió a los hijos de Dios, inclusive los primeros discípulos y después a todos los que, ellos que se convertían también. Inclusive hasta los echaban de sus casas y aún del lugar donde vivían, porque no querían saber nada con el Evangelio de Jesucristo. Y bueno, yo tengo acá un ejemplo muy lindo que, si me permiten, lo voy a leer un poquitito, porque de lo cómo son las gallinas, ¿no? Acá está hablando de la gallina, cómo la gallina junta a sus polluelos. Entonces estuve mirando un poquito cómo era el asunto de las gallinas y dice que primero que todo tienen una memoria increíble. Mejor que la nuestra, si me descuido. Al menos a mí me cuesta mucho la memoria. Y dice, las gallinas pueden recordar hasta un centenar de rostros diferentes. Increíble. Y tanto de sus congéneres, o sea, de otras gallinas, como también de personas. Porque generalmente las personas son las que alimentan a esas gallinas. A la que tiene gallinero, bueno. Y otras que están sueltas en el campo, también tiene quien las alimente. Si no, morirían. Aunque ellas dicen que si alguna vez te preguntaste, ¿no? A veces las gallinas tienen eso, ¿no? Que miran mucho a la persona sí. que le está dando de comer. Y como ellas tienen tan buena memoria, reconocen a la persona que les da de comer. Pero no solo a eso, sino que cualquier persona que se acerque a ellas, ya las están recordando, porque la mente de ellas es muy chiquitita, el cerebro de ellos. Bueno, gracias. El cerebro de ellos es muy sí. chiquitito. Sin embargo, tiene una memoria prodigiosa. Entonces, si ven a otras personas que se acercan, tanto al gallinero o en el lugar en el campo, donde suele haber familias, y seguramente que niños también, los reconocen apenas lo ven, porque ellas tienen ese, digamos, podría decirse un don, digo yo, no sé, pero el Señor las estableció así, en su mente tan pequeñita, en su cerebro tan pequeñito, esa forma de recordar los rostros. Y dice que también comunican más de lo que uno se imagina. ¿Y en qué forma? Por ejemplo, antes de que nazcan los pollitos, esto es algo maravilloso, antes que nazcan, las gallinas ya se comunican con ellas mediante sonidos. Están en su pancita y ellas ya se comunican con sus huevitos, por decirlo así. ¿Y cómo se comunican? Con los sonidos. Así dicen los estudiosos, ¿no? Que han estudiado la forma de ser de las gallinas. Y dice que si hablan con los huevitos, o sea, los pollitos, empiezan a responder, incluso antes de romper el cascarón. Parece mentira, increíble. Que los mismos pollitos que están ahí dentro del cascaroncito ya están contestando con sus sonidos a la gallina.
0: Eso solo Dios puede hacer. Es un milagro realmente. Y dice que incluso antes de romper la cáscara, y esta capacidad de comunicación temprana establece ese vínculo que tiene la madre con el hijo. En este caso, los hijitos que son los pollitos. Y así es como se van comunicando. Y después tenemos otra parte muy interesante donde pueden ver los colores que nosotros no vemos. Bueno, nosotros tenemos tres colores de los cuales Dios estableció en nuestra mente, en nuestro cerebro, que de esos tres colores se desprenden otros, ¿no? Por supuesto. Pero ellas ven algo que nosotros no ven, y son los rayos ultravioletas. Ellas tienen esa capacidad. Nosotros no, pero ellas sí. ¿Por qué? No sé, no dicen el por qué. Pero mientras nosotros vemos tres colores básicos, ellas pueden ver incluso la luz ultravioleta. Y esto significa que perciben tonos de colores. Y no solo los tonos de colores, sino detalles que nosotros ni siquiera nos imaginamos. La gallina tiene ese, digamos, no sé si decirle don o esa capacidad que Dios le dio. Y tenemos después las gallinas que establecen su propio orden de picoteo. Hasta eso. Resulta que la gallina, que es la que manda, digamos, a todas las demás, porque picotea más que las demás, está buscando, no solamente está recibiendo el alimento que le dan los mayores, por decirlo así, sino que ellas mismas también buscan. A veces las que están en el campo, sobre todo, más todavía, porque ellas tienen la capacidad, como, bueno, las que están en los lugares cerraditos también, pero no tanto, porque ya tienen menos espacio. En cambio, las que están en el campo tienen mucho espacio. O sea,
1: son más exploradoras.
0: Exacto, más exploradoras. Y entonces, con los piquitos van picando en la tierra y buscan los bichitos, las lombricitas, en fin. Y de esas, ellas también se alimentan de todas esas cosas. Y cualquier insecto que ande por ahí, cerca de la tierra o ahí escondidito, ellos también se alimentan de esa forma, ¿no? Como Dios le dio que así lo hicieran. Pero dice que entre ellas hay una jerarquía bastante notable, porque la que más picotea, la que más fuerte es la que domina, por decirlo así, a las demás. Y las demás se sujetan, es increíble. A no ser que venga alguna que quiera ocupar su lugar, va a tener que demostrar que es más fuerte que la que está, para poder ocupar ese lugar. Si no, va a quedar ahí. Así que, y las demás, como decía acá, se sujetan. Y lo más lindo de todo es que ella no solo es, por decirlo así, la capa di tutti, sino que escoge mejor lugar para dormir, el lugar mejor para comer. O sea, tiene todos los mejores lugares y lidera el grupo. Y el resto de las gallinas respetan este orden y solo la desafían si quiere ascender del lugar. Así que bueno, y acá vemos la última. Lo último que dice, son grandes exploradoras. Y es verdad eso. Porque aunque no parezca, las gallinas son grandes exploradoras de su entorno. Y si tienen gallinero, verás que repasan el día picoteando aquí y allá y buscando insectos, semillitas o cualquier cosa que llame su atención. Esta conducta no es solo de una manera de entretenerse, sino también una estrategia natural para encontrar alimento y mantenerse vivas. Son aves muy, muy sociales, inteligentes y llenas de sorpresa. Bueno, acá ya vemos cómo son las gallinas. Por algo el señor puso acá el ejemplo, ¿no? Y yo le voy a dar un recuerdo que tengo muy, muy presente, siempre me recuerdo de eso. Yo era chica, iba al colegio, el colegio número 12, y tenía más o menos 8 o 9 años. Y bueno, ese día estoy regresando de la escuela y me saco los cuadernos para hacer los deberes y todo eso, pero me encuentro en un dilema, porque la maestra había dicho, bueno, hagan una historia de algo que a ustedes les llame la atención, de algo que en su vida es de un ejemplo. Bueno, ustedes busquen, ya van a encontrar algo. Y bueno, entonces yo me vine con eso y pensando, ay, ¿qué voy a hacer? No tengo idea de nada. Y entonces mi papá, que estaba ahí, había venido a trabajar, me dice, ¿qué te pasa? Y le digo, mira, papá, le digo, acá estoy en un problema. ¿Por qué? ¿Cuál es el problema que tenés? Y que tengo que hacer un resumen de algo y no tengo idea de qué es lo que voy a hacer. Y entonces mi papá me dio un lindo ejemplo hermoso que nunca me lo olvidé. Y me dijo, mira, yo pienso que este ejemplo te va a servir. Sí, ¿cuál es, papá? Mira, yo siempre me recuerdo de la gallina. La gallina tiene sus alitas y junta sus pollitos y los tiene bajo sus alas, sobre todo cuando recién nacen. Necesita del calor de su mamá, que es la gallina. Entonces la gallina está ahí tapando con sus alitas y dándole calorcito y a la vez también dándole alimento. Así que vos fíjate qué cosa hermosa, me dice él. Así es Dios. Ya éramos creyentes. Así es Dios, así es, nos abraza y nos consuela y nos anima a seguir siempre adelante, sobre todo cuando somos niños muy pequeñitos. Así que así es como mi papá me dijo eso y yo lo escribí. Por lo que él me dijo, empecé a escribir y hice la historia de las gallinas. Y cuando fui, se lo presenté a la maestra. La maestra le gustó tanto que me puso 10 felicitados. Antes era así. Claro. Vine tan contenta con mi cuaderno. Digo, papá, no sé lo que pasó. ¿Qué pasó? Me dice. Y me saqué un 10 felicitado todo porque vos me diste esa idea tan linda de la gallina. Ay, estaba tan contenta mi papá. Dice, bueno, gracias a Dios. Bueno, que sirvió para vos, para un ejemplo. Sí, la verdad que sí. Bueno, yo siempre quise mucho a mi papá. Era, digamos, algo extraordinario el amor que yo sentía por él. Y mi hermana hacia mi mamá y yo hacia mi papá. Entonces, si de repente ahora en los últimos tiempos hacía alguna cosa que no corresponde, ¡ay! Ya me agarraba la rabieta, ni lo retaba. Y entonces me decía él, ¿no? Nos esperaba un buen rato, y me dice, ¿sabes qué, María Rosa, qué? Yo no puedo estar enojado con vos. Yo te quiero mucho. Y bueno, ahí uno se deshace. Digo,
1: ¿no? Digo, sí. Así no se puede enojar.
0: Sí,
1: no,
0: la verdad. Y bueno, y así esa unión teníamos con mi papá. Por eso lo sentí tanto cuando falleció en estos días pasados. Y bueno, y lo sigo sintiendo porque parece que no. Aunque uno sabe que está con el Señor, ya no sufre más, ahí está joven ya. Pero la ausencia se siente, Y si bien una vez me mandó un lindo mensaje donde me dijo, María Rosa, no estés triste, porque él va a venir a buscarte con Jesús. Y ojo, va a venir joven.
1: Así que mamá, la recuerdo de él cuando sea joven.
0: Tengo la foto de cuando él era joven.
1: Así que mirá cuando era joven, así, para que yo lo pueda recordar.
0: Exacto.
2: Nos acordamos así. Tengo la foto
0: de cuando ellos se casaron, los dos. Mamá también, muy bonita. Los dos eran muy bonitos. Y bueno, y siempre tengo ese lindo recuerdo de ellos, de los dos. Pero bueno, ¿qué vamos a hacer? Tenemos que seguir adelante, hermana. Y ahora les voy a pedir que estemos mirando, que esto también está muy lindo, porque también cotejamos con el libro de San Lucas, capítulo 13, versículo 34. 13:34. ¿Quiere leerlo, hermana? Acá tenemos lo mismo, ¿eh?
2: Ah, bueno.
0: Vamos a seguir.
2: Sí. Jerusalén, Jerusalén, que matas a los profetas y apedreas a los que te son enviados. ¿Cuántas veces quise juntar a tus hijos como la gallina a sus polluelos, debajo de sus alas y no quisiste?
0: Es verdad, así, tal cual. Qué increíble. Sí. Pensar que así la gallina como quería sus pollitos, aun cuando eran todavía estaban dentro del cascarón y se comunicaba con sonidos, sí. Me imagino una madre cuando está embarazada, cómo le habla. Y a veces se mueve, sienten que me contaba no lo digo por mí, ¿no? Pero me contaba mi hermana que tuvo 4 hijos y me contaba que ella le hablaba y cuando le hablaba sentía como se movía en su pancita. O sea, había esa comunicación. Qué cosa hermosa, ¿no? Debe ser algo maravilloso. Y bueno, así es como el Señor quiere tener la comunicación con sus hijos, que somos nosotros, e hijas. Y a veces somos un poquito rebeldes y no queremos escuchar la voz de Dios o de repente querer hacer nuestra voluntad pensando que está bien, que está bueno, pero a veces no le preguntamos a Dios si es su voluntad, si está bien lo que queremos hacer. Así que, bueno, así vemos ahora, vamos a ir a Deuteronomio, capítulo 32, versículo 11.
1: ¿Deuteronomio?
0: Sí, Deuteronomio, capítulo 32, y le vamos a decir a la hermana que sigue, que lo esté leyendo, porque es un versículo precioso también. ¿32? 32, 11, hermanita.
4: Como un águila que despierta su mirada, que revolotea sobre los polluelos, tendió sus alas y los tomó, los llevó sobre su plumón.
0: Qué hermoso texto ese. Sí. Es, bueno, acá tenemos otro ejemplo, ya no es la gallina, sino el águila. Sí. Y el águila es algo maravilloso también, lo que Dios hizo con Isabel, tan preciosa. Y una vez contaba el pastor Olobati, ¿no? Lo que hace el águila.
2: Sí.
0: Es el ave que vuela más alto que ninguno y que tiene una mirada, no sé hasta cuántos kilómetros puede ver a su presa, ¿no? Y va derecho, y así es como se alimenta. Y bueno, también se tiene que alimentar, ¿qué vamos a hacer? Así que así es como ella se maneja, el águila. Pero cuando llega el momento en que ya ella empieza a pasar los años, ya no tiene esa destreza que tenía cuando era joven. Y su pico comienza a estropearse. Y si el águila no tiene ese pico para cazar, puede morir de hambre. Entonces, ¿qué hace ella? Va hacia una roca y empieza a pegar el pico contra la roca para romper ese cascarón viejo que tiene y pueda salir el nuevo que está por debajo. Entonces, ahí sí ella va a poder nuevamente cazar. Pero es muy doloroso eso, contaba el pastor, porque había que golpearse bastante sobre la roca hasta romper todo eso, que salga lo último, para que el nuevo pico pudiera salir a la luz y así poder defenderse, ¿no? Y poder seguir cazando. Y lo más lindo, que cuando ella se da cuenta, cuando ya va llegando la hora de su muerte, ella se pone a mirar fijamente al sol. Mira directamente al sol y así es como va muriendo. Pero ella ya sabe que llegó la hora en que ya ella va a morir. Así que, ¿cómo muere? Mirando al sol. Y así es como ella termina con su vida, ¿no? Se da cuenta que ya llegaron muchos años y tiene que, bueno, padecer eso, esa forma de muerte. Bueno, Dios guía todo eso de una manera espectacular. Una vez vi un video que también nos trajo el pastor Olobati, también hermoso, de cómo, ahora no recuerdo qué raza de pájaro, pero ellos hacen su nidito arriba, en lo más alto de la copa del árbol, y ahí es donde tienen la cría, ¿no?, de los chiquitos. Ahora, ¿qué pasa? Cuando los chiquitos comienzan a crecer, no quieren salir de su nido, ¿no? Y lógico, están calentitos ahí con sus mamás, la mamá va, busca la comida, le trae, y ellos muy campantes están ahí, no se quieren preocupar de hacer algo por ellos mismos. Entonces, ¿qué pasó? La madre, qué cosa grande, ¿no? Eso pienso yo que debe ser el momento en que caen muchas las hojas, muchas, muchas, se hace un colchón de hojas abajo, ¿no? Entonces, ¿qué hace ella? Los va tirando de a uno. Van cayendo desesperados y no saben qué hacer, pero menos mal que caen arriba del colchón ese de hojas, entonces hacen así varias veces hasta que, bueno, van tomando fuerzas y van caminando por sí solos. Y así todos, cuando la madre ve que ya todos tomaron sus fuerzas y ya están caminando, entonces ella vuela hacia abajo y los va guiando, ¿no?, por el camino. Qué cosa grande, cómo Dios hace con la... Si hace eso con las aves, ¿cómo no lo va a hacer con nosotros, que somos hijos e hijas de Dios? Y a veces no queremos nosotros, y Dios tiene que forzarnos, nos tiene que tirar, dice a veces. Y, o viene la prueba y la lucha, ¿no es cierto? Y nosotros pensamos, ay, estaba tan lindo, calentito ahí en el nido, y no me faltaba nada, tenía todo, pero el Señor dijo, no, ya está, ahora ya tenés que caminar por sí sola, ya tenés que enfrentar la vida, y también todas las consecuencias que puedan venir, las luchas, las pruebas. Y bueno, tenemos que aceptarlo y seguir adelante. Así que vamos a mirar otro texto, que están tan lindos estos textos. Vamos a Rut capítulo 2, versículo 12, que están también muy lindos. Rut capítulo 2, versículo 12. Y vamos a pedirle entonces, porque vamos siguiendo la rueda, ahora le toca a Esperanza. Llegaste justo, Esperanza.
5: Capítulo
0: 2,
5: versículo
0: 12. Sí, capítulo 2, versículo 12 del libro de Rut, que está muy lindo.
5: Jehová recompense tu obra y tu remuneración sea cumplida de parte de Jehová, Dios de Israel, o cuyas alas has venido a refugiarte.
0: Qué lindo. Y bueno, no sé si se dan, sí, hermoso, hermana. ¿Ustedes se dieron cuenta de los textos que hemos leído? Hay una palabra que siempre se pronuncia. A ver si se dan cuenta. Alas. Las alas. Siempre debajo de las alas. Como dice acá, Jehová recompense tu obra y tu remuneración. A veces trabajamos para Dios y pensamos que tenemos que recibir dinero a cambio. Pero el Señor dice, todo lo que tú hagas para mí va a ser recompensado. A veces no aquí, pero sí en los cielos. No en la tierra a veces, pero sí en los cielos. Va a ser recompensado, porque Él no es deudor de nadie. Así que, y tu remuneración sea cumplida de parte de Jehová, Dios de Israel, bajo cuyas alas has venido a refugiarte. Nosotros cuando venimos a los pies de Cristo nos refugiamos bajo sus alas. Sobre todo cuando venimos a la casa de Dios. Estamos refugiados, porque Él está cubriéndonos con sus alas. Por eso es importante congregarse. A veces dicen, no, pero a mí no me hace falta ir a la iglesia. Yo digo, pero ¿y cómo te alimentás entonces? Porque el alimento está justamente en la casa de Dios, donde aprendemos de su palabra, donde nos enseña. Y entonces, ahí al recibir ese alimento, por poco que parezca, pero que es mucho para Dios, eso nos sirve para seguir adelante, para toda la semana estar meditando en esa palabra, estudiando y así ir cada día mejor, creciendo en el Evangelio. Porque es como esas gallinitas que tenían a sus polluelos. Ellos no pueden por sí solos al principio, tienen que ser alimentados de la palabra. Pero después, cuando ya son más grandecitos, ya tienen que enfrentar ellos mismos, ¿no?, la vida y toda la consecuencia que trae vivir en esta tierra. Por supuesto, heredamos el pecado, pero la diferencia es que somos pecadores perdonados. Así que seguimos luchando hasta que partamos de su presencia o Él nos venga a buscar. Mientras tanto, seguimos alimentándonos, porque esto es algo que nunca se termina. Es seguir alimentándonos hasta nuestra partida o hasta que Él venga a buscarnos. Así que si es que queremos seguir madurando en el camino de Dios. Por eso es tan importante congregarse. Ahora tenemos acá otro hermoso texto en 2 de Samuel 22, 2. Que está muy lindo también. 2 de Samuel 22, 2. Y ahora sí, lo vamos a pedir a la hermanita Liz. 22,
5: 2.
0: Sí, de 2 de Samuel 22, 2. Yo me equivoqué de versículo, pero igual está hermoso ese versículo. 2 de Samuel 22, 11.
5: Y cabalgó sobre un querubín y voló sobre las alas del viento.
0: Qué hermoso, hermano. qué hermoso. Vi acá, otra vez hablamos de las alas, pero en este caso, las alas del viento.
6: No, no, eso imaginamos ya volando.
0: En verdad, en verdad. Y encima que dice, él mismo dice que cabalgó sobre un querubín y voló sobre las alas del viento. Qué increíble. Sí. Es una maravilla. Y también podemos cotejarlo con el Salmo 18:10, que más o menos es algo parecido. El Salmo 18:10, ahora sí le vamos a pedir a la hermana Dorita que nos esté leyendo el Salmo capítulo 18, versículo 10, que está hermoso también. Salmo 18:10. 17, 18, 10. Muy bien.
5: Y cabalgó sobre un querubín y voló.
0: ¿Y voló?
5: Voló sobre las alas del viento.
0: ¡Ay, qué hermoso! Esto qué hermoso. Es muy parecido al otro, ¿no? Acá está tremendo este texto, está maravilloso, porque la verdad que esto, bueno, sabemos que es un salmo de David que estaba muy agradecido con el Señor porque lo ayudó a y lo salvó de las guerras siempre que Saúl hacía contra él. Entonces, por eso estaba tan agradecido que escribió este salmo al Señor, como lo ayudó, realmente hermoso. Pero bueno, ahora vamos al Salmo 104:3 y ahí sí le vamos a pedir a hermanita Aurora que lo esté acompañando en la lectura del Salmo 104, versículo, a ver, dijimos 104, versículo 3. Eso es, sí, 104:3.
7: Que establece sus aposentos entre las aguas, el que pone las nubes por su carroza, el que anda sobre las alas del viento.
0: Otro hermoso. Acá tenemos otra vez las alas. Siempre estamos hablando de las alas que tenía la gallinita, las alas que tenía el águila, y ahora las alas que Dios hizo en su creación, ¿no? Las alas del viento. O sea que hasta se considera el viento como alas que abrazan, aunque a veces son bravas porque vienen con mucha fuerza.
1: Abrazan demasiado fuerte.
0: Sí, abrazan demasiado fuerte, la verdad. Es tremendo, pero bueno, ¿qué vamos a hacer? Es así las cosas, la naturaleza de Dios es así. Y vamos a cotejarlo con el Salmo 17:8, que también es hermoso. Hoy sí que estamos de mucha lectura, porque para confirmar todos estos hermosos ejemplos que hemos tenido en la palabra. 17:8. Y que dice así, ay, este texto es precioso.
5: Es todo lindo.
0: Sí, todo uno más lindo que el otro. Guárdame como a la niña de tus ojos, escóndeme bajo la sombra de tus alas. Así nos considera el Señor, a nosotras las hermanas en Cristo, como la niña de tus ojos. Y dice que nosotros en nuestros ojitos tenemos eso. Tenemos esa mirada que Dios nos da a las hijas de Dios, que es muy diferente a la mirada de los que están en el mundo. Ellos solo piensan en ver todo lo mundano, no piensan en mirar las cosas de Dios, y así anda el mundo también, ¿no? Y cuando uno les quiere hablar o presentar el Evangelio, generalmente o nos rechazan, o bueno, por educación nos reciben el tratadito, pero así como lo reciben, lo guardan o después lo tiran. Bueno, lamentablemente, cuando estén delante de la presencia de Dios no va a haber excusa. Ah, pero yo no sabía, a mí nadie nunca me habló. Y el Señor, como tiene la película, ahí les va a mostrar, ¿no? Acordate cuando esta señora o señorita te dio el tratadito y bueno, lo quisiste recibir. Así que, bueno, entonces no hay excusa para Dios. Pero acá le pedimos siempre a Él que nos guarde bajo la sombra de tus alas. Acá otra vez están las alas presentes. Y bueno, ahora seguimos con el Salmo 36:7. Le vamos a pedir a la hermana Elisa que lo esté leyendo porque está precioso también. 36:7.
2: ¿Cuán preciosa, oh Dios, es tu misericordia? Por eso los hijos de los hombres se amparan bajo la sombra de tus alas.
0: De verdad, hermana, qué hermoso. Cuán preciosa, oh Dios, es tu misericordia. Justamente hoy mi hermano me llamó por teléfono y me dijo, vos sabés, María Rosa, que tuve la oportunidad de ir a visitar una iglesia. Y bueno, yo justamente conocía a este matrimonio, ¿no? Un matrimonio muy consagrado a Dios, la verdad que no se podía decir nada, tan trabajadores para la obra de Dios, tan consagrados, toda la familia, el papá, la mamá y los hijos. Así es este hogar. Y bueno, y me recibió una noticia, porque él dio el testimonio, este hombre de adelante, que de la noche a la mañana le agarró un cáncer de próstata. Y no solo le agarró, que fue fulminante, después le pasó al hígado, después le pasó a los riñones, después le pasó a los pulmones, y ya el doctor dijo, no se puede operar porque ya está todo tomado. Es inútil poder operar. Así que ya los días de él estaban contados. Entonces, ¿qué hizo la iglesia? Toda la iglesia se puso a orar por este hermano tan querido en la iglesia, tan trabajador, tan ayudador en todo. Y bueno, y este hombre pasó adelante a dar su testimonio que, bueno, él se entregó en la mano de Dios. Señor, ya los médicos por mí no pueden hacer nada, ya está todo tomado, ahora solo me queda entregarme a ti, en tus manos, y esperar en ti lo que pueda llegar a pasar. Y todos los hermanos de la iglesia lloraban y empezaron a orar por él. Así que todos orando, él también, su familia también, y por la gracia de Dios hoy doy testimonio, hermanos, que ayer fui al médico y el médico se quedó asombradísimo porque no tengo nada, me dijo. No tengo nada, no sé qué pasó, dice. Desapareció todo, le dijo. Dios mío, qué testimonio tan hermoso. Cómo Dios obra. A veces obra, a veces no, porque es la voluntad de Él, como Él disponga. Pero bueno, Él escuchó las oraciones de los justos y contestó. Por eso yo digo, qué grande es el Señor, hermano, qué grande. No, a veces damos por perdido, pero Dios es el que tiene la última palabra. Y Él hace grande milagro porque Él es todopoderoso. Así es. Y bueno, ahora vamos a ir al otro salmo que tenemos acá en el 36:7, ya lo leímos, ¿no?
2: Sí.
0: Muy bien, así que ahora vamos por el otro, que es Salmo 57:1. Y ahora le va a tocar a la hermana Claudia. 57:1. También es muy lindo, es hermoso.
8: Ten piedad de mí, oh Dios, ten piedad de mí, porque en ti se refugia mi alma. En la sombra de tus alas me ampararé hasta que la destrucción pase.
0: Versículo 2, hermana.
8: Llamaré a Dios Altísimo, a Dios que todo lo hace para mí.
0: ¿Y el 3?
8: Él enviará desde el cielo y me salvará. Él reprocha al que me pisotea.
0: ¿Dios?
8: Dios enviará su misericordia y su bondad.
0: Amén. Bueno, leímos, porque la verdad que estos había que leerlos. Pero el primer versículo, ten misericordia de mí, oh Dios, ten misericordia de mí, porque en ti ha confiado mi alma y en la sombra de tus alas me ampararé hasta que pasen los quebrantos. Cuando estamos quebrantados, pasando las luchas y las pruebas, y que parece que se nos viene todo encima.
2: Bueno, lo que le pasó a esta hermana, ¿no, hermana? Porque dice,
0: sí.
2: Dice que me ampararé hasta que pase el quebranto que tenía.
0: Exactamente, hermana.
2: Impresionante, ¿eh?
0: Impresionante. Cuando ya los médicos le dijeron, ya no hay más nada que hacer, porque está todo tomado, así que no lo podemos operar. Y ahora, bueno, hay que esperar lo que pase. Y él, cuando fue a la iglesia y contó todo esto, los hermanos lloraban. Porque lo querían tanto, un hermano tan consagrado, tan trabajador para la obra de Dios, que todos se pusieron a orar. ¡Ay, qué grande es el Señor! Él, después que terminó de su esperanza, si bien estaba en Dios, pero nunca pensó él que Dios iba a hacer semejante obra. Está todo su cuerpo tomado y él le sanó de un día para el otro. Va al médico y el médico le lo examina otra vez de vuelta, le hace los... los estudios y dice, pero acá no hay nada, dice, ¿qué pasó? Se fue todo, dice. No, es un milagro de Dios, le dijo él, y ahí le testificó lo que Dios puede hacer, grandes maravillas, la verdad que sí, grandes maravillas, hermosos testimonios. Ahora vamos al Salmo 61:4 y ya le vamos a pedir a Esperanza que lo esté leyendo. 61.
5: ¿4?
0: Sí, 4.
5: Yo estaré en tu tabernáculo para siempre, estaré seguro bajo la cubierta de tus alas.
0: Qué hermoso, qué hermoso. Tu tabernáculo. ¿Y cuál sería el tabernáculo hoy día?
2: La iglesia, hermana, acá.
0: La iglesia, hermana, muy bien. Habitaré en tu tabernáculo. Porque ¿a dónde voy a ir si no es a la presencia de Dios? El mundo no me va a dar lo que Dios me da, bajo ningún aspecto. Pero estaré seguro, seguro, segura, bajo la cubierta de tus alas. Otra vez tenemos las alas de Dios que nos cubre. Y bueno, y nos ayuda en el tiempo de prueba, como dijo bien la hermana Elisa. Y ahora, bueno, vamos a pedirle también a la hermanita Liz que esté leyendo, acá es muy conocido, el Salmo 91, 91:4. Que es hermoso, precioso salmo, precioso.
7: Con sus plumas te cubrirá y debajo de sus alas estarás seguro, escudo y adarga es su verdad.
0: Qué hermoso, hermana. La verdad que es precioso, es precioso. La verdad, con sus plumas te cubrirá y debajo de sus alas estarás seguro, escudo y adarga es su verdad. Y es así. Es verdad toda la palabra, es verdad las promesas que Él nos da cada día de nuestras vidas. Y bueno, ahí lo vemos. A veces no cuesta, no cuesta, es normal, pero con la ayuda de Él podemos salir adelante. Así que vamos ahora otra vez con el Salmo, pero 139:9-10 le vamos a pedir a hermana Dorita que nos esté leyendo el 139, Salmo 139. Versículo 9 y 10. Muy bien. 139.
5: 9 y 10.
0: Eso es, 9 y 10.
5: Si tomare la sala del alma, evitare el extremo del mar, aún allí me guiará tu mano y me asirá tu diestra.
0: Qué hermoso. La verdad que yo no sé, cada vez que leemos,
5: nos llena de gozo.
0: De gozo, eso es verdad, de gozo y de felicidad de ver lo que Dios hace, ¿no es cierto? Y bueno, Él es su promesa de que siempre nos va a guardar en todo tiempo. Y ahora sí, vamos a Isaías 40:31, que ese también es conocido, muy hermoso. Y le vamos a decir a Aurora que lo esté leyendo, ¿sí? Isaías 40:31. Es muy lindo este versículo, la verdad que. Y conocido también porque, bueno, es así como el Señor nos ayuda en todo tiempo.
7: Pero los que esperan a Jehová tendrán nuevas fuerzas. Levantarán las alas como las águilas, correrán y no se cansarán, caminarán y no se fatigarán.
0: Qué hermoso. Otra promesa que tenemos acá, los que esperan, porque dice, el de arriba dice, los muchachos se fatigan y se cansan, los jóvenes flaquean y caen, pero los que esperan a Jehová tendrán nueva fuerza, levantarán alas como las águilas, correrán y no se cansarán, caminarán y no se fatigarán. Qué cosa grande, ya con esto creo. Los jóvenes flaquean y caen, normal eso. Pero, o sea, tenemos la promesa nosotros, que si somos más grandecitos, y grandecitas, a pesar de la edad y todo, nos da la fuerza el Señor para seguir adelante. Y bueno, ¿qué vamos a hacer? Es así, la ley de la vida. Pasan los años y, por supuesto, el cuerpo se va desgastando y ya van mermando las fuerzas también. el caminar es más lento, ya no tenemos tanta fuerza, pero no sé, es algo increíble. Oramos a Dios y Dios nos da la fuerza para seguir adelante. Como decía papá, ¿no? Mi papá me decía, yo lo único que le pido a Dios que pueda llegar a los 100 años. Y Dios le concedió. Llegó a los 100 y todavía encima 7 meses más le dio. Así que bueno, pero bueno, gracias a Dios ahora está en su presencia con su Padre Celestial y ahí con toda la familia, con su esposa, aunque ya no es más esposa, ya es hermana en Cristo, con su mamá, que fue el que la guió a él a los pies de Cristo, ya es hermana también, y con sus dos hermanos, varones también, que habían fallecido también en Cristo, y también con su hijo, mi hermano, que falleció también a los 25 años, está con él también ahí. Así que están todos,
1: toda la familia.
0: Sí, como decía el pastor Orobati, una vez dijo algo bastante, uno nunca se pone a pensar, pero que es real. Cuando estemos delante de la presencia de Dios, hay familias que unos sí aceptaron a Cristo y otros no. Y qué triste va a ser el día que esa misma familia, aunque ya no es más familia en Cristo porque no se convirtieron todos a Cristo, por ahí se convirtió uno solo de toda la familia y toda la otra familia no. Y va a tener que dictar el Señor, bueno, toca ir al infierno.

0: para Satanás y los, todos los ángeles que le siguieron caídos. Y bueno, y todo aquel que no quiere creer, por supuesto, escoge el mismo ir a ese lugar. No porque Dios quiera, sino porque ellos quieren. Porque lo desecharon a Dios en sus vidas. Porque ya después no hay más esperanza. Ya después es muy triste, en fin. Pero bueno, nosotros tenemos que dar gracias a Dios de ese privilegio tan grande que Dios nos concedió. Y ahora sí, vamos a Juan capítulo 1, porque ahora ya es el tema de aquellos, justamente de lo que hablamos ahora, de aquellos que rechazan a Dios. Muy triste. Ya no quieren estar bajo el amparo de nuestro Padre Celestial. Así que bueno, San Juan 1:11, que dice así. Acá está. ¿10? No. Está la letra muy chiquita.
1: ¿Querés yo leo, mamá?
0: Bueno, hermanita.
1: Y a lo suyo vino y lo suyo no lo recibieron.
0: ¿Y al 12?
1: Mas a todos los que le recibieron le dio potestad de ser hechos hijos de Dios, los que creen en su nombre.
0: Amén, hermano, amén. Y bueno, eso es lo que pasó con Jesús. Con Jesús, cuando él vino a la tierra, vivió esos 3 años y medio, ya tenía 30 años cuando empezó su ministerio de predicar, y a lo primero que fue a predicar es a su propia nación, a la nación de Israel, y ellos no quisieron recibir. Muy pocos eran los que quisieron recibir la palabra de Dios, porque dice, a los suyos vino y los suyos no le recibieron, mas a todos los que le recibieron, a los que creen en su nombre, les dio potestad de ser hechos hijos de Dios. Así que bueno, él tuvo esa posibilidad tan hermosa de aquellas personas que vivieron en esa época, de verlo cara a cara, de oír de sus mensajes, de sus prédicas. Habrá sido algo maravilloso, y sin embargo, muchos no quisieron creer en él. Pero bueno, quedó el testimonio de lo que él hizo, y dio su vida por nosotros. Así que vamos al 12:48, le vamos a pedir a hermana Claudia que esté leyendo de San Juan, en el capítulo 12 de San Juan, versículo, como dice acá, 48, que también está muy bueno. Terminamos ya con ese versículo.
2: El que me rechaza y no recibe mis palabras, tiene quien lo juzgue. La palabra que he hablado, esa lo juzgará en el día final.
0: Amén, hermana. ¿Puede leer el 49 también, hermanita?
2: Porque yo no he hablado por mi propia cuenta, sino que el Padre mismo que me ha enviado me ha dado mandamiento sobre lo que he de decir y lo que he de hablar.
0: Y vamos a leer todas juntitas el 50, ¿sí? Y sé que su mandamiento es vida eterna. Así pues, lo que yo hablo, lo hablo como el Padre me lo ha dicho. O sea que él trajo las palabras de Dios mismo. Ese fue su mensaje. Y como dice bien claro acá, lo dice bien clarito el 48, el que me rechaza y no recibe mis palabras, tiene quien le juzgue. La palabra que he hablado, ella le juzgará en el día postrero. Esta misma palabra que nosotros hemos aprendido, esta misma palabra le juzgará. Porque fue palabra de Dios que Jesús trajo a este mundo. Y bueno, y después se encargaron los discípulos y hermanos en Cristo en escribirla. A veces dicen, no, pero la Biblia fue escrita por hombre, por supuesto por hombre, pero por hombres inspirados por el Espíritu Santo de Dios. Porque si no, no tendría validez. Tal es así que cuando Cristo fue crucificado, se cumplieron 166 profecías escritas en la Biblia. ¿Qué libro en el mundo puede tener profecías de miles de años antes que después se cumplen en la venida de Cristo? Ya hasta el mismo lugar donde Jesús iba a nacer, que estaba ya escrito en el Antiguo Testamento, ¿dónde iba a nacer? Impresionante. Y todas esas profecías avalan lo que es la palabra de Dios. Pero bueno, es más fácil no creer que creer. Porque creer es que necesita fe. Y fe es creer. Pero a veces la fe se tiene en cosas vanas y no en la verdad de la palabra de Dios. Que ella es la que nos lleva al conocimiento de la verdad.

0: y la verdad os hará libre, como dice la palabra de Dios. ¿Y libre de qué? Y libre del pecado, y que nos condena. Pero bueno, gracias a Dios, ahora nosotros tenemos esta esperanza eterna de parte de Dios, que algún día Él nos va a venir a buscar, o tengamos que partir a su presencia, y ahí ya vamos a estar gozándonos por la eternidad.
1: Amén.
0: Gloria a Dios, ¿no? La verdad que es hermoso, es hermoso. Nosotros no tenemos una fe fanática, que como algunos tienen fe fanáticas, que terminan matando a su prójimo por esa fe mentirosa y fanática que es querer matar al prójimo, cuando el Señor dice bien claro, amarás a tu prójimo como a ti mismo. Y por eso se suscitan las guerras, justamente porque tienen esa fe ciega. Nosotros no tenemos una fe ciega, nosotros tenemos una fe verdadera, una fe que está basada en la palabra de Dios. No es una fe ciega, es una fe verdadera. ¿Por qué? Porque lo avala la palabra de Dios. Esa es la fe que tenemos nosotros, por más que no lo veamos a Él cara a cara, pero cuando lo recibimos a Él como nuestro único y suficiente Salvador, y entra el Espíritu Santo de Dios en nuestros corazones, y bueno, ahí se manifiesta que esa fe es verdadera, porque está basada en la palabra de Dios. Y bueno, hasta aquí, así que vamos a ver si alguien tiene alguna pregunta o alguna duda, alguna cuestión, no sé, lo que sea, entre todas.
2: Bueno,
0: entonces, viendo que está todo bien, porque estuvimos estudiando su palabra, vamos a orar al Señor, y no sé quién nos quiera guiar en oración para despedirnos, sería lindo.
3: Bueno, ahora
0: dale, esperanza, dale.
3: La juventud.
4: Padre celestial, Señor, primeramente te agradecemos por haber compartido esta tarde, por el cada una de nosotros pudo llegar a ser citada, Señor, gracias por eso. Gracias por la oportunidad de estar en contigo, por cuidarnos. Gracias, Señor, por hablarme de la palabra, Señor. Pedimos en la día para que por necesito gracias porque a pesar de todo durante cada uno de nosotros gracias por nuestras vidas también y te pedimos Señor ya por el día de mañana que nos guarde Señor para volver a nuestras casas y para poder volver a nuestras vidas. Gracias por eso y te pido Señor si alguno que está pasando necesidad, alguna cuestión, te pido, Señor, que tu misericordia y tú me proveas, Señor.

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En fin, variadísimos temas que se le debe prestar atención a fin de encontrar el verdadero sentido de la vida. El camino para ti. Este tratado ha llegado a mis manos y quiero compartírtelo. Te ayudará, si eres sabio, a tomar correcta decisión. En breves palabras, quiero presentarte una verdad que puede cambiar el rumbo de tu vida. Esto puede sonar exagerado, pero algún día, lo creas o no, comprobarás que es una realidad. Hace muchos años una señora se acercó a la parada del micro y amablemente comenzó a hablarle al autor de este tratado. En cierto momento le dijo que había un solo camino para ser feliz y sinceramente eso no le llamó la atención, ya que su vida, a los ojos de él, era feliz. Obviamente con las dificultades diarias de la vida, pero sin ningún sobresalto. Él se decía a sí mismo, soy sincero, mientras la señora hablaba, y en lo único que pensaba eran las cosas que tenía que hacer cuando llegara a su trabajo. Así que lo único que hizo fue asentir con la cabeza. Vino el bus y nunca más volvió a ver a esa amable señora. 2 meses más tarde, se enfrentó a la muerte de una amiga muy cercana. Fueron momentos difíciles, pues la joven tan solo tenía 28 años de edad. En su funeral, en cierto momento, alguien se levantó y comenzó a hablar. Y todos prestaron mucha atención. Nuevamente oyó hablar de un solo camino, el único para llegar a Dios. Lo escuchó y al término de la breve charla, su mente pasó a otra cosa. Esa misma noche se sentía intranquilo y no podía dormir. Lo atribuyó al shock de haber perdido inesperadamente a una gran amiga. Ya tarde, como a las 3 de la mañana, comenzó a pensar en qué pasaría después de la muerte. Se hizo estas dos preguntas. ¿Habría un cielo o un infierno? ¿Sería verdad que todo lo que había oído en este último tiempo? Al día siguiente, pudo ubicar a Esteban, la persona que había hablado en el funeral. Esa tarde, junto con su esposa, se encontró con él en su casa. Entonces ahí su mente estaba atenta a las palabras de este hombre. Le plantearon todas sus dudas e inquietudes. Una de las primeras cosas que él dijo fue que sin fe es imposible agradar a Dios. Siendo la fe, la confianza y la seguridad en Dios, que uno recibirá lo que espera, es estar convencido que algo existe aun cuando no se puede ver. Este hombre veía a sí mismo como una buena persona. Tenía una hermosa familia, un trabajo estable, y trató de conducirse lo más honestamente posible en su vida. Cuando oyó que estaba condenado por su pecado, su pensamiento fue, si vivo una vida honesta, ¿cómo puedo estar condenado por mi pecado? En ese instante, Esteban abrió su Biblia y leyó ahí en el libro de Romanos, en el capítulo 5, en el versículo 12, la siguiente lectura. Por tanto, así como el pecado entró en el mundo por un hombre, y por el pecado la muerte, también así la muerte pasó a todos los hombres, por cuanto todos pecaron. Y en Romanos capítulo 6, versículo 23, este hombre leyó lo siguiente: porque la paga del pecado es muerte, mas la dádiva
o el regalo de Dios, es vida eterna en Cristo Jesús, Señor nuestro. Entendió él y su esposa que eran pecadores y necesitaban ser reconciliados con Dios. Cuando Jesús voluntariamente murió en la cruz, asumió el pecado de todas las personas, incluyendo el tuyo, el de él, el de la esposa y el mío. En cierta ocasión Jesús dijo: yo soy el camino y la verdad y la vida. Nadie viene al Padre si no es por mí. Eso se encuentra en Juan 14:6. Su esposa y él reconocieron ese camino y lo tomaron. Pusieron la fe en Jesús. En ese día oraron juntos, pidiendo a Dios que perdonara sus pecados y comenzara a vivir en sus vidas. La Biblia también dice que, ahí en Juan capítulo 3, versículo 18, que el que cree en Jesús no es condenado, pero el que no cree ya ha sido condenado por no haber creído en el nombre del Hijo unigénito de Dios. El camino que rechaza a Dios lleva a un destino de infelicidad y de sufrimiento eterno, el infierno, lugar de tormento eterno. La pregunta es, querido oyente, ¿qué camino tomarás? Jesús dijo que el que viene a mí no lo echo fuera. Tu decisión tiene consecuencias eternas, no lo olvides. Si tienes alguna pregunta, no dudes en comunicarte con nosotros. Puedes llamar directamente al teléfono que se da en la radio o al correo electrónico y citarnos. 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Esperando tu llamado o tu comunicación, nos despedimos. Dios te bendiga. Gracias por habernos escuchado en este ameno e interesante programa. Dios le bendiga a usted muy ricamente. 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

Bendito Dios y Padre, te agradecemos una vez más estar delante de tu presencia, oh Señor. Hoy a la mañana venimos con alegría y con gozo para presentarnos delante de ti, Señor, y escuchar tu palabra, la cual, Señor, es para nosotros de ayuda, fuerza y consolación. Padre Santo, bendice esta reunión, bendice a los hermanos que están presentes y a los que vienen en camino. Tú les acompañes y les guardes, Señor. Que este día sea para muchos de gran satisfacción y de bendición. Padre eterno, te agradecemos por tu amor, tu misericordia y tu bondad, oh amado Dios. También rogamos por los hermanos que nos estarán oyendo en el MIT y los que luego estarán escuchando por la radio el mensaje. En el nombre de Jesús te lo pedimos y te damos las gracias por todo. Amén. Bueno, continuando con la saga, ahora, antes era la serie, ahora es la saga. La saga del tema de la tentación. La tentación, habíamos visto cómo la tentación se produce, viene por parte de Satanás. Sus objetivos son bien claros. Primero, dentro de todas las tentaciones fue arruinar la obra de Dios, trayendo la muerte por el pecado de la desobediencia al mundo. Y así vemos que en toda la página de la historia de la Biblia siempre Satanás buscó la oportunidad de arruinar a quien fuere. Pero el tema de la tentación no queda solamente cuando alguien es tentado por el diablo y comete alguna falta grave o algún pecado. No, sino que deja, lamentablemente, secuelas. Y a veces las secuelas son graves, cuesta acomodarse, cuesta ponerse, es decir, darse cuenta cómo es que el diablo trabaja y las perturbaciones que deja. Las secuelas generalmente se las puede ver de dos maneras: las que son en un momento o con el paso del tiempo. El paso del tiempo, al no haber reaccionado correctamente hacia, es decir, ver la forma o comprender la manera en que la tentación o que somos tentados y cedemos, va a lo mejor en ese momento no, pero a largo plazo vienen las consecuencias. Yo digo esto en cierta manera por la propia experiencia de haber estado con personas que en una época de su vida fueron tentados por el diablo y cayeron en la tentación, se arrepintieron y siguieron casi en forma normal sus vidas. Pero pasado un tiempo, comenzaron a manifestarse esos problemas. ¿Y qué tenemos? Tenemos la palabra de Dios, pero lo importante de todo es saber identificar. Estas situaciones. Hay una... sabemos que nuestro enemigo, él se maneja a través de ardides y esos ardides suelen ser muy efectivos cuando el creyente no está bien informado o preparado para enfrentar estas situaciones. Y en el yo preparé para esta mañana un mensaje que tiene que ver precisamente con esto de la tentación, y dice, por ejemplo, Romanos capítulo 13, versículo 12, la noche está avanzada, ¿no? La noche está avanzada. O sea, cuando el enfoque que está dando Pablo tiene en mente muchas cosas cuando escribe.
cuando se estudia el libro de Romanos, el libro de Romanos se podría decir es el anecdotario o también el manual, la demostración de la realidad de la vida en el mundo. Y él escribe este célebre versículo, dice: la noche está avanzada y se acerca el día. Debemos, pues, ver las obras de las tinieblas y vistámonos las armas de la luz. Entonces, primeramente una breve introducción a este versículo, que es lo que nos va a llevar ahora a recorrer el tema de esta mañana. La noche está avanzada, es decir, la espera está próxima a concluir, porque viene Cristo. Para nosotros la espera es día, pero lo que Pablo está poniendo en relieve, en claridad, es que hay determinados detalles o pormenores en cuanto al regreso del Señor Jesucristo, en el cual él está indicando que esto está próximo a terminar. Dice, y se acerca el día, por eso él dice, la noche está avanzada y se acerca el día. Cuando nosotros encontramos la Escritura, el día significa dos cosas: Cristo, que es la luz, y su proximidad. Porque cuando él está escribiendo esta epístola, está indicando claramente de que el enfoque está puesto ahí, en la claridad. La claridad que involucra todo. La nueva vida tiene claridad, tiene luz. Nosotros reflejamos la luz de Cristo, como la luna, pero reflejamos eso. Y tenemos las opciones, o reflejamos el día o la oscuridad. Porque la luna también, hay partes del día que no la vemos y está oscura, pero está ahí, ¿no? El tema de acá que nos ocupa, podríamos decir, se acerca al cumplimiento de todo lo que nos fue prometido por el Señor. Cuando Pablo está escribiendo y se acerca al día, o sea, ya calcule que esto fue escrito ya por el año 63, 64, cuando el Señor partió, ¿sí? En su prisión en Roma, él está escribiendo. Y ya estamos en el año 2025. Pasaron muchas cosas. Ahora, cuando vemos la perspectiva de la Biblia, tenemos que ver el enfoque que el Espíritu Santo está haciendo a nuestra vida espiritual, no a lo que está pasando en el mundo. El mundo tiene que progresar y va en camino de la destrucción, y lo va haciendo cada vez más rápido. Cada vez vamos viendo los progresos en la ciencia, en todos sus aspectos, muy amplios, los descubrimientos, cosas que hace a lo mejor 10 años atrás se ignoraban o se sospechaban que estaban, y hoy están ahí descubiertas, a la vista, y se han podido hacer. Pero todo lo que la Biblia nos muestra tiene enfoque espiritual, siempre tiene enfoque espiritual. Así que esto va bien de propósito en cuanto a las profecías bíblicas. Hay muchas personas, muchos creyentes, con muy, muy bien intencionados, muy bien estudiosos, muy bien preparados, pero ponen el enfoque erróneamente. Porque dice, se está haciendo esto, se está haciendo lo otro, se está haciendo, así que nosotros, y arman un panorama que ellos, sin sospecharlo, ponen a la gente en una situación que es la que vamos a ver ahora. Cada vez que estos profetas, digámoslo así, salieron a hablar, para mí es pura especulación, pero ¿qué pasó? Los demás creyentes los han arrastrado, lamentablemente, a una
a expectativas falsas, por así decirlo, ¿no? Entonces, Pablo sigue diciendo, desechemos ¿qué? Toda tentación. Desechemos toda tentación. Este mensaje de hoy es el séptimo de la serie o de las sagas de la tentación, ¿no? Pero bueno, tenemos que saber por qué es esto. Porque somos frágiles. Dice que somos débiles, la Escritura, pero somos frágiles. Nuestra mente se rompe rápidamente. Cuando viene la tentación o suceden una serie de acontecimientos que nos ponen a la defensiva o sobrecargas, entonces la situación nos lleva al estrés, nos agobia, tenemos abatimiento, pero todo viene precisamente por esta situación. Y también del ser inducido, por supuesto, ¿no? Dice, pues las obras de las tinieblas son las que están provocando. Entonces uno, la pregunta es, que se formula, ¿cuál es obra de las tinieblas? Los que estamos bien preparados en las Escrituras sabemos cuáles son las obras de las tinieblas. Sabemos, no las podemos ignorar ni pasar por alto. Y a lo cual dice Pablo, buen consejo, vistámonos de las armas de la luz. Y la luz es Dios. Entonces tenemos que vestirnos con todos los recursos que nos entrega Dios para hacer frente todos los días de nuestra vida. Sea que esté muy próxima nuestra partida de este mundo al encuentro del Salvador, o por el contrario, nos veamos en una esperanza todavía lejana del retorno del Salvador. Siempre decimos, y está bien decir, Cristo viene pronto. Está bien decirlo, porque no sabemos cuándo tenemos que hacer, alguien tiene que hacer la valija e irse. No sabemos. A cualquier edad. No hay, a veces algunos sondeos dicen, y el tema es que va a ser tal, en tal momento o en tal, tal fecha, o quizás hay algún requerimiento especial. No. En cualquier momento. Vemos como hay niños que nacen y viven unas horas y fallecen, o viven unas semanas y fallecen, o viven un par de años y fallecen, o llegan a la adolescencia y se mueren, o llegan a la juventud y también pasa eso. No hay un mínimo para pensar de que eso está ahí presente. Y lo desencadenante muchas veces, que causan las enfermedades, que es una muerte repentina, o a veces tiene su proceso largo, ¿no? Entonces, Pablo dice, vistámonos de las armas de la luz. Ahora, cuando Pablo habla ahí de desechar las obras de las tinieblas en Romanos 13:12, existe la posibilidad de la abrumación. La abrumación. Yo me puse a investigar qué es la abrumación. Me metí en la Wikipedia y revisé cuánto diccionario pude encontrar, y algunos que tengo en casa, cristianos, y sacar la mayor cantidad de información de la abrumación. Casi la mayoría de todos llegan al mismo punto: el cansancio, el estrés. Ahora, vamos a ver eso, ¿no? La abrumación o agobiar, que es someter a gran presión, y es un verbo que tiene aplicación para la afección psíquica. Recordamos, hay un caso
muy importante en la Biblia, del cual vamos a poner toda nuestra atención ahí, es el caso de Lot. Ustedes se acuerdan, Lot era el sobrino de Abraham, que como Abraham comenzó a tener fortuna, riqueza, y todo eso comenzó a expandirse, y comenzó a tener empezaron a aparecer muchas cosas, y trayendo a Lot y a toda su familia severos problemas, por el hecho de que cuando hubo una componenda bastante, chocaron los intereses de Abraham y Lot, se tuvieron que separar. Abraham prefirió quedarse en el desierto a solitas ahí con Dios y a pasarla bien, sí, también teniendo algunos problemas, por supuesto, pero el que recogió el guante para irse lejos de Abraham fue Lot, y descendió lamentablemente al valle, y ahí llegó a Sodoma y Gomorra, y tuvo el problema. Entonces dice la escritura sobre el caso de Lot ahí en Segunda de Pedro, ¿no?, que él se estaba abrumado por la nefanda conducta, dice, de los malvados, y se encontraba tomado por un sentimiento poderoso de angustia, de hastío, podría decirse, de ver la maldad continuamente progresando, y que las cosas, en vez de ir para bien, nunca había algo bueno, siempre lo malo. En una ciudad malvada, plena, llena de maldad. Todos sus habitantes, idólatras, paganos, de lo peor. Ahí no había. Entonces, este hombre estaba en una tensión física, en una tensión emocional, una tensión espiritual grande. Y se sentía abrumado, agotado. Lo que a nosotros nos interesa es ver que esas secuelas, aunque en la Biblia y en Génesis no dice abiertamente que Lot fue tentado por Satanás para ir y bajar a Sodoma, no. Hubo una inducción por parte del demonio, porque lo conveniente para Lot es haberse quedado con el tío, haber razonado con él. Tío, yo lo que tengo hoy es gracias a ti, porque si me hubiera quedado allá en Ur de los Caldeos, yo no hubiera traído nada, ¿no? Sería realmente un hombre pobre, un idólatra. Y acá llegó con Abraham, llegó a conocer a Dios y a conocer las bendiciones que estaban, que comentaba Abraham de lo que Dios iba a hacer a través de él. De haber razonado, pensado convenientemente, me conviene quedarme cerca de mi tío porque también puedo beneficiarme con las promesas de bendición. Pero ya el corazón de él estaba tomado, por así decirlo, estaba bajo esa seducción de bajar al valle. Bajar al valle fue lo peor que pudo haberle pasado a Lot. Y a partir de ahí comienzan a desembocarse en una cantidad de cosas, de situaciones, que bien se reflejan con muchos creyentes en la vida real hoy día. Y acá hay señales, ¿no? Señales, de lo cual uno puede sentirse abrumado. La sobrecarga puede ser engañosa al principio, y puede ser una sensación general de que todo es demasiado y trae agotamiento. Sin embargo, si no se abordan las señales y los síntomas de sobrecarga, se vuelven más difíciles de ignorar, y es posible que de repente
alguien que está en eso pierde el control. Pierde el control. Y ahí encontramos, la psicología tiene un gran trabajo, no un gran trabajo elocuente, sino que están con mucho trabajo. Por ejemplo, los niños que van a las escuelas primarias, generalmente necesitan ayuda del psicólogo. ¿Por qué? Por los conflictos que hay en el hogar, donde los padres no se respetan y transmiten todo lo que ellos están haciendo, sus sentimientos, recaen sobre los hijos. Los chiquitos no pueden sobrellevar esa situación, y entonces ahí se comienzan a aparecer estos síntomas, y generalmente, por recomendación del médico o del asistente social o de quien fuere, y caen en el psicólogo, ¿no? Para sus tratamientos, o para tratar de ayudar a ese chico, a esa chica, a sacarlo de los conflictos donde lamentablemente o en el hogar, o quizás familiares, o también pueden ser de sus amigos, todo el entorno donde ellos se desenvuelven pueden desencadenar este problema. Pero no solamente en los niños, en los grandes también. La familia mayormente, yo por ejemplo ahí donde vivo, en el quinto piso, tengo psicólogos que trabajan y suben a la atención permanente tanto hombres como mujeres. No sé si son casados o solteros, pero que suben allá y bajan, que esto, suben con una cara de preocupación, y muchas veces bajan de la misma manera, ¿no? Pero bueno, se trata de buscarle una ayuda, una salida, para poder enfrentar esas cosas que están atravesando. Una vez conversando con uno de estos pacientes que van al psicólogo, le comenté, le dije cómo se sentía, y él me dijo: me siento emocionalmente cerrado y vacío por dentro. Era la situación en la que había caído ese hombre, ¿no? Y ahí en Isaías 9:17 dice que a veces la boca habla despropósitos, y es, evidentemente es cierto, habla despropósitos. Y los síntomas de sentirse abrumado pueden manifestarse en el cuerpo, los pensamientos, las emociones y aún en el comportamiento. Pero si no se siente seguro, ¿cómo se siente? Aquí le paso algunas señales de lo que es el agobio. Quizás alguien se sienta totalmente incapaz, o tiene algo que cubre sus ojos, como se sintiera como una venda que se puesta en los ojos. Si los ojos, no son los ojos físicos, son los ojos del alma, ¿no? Lo que tiene. O como que muchas veces alguien comenta y dice: me siento como nublado. Entonces hay fatiga mental, fatiga espiritual, emocional, ¿no? Para tratar de, muchas veces, de ayudarlo. Y siempre aconsejo Salmo 31:11 cuando la situación es esa. Incluso las decisiones simples parecen abrumadores, ¿no? Fatiga de decisión. A veces hay que tomar decisiones. Cuando el almirante Nelson se tenía que enfrentar, su flota se tenía que enfrentar a la batalla de Trafalgar, se tenía que enfrentar a las fuerzas de Napoleón. Una muy buena flota inglesa, una buena cantidad de barcos de guerra, fragatas, y también los franceses. Estaban muy equilibradas las fuerzas.
La diferencia de Napoleón con Nelson era que Nelson era protestante y Napoleón no era protestante. Nelson recurrió a Dios y buscó la ayuda en él, pero venía ya su situación. Sus comandantes de sus barcos de guerra, los oficiales, todos estaban, decían ellos, o así dice el diario de Nelson, se sentían como molidos, golpeados a palo. No había entusiasmo para levantar la espada, no había entusiasmo como para el grito de guerra. No, estaban totalmente abatidos, ¿no? Esa era una de las señales que estaban atravesando, fatiga de decisión. Y así le sucedió también al rey Saúl, y fracasó en su espera de Samuel, ahí en Primera de Samuel, capítulo, vamos a mirarlo, capítulo 15 de Primera de Samuel, versículo 22 al 24. Y le desencadenó a Saúl una tragedia. Y dice, debido a que no tomó la decisión correcta, por la fatiga mental que tenía Saúl, dice, y Samuel dijo, ¿se complace Jehová tanto en los holocaustos y víctimas como lo que se obedezca a las palabras de Jehová? Ciertamente el obedecer es mejor que los sacrificios, y el prestar atención que la grosura de los carneros, porque como pecado de adivinación es la rebelión, y como ídolos e idolatría la obstinación. Por cuanto tú desechaste la palabra de Jehová, él también te ha desechado para que no seas rey. Entonces Saúl dijo a Samuel, yo he pecado, pues he quebrantado el mandamiento de Jehová y tus palabras, porque temí al pueblo y consentí a la voz de ellos. Perdona pues ahora mi pecado. Ahora, fíjese que él está reconociendo su falta y dice, consentí, sabiendo que estaba mal, que no debía haberlo hecho, tenía que haber obedecido la orden impartida por Jehová, no era la de Samuel. Samuel tenía también una mucha inquina contra los amalecitas, pero la orden vino de Dios, que no tomaran nada del anatema, que lo tenían que destruir todo, no tenía que quedarse con nada. El haberle perdonado la vida a Agag permitió que quizás parte de sus mujeres y sus hijos escaparan, y luego fueron los que en el tiempo de la reina Esther afligieron

Isaías capítulo 8, Isaías capítulo 8, versículo 19 al 22. Y si os dejéis, preguntad a los encantadores, a los adivinos, que susurran hablando, responde: ¿no consultará el pueblo a su Dios? ¿Consultará a los muertos por los vivos? A la ley y al testimonio, si no dijeren conforme a esto, es porque no les ha amanecido. Y pasarán por la tierra fatigados y hambrientos, y acontecerá que teniendo hambre se enojarán y maldicirán a su rey y a su Dios, levantando el rostro en alto, y mirarán a la tierra, y aquí tribulación y tinieblas, oscuridad y angustia, y serán sumidos en las tinieblas. Como dijimos, esto trae tanto lo que es físico y emocional, tanto uno como otro, o mental, traen enfermedades, se acarrean enfermedades. Si se tiene mala salud mental, es probable que a alguien le resulte difícil tomar decisiones, como le sucedió a David, ¿verdad? Cuando él estaba huyendo delante de Saúl. Ambos eran dos estresados, pero David se empecinó en no ver la realidad de lo que le estaba pasando. Nuestros cuerpos y cerebros son amigos, ¿no? Y cuando nuestros cuerpos se sienten fatigados, es probable que nuestros cerebros también lo estén, como sucedió con el profeta Elías. Echemos una miradita ahí a Primera de Reyes, capítulo 19. Primera de Reyes, 19. Versículos 5 y 6. Y echándose debajo del enebro, se quedó dormido. Y aquí luego un ángel le tocó y le dijo: levántate y come. Entonces él miró, y aquí a su cabecera una torta cocida sobre las aguas, una vasija de agua, y comió y bebió, y volvió a dormirse. Y a menudo el desaliento viene después de una gran victoria espiritual. Él tuvo una gran victoria espiritual cuando desafió a los Baales, demostró a Israel que el verdadero Dios era Jehová. Y él vivió un momento, si bien él había orado, él estaba confiado en Dios y todo, pero una cosa es a veces estar a solas con Dios, oramos y tomamos fuerza y tomamos decisiones correctas para enfrentar lo que fuere, la dificultad es. Y otra cosa es cuando estamos frente a un público numeroso, o a una cantidad, sea la cantidad que fuera, comienzan los titubeos y comienzan a veces, uno comienza a sentirse inquieto, o trabado, o duro, ¿verdad? Muchas veces cuando se caen dentro de estas dificultades, uno de los síntomas que comúnmente es, esto se pone duro, tieso. La mandíbula están así, agarrotadas. Cuando yo visitaba las cárceles, los penales psiquiátricos, a muchos que llevamos a los pies del Salvador y conseguimos que fueran libertados, muchos por la situación en que estaba, tenían un agobio, estaban trabados. Encima, por toda la medicación que le daba, peor. Pero cuando conseguíamos que fuera mejorando, preguntábamos qué te sucedió, por qué, y nos iban dando toda la información, cosa que íbamos guardando esa información, a fin de que luego, cuando hacíamos las reuniones de presbiterio en la iglesia, se comentaba, a fin de que si había personas

0: yo estaba en una congregación muy grande y siempre había personas que estaban en esta situación. Entonces, los ancianos tenían elementos como para descubrir y saber cómo tratar por lo que nosotros traemos. Otro problema es los malestares que se generan en la parte de acá atrás de la cabeza, que bajan por toda la musculatura del cuello, se extienden hacia los hombros y que también baja por acá, llegan hasta la cintura. Es otro de los malestares, bueno, que a veces se lo confunde con la tendinitis. Ya, ay, ¿por qué hice un esfuerzo? No, hay otro problema, que la tendinitis logró a lo mejor que se desarrolle completamente. Y todos los tratamientos que se sugieren muchas veces, bueno, ir al traumatólogo o al que fuere, ¿no? Pero el descanso es el mejor remedio. Elías pasó por una situación y encima él se le complicó cuando Jezabel lo amenazó. Ahí se derrumbó. Fue tanta la lucha espiritual contra los demonios que la simple voz de una mujer, no era una voz simple, esta era una sacerdotisa de Satanás, pero lo derrumbó espiritualmente, emocionalmente, y caminó bastante hasta que llegó ahí y se tiró y se echó a dormir, al descanso. Cuando usted se sienta abrumado con situaciones difíciles para resolver, lo aconsejable, aparte de la oración y la lectura de la palabra de Dios, descanse. No tome pastillas para dormir, no sirven para nada. Al contrario, va a hacer que se acostumbre y después tenga una continua demanda de esas pastillas y a lo largo del tiempo le va a traer otra clase de dificultades. O sea, lo mejor de todo, el descanso, lo mejor de todo es el descanso, dormir. Hay otras, como paliar la situación, pero aconsejo que puedan dormir. Sí, hay médicos que a veces recomiendan otras cosas, pero bueno, acá por lo que vemos, Elías optó por dormir. Y el desaliento viene después de una gran victoria, ¿no? Y a eso nos golpea. Ahí en Primera Reyes 1, acá dio a Jezabel la nueva de todo lo que Elías había hecho y de cómo había matado a espada a todos los profetas. Entonces envió Jezabel a Elías un mensajero diciendo: así me hagan los dioses aún me adean si mañana no, si mañana a estas horas yo no he puesto tu persona como la de uno de ellos. Viendo pues el peligro, se levantó y se fue a salvar su vida y vino a Berseba, y ahí se quedó. Y ahí se quedó. O sea que huyó. El problema, uno podría decir, tomó una actitud cobarde, lo que hizo no estaba bien. No, no. El procedimiento fue el correcto. Me alejo, no tengo las fuerzas para enfrentar a este demonio que la controla Jezabel, no tengo la fuerza, me alejo. Se puso a buena distancia y al descanso y la buena protección del Señor. Y ahí se recobró, se recobró, pues la historia sigue, tiene todo el trámite que se desarrolla en Primera Reyes 19, tiene otros conceptos que se aplican, pero no es el tema de lo que estamos tratando hoy acá. Quizás usted, uno de los síntomas puede ser que usted no duerma bien como antes, quizás haya asumido más responsabilidades en el trabajo, y simultáneamente lo que podría estar provocando síntomas tempranos de agotamiento. Como Elías, en sus batallas espirituales, la toma de decisiones y en la demora en los resultados esperados, aparece el temor. Y el temor hay que combatirlo también. El temor, ese, hasta ahí a lo mejor estamos en la lucha espiritual. Pero cuando nos entra el miedo y no sabemos cómo resolver, esa es la ventana que Satanás aprovecha para llevarnos hacia su campo, y él nos mete en el temor y en la desesperación. Y debemos aprender sobre esto, así que uno puede encontrar, de hallar la gratuita misericordia de Dios para el pecador que confía en el Señor. Mire, ahí en Isaías 55, dice: deje limpio su camino y el hombre inicuo sus pensamientos, y vuelva hacia Jehová, el cual tendrá de él misericordia, y al Dios nuestro, el cual será amplio en perdonar. Ya si uno viene mal, viene como un sentido de desamparado, buscar a Dios es lo más conveniente. Entonces debemos aprender sobre esto para entender bien lo que es la misericordia. Ahí en Colosenses capítulo 4 versículo 2 se nos indica, Pablo dice: perseverad en la oración, ¿no?, velando en ella, y si estamos afligidos, hagamos oración a Dios, tomando los muy buenos ejemplos que nos entrega la Biblia, especialmente en el Antiguo Testamento, sobre estas cuestiones, ¿no? Hay, digamos que manual de medicina espiritual, lo encontramos en el Antiguo Testamento. Sabiéndolo usar, manejar, vamos a llevar siempre una vida agradable delante de Dios y una vida de victoria para enfrentar la situación, aún la más pequeña que fuere. En esta situación, el magnífico remedio es que nos ayuda a liberarnos de agotamiento, y sobre todo cuando es eficaz. Por eso el apóstol Santiago capítulo 5 versículo 16 dice que debemos colocar el enfoque en ese problema, y también que debemos alejar los estorbos y que tengamos constancia, como dice Job ahí 22:27: orarás a él y él te oirá. David confesó en su salmo el 32:6, dice: por esto orará a ti todo santo en el tiempo que puede ser hallado, ciertamente la inundación de las muchas aguas no llegarán a él. Y las aguas podemos aplicarlas a la abrumación, al agotamiento, al estrés, al abatimiento, la opresión, aún en la escasez, en las desilusiones. También cuando uno es ser guardado de las tentaciones y de sus consecuencias, de la soberbia, del orgullo ruinoso. Ahí como dice el Salmo 31:18, enmudezcan los labios mentirosos que hablan contra el justo cosas duras, con soberbia y menosprecio. Un consejo que nos ayudará siempre, si lo tomamos en cuenta. David, cuando huía de delante de Saúl, fue a refugiarse en tierra extraña. Cuidado, nosotros no hagamos lo mismo. Vamos al lugar equivocado, quizás para pedir consejos o para vivir. Y lo peor que le pasó a él fue que fue a vivir entre paganos. Así el Salmo capítulo 34, 34, 12. ¿Quién es el hombre que desea vida y que desea muchos días para ver el bien? Interesante pregunta que se hizo a sí mismo. Cuando él se fue a lo de Abimelec, y Abimelec se había confederado con otros reyes para ir a atacar a Israel, y dijeron entre los reyes y Abimelec, este es un judío, ¿cómo va a ir a pelear contra su propia gente? Y bueno, Abimelec lo echó y él se fue, pero se fue a tierra extraña para huir de Saúl. ¿Acaso no había tanta tierra en Judá y en Israel como para esconderse, que tuvo que ir a meterse en pueblos paganos? La dificultad mayor estriba que a veces vamos a tierra extraña y lo que nos rodea en esa tierra extraña es lo que nos influye negativamente. No solamente es porque fuimos a buscar consejo, lo que sea, sino que todo el entorno, a David lo rodeó, todos ellos eran paganos, tenían dioses, no confiaban en Dios, y todos quizás los reglamentos, mandamientos que tenían de esos falsos dioses, de sus propias leyes, eran todas contrarias a las que estaban estipuladas en la ley, y a lo como se tenía que obedecer y andar delante de Dios. Y entonces David llegó a un estado realmente de confusión mental, que él no sabía qué decisiones tomar, cuando la decisión era la más correcta, ¿no? De haberse acercado a Dios, y de ahí ya Dios hubiera hablado. Por eso dice también los versículos 13 y 14. Guarda tu lengua del mal y tus labios de hablar engaño. Apártate del mal y haz el bien, busca la paz y síguela, escribió David. ¿Quién es el hombre? Él fue ese hombre que cometió ese error. Trajo para él una situación probablemente de confusión, de estrés, quedó agotado. Pudo superarlo y probablemente dice, guarda tu lengua al mal. Se ve que él habló cosas, estas cosas que él habló están declaradas ahí en el libro de Primera de Reyes. Pero el tema dice, y tu labio de hablar engaño. Él trató de engañar a Abimelec. Él cometió falta. Alguien puede decir, y bueno, yo estoy entre pecadores, y si digo o hago algo, total, no podemos pasar desapercibidos, porque nosotros estamos en la verdad, conocemos la verdad, que esa gente que nos rodea están acostumbrados a hacer lo malo y viven haciendo lo malo, es para ellos así, pero para nosotros que conocemos el bien, no es correcto ni hablar ni comentar cosas que sean equivocadas. Tenemos que apartarnos del mal. Por eso dice acá, apártate del mal. Y el mal encierra todo eso. El mal ocupa todo eso. Dice, y haz el bien. Busca la paz y síguela. La paz, hermano, ya tenemos paz con Dios, pero muchas veces con nosotros mismos no tenemos paz. Y hay que poner el cuerpo, los tres que somos en uno, lo tenemos que alinear correctamente a los tres que están en el cielo, ¿no? Hay dos en el cielo y otro que ha sido dado acá en la tierra y que tiene que estar en medio nuestro. Entonces, ¿quién es el hombre, varón o mujer, que desea vida, que desea muchos días para el bien? Busque la paz y síguela. Esto es todo lo oportuno de esta mañana que quería compartir con todos ustedes. Pero nosotros habíamos hablado, comentado parte de este mensaje en cuanto de que tiene algo que ver con la tentación. Y la tentación, de, como dije en un principio, deja sus secuelas. Cuando uno cede, cae, en la forma que fuere. Fue tentado y fue inducido y fue seducido, ¿no? Y cayó, tropezó en la tentación. Las situaciones que siguen a posteriori van a ser difíciles para esa persona, para ese individuo. Entonces, tenemos que evitar, cuando conocemos la verdad, no separarnos de ella jamás. Abrazarla, tenerla en nuestra vida presente, recordando continuamente en nuestra mente, ¿y de quiénes somos? ¿Quién éramos antes? ¿Te acuerdas quién era antes? Era un pobre vagabundo en este mundo, iba de acá para allá, era llevado por cualquier viento de doctrina. Un día iba, comulgaba en una iglesia, al otro día iba para otro lado y así andaba. Hasta que halló a Cristo. Cuando halló a Cristo, Él le señaló un lugar para no ser más vagabundo, no andar más de acá para allá. El ser instruido, el ser enseñado, el ser ejercitado en la fe, en la piedad, practicar la bondad, la misericordia, el estar dispuesto a dar más de lo que uno tiene, al deshacerse de cosas que cuando uno las evalúa. Pablo dijo, todo me es lícito, ¿sí? Todo me es lícito. Ahora que estoy en Cristo, todo me es lícito. Mas no todo me conviene. No todo me conviene. Hay muchos que se quedan solamente con eso. Todo me es lícito y vivo esa libertad que tengo en Cristo, pero hay que ponerle restricciones a veces a la libertad. Porque nos puede llevar por un camino equivocado. Nos puede hacer tropezar. Y la tentación está a las puertas. La tentación de caer. No es que Satanás va a venir disfrazado ahí y te va a poner una trampa para que caigas. Lo puede hacer. Pero ¿qué sucede? Cuando cedemos a esa situación, somos tentados por nuestra propia naturaleza pecadora. ¿Para qué revivir? ¿Para qué darle vida nuevamente a esa vida que ya fue crucificada con Cristo y que ahora tenemos nueva vida? ¿Para qué hacerla resucitar? ¿Para qué traerla de vuelta a la vida? Nos va a traer problemas. Vamos a hallar dificultades. No, lo conveniente, como lo dice la palabra de Dios, y ya hemos encontrado. Jesús dijo, yo soy el camino y la verdad de la vida. Ya tenemos esas tres, digamos, pongámoslo de esta manera, tres preceptos para vivir. No nos apartemos jamás de ellos. Amén. Bien, hasta acá con este tema, pero esto continúa, así que no se pierda. El domingo que viene, porque el tema del agotamiento, vamos a ver algunas consecuencias muy complicadas. Quizás alguno de ustedes haya pasado por eso y lo resolvió a lo mejor de manera adecuada, pero hay otros que no, y quedó ahí como un stand-by. Y se está esperando cómo encontrar la salida. Y vamos a mostrar a través del estudio y de la palabra de Dios cómo hallar ese oportuno socorro. Amén. Muy bien, nos ponemos de pie, vamos a orar. El hermano Marquito va a dirigir los cánticos. Así que vamos a pedirle acá al hermano Benjamín que pueda dar las gracias.
1: transmisión de la reunión, que había de Marcos, también el mensaje por

Le damos gracias a Dios que nos permitió escuchar este interesante y ameno tema en la voz del pastor Ricardo Iribarren. Quien les habla, Marcos Calabrese, se despide hasta el próximo programa. Que Dios los bendiga ricamente.

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1: Dios, tú nos has hecho un llamado. Tú nos has dicho, ven y sígueme. Pero Padre, estamos encontrando que en nuestra vida hay algunas amarras que no nos dejan ir atrás de ti. Te hemos dicho, sí Señor, te quiero seguir, pero de repente quitamos nuestros ojos de ti y empezamos a enfrenarnos. Ayúdanos en esta mañana a descubrir esas anclas que detienen nuestro seguirte y que seamos ahora impulsados por las turbinas del Espíritu Santo, que en esta mañana aprenderemos para ponerlas en práctica. Ayúdame, Señor, y dame la sabiduría para compartir tu palabra. Limpia, Señor, las impurezas que hay en este instrumento. Y, Señor, que sea tu palabra la glorificada. Hazme, Señor, a un lado para que tú seas exaltado. Señor, gracias, gracias en el nombre de Cristo Jesús. Amén. Les traigo una palabra de parte de nuestro Señor Jesucristo. ¿A ti qué? Sígueme tú. Otra vez. ¿A ti qué? Sígueme tú. Estas palabras las dijo el Señor Jesucristo al final de su entrevista con los discípulos ahí en el mar, cuando les dio de desayunar pescado al término del Evangelio de Juan. Y ya que habían desayunado y ya que él había restaurado al apóstol Pedro y ya les había dado la comisión que les había encargado, le dice a Pedro, Pedro, sígueme. Uy, Pedro agarró y dijo, qué bárbaro, el Señor me llamó a seguirle. Y así estamos todos nosotros, cuando Cristo te dice, ven y sígueme, y tú le dices, ¿cómo no, Señor? Te paras y ahí vas. Pero algo pasó en la vida de Pedro que me ha hecho meditar durante todo este tiempo que me fui a Cuba y todos estos días que he estado meditando en la palabra de Dios para compartirles esta carga, que Pedro empezó a caminar y puso sus ojos en Cristo. Y ahí la llevaba. Pero ¿cuántos pasos dio antes de cometer el error en el que estamos nosotros arrancados, atrancados? Iba caminando viendo a Cristo y de repente le hace así. Voltea y quita sus ojos de Cristo y los pone en otra cosa. En ese momento él los puso en Juan. Cuando se para Pedro a seguir al Señor, de repente Juan agarra y se para también a seguirlo. Y Pedro le dice, Señor Jesús, ¿y este qué? Y Jesús se voltea y le dice, ultimadamente, si yo quiero que este quede hasta que yo regrese, si yo quiero que este sea prosperado y le vaya bien y sea rico y sabio y alto y guapo y lindo y nada más, y tú no, ¿a ti qué? Sígueme tú. Y en esta mañana, hermanos, las palabras del Señor Jesucristo vuelven a resonar hacia su iglesia, que se está quedando atrancada por quitar sus ojos de Él, y viene y nos dice, ¿a ti qué? Sígueme tú. Y yo quiero que en esta mañana vayamos a la palabra de Dios, que nos enseña que existen cuatro anclas que nos llevan a una vida de frustración. Y que nos enseña también cómo quitarnos, levar anclas y ser impulsados por las turbinas del Señor para seguir con gozo a nuestro Señor Jesucristo. Los grandes transatlánticos tienen dos instrumentos que sirven para dos cosas. Tienen anclas que sueltan y se agarran de la tierra subacuática y ahí se encajan. ¿Y cuál es la finalidad del ancla, hermanos? No dejar avanzar al barco, ¿verdad? Tenerlo ahí quieto. Con todo y potencia y con todo el Titanic muy acá, un ancla lo tenía quieto. Pero ¿qué pasa cuando quitas las anclas, levas anclas y ahora sí, a toda máquina? Dejen en toda su libertad las cuatro turbinas. ¿Y vieran qué bonito se vuela? Así sin el pie puesto en el freno y todo el acelerador adentro, agarras unas velocidades tan preciosas con el Señor, ves unos paisajes que ni te imaginas, tienes una paz y un gozo de saber que vas caminando en la vida cristiana cerquita de Él? ¿A ti qué? Sigue tú a Jesús. Miren, veo en la Biblia que Dios le dice a Abraham: Abraham, sígueme. Y Abraham salió y empezó a seguir al Señor y de repente volteó a verse. Dijo: ah, caray, caray, me estoy haciendo chochón y no viene el hijo de la promesa, le voy a ayudar a Dios. Y ahí vienen los productos de la carne, Ismael. Pedro: Señor, te seguiré hasta donde tú quieras. Pero ¿y este qué? Y empezó a enfrenarse y a quedarse atrás, y el Señor ya iba más adelantado, tuvo que correr para alcanzarlo. El mismo apóstol Pedro, en una ocasión, le dice el Señor en medio del mar, Pedro estaba en la lancha y Cristo estaba parado en el mar, y dice: Pedro, ¿voy, Señor? Véngase, Pedro. No, pues Pedro, que a todas iba, se baja de la lancha y empieza a caminar, y ahí te voy, Señor, y ay, el agua está re fea. Ay, Dios, y se empieza a hundir. ¿Qué le pasó? Quitó sus ojos de Cristo. Y nosotros como cristianos podemos estar ahí atorados con cuatro anclas que nos van a frustrar. Entonces yo quiero que hoy en esta mañana veamos esas cuatro anclas para después pasar a las cuatro turbinas que nos da Dios para ser impulsados. Miren, cuatro anclas, ¿qué puede pasar? Tú vas caminando en la vida viendo al Señor Jesucristo y de repente desvías tu vista y apartas tus ojos de Dios y empiezas a ver las circunstancias. Puede ser que tú vas caminando viendo tus ojos a Cristo y quitas tus ojos y empiezas a ver tus derechos. Puede ser que tú vas caminando en la vida viendo a nuestro Señor Jesucristo y de repente quitas los ojos y empiezas a ver tu pasado. O puede ser que vas viendo al Señor Jesús en tu carrera y de repente quitas tus ojos de Dios y volteas y ves tus debilidades. Quitar nuestros ojos de Dios y ponerlos en nuestras circunstancias, en nuestros derechos, en nuestro pasado, en nuestras debilidades, nos va a frustrar. Nos va a detener en nuestra carrera y va a producir en nosotros un espíritu de derrota, de frustración y de ansiedad que solamente va a poder ser quitado cuando el Espíritu Santo intervenga en tu vida y a través de la palabra de Dios te haga obediente a sus instrucciones. Miren, cuando nosotros tomamos nuestra vista, la quitamos de Dios y la ponemos en nuestras circunstancias, pasan tres cosas. Número uno, empezamos a ver nuestras limitaciones de campo territorial. Nos sentimos aprisionados. Nos sentimos coartados en nuestras libertades. Y esas prisiones que nos rodean empiezan a centrar nuestra vida, vista en nosotros, y ya no vemos afuera de esas rejas. Y ahí estamos con nuestras libertades coartadas y limitados y empezamos a frustrarnos. O puede ser que dentro de las circunstancias que tú veas, empieces a ver que hay mucha competencia. Sacas tus ojos y empiezas a ver el mundo que te rodea y te das cuenta que está dura la competencia. Allá afuera abres los periódicos y hay chorro miles de empleos. Pero la realidad es que cuando llegas, piden una de requisitos: experiencia de 6 años, no mayor de 21 y recibido de abogado especialista en rama penal. Oye, ¿cómo agarro la experiencia si no me da trabajo y acabo de salir de la facultad y para estudiar la facultad se van 23, 25 años? Y usted me dice, como que no, ¿verdad? Y que aquí, computación, uy, cuántos anuncios hay de computación, pero llegas y quieren que seas Newton. Entonces te das cuenta que hay competencia, pero aún dentro del trabajo, y ya tienes tu chambita, y ahí la vas defendiendo, te empiezas a dar cuenta que hay la polilla ahí adentro, ¿verdad? La política, y que la secretaria ya te vio feo, y ahora ya te puso en mal con el jefe, y empieza a haber una competencia desleal y todo sobre de tus huesos. Y si tú quitas tus ojos del Señor y les empiezas a poner en las circunstancias, te vas a frustrar. También puede ser que al ponerlas en tus circunstancias, tú estés viendo en dónde obtener seguridad. Peligros de muerte, peligros de sufrir. ¿A quién le gusta el sufrimiento? Nadie, ¿verdad? No, está loco. Pues sí, solo los masoquistas les gusta sufrir. Ahí andan buscándole a ver cómo les cae la rayo para después, ay, Señor, cómo sufro por tu nombre. No, el cristiano no es masoquista. El cristiano está buscando a Cristo. Y si en esa búsqueda hay sufrimiento, bueno, Señor, ahí te encargo. Sácame adelante. Pero no nos gusta sufrir. Y entonces cuando vemos en nuestras vidas prisiones y competencia desleal, y cuando vemos en nuestras vidas esa falta de seguridad, sobre todo para el momento de la muerte. Como yo me he encontrado gente que te hablan de planes y proyectos, y ahora que le dices, si ahora que te mueras, ¿qué vas a hacer? ¡Ay, no digas cosas así, hombre! ¡Ay, toco madera! ¡Ay, cómo! Salero te avientan y todo, ¿cómo que vas a hablar de la muerte? Siendo que la muerte es uno de los principales temas que se tratan en la Biblia. Desde la primera sentencia que Dios dio, dijo, porque el día que de él comieres, ciertamente morirás. Y la paga del pecado es muerte. Y he aquí que yo he venido para que tengan vida y la tengan en abundancia, dijo Cristo. Y he aquí que el que oye mi palabra y crea al que me envió, ya no vendrá condenación porque ha pasado de muerte a vida. Es el tema más natural en las Escrituras y los cristianos lo enfrentamos con paz y gozo y tranquilidad. ¡Uy, qué miedo que el avión! ¿Qué? ¿Estás más cerca del Señor? ¡Uy, qué miedo los cubanos! ¿Qué? ¿Les testificas y peor tienen para testimonio? ¡Uy, los musulmanes esos sí están tremendos! ¿Qué? Nosotros estábamos peor y Cristo vino. Y nos salvó y nos rescató y nos demostró que sí hay oportunidad para todo aquel que cree. Para todo aquel que se reconoce débil delante de Él. Pero solo poniendo nuestros ojos en Él, porque los quitas y ves las circunstancias y te frustras. Ante estas circunstancias de prisiones, de competencia, de falta de seguridad, el hombre levanta sus soluciones y surge la sociología. ¡Qué buenos somos para remediar nuestros problemas! ¿Tienes problemas con tu medio ambiente que te rodea y el mundo en el que estás y no lo entiendes? Sociología resuelve los problemas. Mira, lo que pasa es que los tarahumaras pues tienen ciertos traumas. Y los tepostecos pues tienen ciertas cuestiones ahí de su personalidad, y tú que eres nahuatlaca, con tantito de español mezclado con gringo y tantito de sudamericano, pues por eso estás así. Y ya, resuelven todo, pero nada más son observadores, pero no hay cambios. Y tu frustración sigue y sigue y sigue. Puede ser que tú no estés en ese caso, puede ser que tus circunstancias no te preocupen. Pero a lo mejor sí tienes mucho cuidado de tus derechos. Y quitas tus ojos de Dios y empiezas a ver tus derechos. Y yo tengo derecho a hablar, ¿pues qué? Libertad de expresión. Sí, nomás que hay orden. Y ahorita se calla. Sí, de veras. He ido a iglesias en las cuales todo mundo habla. Y a la hora que se le pega la gana, en el idioma que quiere. Un absoluto desorden. Y la Biblia dice, Dios es un orden, un Dios de orden, no de confusión. Pero nosotros peleamos nuestros derechos de libertad en cuanto al pensar. Yo puedo pensar lo que a mí se me dé mi gana. ¿Y qué? Y ahí me encuentro a los libres pensadores. Se dicen gente de amplio criterio. Ay, hermano, ¿a poco usted se espanta de la pornografía? Tenga amplio criterio. Hermano, ay, ¿a poco usted se espanta que las jovencitas de 13, 14 años ya se anden tronando y drogando y fumando y ahí de amantes? No se ha espantado. Amplio criterio. Amplio criterio quiere decir no tener criterio y meterle lo que caiga. Todo está bien. Todo está bien. ¿Para ti está bien? Está bien para mí también. ¿A ti también te gusta? Está bien. Está bien para mí también. No más que los de amplio criterio, cuando tú les quieres compartir el tuyo, te dicen, no, está bien para ti, pero a mí déjame en paz. Y sacan una palabra. Respétame. ¿No lo han oído eso? Respétame y te respeto. Cristo fue la persona más irrespetuosa del mundo para los de amplio criterio. Porque el capítulo 23 de Mateo les dijo, hipócrita, generación de víbora. Eso está bien para ti, dices tú, pero a ver, ven y ponlo por obra. Ah, ¿verdad? Le pones cargas que ni tú te atreves a tocar. Vas y haces un prosélito y lo haces dos veces más hijo del infierno. Y mientras tú, y mientras él, hipócrita, libre pensador. Simplemente gente orgullosa que quiere imponer sus derechos sobre los derechos de otro. También quieren tener libertad no solamente en el pensar, sino en el sentir. Yo papucho de papuchos. Ustedes, guácala. Yo estoy por encima de todos. Ese es su pensamiento. Complejos de superioridad. Pensar que los demás no valen la pena. Pensar que primero yo, luego yo, después yo, y si queda algo, para mí. Sienten que son superiores por quitar sus ojos de Cristo. Fíjense qué vaciado. Esta es una semblanza del mundo que nos rodea, pero la iglesia salió del mundo y se trajeron recuerditos. Y tenemos que atender esas enfermedades para ser sanadas y podamos caminar cerquita de Jesús, puestos nuestros ojos en el autor y consumador de nuestra fe. También, hermanos, no solamente queremos libertad para pensar como queremos y sentir como queremos, sino que también queremos libertad para hacer lo que queremos. Actuar como se nos pega la gana. Y tú vas manejando y tú dices, yo, para mí el rojo es verde. ¿Te fijaste? Pensaste tú que el rojo es verde. Ese es tu pensamiento, aunque no es verdad. Te sentiste superior a todos los demás para que se enfrenen cuando tú pasas. Y actuaste en consecuencia a tus pensamientos y a tus sentimientos. Y tu acción viola la palabra de Dios. Pero te pasa por quitar los ojos de Cristo y ponerlos en tus derechos. ¡Ay, cuántas esposas me dicen! ¡Hermano, yo no tengo derecho a ser amada! Los esposos. ¡Hermano, yo no tengo derecho a frijolitos calientes y sabanitas planchadas! Los hijos. Hermano, yo no tengo derecho a irme con mis cuates, a ir a una fiesta, a yo vivir mi vida y ser independiente y no tener encima ahí a papá y a mamá. No tengo derecho. Los papás. Hermano, no tengo derecho a que ese fulano me respete, que mi hijo me respete y me honre. No tengo derecho. Quitaron los ojos de Cristo y los empezaron a ver en sus derechos. Y se les olvidó que sus derechos fueron cedidos en la cruz del Calvario. Que Pablo decía, mas ya no vivo yo, mas Cristo vive en mí. Y ahora todo lo que vivo en la carne lo vivo en la fe del Hijo de Dios, que me amó y se entregó a sí mismo por mí. Pablo era un hombre que había entendido el poner los ojos en Cristo. Con eso, él ya no tenía que estar anclado con las circunstancias ni con sus derechos. También sucedía que la gente, y sucede, quita sus ojos de Cristo y empieza a ponerlos en su pasado. ¡Ay, los traumas! Pobrecito, estás traumado. Pobrecita, estás traumada. Firma el psicólogo. Para la cuestión de los derechos, ¿qué inventó el hombre? La política. Y ahora la política, con sus diferentes maneras de pensar y sus diferentes corrientes ideológicas, establece, no, lo que debe de funcionar es el capitalismo. No, lo que debe funcionar es el socialismo. Para nada, debe ser el comunismo. No, tiene que ser el idealismo. No, el naturalismo. Y ahí están con sus sismos. Y nadie tiene la razón. Vete a Estados Unidos y es la cuna de las sectas. Vete a Cuba y es la cuna de la desgracia y la miseria. Vete al Islam y es la cuna de la muerte y el fanatismo religioso. ¿Cuál es el sistema? ¿Cuál es la resolución del mundo? Ellos dicen un sistema político, y quieren suplir el plan de Dios, y por eso están frustrados. Y cuando nosotros ahora venimos y ponemos nuestros ojos en nuestro pasado, para limpiar nuestro pasado, inventamos la psicología. Y ahora cuando volteamos a nuestro pasado, nos frustramos por nuestros papás. No, es que hermano, yo estoy así porque nací en México, en la colonia Peralvillo. Mis papás fue borracho, mi mamá prostituta. Yo me crié ahí en La Bondojo y robaba desde chiquito los tapones de los carros ahí en Insurgentes Norte. Y me iba yo por la del Valle para asaltar casas y estoy traumado. Mire lo que ha hecho la gente de mí. Y empezamos a acusar a nuestra nación. Ah, no, si yo hubiera sido gringo. Oh, very well, I got, oh God, alabado seas you. Nada más que cuando vamos allá también hay traumados. Y te vas a donde vayas cuando la gente quita sus ojos de Cristo y los pone en su pasado, se frustra. Y ahí están los traumas. Y no solamente te traumas al ver tu pasado y que las oportunidades que tuviste, mis papás no me consintieron a mí, mis papás tenían a su preferido, o por consentirme a mí me exigían más. Imagínense, yo en casa tengo la experiencia de varios. El primogénito. ¿Cuántos aquí son primogénitos? A ver, levanten la mano junto contra este sufridor. Perfecto. Primogénitos, miren cuántos. Al que más se le exige, ¿quién es? El primogénito. Al que se le exige, el primogénito. El que es el ejemplo de los demás, el primogénito. El que tiene que ayudar a su mamá con los chiquitos. Oye, ¿traúmalo? No. El trauma es ser el más chiquito. Porque todo te consienten. ¿Cuántos son los más chiquitos aquí? A ver, levanten su mano. Míralos. Ah. A los que nomás decían, ¡ah! Y ahí estaba. La leche. Y ahí estaba el juguete. Venían a Plaza Satélite y, papá, la autopista, la autopista, la autopista, la autopista. Y el pobre papá no tiene ni para cambiarle llantas al coche. Y ahí va, ahí va. Ay, mijito. Es chiquito, hermano. El Benjamín. Ah. ¿Cuánto se llama Benjamín aquí? Para que vean. Bueno, hay otros, los de en medio. A ver, ¿cuántos son de en medio entre el primero y el último? Todos los demás. ¿Qué creen? La psicología les dice sándwich. Y recibieron la opresión del de arriba y el consentimiento del de abajo. Entonces, si estaban con el de arriba y chillaban, el de arriba te decía, cóllate tu rumbo, loco. ¿Y qué pasó, hijo? Me caí, mamá. Y si era el chiquito el que te daba guerra, ay, el chiquito me pegó. Grandote abusón. Debería aprender del mal. ¿Te fijas? Si te volteas para el pasado, nadie se libra de la frustración y del trauma. Yo le doy gloria a Dios por esas risas. ¿Saben por qué? Porque quiere decir que está cayendo el 20. Aquí nadie se va a ir sin ser alimentado. Y dice también nuestro estudio, que no solamente que volteas al pasado y dices, falta de oportunidades, y eso no es verdad, sino que además ahora en el presente dices, ¿a quién seguir? Cuando tú dices en el pasado, dices, es que así fue porque mis ejemplos que yo tenía fueron malos. Yo de chiquito adoraba a Batman. Entonces por eso me ponía mi antifaz y de ahí derivé a ladrón. No, yo creía que yo era Superman, era mi ídolo. Y entonces por eso a todo mundo le pegaba. No, ¿se fijan? ¿Allá hay golpeadores los que se rieron? Era Superman. Pero yo te quiero hacer una pregunta. ¿Quién era tu ejemplo al caminar antes de conocer a Cristo? Para ejemplito, ¿verdad? ¿Dónde está tu ejemplo? ¿O ya se murió? ¿O está enfermo? ¿O está amargado? ¿O está frustrado? ¿O conoció al Señor y renovó toda la perspectiva de un ejemplo? Y además, si pones tu vista en el pasado, no solamente las oportunidades que no se te dieron, no solamente los ejemplos que no tuviste, sino que además metas que nunca viste. Vivías la vida para el día de hoy. Dice un autor que estamos preparados para el día de ayer. Y que el mañana ya es hoy. ¿Y cómo lo enfrentamos? No tenemos metas. Y hemos vivido, si vemos nuestro pasado, sin metas. Y eso trae a nuestra vida frustración. Y para sanarnos, pues vamos al psicólogo. Y el psicólogo te agarra y te acuesta y ahí te está viendo y te oye pacientemente. Ahí mientras está oyendo con sus audífonos este Radio 1000, tú ahí estás ahí, suelte todo tu rollo y allá. Y el otro, ya que pasaron los 45 minutos de la terapia, ok, pues callitos con la feria y paga mi secretaria, 150 mil pesos de la consulta y se toma estos Valiums. Y si es psiquiatra, si es psicólogo, se da 5 vueltas a la manzana y cuando termine se las da en reversa. ¿Y eso para qué? Lo entretiene mientras viene a la próxima cita. O sea, no hay respuestas. No hay respuestas. Y tú vives frustrada por haber quitado los ojos de Cristo y ponerlos en tu pasado. O bien, quitamos nuestros ojos del Señor y lo ponemos en nuestras debilidades. Es que yo soy fea. Es que yo estoy flaco. Es que yo estoy gordo. Es que yo estoy muy greñudo. Es que yo estoy pelón. Es que yo no veo. Es que yo no oigo. Es que yo no siento. ¿Tú cuál traes? A la salida, pásenme la lista que me faltó decir, pero inclúyanla para ustedes. Porque ¿saben qué? Quitamos nuestros ojos del Todopoderoso y empezamos a ver adentro del bote de la basura. Y nos frustra. Por eso el salmista le decía a Dios, Señor, escudriña mi corazón. Tú échale el ojo, yo no puedo. me frustro. Además, qué cochinada te tiene aquí, sirviendo. ¿No te ha pasado que te paras enfrente del espejo y dices, ¿cómo es posible que me haya salvado a mí? Había otros más guapitos y yo. Poner nuestros ojos en nuestras debilidades nos frustra. ¿Saben por qué? Porque venimos, en primer lugar, a nuestras convicciones y no son ningunas. No son ningunas nuestras convicciones. Vienes y ves tus convicciones y tienen la resistencia de una pompa de jabón. Mientras le echas el aire y agarra el líquido ese, ahí va, padre. ¡Ay, mira qué bonito cristiano! Y al primer ping, se te acabó el cristianismo. Y hay muchos que están dentro del cristianismo porque todavía no conocen otra cosa. Pero el día que les hablen que del gurú, que del Dalai Lama, que si tú piensas levantas papelitos, y que si el tercer ojo, y dices, ay, pues a ver si con ese veo, porque con estos ya no, lo que sea, empiezan a zafarte porque no tienes convicciones. Jóvenes que hasta el cansancio aquí y en otros estudios han oído, no te unas en yugo desigual con los incrédulos. Y ahí están. Ay, mi pretendiente, mi amigo inconverso. ¿Y qué tiene que le traiga a la casa? ¿Y qué tiene que vaya al cine? Los papás, José Luis, ¿hasta qué horas puedo darle permiso a mi hijo para ir a una fiesta? ¿Qué hora es buena? Porque las fiestas, pues ya ves que duran hasta las 1, 2, 3, 4, 6 de la mañana. ¿A qué hora está bien? Y les digo, mira, como la Biblia no dice de horas, no podemos poner así un... Pero yo te voy a decir para que le hagas cálculos. Tú nada más calcula cuánto tiempo puedes prestarle a tu hijo al diablo para que no le haga daño. Y que vaya. Con esa medida. Pero dale alternativas dentro de casa. Mi amor, no vayas a la fiesta, pero ¿qué tal si jugamos maratón? Mi hijo, no vayas allá, pero ¿qué tal si hacemos entre tú y yo un ejercicio de lucha libre? Te trae ganas el chavo y te va a decir que sí. Esto es sabiduría práctica, hermanos. Tenemos que ganarnos a nuestros hijos para acá adentro. ¿Pero sabes por qué no lo haces? Porque no tienes convicciones. Porque crees que aunque se te ha predicado la palabra de Dios y se te ha dicho que fuera de Cristo no hay salvación, crees que tu hijo necesita contacto con el mundo. Crees que tu hijo necesita experiencias sexuales. Crees que tu hija necesita probar el alcohol y la marihuana para que viendo que es malo, ya no lo tome. Y eso no es verdad. Dios no quería que Adán y Eva probaran del árbol de la ciencia del bien y del mal. Y les dijo, no lo prueben. No necesitan conocer el mal para gozarse conmigo. Pero ahí vamos de tercos. Hermanos, nuestras convicciones son muy débiles. Además, cuando nos vemos a nosotros mismos y a nuestras debilidades, andamos buscando esperanza. ¿Y ahora en qué pongo mi esperanza? Y te empiezas a dar cuenta que no hay ninguna. Que en este mundo nada es productor de esperanza, salud. No hay esperanza para el impío. No hay esperanza para el pecador. No hay esperanza para aquel que quita sus ojos en Cristo. Porque fuera de Cristo todo es corrupción. Hay un libro que dice, fuera de Cristo todo es carroña. Y es verdad. Solo en Cristo, en ese Cristo de la palabra de Dios, que siendo santo, justo, sin pecado, bajó del cielo y en una cruz extendía sus brazos y sus pies. Y la historia nos da testimonio de que ese amor es aplicable hoy en día para tu vida. Yo no sé si estás viendo hacia tus circunstancias, o hacia tus derechos, o hacia tu pasado, o bien hacia tu

en las manos de otros. El cristianismo nos coloca en la mano del Padre, del Hijo y del Espíritu Santo. Y nada nos puede separar de su amor. Por eso cuando Cristo le dice a Pedro, Pedro, sígueme, no apartes tus ojos de mí, le estaba dando la lección más profunda de la vida cristiana. Y cuando Pedro empezó a distraerse, Cristo le vuelve a decir, Pedro, ¿a ti qué? ¿Qué te importan las circunstancias? No hay una circunstancia idónea. ¿Qué te importan tus derechos? No son ningunos. ¿Qué te importa tu pasado? Ya se fue. ¿Y qué te importan tus debilidades si estoy yo contigo? Y entonces Pedro entendió la lección. Pablo conoció a Pedro. Pablo y Pedro tuvieron mucho de platicar y mucho de verse. Y yo estoy seguro que Pedro le dio el testimonio a Pablo. Dijo, Pablo, ¿qué crees? Cuando el Señor me llamó, que quito los ojos de él. Y ahí andaba yo viendo las circunstancias y mis derechos y mi pasado y mis debilidades. Y ahora he decidido ver al Señor y seguir atrás de él. Y Pablo tomó esta experiencia porque se puso a escribir Filipenses. Y ahora quiero que vayamos al libro de Filipenses. Porque todo el antecedente que hemos visto es la antítesis de Filipenses. Y la solución de Dios para que rompamos las anclas de frustración es venir a las turbinas de gozo de Cristo Jesús. Y las tenemos en Filipenses. Vamos a tener nuestro libro de Filipenses abierto porque todas las citas que les voy a dar están allí. Los que ya tomamos Filipenses en precepto, vamos a hacer un recordatorio, y los que no, se van a encantar para después tomarlo. Filipenses. ¿Saben en dónde estaba Pablo cuando escribió Filipenses? En la cárcel. ¿Saben quién era Pablo? Pablo era un ciudadano romano. Pablo tenía derecho a estar libre. Pablo, además, tenía un orgullo en su pasado, porque era hebreo de hebreos. En cuanto a la ley fariseo, de la tribu de Benjamín, circuncidado al octavo día, una chulada de judío. Él podía ver a su pasado y decir, ¿yo de qué me traumo? Y además, Pablo tenía la confianza de salir hacia adelante, porque en cuanto a su manera de vivir, se había despojado del viejo hombre y se había vestido del nuevo. Y ahora toda su confianza estaba en Cristo. Y les voy a dar las cuatro turbinas de impulso en gozo para el cristiano. Levantas las anclas de la frustración y ahora vienes y echas a andar las turbinas que te van a impulsar. Les va la definición de turbina. Me la encontré ahora en la mañana y se las quiero pasar para que empiecen a entender de qué se trata. Tu barco, a lo mejor le levantas las anclas. O sea, dejas de ver tus circunstancias, dejas de ver tus derechos, dejas de ver tu pasado, dejas de ver tus debilidades, pero cierras los ojos. ¿Qué le pasa a ese barco? Sin anclas, ahí está suelto. Y puede ser llevado a la deriva o puede ser estrellado contra el mar, contra la playa. Entonces, quiero que oigas lo que quiere decir una turbina. Turbina, máquina que transforma la energía de una corriente de fluido en otra clase de energía. Otra vez. Turbina, máquina que transforma la energía de una corriente de fluido en otra clase de energía. ¿Qué pasa? Viene el agua contra el barco. ¿Y qué hacen los ingenieros? Agarran esa agua que viene contra el barco y la pasan por las turbinas. ¿Y qué pasa con el barco? Avanza. Y el agua que podría ser un objeto de detención se convierte en un objeto de propulsión. Y ahora Dios nos dice, ¡ahí les va! Para que en medio de tus circunstancias, de la violación de tus derechos, de la frustración de tu pasado y tu poca fortaleza, salgas adelante y avances. Y no te quedes ahí parado. Y no dependas de los hombres, sino que dependas del poder de Dios y de su palabra. Que el Espíritu Santo pueda impulsarte a vivir gozosamente el cristianismo. Primera de las turbinas, poner nuestros ojos en Dios. Segunda, poner nuestros ojos en Dios. Tercera, poner nuestros ojos en Dios. Y cuarta, me encantan, aprenden rapidísimo. Poner nuestros ojos en Dios para cuatro circunstancias, para cuatro resoluciones.

Los aviones ahí van y las cuatro turbinas son importantes, todas tienen que hacer su trabajo. Entonces, vamos a ver cuáles son esas turbinas. Turbina número uno, poner nuestros ojos en Cristo, poner nuestros ojos en Dios y vivir para Él. Poner nuestros ojos en Dios y vivir para Él. Segunda turbina, poner nuestros ojos en Dios y sentir como Él. Tercera turbina, poner nuestros ojos en Dios y proseguir hacia Él. Y última de la turbina, poner nuestros ojos en Él y confiar en Él. Vamos a ver un poquito más de cerca las cuatro para los que están tomando apuntes, vuelvan a capturarla. Primera turbina, poner nuestros ojos en Dios y vivir para Cristo. El apóstol Pablo enfrentó prisiones. El apóstol Pablo estaba metido en una cárcel en Roma por causa del Evangelio. Y el apóstol Pablo no solamente sufría las prisiones, sino que veía que allá afuera había quien predicaba el Evangelio por contienda y por envidia. Había una competencia infiel. Y además el apóstol Pablo empezó a vivir en su vida cierto de que había peligro de muerte. No había seguridad para su vida. Y en el capítulo 1 de Filipenses, el apóstol Pablo nos hace entender tres cosas muy importantes para quitar nuestros ojos de las circunstancias y ponerlos en Dios. Número 1, él nos recuerda en las cuatro turbinas que Dios tiene un propósito para nuestra vida. Demanda de nosotros una actitud y Él hace una provisión. Propósito, actitud y provisión. Si tú no conoces este propósito, no vas a poder salir adelante. Si tú no tienes esta actitud, no vas a poder seguir de cerca a Jesús. Y si no entiendes la provisión de Dios, te vas a sentir solo y eso te va a llevar a frustrarte. Vamos a ver en primer lugar, en cuanto a poner los ojos en Dios y vivir para Cristo, ¿cuál es el propósito? Filipenses capítulo 1, versículo 12. ¿Para qué vivimos, hermanos? ¿Por qué no el día que recibiste a Cristo, en ese día te moriste y te fuiste directo al cielo? Como le pasó al que estaba crucificado junto al Señor. Muchos decimos, ay, sí, Señor, pero ¿por qué no? Bueno, a Pablo le tocó la otra experiencia. Se convierte a Cristo y dura más de 36 años y cuando Dios lo llama le dice, a este le voy a enseñar lo que necesita padecer por causa de mi nombre. ¿Y saben cómo se llama la escuela en la que nos metió el Señor? Padecimiento por causa de su nombre, porque Él nos ha llamado, versículo 12, quiero que sepáis, hermanos, que las cosas que me han sucedido han redundado más bien para el progreso del Evangelio. ¿Cuál era el propósito de la vida del apóstol Pablo? Que el Evangelio fuera prosperado, que el Evangelio fuera difundido. Y si nosotros tenemos este propósito en nuestra vida, todas nuestras circunstancias van a ser enfocadas a través de esa turbina. Y lo que parecía que era algo que nos enfrenaba, va a ser transformado en energía que nos va a impulsar. Aquí en la iglesia tenemos hoy la visita de nuestro hermano José Manuel Mora. Allá está, miren, allá arribita. José Manuel, esa mano que se levanta allá, se fijan que está en el área de nuestros hermanos impedidos porque él está ahorita en una silla de ruedas. Hace 3 meses no estaba así. Hace 3 meses venía caminando, ¿verdad? Y de repente, en su caminar con Cristo, él le dijo a Cristo hace unos años, te entrego mi vida, toma mi vida en tus manos. Cristo le contestó, tu vida está en mis manos, nadie te puede apartar de mí, nadie te puede tocar, nada va a pasar en tu vida que no glorifique mi nombre y que redunde en beneficio tuyo. Y un día, un accidente automovilístico, y ahora él nos acompaña, pero ahora en silla de ruedas. A ver, hermanos, ¿por qué no frustrarse? Gloria del Villar, ustedes la han visto también. Vino hoy Gloria, no ha llegado de vacaciones. Ya está aquí. ¿Se acuerdan nuestro coro de este lado que nos está haciendo falta? Gloria a Dios. Amén. Gloria del Villar, no vino ahora. Pero allí está, hermanos, la demostración, no solamente en Pablo, sino en hermanos que han entendido el propósito de Dios para sus vidas en las circunstancias, que el propósito es que el Evangelio se propague y darle gloria a Dios. Y ahora la gente cuando se acerca a ellos sale consolada. Y ahora ellos predican el Evangelio y ahora los ha puesto Dios. Johnny, ¿han leído el libro de Johnny? Una clavadista guapísima, preciosa.
Y un día, en un retiro de campo, se va con sus amigos, se avienta un clavado en una laguna y se clava en una piedra que estaba a 1 metro o 2 metros de profundidad. Ella creía que era hondo y se clava así, ¡pah! Cuando reacciona y se da cuenta, paralítica del cuello para abajo. Una muchacha, después era de tu edad, 18, 21 años, y que ahora vive en una silla de ruedas, pero ¿saben qué dice? Gloria a mi Dios, porque yo sé que le he de ver cara a cara. Y estas debilidades y estas circunstancias que me tienen aprisionada en esta silla, van a redundar en salvación. Y por el testimonio de Johnny se han salvado más de 1 millón de jóvenes. Johnny a lo mejor entera no hubiera convertido a más de 10 o 15, pero porque entendemos que el propósito de Dios es la propagación del Evangelio, cuando lleguemos a su presencia nos vamos a gozar tanto con Él, pero Él quiere que ahora nos gocemos. ¿Cuál es la actitud entonces que demanda Dios de nosotros si ya entendimos el propósito? Versículo 21, porque para mí el vivir es Cristo y el morir es ganancia. ¿Saben? Es el versículo más fácil de aprenderse de memoria. Yo lo traigo en una calcomanía allí en el tablero de mi carro. Y luego mi esposa me dice, está bien que para ti el vivir es Cristo y el morir es ganancia, pero bájale a la velocidad, ¿verdad? Entonces ahí tenemos que andar 80, 80, 80. Hermanos, aprenderse este texto no cuesta trabajo. Para mí el vivir es Cristo y el morir es ganancia. Pero ¿saben? Vivirlo. Tener esa actitud de tu corazón para enfrentar las circunstancias que son adversas, eso es lo que Dios quiere de tu vida para poderte bendecir. Una actitud de, para mí el vivir es Cristo y el morir es ganancia. Entonces ya no importan las prisiones, ya no importa la competencia, ya no importa la falta de seguridad, porque si para mí el vivir es Cristo, estoy completo en Él, porque no me falta nada. Él vive en mí por la fe, en Él, en la persona del Espíritu Santo, y ya no me hace falta nada. Y si me muero, estoy en su presencia, ¿dónde está la pérdida? Vivo para Él, muero para Él. Actitud de gozo. ¿Cuál es la provisión? Está bien, hermano, pero ¿qué me da Dios? Versículo 6. Estando persuadido de esto, que el que comenzó en nosotros la buena obra la perfeccionará hasta el día de Jesucristo. Él es el que se va a encargar de que todo salga bien. Tú lo que necesitas es enfocar tus ojos en Dios, tomar su palabra y decir, en ti confiaré. Señor, para mí el vivir es Cristo y el morir, ganancia. Entonces, adiós miedo al SIDA, adiós miedo al cáncer, adiós miedo a que me morí, a que me atropellaron. Señor, todo esto tiene un orden perfecto en tu plan de evangelización mundial. Segunda turbina. Poner nuestros ojos en Dios y sentir como Cristo. Poner nuestros ojos en Dios e imitar a Jesucristo. Tenemos que imitar a Jesucristo en ese sentir que hubo en Él. Miren, si nosotros nos quedamos viendo a nuestros derechos, nos frustramos. Pero si en vez de ver a tus derechos y dices, oiga hermano, pero no es justo, yo tengo derecho. Sí, sí, sí, pero deja de ver tus derechos y ahora ponlos en Cristo, por favor. Ahora vamos a verlo. Y en primer lugar vas a ver el propósito de Dios en esa vida. Vean el versículo 3, capítulo 2, versículo 3. Nada hagáis por contienda o por vanagloria, antes bien con humildad. Dios, su propósito en nuestra vida es enseñarnos a ser humildes. Con humildad, estimando cada uno a los demás como superiores a él mismo. No mirando cada uno por lo suyo propio, sino cada cual también por lo de los otros. Esto, hermanos, es renunciar a mis derechos. Y cuando yo renuncio a mi derecho y ahora pongo al otro superior a mí, ya no me quejo, ya no me frustro, ahora veo en todo la mano de Dios. Ese es el propósito de Dios en nuestra vida, hacernos humildes. ¿Y cómo es que lo logró? Nos pide una actitud, nos dice, ahora
haya en vosotros, versículo 5, este sentir que hubo en Cristo Jesús. Haya pues en vosotros este sentir que hubo también en Cristo Jesús. ¿Cuál fue el sentir, Señor? A ver, acuérdate, Él estaba en la cruz, clavada a sus dos manos, con unos clavotototes, sin anestesia local, a mexicana alegría y valentía de las de adeveras que no conocemos, y ahí atravesado por tres clavos sus manos y sus pies. ¿Qué sintió? Y dice, ese mismo sentir hay en ti. ¿Saben qué dijo? Perdónalos porque no saben lo que hace. No estimó el ser igual a Dios como cosa que aferrarse, sino que se despojó. Se despojó a sí mismo, quitó su corona real, se quitó el anillo, renunció a las comodidades del cielo, en donde vivía en comunión con el Padre y el Espíritu Santo, y les dijo, renuncio a mi derecho de divinidad, renuncio a mi derecho de poder y me humillo. ¿Cómo les voy a decir que se humillen si no saben cómo? Veros nada más, no saben hacia dónde dirigir su vista. Voy para darles un ejemplo. Y entonces Cristo se despoja y dice ahí que humillándose se hizo obediente. Obediente hasta la muerte y muerte de cruz. Poniendo nuestros ojos en el autor y consumador de la fe. No desviándolos, porque saben, todavía no combatimos contra el pecado hasta la sangre. Ay, hermano, ya no aguanto a mi esposo. ¿Ya te crucificó? No. Entonces espérese, todavía no acaba. Mis hijos, ¿ya te crucificaron? No. Entonces sígale. Pero ponga los ojos en Cristo. Y tenga este mismo sentir. Porque Dios lo quiere enseñar a ser humilde. ¿Ves? No solamente te quiere enseñar a vivir para Él, sino que esa vida tiene que ser en una actitud de humillación. De considerar a los demás como superiores a mí mismo. Y una vez que yo tengo esa actitud que hubo en Cristo Jesús, ahora Dios me dice, no estás solo en esta batalla. Ve la provisión que yo he hecho para tu vida. Versículo 13. Porque Dios es el que en vosotros produce así el querer como el hacer, por su buena voluntad. Dice Dios que si tú pones tus ojos en Cristo, vas a olvidarte de tus derechos y vas a ser humilde. Y en esa posición de humilde cuenta en que Dios es el que produce en ti el querer como el hacer. Fíjense qué maravilla la vida cristiana. En el momento en que yo me enfoco en Dios y veo, lo veo a Él y camino hacia donde Él me ha dirigido, Él es el que se encarga de perfeccionarme. Él es el que produce en mí el querer como el hacer por su buena voluntad. Y entonces es suelta esa amarra de frustración en cuanto a ver mis derechos y ahora puedo ver a Cristo y seguir en el sentir de Él. Tercera turbina, capítulo 3. El mismo apóstol Pablo, cuando él enfrentó la vida cristiana y volteó a ver su pasado, expresó lo siguiente, versículos del 4 al 6. Aunque yo tengo también de qué confiar en la carne, si alguno piensa que tiene de qué confiar en la carne, yo más. O sea, su pasado era de presumir. Circuncidado al octavo día, del linaje de Israel, de la tribu de Benjamín, hebreo de hebreos, en cuanto a la ley fariseo, en cuanto a celo perseguidor de la iglesia, en cuanto a la justicia que es por la ley, irreprensible. Tú dices, yo ni bautizado fui. Yo, para nada de que del linaje de Israel, yo de los Pérez Pérez García Jiménez, Arcaraz. Hebreo de hebreos, colonia del Valle. En cuanto a la ley, fariseo, religioso, religioso, mocho. De peregrinaciones y saludo al Papa en el periférico y de allá me fui a Roma y me voy a la Meca. Y allá ando de la seca a la Meca como loco. O sea, cumplidor de la religión. En cuanto a la justicia que es en la ley, irreprensible. ¿Soy tan bueno? Caray, ¿qué moral soy? Así mucha gente se considera al ver su pasado. Pues dice, número uno, ¿cuál es el propósito de Dios en nuestra vida? El propósito de Dios es, versículo 7, pero cuantas cosas eran para mí ganancia, las he estimado como pérdida por amor de Cristo. Y ciertamente aún estimo todas las cosas como pérdida
por la excelencia del conocimiento de Cristo Jesús, mi Señor, por amor del cual lo he perdido todo y lo tengo por basura para ganar a Cristo, y ser hallado en Él, no teniendo mi propia justicia que es por la ley, sino la que es por la fe de Cristo, la justicia que es de Dios por la fe. Versículo 10, a fin de conocerle. ¿Cuál es el propósito de esta vida? ¿Cuál es el propósito de que Cristo te ha llamado? Que le conozcas. ¿Conoces a Cristo? No me digas que sí, si vives en frustración. Oíste hablar de Él, le dijiste te sigo, pero te quedaste mirando tu pasado. Y allí estás frustrado en vez de poner tus ojos en Él y conocerle. Que Él es Dios. Que Él es el primogénito sobre toda la creación. Que en Él está la imagen del Dios invisible. Que Cristo mismo es el Padre. Que Él es Dios. Que se humilló y vino a morir por ti. Y ahora te dice, entiende, necesitas conocerme. Propósito en tu vida, conocer a Dios. Conocer quién es Jesucristo. Pero ¿qué actitud demanda Dios en ese conocimiento? Vean ustedes en el versículo 11. Perdón, 13 y 14. Hermanos, yo mismo no pretendo haberlo ya alcanzado. Eres sabio, hazte ignorante para que pueda ser enseñado. Yo mismo, dice Pablo, no pretendo haberlo ya alcanzado, pero una cosa hago. ¿Qué hacía Pablo con su pasado, hermanos? Su falta de ejemplo, su falta de metas, su frustración familiar y todos los traumas que le pasaron. Dice, olvidando ciertamente lo que queda atrás. Olvidando ciertamente lo que queda atrás. Y extendiéndome a lo que está delante. Prosigo a la meta. Esa actitud de decir, esta te la sabes, ya lo pasado, pasado, vámonos. Pero ahora pongo mis ojos en Cristo, no como aquel que lo puso en tequila sauza. Ya eso se quedó atrás. Hermanos, de una vez entiéndanlo, el hubiera no existe. Hubiera educado a mis hijos, hubiera yo respondido, hubiera aprovechado las oportunidades, hubiera comprado de contado, hubiera. Ya se pasó. ¿Qué vas a hacer con eso? Ya no lo puedes resolver. Entonces dice el apóstol Pablo, en cuanto a lo de atrás, lo olvido. Y ahora, en el presente, me prosigo a la meta, extendiéndome hacia adelante. ¿Hacia dónde? Al supremo llamamiento de Dios en Cristo Jesús. ¿Cuál es ese llamamiento? A ti que tú sígueme. No ceses en la carrera. Camina. Bueno, pero ¿cuál ha sido tu provisión? Propósito, actitud, provisión. Versículo 20. Filipenses 3, 20. Sígueme porque tu ciudadanía está en los cielos. Entiende, aquí eres un extranjero y un peregrino. ¿Saben qué consuelo tenía yo en Cuba? Que me venía el miércoles. Entonces, como extranjero, se la pasa uno a todo dar allá. Porque como de los de allí, es frustrante. Cada 45 días, medio kilo de carne de res. Cada 15 días, medio kilo de pollo. Leche de los niños hasta los 7 años. Ropa para mujer, ropa personal para mujer, 4 prendas para el año. Para el hombre, o agarras una, o otra, o la otra. Así que si te sudas el sudor con un pañuelo, quiere decir que no traes nada bajo los pantalones. Así viven en Cuba. ¿Y cómo se le puede hacer para entrar ahí y no frustrarse? Señor, lo bueno es que aquí nomás duro 8 días. Y me voy a mi México lindo y querido. ¿De veras? Hermanos, estamos en el privilegio de la mano de Dios. En este momento México cuenta con todo para ganar a México para Cristo. Nos van a venir tiempos más duros y vamos a tener que pasar por allí, por haber despreciado la oportunidad del Señor. Entonces Él me dice, José Luis, entiende, tu ciudadanía está en los cielos, de donde esperas a Cristo y el cual va a transformar este cuerpo de la humillación tuya para que sea semejante al cuerpo de la gloria suya, por el poder por el cual puede también sujetar a sí mismo todas las cosas. Ven, ya no tengo por qué estar viendo a mi pasado porque allá adelante tengo una casa que está en los cielos. Y cantábamos en el coro, y por esas calles yo voy a caminar. Calles de oro, mar de cristal.
por esas calles, sí, yo sí pienso ir a caminar. Y eso me alienta y no me interesa el pasado, ahora yo me extiendo hacia el futuro. Y en cuarto lugar, cuando la gente quita su vista de Dios y la pone en sus debilidades, Dios me dice, José Luis, pon tus ojos en Dios y fortalécete en Cristo. Confía en Cristo. ¿Cómo puedo confiar en Él? Mira, en primer lugar, tienes que entender el propósito. Veamos el versículo 1. ¿Cuál es el propósito de nuestra vida y nuestra experiencia cristiana? Capítulo 4, versículo 1. Hermanos míos amados, deseados, gozo y corona mía, estad así firmes en el Señor. Versículo 4, regocijaos en el Señor siempre. Otra vez os digo, regocijaos. ¿Cuál es el propósito de la vida cristiana? Una vida firme en el gozo del Señor. Una vida que está firme y establecida sobre la roca de su salvación. Y que ahora no importan las circunstancias, no importan los derechos, no importa el pasado, no importan mis debilidades, porque actitud, todo lo puedo en Cristo que me fortalece. Todo lo puedo en Cristo que me fortalece. El apóstol Pablo fue pasado por todas. Él dijo, he aprendido a vivir humildemente y he aprendido a vivir con abundancia. Por todo y con todo estoy enseñado. Ya me dio sida y el Señor me lo quitó, pero ya me dolió. Ya me apedrearon y me dolió, pero el Señor me sanó. Ya me azotaron, ya me despreciaron, mis parientes me dijeron, estás loco, mis vecinos me gritan el aleluya. Pero saben, en todo y por todo he sido enseñado. Pero saben, aprobé la prueba. Porque entendí el propósito de Dios, que yo debo estar firme y gozoso. Entendí que mi actitud debe de ser todo lo puedo en Cristo que me fortalece. Y he entendido la provisión de Dios. Mi Dios, pues, versículo 19, suplirá todo lo que os falta conforme a sus riquezas en gloria en Cristo Jesús. Hermanos, quitar nuestros ojos de Dios y ponerlos en las circunstancias, en nuestros derechos, en el pasado, en nuestras debilidades, nos va a traer frustración. Pero si hoy en esta mañana decidimos por la fe en el poder del Espíritu Santo poner nuestros ojos en el autor y consumador de la fe para poder correr con paciencia esta carrera que se nos ha puesto, olvidándonos del entorno para no amargarnos y luchando contra el pecado hasta la sangre en el sentir de Cristo, viviendo para Cristo, sintiendo como Cristo, prosiguiendo hacia Cristo y fortalecidos en Cristo, hermanos, vamos a experimentar la vida de gozo prometida en las Escrituras y que si ustedes son fieles, Dios es fiel y se los va a entregar hoy mismo. Vamos a orar. Señor, tu mandamiento es regocijaos en el Señor siempre. Regocijaos en el Señor siempre. ¿Cuál es tu circunstancia? Regocíjate en el Señor. ¿Cuáles son tus derechos que han sido violados? Recuerda, Cristo, se violaron todos sus derechos. Y Él dijo, Padre, perdónalos porque no saben lo que hacen. Regocíjate, Dios exhibirá tu justicia. Regocijaos en el Señor siempre, no importa el pasado que tú hayas experimentado. Ya se fue. Dios ya lo perdonó. Dios ya lo restauró y en esta mañana quiere sacarte como un vaso nuevo. Él ha tomado en sus manos tu vida. Él ha tomado el cargo de que todo sea para su gloria. Y ahora solamente a ti te resta tener esa actitud, olvidando ciertamente lo que queda atrás. Me extiendo hacia adelante, hacia el supremo llamamiento de Dios. Prosigo a la meta. Y ese proseguir necesitas recordar que debe de ser regocijándote en el Señor siempre. Firme, no derribado, firme, no destruido, firme en el gozo de nuestro Señor Jesucristo, porque todo lo podemos en Él. ¿Por qué? Porque Dios suple nuestras necesidades, porque Dios produce en nosotros el querer como el hacer, porque Dios es el que perfeccionará esta obra hasta el día de Jesucristo, porque Dios nos tiene preparada una morada eterna en los cielos. Cristo lo dijo, no te preocupes. No tengas miedo, confía en mí.
Por favor, entiende. ¿A ti qué? Sígueme.

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1: Días pasados me divertía leyendo las ocurrencias jocosas de un pretendido diccionario actual donde a la bronca se la definía como fastidio en camiseta. Nada hay de malo en ese pasatiempo literario que pone un poco de música en el pentagrama de nuestras frentes arrugadas por la preocupación. Pero si no hay nada de cuestionable en el lunfardo, hay mucho más para pensar en cierta manía actual de llamar a las cosas no por lo que son, sino con un sofisticado manto escapista. Así a las villas miserias les llamamos villa de emergencia. Al desprejuicio impertinente le llamamos autenticidad. Al adulterio equívoco de amor, a la desesperación existencial trauma psicológico, al desencuentro humano incomunicación, al genocidio conflicto, al quebrantamiento de la moral sexual sinceridad, a la actitud reflexiva temperamento, a la ruptura del hogar libertad. Todos, consciente o inconscientemente, vamos adoptando esa etimología escapista que intelectualiza conceptos fuertes minimizando sus alcances. Y llegamos a aceptar que nuestra generación es una generación auténtica, libre, sincera, temperamental. Hasta nos suenan a virtudes, lo que no son sino evidencias de una crisis humana que tiene siglos de historia. Le hemos cambiado el rótulo al frasco del veneno, con el agravante de que lo tomamos sin saber lo que tomamos y por ende ignorando sus consecuencias. Pero la Biblia dice, no os engañéis, Dios no puede ser burlado. Todo lo que el hombre sembrar, eso también segará. Nuestra sofisticada etimología no engaña a Dios. Él no está en la onda. Es un poco provinciano en su apreciación del fenómeno sociológico moderno. Y por mucho que avancemos en esto de la actualización del lenguaje, no podemos convencerle de nuestra mejoría moral, como íntimamente tampoco llegamos a convencernos a nosotros mismos. La Biblia nos dice que somos pecadores. Eso no implica asimilarnos al homicida y la prostituta. El concepto de pecado es mucho más amplio y comprensivo. Nuestro pecado es vivir de espaldas a Dios, sin Dios, ajenos a Dios. Lo dicho no significa que debamos volver a los cánones adustos de la moral victoriana o a desenterrar conceptos humanos definitivamente perimidos. Lo que sí debemos hacer es tomar conciencia de nuestros males, no disfrazarlos ni empequeñecerlos. Mucho menos buscarles una justificación sociológica o un tapiz lingüístico. Y entonces sí, con nuestras lacras al desnudo ir a la cruz, buscando en el lavacro de la sangre derramada por Jesucristo limpieza, redención y vida.

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1: No soporto más vivir en este hueco sucio. ¡No lo soporto!
2: Pero, Eunice, tú sabes que no podemos hacer otra cosa.
1: Oh, sí, lo sé, lo sé. Me lo has dicho tantas veces que ya lo tengo memorizado.
2: Pero, ¿qué es lo que tienes? Estaba de acuerdo antes.
1: Pedro, yo sé que tú tienes que terminar tus estudios. Entiendo perfectamente que eso te dará mejor empleo después. Sé todo eso. Pero estoy enferma de vivir en este sitio tan sucio y tan repugnante.
2: Entonces, ¿qué quieres que haga?
1: Quiero salir de esta casa. No quiero pasar toda mi vida aquí.
2: 7 meses no es toda la vida. Estás exagerando como siempre.
1: Es toda nuestra vida de casados. Parece que han sido 7 años y no 7 meses.
2: Así es nuestra vida matrimonial para ti, ¿eh?
1: Así ha llegado a ser. Por un lado mato las cucarachas de nuestra casa. Y por el otro lado se meten las de la casa del vecino y de los ratones, ni se diga. Oh, ya no aguanto más esto. Tú estás en la universidad todo el día. Tienes que estudiar todas las noches. ¿Y yo qué hago? Pues escuchando todo el día los gritos de esos niños sucios de la calle. Encerrada en esta porqueriza sin hacer nada. Lavar, planchar, cocinar un poquito de arroz y nada más. ¡Qué emoción! Y cuando vienes en la noche te sientas en tu escritorio y ni siquiera me hablas. ¿Y tú llamas a esto vida?
2: Sé que es duro, pero no será por mucho tiempo. Y además, todos los sábados salimos.
1: Sí, salimos a una soda para comer helados y damos una vuelta para después volver a los libros. No, para mí esto no es vida y estoy aburrida de todo, de todo.
2: Tú no has cumplido con lo que prometiste. Al principio estabas a favor de todos nuestros planes. Dijiste que estabas dispuesta a sacrificarte 1 año para que después viviéramos mejor, que harías cualquier sacrificio, si era para mí, y que estarías contenta en cualquier lugar siempre que estuvieras conmigo. ¿Por qué ha cambiado de parecer? ¿O es que nunca sentías esas cosas verdaderamente?
1: Sí, las sentía, pero tal vez era muy ignorante. No me imaginé que sería así. Pero tú también eres muy diferente. Eras más cariñoso, más atento. Me decías una y otra vez que me querías. Ahora tienes tiempo solo para tus libros. Y como no tengo amigas aquí, toda la vida la paso sola.
2: Pero, ¿cómo puedes decir eso si estoy aquí todas las noches?
1: ¡Sí, estás aquí! Pero tu mente y tu corazón están tan enterrados en los libros que es igual que si no estuvieras.
2: Bueno, veo que mi presencia no significa mucho para ti. Si es así, entonces me voy de una vez para la universidad. ¡Adiós!
1: Está muy bien. Aquí no haces nada. Y es lo mismo cuando estás que cuando no estás.
2: Pues, si es así, ¿quién sabe si volveré? ¡Adiós!
1: ¡Oh, Dios! ¿Qué es lo que nos está pasando?

0: No pude entender, Radio Escucha, lo que había sucedido a la relación entre Pedro y yo. Fuimos novios por mucho tiempo, y al fin decidimos casarnos el año antes de que él terminara sus estudios. Yo, como cualquier señorita soñadora, creí poder ajustarme a cualquier dificultad. Pero ahora estaba experimentando que muchas veces la realidad y los sueños son muy distintos. Después de 7 meses de apenas ver la cara de mi esposo, y luego sin tener amigas, me sentía sola, desechada, amargada de la vida. Durante las primeras semanas de nuestro matrimonio, era diferente.
1: ¿Dónde estás, mi amor?
0: No puede estar muy lejos, Pedro. No hay aquí donde esconderse.
1: Sí, es muy cierto. Esta cajita ni siquiera puede dar una media vuelta, mucho menos perderse.
0: ¿Cómo te fue hoy, mi amor?
1: Me fue muy bien, cariño. Pero ahora mucho mejor. Te veo una vez más. Ven a saludar a tu soldado de fortuna en la manera que se merece.
0: ¡A la orden, capitán!
1: Eunice, sabes, te admiro tanto por tu manera de sobrellevar las cosas difíciles que has tenido que aceptar como parte

0: Así habíamos vivido en las primeras semanas. Pero poco a poco esta vecindad descuidada, la suciedad y la gente mediocre empezaron a influir mucho en mi pensar. Después del argumento que tuvimos esa mañana, tenía ganas de volver a la casa de mis padres. Pero al fin y al cabo amaba a mi esposo y no quería dejarlo. No podía imaginar qué nos había pasado que nos permitía discutir en esa forma. Seguramente era que como ya no me atendía casi nada, como la influencia de la vecindad y los vecinos me molestaba tanto, me sentía completamente olvidada. Pedro me había dicho que me reuniera con un club de señoras de la vecindad, pero la manera de vestir de ellas, sus vidas tan ordinarias, no me llamaba la atención. No creía que su conversación me interesaría tampoco. Después de la pelea, vi una carta que Pedro había escrito a su familia y se le había olvidado llevarla al correo. Parece que se olvidaba de todo, no solo de su esposa. Decidí de repente salir de la casa para echarla al buzón. Tal vez un poco de aire me distraería. Antes de que tuviera tiempo de salir, tocaron a la puerta.
1: Buenos días, ¿cómo está?
0: Es usted, doña Dora. Estoy muy bien, gracias.
1: ¿Puedo pasar un momentito? Quisiera conversar con usted.
0: Pues, sí, está bien, pase.
1: Desde hace días he querido venir a hacerle una visita, pero, pues...
0: No tenga cuidado. Sé que todo el mundo está muy ocupado. La verdad es que estaba para salir ahora mismo.
1: Sí, pues no quiero atrasarla. Pero sí quiero hablarle siquiera un momentito.
0: Muy bien.
1: Le traje un libro que me gusta mucho. Que más bien es el libro de los libros y que ha significado muchísimo en mi vida.
0: ¿Sí? ¿Qué es?
1: Es la Biblia, las Sagradas Escrituras.
0: Sí, bueno, muchas gracias. No tengo mucho tiempo para leer, pero tal vez cuando tenga tiempo.
1: Doña Eunice, yo sé que usted es joven, que tiene muchas cosas que le interesan en la vida. Pero sé también que todas las jóvenes tienen problemas. Yo he encontrado en la Biblia una fuente inagotable de consolación y consejo para mi vida diaria. Pero aún más, he encontrado a la persona que me ha cambiado de una vida ordinaria y rutinaria a una vida feliz y rebosante. Esa persona es el Señor Jesucristo, y Él puede hacer la misma cosa en su vida.
0: Sí, pues muy bien, y muchas gracias, doña Dora. Ahora, si me disculpa, tengo que ir de compras.
1: Desde luego. Perdone que le atrasé. No quise servir de estorbo para usted.
0: No tenga cuidado. Voy a pasar de una vez con usted.
1: No sé si podría esperar un momentito. Yo también tengo que ir a comprar.
0: Lo siento, pero me precisa ir ahora mismo.
1: Muy bien, que le vaya bien.
0: Gracias.

No sé por qué esa señora tan repugnante viene a molestarme. Ella y su Biblia. Si siquiera supiera vestirse bien. Seguramente es muy pobre, pero me da asco. Todo aquí me da asco. Mire esos patios tan sucios, con papeles y barro por todos lados. Las casas algunas están descoloridas. Y las que están pintadas lo están con muy mal gusto. Esos chiquitos medio desnudos y sucios. Uf, mire ese gato. ¡Qué cosa más fea! Me repugna todo lo que hay aquí. ¿Quién sabe por cuánto tiempo voy a poder...

0: Un paquete de navajas de afeitar, por favor.
1: Muy bien. ¿Y qué más, señora?
0: Nada más, gracias.
2: Nos encontramos de nuevo, doña Eunice.
0: Oh, doña Dora, me alcanzó al fin.
2: Sí, vine directamente a la farmacia. Seguramente usted dio otras vueltas primero.
0: Sí.
2: ¿Sabe? Iba a la soda a tomar café. ¿Le gustaría acompañarme?
0: Pues muchas gracias, pero no tengo tiempo. Tengo mucho que hacer en la casa y tengo que irme ya.
2: Muy bien. Tal vez otro día.
0: Sí, tal vez. Hasta luego.
2: Hasta luego.
3: Esa vieja, ¿por qué me persigue así? Ahora está resentida, pero ¿qué me importa? Nunca llegaría a ser amiga suya. Es demasiado corriente.

0: ¿Cuánto vale la pena aparentar lo que no siento?
1: ¿Qué tal? Tú eres la señora del apartamento 4, ¿verdad que sí?
2: ¿Cómo?
1: Yo te conozco. Soy tu vecina del segundo piso.
2: Oh, sí. No me toques, chiquita. ¿No ves que tus manos están muy sucias?
1: Qué linda tu cartera. Me gusta todo de rojo. Déjame
2: verla. ¡No la toques! Tienes dulce y barro en las manos y la vas a arruinar.
0: ¡Ay! Ya paró el tráfico. Ahora puedo irme. ¡Oh, qué niña más sucia! ¡Qué suerte que la luz cambió y pude escaparla! Creí que al salir a la calle me sentiría mejor, pero mi paseo no me ha ayudado en nada. Más bien creo que me siento peor que nunca. No tengo amigas ni quiero tenerlas de esta gente. ¿Por qué insisten en molestarme?
3: No sé por qué nada me agrada. Toda mi vida es tan triste, tan aburrida. No sé qué voy a...
4: ¡Oh! ¡Dios mío! ¡Ay! ¡Mi pie! ¡Mi pie!
5: Doña Eunice, ¿qué le pasó?
4: Me caí. ¡Esa bendita alfombra! Debiera haberla cambiado hace mucho. Mi tacón se metió en uno de los huecos y me caí. No sé por qué no la arreglan o compran una nueva.
5: ¡Oh! Sí, tiene razón. El dueño la hubiese hecho hace tiempo, pero para hacerlo tenía que subir el alquiler. Y como la mayoría de nosotros somos tan pobres, pues por eso no lo subió.
4: ¡Qué barbaridad!
5: Déjeme verlo. Ajá. Yo trabajaba como enfermera. Tal vez...
4: ¿Usted? Sí. ¿Enfermera?
5: Sí. Mi esposo siempre me molesta porque dice que estoy buscando continuamente una oportunidad para jugar de enfermera.
4: No me imaginé.
5: Me parece que no es nada grave. Solo está torcido. Déjeme llevarla a mi apartamento. Queda más cerca, puedo vendar ahí mejor.
4: Oh, no, no quiero molestarla.
5: No es ninguna molestia, doña Eunice. Más bien es un privilegio. Me dará oportunidad de practicar lo que casi he olvidado.
4: No quería ir a su apartamento. No quería tener nada que ver con esa señora tan santurona, tan ordinaria en su manera de vestir y andar. Pero me extrañó sobremanera su actitud tan solícita después de mi manera tan brusca en la farmacia. Me trató con mucho cariño, como si yo fuera algo para ella. Me llevó a su apartamento y me quedé sorprendida de lo que vi y de lo que hablamos después. Tengo que admitir que lo arregló muy bien. No tengo la capacidad para hacer cosas así. Más bien soy dedos de manteca.
5: Pues, seguramente sobresalen otras cosas.
4: ¿Quién sabe? Estudié decoración en la universidad.
5: Sí, ajá. Entonces habrá que hacer en nuestro apartamento. Todo lo que nosotros sabemos es que es muy pesado, pero no sabemos qué hacer. Me imagino que su apartamento es nada parecido al nuestro. Debe ser una belleza.
4: Pues, no he tenido mucho tiempo y...
5: Ah, sí, seguramente. Bueno, creo que está bien ahora. La voy a llevar a su apartamento y puede descansar un rato. A ver si puede pararse bien.
4: ¡Claro que pues! ¡Oh! ¡Cómo me duele!
5: Seguramente le va a molestar varios días, pero no hay ningún peligro. Debe descansarlo todo lo que pueda.
4: Muy bien, y muchísimas gracias.
5: Con mucho gusto. Después volveré para ver cómo ha seguido. Espero que se sienta mucho mejor en la tarde.
4: Gracias, muchas gracias, doña Dora. No sé cómo decirle, no sé.
5: No se preocupe, nos vemos después.
6: ¡Pase!
5: ¿Qué tal, doña Eunice? ¿Se siente mejor?
4: Ah, sí, mucho mejor. Gracias a usted, doña Dora.
5: Le traje unas cositas para el almuerzo. Sabía que no tendría ánimo para cocinar y es mejor si descansa el pie.
4: Ay, doña Dora, no debiera haberlo hecho.
5: No es mucho. Traje un plato de arroz, una ensalada y un dulce para el postre.
4: Es mucho. No sé cómo agradecerle. Usted es demasiado buena conmigo.
5: No es nada, Eunice. Ahorita viene su esposo y quiero que el pobre tenga que comer. Feliz provecho y nos vemos más tarde.
4: Muy bien y gracias. Pero Pedro no llegó a la casa para almorzar. Era posible, desde luego, que tenía que quedarse para terminar un proyecto especial o algo parecido. Pero yo temía, y tenía razón, que estaba enojado por la pelea que tuvimos y que no quería verme. Me sentía doblemente triste, por el dolor de mi pie y por la ausencia de Pedro. Almorcé sola y me acosté un rato, pero no pude dormir. Mi mente estaba dando vueltas. Al fin me levanté y fui a la sala para escuchar el radio. Así pensaba distraerme.

0: usted?
1: Sí, soy yo. No sé si sabe mi nombre, doña Eunice. Me llamo Teresa. Teresa de Guzmán. Y vivo en el apartamento vecino.
0: Sí, la he visto varias veces. Usted tiene un niño, ¿verdad?
1: Una niña. Tiene solo 5 meses. Casi nunca salgo por ella.
0: Me imagino.
1: Pues, me dijeron que se había caído y vine a decirle cuánto lamento y a ofrecerme si hay algo en que yo pueda ayudarle.
0: Muchas gracias, Teresa. Realmente es la primera vez que nos hemos tratado, ¿verdad?
1: Yo creo que sí.
0: Es que he estado muy ocupada.
1: Comprendo. Le traje una revista. Es la única que puedo comprar regularmente. No sé si le interesará, pero pensé que le gustaría leer ahora que no puede estar muy activa.
0: ¿Cómo se llama la revista?
1: Se llama La Madre y el Hogar.
0: Oh, pues sí, claro. Me encantaría leerla y le agradezco mucho.
1: Bueno, me voy ahora. No quiero dejar a la niña por mucho tiempo. Ojalá que venga a visitarme algún día de estos. Me gustaría mucho. Es muy difícil para mí salir por la niña.
0: Muchas gracias, Teresa. Voy a procurar hacerlo. Y gracias por la revista. Sola una vez más. Seguí dando vueltas a mi pobre cerebro tratando de buscar una solución para este conflicto. No podía entender por qué había peleado con Pedro, que había causado tanta amargura en mí. ¿Sería el apartamento? Creo que no. Como doña Dora me había dicho, yo tenía la capacidad de arreglarlo, cambiarlo, pero no lo había hecho. ¿Por qué no? ¿Sería porque Pedro tomó por sentado que yo debía aguantarlo todo y nunca me felicitaba, ni me daba la atención que yo creía merecer? Pero ya era tiempo de dejar de ser una novia consentida. Era tiempo de ser una esposa verdadera y comprensiva. ¿Sería que me sentía muy sola? Pero no había razón para esto tampoco, puesto que ahora empezaba a ver que tenía vecinas tan buenas, mejores de lo que yo hubiera sospechado jamás. Ahora no pude menos que esconder mi cara en mis manos y clamar. ¡Oh, Dios mío! ¿Qué he hecho con mi vida? ¿Qué he hecho? Doña Dora me dijo que en la Biblia ella había encontrado consolación y paz. ¿Quién sabe? Nunca he tomado tiempo para leerla. Pero no puedo seguir así. No puedo. Voy a perder mi razón si no salgo de este conflicto. A ver, voy a buscar en la Biblia. No sé cómo hacerlo. Los Salmos. He oído de ellos. Jehová es mi pastor. Nada me faltará. Eso me parece bueno. En praderas verdes me hace recostar. Junto a aguas de reposo me conduce. Hará volver mi alma. Me guía por sendas de justicia a causa de su nombre. Y aun cuando ande por el valle de la sombra de muerte, no temeré mal alguno, porque tú estás conmigo. Tu vara y tu cayado, ellos me dan aliento. Aderezas mesa delante de mí en presencia de mis adversarios. Unges mi cabeza con aceite. Mi copa está rebosando. Ciertamente la bondad y la misericordia me seguirán todos los días de mi vida, y en la casa de Jehová moraré para siempre. ¡Qué lindo! Ojalá que pudiera entender cómo alcanzar esto. Cómo anhela mi alma algo así. Pero no lo entiendo. No entiendo cómo encontrar a Dios y esta paz tan grande de la cual habla.
2: ¡Pase! ¿Cómo se siente ahora, doña Eunice?
0: No sé cómo me siento. Estoy triste, descontrolada. No sé por qué soy así ni qué hacer. ¿Puede usted ayudarme?
2: ¿Es esa la Biblia que le traje?
0: Sí.
2: ¿Dónde está leyendo?
0: Es que no sé nada de la Biblia, pero abrí aquí donde dice Salmo número 23.
2: ¿Y qué leyó?
0: Pues dice que Dios dio a esa persona todo lo que necesitaba. Pasto, agua, paz, futuro, todo. Pero no sé cómo esa persona pudo alcanzar todo eso. Y yo ni conozco a Dios ni cómo hallarlo.
2: Pues ha empezado bien. El que escribió ese salmo era David, el gran rey de los judíos. Él fue un hombre que sufrió mucho a causa de sus enemigos y aún de su propia familia. Pero él aprendió que dondequiera que estuviera, en cualquier circunstancia, Dios estaba con él, le cuidaba y no tenía razón para temer o afligirse.
0: Ojalá que yo pudiera tener esa experiencia. No sé por qué, pero nunca me he sentido tan sola y tan inútil como me siento ahora. No hago nada. No soy buena esposa, no soy buena vecina, no soy nada.
2: Ninguno de nosotros somos nada, Eunice. La misma Biblia nos dice que todos somos pecadores, que por nuestros pecados estamos privados de la gloria de Dios.
0: Entonces, ¿no hay esperanza de cambiar?
2: Sí la hay, pero no solo con el esfuerzo propio.
0: ¿Qué es lo que uno tiene que hacer?
2: Es muy sencillo realmente. Vamos a buscar otro pasaje en la misma Biblia que nos habla de nuestro Señor Jesucristo, el Hijo de Dios. Usted sabe que Él vino, murió en la cruz y resucitó al tercer día. ¿Por qué cree usted que murió?
0: No sé.
2: Pues, aquí en este pasaje de la epístola de Pablo a los Romanos nos dice, porque Cristo, siendo nosotros todavía débiles, al tiempo debido murió por los impíos. Porque apenas por un justo morirá alguno, bien que por el hombre bueno, quizá alguno aún se atreva a morir. Mas Dios encarece su amor hacia nosotros en esto, en que siendo aún pecadores, Cristo murió por nosotros.
0: No entiendo mucho, pero parece que quiere decir que Cristo murió por los malos.
2: Sí, por todos nosotros, porque no hay ni una persona que no tenga pecado, y Dios sabe eso. Pero a pesar de todo nuestro pecado, orgullo, celos, enojo, egoísmo, a pesar de todas esas cosas que usted siente dentro de sí, Dios la ama. Y la ama tanto que mandó a su Hijo único para morir en su lugar, para hacer lo que usted nunca podría hacer, limpiarla de sus pecados.
0: ¡Qué maravilloso! ¿Y cómo es que he estado todos estos años sin saber esto?
2: Pero no es tarde. Cristo puede cambiar su vida, su sentir, todo lo que usted es. Pero usted tiene que pedirle que lo haga. Él ya ha hecho todo, pero a usted le corresponde entregarse a Él. Dejar que Él sea el Señor de su vida y verá que la cambiará y la hará una criatura nueva.
0: Oh, doña Dora, ¿puede Él ayudarme en el hogar? ¿Me puede ayudar a ser una mejor vecina? ¿Una persona contenta y feliz?
2: Todo eso y mucho más, Eunice. Él ha cambiado mi vida totalmente. Y aunque no tengo muchas cosas materiales, tengo lo que necesito. Y aún más, porque tengo paz y felicidad. Nada de lo que este mundo ofrece me hará más feliz de lo que yo soy.
0: ¡Qué suerte! Ayúdeme, doña Dora. Ayúdeme a encontrar esa tranquilidad que usted tiene. Ser radio escucha. ¿Cómo es posible que una persona viva por tantos años sin saber de las bellas enseñanzas de Jesucristo, ni del poder que Él da para cambiar y vivir una vida buena y limpia? Lo cierto es que aquel día, en mi propia sala tan descuidada, conocí al que ha llegado a ser mi mejor amigo y mi constante compañero. Desde entonces, mi concepto de las cosas y mi punto de vista es otro. Mi vida ha cambiado totalmente. Y aún ahora, después de tantos meses, no puedo olvidar la tarde de aquel mismo día cuando Pedro volvió de la universidad.
3: ¡Eunice! ¡Eunice! Lamento mucho lo que pasó esta mañana.
0: Y yo más, mi amor. Perdóname. Yo tengo toda la culpa.
3: No, corazón. No debiera haberte hablado así.
0: Pero tenías razón. Te había prometido mucho, pero no había cumplido nada. No he sido una buena esposa, ni una buena vecina, ni siquiera una buena ciudadana. Solo he pensado en mí misma y en nadie más.
3: ¿Es que te ha pasado?
0: Oh, Pedro, algo maravilloso.
3: Es con tu pie, quiero decir.
0: Oh, eso. Pues, me caí. Pero gracias a Dios, porque por medio de esta caída he encontrado una vida nueva.
3: Mira, loquita, si no puedes hablar más claramente, voy a salir y a entrar de nuevo. A ver si así mejoras algo.
0: Perdona, mi amor. Es que estoy tan contenta. Soy feliz.
3: Bueno, no veo lo que ha pasado aquí, pero me gusta. Estás completamente cambiada, Eunice. Dime, ¿qué te ha pasado?
0: Óyeme bien, pues. No puedo explicarlo muy bien, pero procura entenderme. Pedro, hoy encontré a Jesucristo como el Señor y Salvador de mi vida.
3: ¿Qué?
0: Sí. Doña Dora estuvo aquí y me contó que Cristo puede quitar de mi corazón el rencor y la amargura y llenarme de paz y felicidad. Y es exactamente lo que ha hecho. ¿No me ves diferente?
3: Totalmente.
0: Es porque Cristo ha entrado a mi vida. Me ha cambiado. Ahora no odio este lugar. Mañana voy a empezar a hacer lo que debiera haber hecho hace 7 meses. Voy a arreglarlo. Ahora no rechazo a mis vecinas. Son magníficas. He estado perdiendo mucho por ser tan altiva y creerme mejor que ellas. Soy peor, 1000 veces peor. Pero ellas me están enseñando el valor de la vida. De aquí en adelante espero ser una esposa verdadera, madura, que te ayude en vez de hacerte tropezar. Oh, Pedro, Jesucristo me va a ayudar. Soy tan feliz.
3: Francamente, nunca he visto un cambio tan radical. No entiendo la explicación, pero te digo esto, Eunice. Si todo esto es cierto, y si Jesucristo realmente te ha cambiado, entonces yo quiero conocerlo también.
0: Y así sucedió. Mi esposo y yo todavía estamos en el mismo barrio. Decidimos no salir de aquí, porque nuestros vecinos son muy buenos y estamos contentos con nuestra vida aquí. Pero más que todo, somos felices porque hemos aprendido que Dios es nuestro pastor. Él nos cuida y nos ama y hace que la vida valga la pena. Ojalá que tú también, Radio Escucha, encuentres la misma realidad en Jesucristo.

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1: En el estudio anterior vimos que, según la Biblia, todo cristiano auténtico recibe el Espíritu Santo en el mismo momento en que acepta a Jesucristo como su Señor y Salvador. Hemos mencionado dos pasajes bíblicos, el de Gálatas, capítulo 4, versículo 6, que dice: «Por cuanto sois hijos, Dios envió a vuestros corazones el Espíritu de su Hijo», y el de Romanos, capítulo 8, versículo 9, donde se declara que si alguno no tiene el Espíritu de Cristo, no es de él. Hoy vamos a continuar nuestro tema titulado La habitación del Espíritu Santo, y dedicaremos esta segunda parte a demostrar que, en cuanto a recibir el Espíritu Santo, el mérito no es del creyente, sino de Cristo. Si somos verdaderos cristianos, debemos comprender que el Espíritu Santo vive en nuestro interior, no por lo que nosotros hacemos, sino por lo que Cristo hizo. Algunos creyentes piensan que es necesario conquistar el derecho a recibir el Espíritu Santo mediante la acumulación de ciertos méritos personales. Sin embargo, según la Biblia, el Espíritu se recibe por la fe y no por las obras. El apóstol Pablo, reprendiendo a algunos cristianos equivocados en este punto, les dice en el capítulo 3, versículos 2, 3 y 5 de su epístola a los Gálatas, cosas como estas: «¿Recibisteis el Espíritu por las obras de la ley o por el oír con fe? ¿Tan necios sois? Habiendo comenzado por el Espíritu, ahora vais a acabar por la carne. Aquel pues que os suministra el Espíritu y hace maravillas entre vosotros, ¿lo hace por las obras de la ley o por el oír con fe?». La Sagrada Escritura declara que el Espíritu Santo vino porque Cristo cumplió victoriosamente su misión y fue recibido en gloria. Vamos a recordar tres pasajes del Nuevo Testamento que enseñan esta importante verdad. El primero está en el Evangelio de Juan 16, versículo 7. Allí leemos las siguientes palabras del Señor Jesús: «Os conviene que yo me vaya, porque si no me fuere, el Consolador, o sea, el Espíritu Santo, no vendría a vosotros, mas si me fuere, os lo enviaré». Hasta entonces, según la Biblia, el Espíritu Santo había estado con ellos, pero después de la ascensión del Señor, permanecería en ellos. Así lo había enseñado Jesús, según el capítulo 14 del Evangelio de Juan, al final del versículo 17, donde el Maestro, prometiéndoles el Espíritu de verdad, dice a sus discípulos: «Vosotros le conocéis, porque mora con vosotros y estará en vosotros». Así, el Jesús histórico se transformaría en el Cristo vivo, que desde el día de Pentecostés habría de habitar por la fe en los corazones de los hijos de Dios todos los días hasta el fin del mundo. Era necesario, pues, que Jesús terminase su misión sobre la tierra para que el Espíritu Santo viniese, y eso no dependía de los creyentes, sino de Él. El segundo pasaje es la explicación que el apóstol Juan da en su Evangelio, capítulo 7, versículo 39, sobre la frase «ríos de agua viva» pronunciada por Jesús. Esto dijo del Espíritu que habían de recibir los que creyesen en Él, pues aún no había venido el Espíritu Santo, porque Jesús no había sido aún glorificado. Como sabemos por el versículo anterior, el 38, el Señor había prometido: «El que cree en mí, como dice la Escritura, de su interior correrán ríos de agua viva». Juan aclara que esa promesa dada a todos los creyentes se refería al Espíritu Santo, pero señala cuidadosamente que hasta entonces el Espíritu no había venido de la manera que habría de descender después, porque Jesús todavía no había sido glorificado. Esto es muy importante, mis amables oyentes. demuestra que el Espíritu Santo no podía estar entonces en el interior de los cristianos, porque previamente Jesús tenía que ser glorificado. Noten ustedes que aquí nada se dice sobre supuestos méritos del creyente. Todo, absolutamente todo, sigue dependiendo del triunfo del Hijo de Dios. El tercer pasaje corresponde al relato de lo acontecido durante el día de Pentecostés. En Hechos capítulo 2, versículo 33, leemos que el apóstol Pedro se dirige a la multitud y después de anunciar que Jesús había resucitado, dice: «Así que, exaltado Jesús por la diestra de Dios y habiendo él recibido del Padre la promesa del Espíritu Santo, él ha derramado esto que vosotros veis y oís». Aquí estamos ante el hecho consumado. Ya ha venido el Espíritu Santo y el apóstol proclama que todo el mérito es de Cristo, declarando solemnemente que la venida del Espíritu Santo se debe a que Cristo ha cumplido su misión y ya ha sido exaltado. El derecho, pues, fue conquistado por el Señor Jesucristo, solamente por Él. Por eso Jesús mismo había dicho, como recordábamos en el programa anterior, «Yo rogaré al Padre, y os dará otro Consolador para que esté con vosotros para siempre», según vemos en el Evangelio de Juan 14, versículo 16. Ese fue su privilegio. Él oró pidiendo que el Espíritu Santo venga a nosotros y su oración fue contestada. Nosotros no necesitamos orar con ese propósito. Tan solo antes del día de Pentecostés fue necesario pedir y esperar el cumplimiento de esa promesa. Pero ahora, sencillamente, debemos reconocer y aceptar por fe que en virtud de lo que Cristo hizo, los que somos salvos ya tenemos el Espíritu Santo. El Espíritu Santo ha hecho en nosotros su habitación. Sin embargo, mis amables oyentes de La Voz de la Amistad, todo esto no quiere decir que no debemos buscar la plenitud del Espíritu, es decir, la experiencia de ser completamente llenos del Espíritu Santo. Hay una diferencia entre sentir la presencia del Espíritu y experimentar el poder del Espíritu. El Espíritu Santo puede habitar en nuestra vida, pero es necesario que seamos llenados, poseídos, controlados y guiados por Él. De esta experiencia hablaremos en los dos próximos estudios. Por ahora, recordemos el mandamiento que está en la Epístola a los Efesios, capítulo 5, versículo 18. «No os embriaguéis con vino, en lo cual hay disolución, antes bien, sed llenos del Espíritu». Así dice la Biblia.

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un poco de escatología. Escatología, ¿qué es escatología? Es el estudio de las últimas cosas que han de venir, o que estamos viviendo, que estamos pasando, y que oportunamente Dios en su palabra nos lo reveló, y la revelación vino a través, probablemente, de los profetas, en su gran mayoría, ¿no? Su gran mayoría, los profetas tuvieron un trabajo bastante complicado, por así decirlo. ¿Por qué? Porque enfrentaban la situación del pueblo en el cual ellos tenían, por un lado, que animar, exhortar, corregir cuando se desviaban. La forma que corregían era hablándole de lo que Dios decía se tienen que mejorar. Enfrentaban crisis. Y aparte, Dios, dentro de esa, de lo que él le formulaba, sus planes para el tiempo presente, también vislumbraba cosas para el futuro. La mayor parte de los profetas encararon siempre la rebeldía y la apostasía en Israel o en Judá. Y se les hacía realmente trágico, era muy difícil poder salir de esos conflictos. Entonces, cuando el pueblo se desviaba, abandonaban los mandamientos, Dios les tenía, la única manera de que aprendieran corrección era juicio. Y a veces ni amenazándolos ni nada, iban y hacían lo que no tenían que hacer. Entonces, bueno, se aplicaba el juicio, pero luego se arrepentían. Entonces, cuando se arrepentían, que Dios, ¿qué tenía que proveer? Restauración. Tenía que restaurarlos, volverlos al estado general como nación, dejar de que sean cautivos. Entonces venían promesas. Pero resulta que las promesas de Dios no eran para ese tiempo nada más, porque Dios sabía que iban a volver a caer. Entonces que el Señor puso promesas a través de las profecías a fin de que a futuro se pudieran cumplir y se pudiera proyectar para ese futuro. Porque, por ejemplo, miramos hoy Israel. Hoy Israel, honestamente, está en franca apostasía. No está siguiendo a Dios. Dicen seguir a Dios, pero reemplazaron a Dios, reemplazaron la palabra, reemplazaron el ceremonial, el pacto, todo, por liturgia de hombres. Y aparecieron, hay varios grupos dentro de ellos, muy celosos, lógicamente, de las tradiciones, guardan las tradiciones, más que los mandamientos de Dios. Aunque dentro de las tradiciones están los mandamientos, ¿eh? Están los mandamientos, pero son más celosos en esas cuestiones. Y por otro lado, encontramos que tienen siempre enemigos. Ahora, esto es lo interesante. ¿Por qué tienen que tener enemigos? Porque a Israel, lo que le pasa a Israel se aplica a la iglesia. ¿Por qué hay que tener enemigos siempre? Para estar asidos de Dios. Estamos asidos de Él a través de su palabra, por la fe. Dependemos de Él. Entonces vamos a tener enemigos. Si pensamos los cristianos, en un país como el nuestro, que hay libertad y está bastante tranquilo en cuanto a esas cosas, que no vamos a tener enemigos, se equivoca. Probablemente acá los enemigos son invisibles y son más poderosos y insinúan a la guerra espiritual con mucho más énfasis que en los países donde hay persecución, es visible. Porque uno está ahí atento a ver si viene el enemigo, cómo viene y se resguarda y clama a Dios. Acá no. Acá las cosas pasan y suceden sin que uno planifique ni nada. Y por eso Jesús dijo en su palabra que tenemos que estar atentos y ser cuidadosos. Por eso dice, velad y orad para no caer en tentación. ¿Cuál es la tentación?
la tentación de creernos que está todo bien, que nunca nos va a pasar nada, que estamos protegidos, que tenemos inmunidad, que estamos, ahora seguimos a Cristo, yo confío en su palabra, hago esto, no va a pasar nada. ¡No! Y acá es, la tensión es permanente. Entonces, Dios permite hoy que Israel sea acosado por los árabes, por los no árabes, el Islam, porque hay árabes que son bastante tolerantes y hay otros que son intolerantes. Por las naciones que en realidad rechazan a los judíos. Les conviene de tener a veces buena amistad con los judíos porque sacan provecho de ellos, pero siempre están rechazados, odiados. Y el único lugar donde, aún entre comillas digo esto, que puedan tener cierta protección, porque no la tienen, porque entre ellos mismos hay mucho celo y se persiguen unos a otros, es en la nación de Israel o en las comunidades que están esparcidas alrededor del mundo y tienen, digamos, esas comunidades donde ellos residen. Bueno, ahí están todo organizado. Tienen generalmente el rabino o el jefe de la sinagoga es el jefe espiritual, el jefe social, el jefe religioso, hasta el jefe político y administrativo. En las casas y en las familias, el hombre, el esposo, generalmente, o cuando no está el esposo y está la viuda, hay un hijo mayor, está un hijo varón, y hay una hija y está casada. Bueno, el esposo toma la rienda del hogar, el jefe, en cuanto a religión y a todo lo que es la asistencia espiritual. Después, algunos se meten y otros no se meten en las administraciones más íntimas familiares, ¿no? Y en esas comunidades ellos están protegidos, tienen sistemas de vigilancia. Pero la sorpresa puede venir de cualquier lado. ¿Qué nos pasó a nosotros acá en el año 92? Atacaron la cooperativa judía, la AMIA, y atacaron la embajada. Y causaron muchas muertes, destrucción. Pero la advertencia para Israel: donde estés y te piense que estás seguro, ahí va mi

Es muy, muy interesante la escatología de Habacuc. Hay varias cosas que están declaradas acá, de, por ejemplo, del capítulo 1, del versículo 5 hasta el versículo 11. Dios le habla a Habacuc y le informa que viene un juicio. Viene un juicio, dice versículo 6, dice: porque aquí yo levanto a los caldeos, nación cruel y presurosa, que camina por la anchura de la tierra para poseer las moradas ajenas. Formidable es y terrible, de ella misma procede su justicia y su dignidad. Bueno, ahí tenemos ya una palabra de advertencia de que Judá no estaba caminando en los mandamientos de Dios. Y entonces Habacuc es singular en cuanto que registra un diálogo con Dios acerca del pueblo. Él mantiene, esta no es una profecía en sí misma, sino es un diálogo, porque él se queja. No encontramos a... hay otros profetas que se quejaron, pero no como Habacuc se queja, ¿no? Dice la, el versículo 3 del capítulo 1, dice: ¿por qué me haces ver iniquidad y haces que vea molestia? Primeramente, la iniquidad del pueblo, contemplándola como se ve en el libro de Ezequiel, en el capítulo 1 hasta el capítulo 7, se ve la iniquidad que hace Israel en Jerusalén. No era precisamente Israel en sí, sino que ya el reino estaba partido, y entonces lo que se muestra era realmente lo que estaba escondido, y venía a manera de juicio lo que estaba escondido. Después encontramos que dice: me hace ver iniquidad y me haces ver y hace que vea molestia. ¿Molestia por qué? Porque yo creo que Habacuc estaba cansado de estar continuamente amonestando al pueblo: anden en el camino de Dios, arrepiéntanse, dejen los ídolos, vuélvanse a Él, vivamos en paz con Él, y una y otra vez, una y otra vez, y nada, y nada. No querían dejar esas cosas. Y ya es tanta amonestación, y es fastidiosa, fastidiosa, es que, abruma el alma. Y así estaba este pobre. Dice: destrucción y violencia están delante de mí. Ojo, podía ser la destrucción que venía de mano de los enemigos, o podría ser la destrucción que los mismos judíos estaban haciendo. Es decir, iban en contra todo lo que él hablaba, lo que él enseñaba. Como que, vieron que no sé, hay una parte, creo que está en Ezequiel, dice que Dios hablaba y ellos recubrían con lodo suelto la pared. Algo así. O sea, lo tenían en menos. No nos importa lo que nos hables. Bueno, ahí en Jeremías dice, cuando Dios le indica, vuelvan a las sendas antiguas, ¿y qué le dicen ellos? No volveremos, no nos interesa. Ahora somos, como diciendo, ahora somos dueños de nuestra tierra. Y esto, volviendo al Israel actual, después de la guerra de Yom Kippur, eso ya por el año 60, 65, 67, muchos de ustedes todavía no habían nacido, los que están acá. Israel, a partir de ahí, no tuvo ataques en su territorio,

pero no de la magnitud que fue el 7 de octubre del 23, o el 22, no me acuerdo, 23 me parece, 23, ¿no? 7 de octubre del 23. ¿Qué pasó con Israel? Estaban muy confiados. Estaban muy confiados. ¿En qué estaban confiados? Tenemos el mejor ejército del mundo. Tenemos la tecnología más avanzada del mundo. Ustedes ven la tecnología militar de Rusia o de Estados Unidos. Hoy Israel va a años luz adelante de ellos. Los drones que hoy utilizan ambos bandos de Ucrania y Rusia para atacarse es un invento de Israel, que se le robaron uno y se lo copiaron todo, ¿no? O, como dijo un analista militar francés, es muy probable que los judíos, pues Israel, esté vendiendo armas a sus enemigos. No la perfeccionada, porque ellos tienen la última. Pero lo que ya consideran obsoleto, va. ¿Para qué queremos tanto, tanto acumulado? ¿Vendás? Se lo vendemos a ellos. Si ellos ya saben cómo funciona y saben cómo derribarlos y todo y atajarlos. Así que, entonces, bueno, estaban muy confiados, muy seguros. Tenemos las fronteras seguras, no pasa nada. Siempre había alguna escaramuza, algún loco que venía y atacaba a alguno, pero una invasión de esa naturaleza. Y es como quien dice. El soldado que está en la guardia y se duerme, ¿para qué sirve? Para nada. Bueno, acá los israelitas se durmieron en sus guardias, se confiaron. Ahora noten lo interesante de esto. Si ellos estaban tan seguros, ¿por qué Dios no los guardó? No los guardó porque la confianza no está puesta en Dios para su protección, sino brazo de hombre. Maldito el que confía en brazo de hombre, y pone su brazo por fortaleza. Al descuidar esa confianza en Dios, yo me siento seguro de mí mismo, yo puedo hacer esto, puedo hacer aquello. A nosotros cristianos nos pasa lo mismo, Nos sentimos a veces muy seguros, que tenemos esto, tenemos lo otro, hasta que tac, viene un golpecito, es un llamado de atención. Y si no fructifica, el Señor va a seguir permitiendo que sigan más viniendo más problemas. Uno puede clamar, Señor, Señor. Él dice ahí en uno de los profetas, en desesperación te he oído. O sea, cuando estamos en situación de desesperación, nos oye, pero no actúa. Porque a veces cometemos faltas o suceden cosas que son muy graves. Nosotros pues la tomamos muy livianamente, pero para el Señor son muy graves. ¿Y qué sucede con esas cosas que pasan así, de esa manera? Acontece que Dios la deja que llegue hasta el final. Que llegue hasta el final. Pase lo que tiene que pasar hasta el final. Entonces, Israel no aprendía. Y acá Habacuc está recibiendo y dice, destrucción y violencia están delante de mí, pleito y contienda se levanta. O sea, dentro de Israel está pasando todo eso. Y encima me pones a mí ahí en el medio para ver. Entonces, y pleito, y había pleito, y contienda, pleiteaba el padre con el hijo, el hermano con el otro hermano, y la hermana, y con el rabino, y contienda de aquí. No había conformidad para nada. Nosotros cristianos tenemos que ver que eso, lamentablemente, si pasa entre el cristiano, no va a llegar a buen término. No va a llegar a buen término. Generalmente se desata juicio. Los juicios que están declarados en Israel, esto lo vamos a ampliar un poquito más.
Dios le dijo, le dio órdenes, leyes de bendición y de maldición a Israel. Al estar incorporados nosotros dentro de la raíz santa, ¿qué nos pasa? Recibimos la herencia que tienen ellos. Nada más que estamos en un tiempo de gracia donde determinados impuestos en los mandamientos no nos van a ser cobrados. O sea, no va a haber exigencia de que lo cumplamos. Pero cuidado, porque en el libro de los Hechos de los Apóstoles, cuando se reúne el primer concilio de Jerusalén en cuanto a los judaizantes, que son los judaizantes que están ahora gobernando Israel, esos judaizantes de aquel entonces hoy están gobernando Israel, nos caen a nosotros. La primera persecución que sufre la iglesia, fue por causa de los conflictos que había entre los judíos contra la iglesia. Entre judíos era el problema. Entonces los romanos, como veían que no los podían controlar, ¿qué hacen? Empiezan a perseguir. La persecución muchas veces viene porque el pueblo se descontrola. No siempre es así, pero se descontrola. Y por ende, pagan los platos rotos los inocentes. Entonces, todo lo que está decretado en la ley, porque Pablo dice, la ley es buena, es perfecta, y a nosotros nos conviene. O si no tuviéramos ley, ¿cómo nos gobernaríamos? Los 10 mandamientos, en algún de los 10 mandamientos, a lo mejor hay 2 que no se aplican, porque no nos corresponde a nosotros, porque estamos bajo la gracia. Pero dice, no asesinarás. Otros lo cambiaron y pusieron no matarás, pero no asesinarás. Respetarás la vida de tu prójimo y los bienes de tu prójimo, la mujer de tu prójimo. Respetarás la adoración a Dios, no te harás imágenes delante de mí. Eso está en vigencia. Y si uno mira Hechos capítulo 15 y el 14 también, encontramos que ahí están. De que digan a los gentiles que se guarden de esto, dice el Espíritu Santo. Resulta que usted toma esos 3-4 mandamientos y están entrecruzados con los mandamientos dados la ley en el Sinaí, y si esos mandamientos están entrecruzados, nosotros recibimos lo que está determinado para la obediencia o para la desobediencia. Nada más que el Espíritu Santo para nosotros lo simplificó, lo puso de tal manera de que primeramente está la oportunidad de que los pastores continuamente estén sobre este punto. En cierta manera hacemos trabajo de profeta. Busquen a Dios, apártense del mal, guarden los mandamientos, anden en la verdad, no se aparten de esa verdad, trabajen para el Señor, vivan las vidas que, la forma de vivir que agrada a Dios, todo de esa manera. Pero estamos bajo esos puntos. Fíjense que nosotros tenemos la facilidad que se nos otorgó, que no lo tiene Israel, que podemos predicar sobre lo que dijo Habacuc. Podemos hacer un mensaje para la iglesia, o podemos tomar palabra de Jeremías, o podemos tomar palabra de los Salmos, o podemos tomar la historia de Israel saliendo en libertad de la Pascua, y la reflejamos con lo que es la cena del Señor, el memorial. Tenemos esa facilidad. Israel, al rechazar al rey de reyes, se quedó con el antiguo. Ellos sí están bajo la ley. Nosotros tenemos la ley, pero a favor nuestro la gracia. No seremos sancionados como serán sancionados ellos, pero que nos vienen cosas, nos van a venir, si no somos respetuosos
de lo que está enseñado en la palabra de Dios. Entonces, Habacuc ruega a Dios pidiendo un juicio divino, en contraste con una con otros profetas del Antiguo Testamento. Lo complicado. Que anunciaron el juicio divino. Entonces, el profeta pregunta a Dios, ¿por qué? ¿Por qué? Porque Dios ha detenido su juicio contra la opresión. Y hoy vemos que en la tierra actual hay opresión por todos lados. Hay opresión espiritual en el mundo. Satanás está más en libertad que nunca, ¿verdad? Y los demonios. Y hay opresión. Señor, ¿por qué detienes el juicio contra la opresión? En África los negritos son oprimidos por los blancos y los trabajan como esclavos para ellos. Sudáfrica con las minas de diamantes y todo eso. Costa de Marfil o Ghana con el oro y otros metales preciosos. Una parte del mundo está bajo esclavitud. ¿Y por qué Dios no liberta? A veces la pregunta es, ¿estamos interesados realmente los creyentes en que haya libertad de Cristo en el mundo? ¿Estamos ocupados en otras tareas? Ya tenemos asegurada nuestra salvación, el camino a la vida eterna. Es cuestión de cuidarla, la cuidamos con la oración y el estudio de la palabra. Y nos hemos hecho responsables del día que creímos y aceptamos a Cristo en cultivar nuestra comunión con el Señor y nuestra vida con respecto a lo que dice la palabra de Dios. Y está. Pero nos metemos en problemas continuamente. Continuamente. ¿Por qué? Porque pensamos que tenemos la inmunidad, supuestamente la inmunidad, como supuestamente piensa Israel que tiene humanidad. Entonces tenemos que ser afligidos. Somos afligidos por enfermedades, por situaciones, como pasó estos días acá, el clima que se desató. Yo le digo honestamente, ayer mientras estábamos en la clínica con María Rosa y miraba las noticias, me puse a orar por mis hermanos que no los conozco, que están de las iglesias evangélicas en Zárate y en Arrecifes, o en Pergamino, o de donde fuere. Cada vez que terminaba de orar en un pueblo, Dios me ponía acá en la mente otro pueblo, y había orar por ellos. Cuidado, atención, protección, todas esas cosas que son necesarias para intercesión por nuestros hermanos. Y dice, contra la opresión, contra la injusticia, y fíjense, y contra, diríamos, la prosperidad de los malos, porque los malos hoy están progresando más que nunca. La riqueza hoy, mal distribuida por supuesto, no estamos haciendo política ni nada, pero la gente mala, los malhechores, están haciendo sus pingües negocios a costa de otros seres humanos y los están privando de lo que necesitan para vivir. Y esto es lo que veía Habacuc en su tiempo. Y él mismo estaba fascinado de todo esto. Como diciendo, ¿por qué de una vez por todas no ponen las cosas en su lugar y listo, y se acabó, y yo sigo trabajando en mi servicio de profeta y a lo que me has puesto? Y entonces Dios le resuelve las preguntas del profeta y le da instrucción, primeramente, siempre que nosotros hagamos una labor semejante
a Habacuc, lo primero que Dios nos va a poner en nuestro corazón y nos va a hacer ver a través de su palabra es confianza. Confianza. A veces no hay suficiente confianza, ¿verdad? Pero Él nos va a poner confianza y a hacer que nuestra fe se incremente. Todos decimos que tenemos fe, ¿verdad? No tenemos fe. No tenemos fe. Todos decimos, amén, sí. No tenemos fe. No tenemos fe. Para nada. Entonces, la única manera de mantener nuestra fe tiene que estar viva. Si está viva nuestra fe, es que Cristo vive acá adentro. Si la fe está apagada, Cristo vive, pero no acá adentro. Ojo, porque hay muchos que dicen, sí, mi fe está apagada como muerta, y si Cristo está muerto. No, Cristo está vivo. El que estás muerto sos vos, pero Cristo está vivo, ¿no? Ojo, porque muchas veces pasa. Y entonces el mensaje queda, acá hay un texto en el capítulo 2, versículo 4, en la última parte, dice, pero podríamos leer todo, ¿no? El 4. He aquí que aquel cuya alma no es recta se enorgullece, mas el justo por la fe vivirá. Volvámonos a ser justos, hermanos. Practiquemos esa justicia de Dios. Hagámonos justos delante de sus ojos. Vivamos para Él, no para nosotros mismos. Vivamos para Él. Que eso es lo importante. El justo por su fe vivirá. Y cuando uno lee todo este libro, encontramos que se acrecienta la certidumbre de la confianza en Dios. Eso es realmente importante. Y Dios va a ser el que va a vencer a los malvados y va a libertar a los justos. Y eso lo podemos comprobar, porque una y otra vez vemos como Dios nos atiende y se encarga a veces de espantar hasta los mosquitos, hasta las moscas. Todo aquello que nos pueda traer alguna aflicción, de alguna manera lo echa de nosotros. ¿No? Ahora, poco lo que se sabe de Habacuc, solo encontramos que se registra su nombre y su profesión. Era un profeta ordenado y su estilo literario nos informa de que es tan poeta como profeta. O sea, era un hombre que tenía un especial conocimiento de Dios, y él tenía una manera de expresarse como no se expresaban los otros profetas. Cuando uno estudia Ezequiel, o estudia Daniel, o Jeremías también, no hay tanta hermosura en sus profecías, más bien lo de Jeremías son lamentables, son rayanas esas profecías, duras. Probablemente Jeremías tuvo que informarlas con mucho dolor y ser duro. ¿No? Pero acá este profeta tiene otra cosa. Se cree que el libro fue escrito alrededor de entre el 606 y el 604 antes de Cristo, 600 años antes, ¿no?, de la venida del Señor. Y escribió durante un tiempo de crisis, porque había una crisis que era internacional. De ahí que también se desprende, como muchas veces sostenía el pastor José, tenemos que denunciar, los pastores, tenemos que denunciar entre nuestro pueblo de los abusos que cometen los gobiernos contra los cristianos.
ves que nos cerramos los ojos y miramos para otro lado. No, tenemos que actuar con imparcialidad, eso es cierto, pero tenemos que involucrarnos en esa tarea, porque Dios nos mandó a cuidar a los rebaños. Y los rebaños muchas veces se descarrían y van a comer a otro lado, y el pasto que tienen que comer, que tiene ese pastito verde, sano, saludable, pasto duro, y el agua que tiene que ser fresca y saludable parece agua estancada, que es lo que beben. Por consiguiente, después trae problemas espirituales graves, especialmente en lo que es la doctrina, ¿no? Entonces, de ahí a la amonestación que... y lo otro que se nota acá en el libro de Habacuc es la decadencia nacional que tenía la nación. Y Habacuc escribió en respuesta a la violencia, codicia e injusticia que lo rodeaban. Ahora, este contiene profecías a corto y largo plazo, no a mediano plazo. Corto porque para el momento. Y había proyección para el futuro. Y la profecía, digamos, a corto plazo se ve de acá. Miramos, en el versículo 5, dice, mirad entre las naciones y ved, y asombraos, porque haré una obra en vuestros días que aun cuando se os contare no la creeréis. Porque aquí yo levanto a los caldeos, nación cruel y presurosa que camina por la anchura de la tierra para hacer poseer las moradas ajenas. Formidable es y terrible, de ella misma procede su justicia y su dignidad. Sus caballos serán más ligeros que leopardos, más feroces que lobos nocturnos, y sus jinetes se multiplicarán, vendrán de lejos sus jinetes, y volarán como águilas que se apresuran a devorar. Toda ella vendrá a la presa, el terror va delante de ella, y recogerá cautivos como arena, escarnecerá a los reyes, y de los príncipes hará burla, se reirá de toda fortaleza, y levantará terraplén y la tomará. Luego pasará como el huracán, y ofenderá atribuyendo su fuerza a su Dios. Leyendo muchas historias del siglo pasado, con otras historias de anteriores al siglo XX, hubo muchos casos que se igualaban a estos versículos de acá, de naciones que se desataban, se levantaban y hacían guerra contra otras naciones y, bueno, lamentablemente sumergían a los continentes en un baño de sangre. Pero el más impactante de todos, de los hechos, fue lo que aconteció en la Segunda Guerra Mundial. Pareciera que todo lo que está descrito acá pasó en la Segunda Guerra Mundial. Por lo que indica estos, acá habla de los caldeos, ¿no? Los caldeos sí, eran una nación terrible, pero en el caso de lo que pasó en Europa, no solamente uno, a veces mira solamente la desgracia del nazismo, hay que ver también la desgracia del comunismo. Y la desgracia de los gobiernos de Occidente. Pareciera que todos fueron metidos dentro de una olla hirviendo, como se menciona uno de los profetas, un caldero hirviendo, y ahí se metió todo, se cocinó todo. Y salió lo que salió. Por eso el mundo actual que tenemos está de acuerdo a esa cocción que se hizo allá por el año 30, 33, y ahí vino todo el conflicto mundial que ahora estamos sobrellevando, ¿no? Y
acá encontramos que Dios es el que da la respuesta a la pregunta de Habacuc y le informa que usará a los babilonios como instrumento de su juicio. Y Habacuc pregunta entonces, ¿por qué Dios iba a emplear a una nación tan malvada? Porque el versículo 12 al 17 dice, ¿no eres tú desde el principio, oh Jehová, Dios mío, santo mío? No moriremos, oh Jehová, para juicio lo pusiste, y tú, oh roca, lo fundaste para castigar. Muy limpio eres de ojo para ver el mal. No, ni puedes ver el agravio, porque ves a los menospreciadores y callas cuando destruye el impío al más justo que él, y haces que sean los hombres como los peces del mar, como reptiles que no tiene quien los gobierne. Sacará a todos con anzuelo, los recogerá en su red, los juntará en sus mallas, por lo cual se alegrará y se regocijará. Por esto hará sacrificios a su red y ofrecerá sahumerio a sus mallas, porque con ellas engordó su porción y engrasó su comida. Vaciará por eso su red y no tendrá piedad de aniquilar naciones continuamente. Tremendo lo que manifestó acá el profeta. Y de nuevo Dios le responde al profeta. Uno puede leer ahí el capítulo 2, versículo 2 al 3. Asegurándose que su debido tiempo él tratará con esta malvada nación. Cosa que se cumplió en el año 539 a.C., cuando los medos y los persas conquistaron Babilonia, o sea, la pusieron en destrucción. Ya el siglo pasado, cuando Estados Unidos invade Irak, año 2000-2001, va a tomar control de Irak, ya se había levantado un caudillo en Siria, cuyas raíces de este caudillo se remontaba a la época de Nabucodonosor, de algún pariente de por ahí cercano era él, llamaba Saddam Hussein. Y él empezó, era dueño de todos los pozos petrolíferos de Irak, multimillonario, y dijo, bueno, ha pasado el tiempo, ¿por qué tenemos que ser una nación gobernada por extranjeros? Vamos a levantar Babilonia. Y empezó a edificar Babilonia, de vuelta. Por ahí hay, creo que hay un libro que habla de Babilonia renace. Y ahí se comienzan las profecías que estaban en Habacuc, en Sofonías, en Ageo. Ahí comienzan a manifestarse. Pero Babilonia, según decretó Dios, iba a dejar de ser. Dice, ahí va a habitar el pelícano, el leopardo, la serpiente, el búho, la lechuza, pero ser humano no. Ahí, y bajo esos escombros están sepultados los malvados. Y él le puso esos guardias para que nadie se meta a vivir ahí. Y bueno, Sadán empezó a edificar. Es más, tenía tanta plata que la entrada a lo que era Babilonia, donde estaban los leones los hizo todo de oro, macizo. Y las puertas las hizo todas de oro. Y hizo toda la carretera adentro hasta el palacio principal, el camino era todo de oro. Esto fue el siglo pasado. Y piedras preciosas. Invirtió, no se sabe qué cantidad de incontable, ponemos un 1 y le ponemos 100 ceros para indicar la fortuna que puso, creo que más que eso. Pero Dios dijo, hasta acá. Y le mandó un aviso, le mandó otro aviso, creo que fueron 3 avisos, de que parara a edificar. El cuarto aviso que hizo Dios, puso en el corazón de un presidente norteamericano que había conspiración, la conspiración era contra Dios, por supuesto, y lo salió a buscar, lo detuvieron y lo ahorcaron, lo mataron.
y Babilonia no renació. Ahora, usted va a Babilonia y está tal cual la dejó Saddam Hussein. Está el oro, está todo puesto ahí. Pero Dios cumplió lo que había prometido. Bueno, hermanos, hasta acá con la enseñanza. De Dios mediante, estaremos la semana que viene concluyendo lo que estamos hablando.

Le damos gracias a Dios que nos permitió escuchar este interesante y ameno tema en la voz del pastor Ricardo Iribarren. Quien les habla, Marcos Calabrese, se despide hasta el próximo programa. Que Dios los bendiga ricamente.

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1: Ahora sí, Padre Señor, Dios lo bendiga. La gran mayoría de este lado. Se ve que está más calentito de este lado porque de este lado hace frío. Bueno, hermanos, como estaba diciendo Marquito, se tenían que ir Ricardo, María Rosa. Así que ayer me mandó un mensaje Ricardo, me mandó un mensaje Marco. No vi ningún mensaje de Marco, no vi ningún mensaje de Ricardo. Yo le estaba diciendo al hermano, yo me acuesto temprano, llegan las 10, 10 y media, como mucho las 11 y ya soy otra persona, necesito acostar un rato, enseguida. Y bueno, ayer me notificó Ricardo y Marco también me comentó a ver cómo nos organizamos. Hoy me levanté un poco sobre la hora porque yo pongo dos alarmas, ¿no? Normalmente, una es levantarte para orar. La otra es levantarte, ya tenés que empezar. Y en la semana no sé qué hice, estuve acomodando las alarmas y borré una y me quedó la otra. Entonces todo fue, llevó más tiempo todo. Y bueno, pero siempre el Señor es bueno, ¿no? Con su palabra. El Señor, lo que yo he notado muchas veces cuando el Señor provee palabra es que Él se anticipa a lo que va a pasar. Él se anticipa, provee antes para un determinado momento. Y me proveyó de una palabra la cual no la compartí con el grupo de jóvenes, no lo compartí con otros hermanos, en reuniones que hacemos a veces en casa. Y a veces uno se queda como diciendo, ¿para qué es esta palabra? Y queda ahí archivada y bueno, el Señor sigue proveyendo para otros momentos. Pero bueno, les invito a acompañarme al Salmo 119. No lo vamos a estudiar entero, no se asuste. De principio a fin, es el salmo más largo de la Biblia. Lo que pasa es que está todo basado sobre este salmo. Este salmo tiene... Nos hemos propuesto con el grupo de jóvenes estudiarlo entero. No de forma sistemática, no es versículo por versículo, sino más bien es temática, abarcar en el estudio todos los temas que aparecen en el Salmo. Aparecen muchos temas muy interesantes. El tema en cuestión de ahora sería el siguiente. Es una pregunta, ¿obedecer la palabra de Dios qué nos hace? Obedecer la palabra de Dios, ¿qué nos hace? Y para responder esa pregunta vamos a leer el versículo 100, Salmo 119, versículo 100. Salmo 119, versículo 100 dice: más que los viejos he entendido, porque he guardado tus mandamientos. Más que los viejos he entendido, porque he guardado tus mandamientos. Entendidos. Esta sería una definición de diccionario. Es decir, tener idea clara de las cosas. He entendido. Obedecer la palabra de Dios hace a el que la obedece entendido, sabio, podríamos decir. Pero tener idea clara de las cosas, tener una idea clara de cómo son las cosas, más correctamente, ¿no? Y sin temor que nadie se ofenda, ¿no? Dice acá, más que los viejos. más que los viejos. O sea, la escritura lo está utilizando, lo podemos utilizar, ¿no? Sin ofender a nadie. En Job 32, versículos 7 al 9, se cuenta una historia. Ustedes saben que muchos textos, la Biblia se interpreta a sí misma. Por ejemplo, acá vemos un caso donde se presenta esto: ¿qué nos hace la palabra de Dios si la obedecemos? Nos hace entendidos, más que los viejos. Y la Biblia ilustra una historia justamente de ese entendimiento que puede llegar a tener una persona, más que los viejos. Y se nos presenta en la vida de Eliú, uno de los amigos de Job. Por eso tenemos este texto de Job 32.

La mirada la podríamos centrar al versículo 7 al 9, donde Eliú empieza a hablar, un joven, ¿no?, según lo que aparece en el versículo 6. Bueno, podríamos leer a partir del 6 mejor, para entender contexto. Y respondió Elú, hijo de Berakel, Busita, y dijo: yo soy joven, y vosotros ancianos. Por tanto, he tenido miedo y he temido declararos mi opinión. Yo decía: los días hablarán, y la muchedumbre de años declarará sabiduría. Ciertamente hay espíritu en el hombre, y el soplo del Omnipotente hace que entienda. No son los sabios los de mucha edad, sino ni los ancianos entienden el derecho. En otras palabras, el Dios dice: yo soy joven, y los escuché a ustedes que son ancianos, que son viejos. Y pensaba, alguno va a decir algo interesante, alguno va a decir algo correctamente bien. Y él se da cuenta que no tenían entendimiento. Y vamos a centrarnos un poco de esto. ¿Por qué? ¿Qué dijeron? ¿Qué es lo que hablaron? ¿Por qué demostraron no tener entendimiento? ¿Por qué demostraron no tener ideas claras de las cosas? Primero podríamos leer el versículo 1, dice: cesaron estos tres varones de responder a Job, por cuanto él era justo a sus propios ojos. Estos tres varones aparecen, sus palabras o sus argumentos, capítulo 18, a donde habla Bildad. Capítulo 18 del mismo libro de Job.

Pero hay que tener en mente primero, antes de empezar a leer, lo que le pasó a Job. ¿Sí? Job fue un hombre que de un momento las cosas cambiaron y perdió familia, perdió trabajo, perdió salud, perdió prestigio, perdió su lugar de liderazgo, su influencia, y perdió a sus amigos también, porque las personas, cuando lo vieron a él que estaba mal, se empezaron a alejar. Incluso su esposa fue utilizada, digamos, de una forma mala, y después no se menciona más. Aparentemente lo abandonó en ese dolor que él estaba enfrentando. Entonces Job estaba pasando por una gran prueba, una gran dificultad. Los amigos, dice la escritura, que vinieron a condolerse, o sea, a identificarse con el dolor de él, y lo hicieron en un principio. Pero después, cuando empezaron a mirar y observar la vida de Job, todo lo que le estaba pasando, ellos empezaron a hablar, empezaron a sacar sus razonamientos, se utiliza mucho en la Biblia. Ellos empezaban a sacar conclusiones por qué a Job le pasaba tal y cual cosa. El primero, que yo les mencionaba recién, que vemos en el capítulo 18, que es Bildad, él utiliza una forma de argumentación que es muy parecida a lo que hizo el profeta. ¿Recuerdan cuando David pecó? Que Dios le envía a un profeta. Bueno, la forma en que este Bildad habla a Job es muy parecida a esa. Es como si él estuviera ilustrando una historia. Es una ovejita, ¿recuerdan esa? Había una ovejita que era de un hombre, que estaba en su casa, que era de una familia, y bueno, no la quiso, cuando vino un visitante, no la quiso compartir, y tomó la ovejita de este hombre que la estaba cuidando bien. Bueno, estaba ilustrando una idea para hacerle comprender en qué se había equivocado David. Bueno, Bildad utiliza algo similar. Es como que le cuenta una historia, entorno, todo, pero le está diciendo, este hombre eres tú. Está utilizando el mismo método. Es muy llamativo. Vamos a leer un poquito. Job 18, versículo 1. Dice, respondió Bildad subita y dijo, ¿cuándo pondréis fin a las palabras? ¿Entended? Después hablamos. O sea, le está diciendo Job, sos un burro. Fíjense la forma en que vino a condolerse de su amigo. Le dijo, sos un burro, Job. En otras palabras, ¿no? Estoy poniendo mis palabras. ¿Por qué somos tenidos por bestias y a vuestros ojos somos viles? O tú, que te despedazas en tu furor. ¿Será abandonada la tierra por tu causa y serán removidas de su lugar las peñas? Ciertamente a la luz de los impíos será apagada. O mejor dicho, ciertamente la luz de los impíos será apagada y no resplandecerá la centella de su fuego. Les voy a resumir, ¿sí? No los vamos a leer entero porque es mucho, pero este versículo 5 explica la ilustración que Bildad le está haciendo a Job, y le dice, ciertamente la luz de los impíos será apagada y no resplandecerá la centella de su fuego. La luz, ¿saben lo que representa en la Biblia muchas veces? El testimonio. Uno mira el libro de Apocalipsis y habla de los dos testigos, que dice que son dos candelabros de Dios en la tierra que están dando testimonio. Se refiere a eso, el testimonio. Y cuando dice, ciertamente la luz de los impíos será apagada y no resplandecerá la centella de su fuego, es como que él está ilustrando la historia de personas que tienen mal testimonio y qué hace el Señor cuando tienen mal testimonio. En el libro de Apocalipsis dice, arrepiéntete, sé celoso, no en una de las cartas de las iglesias, sino quitaré tu candelabro, dice, ¿no? Tu candelero. O sea, quitaré tu testimonio, porque el testimonio de la iglesia era un mal testimonio, le estaba diciendo por medio del mensaje que estaba dando a esa iglesia, justamente era ese. Si era un mal testimonio, tarde o temprano el Señor iba a pagarlo. Y bueno, lo que está haciendo Bildad acá es exactamente lo mismo. Le está diciendo a Job, que él tenía un mal testimonio, que por eso estaba pasando por todas esas pruebas. O sea, ese fue el argumento de Bildad.
Si nosotros pasamos al segundo, Zofar, en el capítulo 20,

Sofar hace algo similar, pero es como que si ustedes, si uno lo va mirando, es como, no sé si se dieron cuenta que a veces uno, cuando una persona se anima a decir algo, la otra se anima a decir un poquito más y la otra se anima a decir otro poquito más y les van agregando, ¿no? Bueno, ese fue el proceder de los amigos de Job. Uno le contó una historia, como ilustrándosela un poquito, dibujándosela, pero en cierta forma diciéndole, la culpa es de tu testimonio, tienes mal testimonio, por eso te pasa esto. Y Dios te va, borró todo, todo lo que tú tienes, está pagando tu testimonio. Le dio a entender de esa forma. Y el otro tomó coraje, ya no se la dibujó. Este fue un poquito más directo, ¿no? Sofar, Job 20. Respondió Sofar, encima tenía nombres complicados este muchacho, Naamatita, y dijo: por cierto, mis pensamientos me hacen responder, y por tanto me apresuro. La reprensión de mi censura he oído, y me hace responder el espíritu de mi inteligencia. Fíjese qué humilde que era, ¿no? Humilde. Era bastante soberbio, ¿no? ¿No sabes esto? Que así fue siempre y desde el tiempo que fue puesto el hombre sobre la tierra, que la alegría de los malos es breve y el gozo de los impíos por un momento. Aunque subiere su altivez hasta el cielo y su cabeza tocare en las nubes, como su estiércol perecerá para siempre. Los que le hubieren visto dirán: ¿qué hay de él? Bueno, sigue agregando: como sueño volará y no será hallado, y se disipará como visión nocturna. Fíjense el título, ¿no? Dice Sofar. Bueno, las Biblias que tienen título tendrán un título similar a este. Sofar describe las calamidades de los malos. O sea, el argumento de él es diferente. Primeramente que se cree bastante inteligente y bastante sabio. Pero el argumento de él es, miren cuántas personas, por ejemplo, vemos una persona que es un ladrón que va de casa en casa robando. Y podemos saber que tarde o temprano va a caer. Ese es el destino de los malvados. Entonces acá Sofar utiliza ese argumento. Lo que te está pasando es porque es así, es la justicia que está colocada. Siempre los malos terminan mal. Ese es el argumento que él utiliza. Pero no era correcto. No era el argumento correcto. ¿Por qué? Porque en la tierra nosotros vemos personas que hacen el bien y también sufren. O sea, no tiene razón, pero él utilizó eso y empezó a declararlo con su sabiduría, mi inteligencia, como dice él, y utiliza esa forma. Ahora vamos al tercero, Elifaz, capítulo 22 del libro de Job. Lo estoy resumiendo porque es muy largo lo que estos hombres dijeron, ¿no? Y no se podría profundizar cada palabra que utilizaron. Pero, capítulo 22 del libro de Job. Dice, respondió Elifaz a Matita y dijo: ¿traerá el hombre provecho a Dios? Al contrario, para sí mismo es provechoso el hombre sabio. ¿Tiene entendimiento el omnipotente en que tú seas justificado, o provecho de que tú hagas perfectos tus caminos? ¿Acaso te castiga o viene a juicio contra contigo a causa de tu piedad? Acá está justamente el texto, el versículo número 5 es el centro, digamos, del argumento de este amigo de Job. Por cierto, tu maldad es grande y tus maldades no tienen fin. Fíjense, uno empezó dibujando la realidad, el otro le dijo: mira a tu alrededor lo que pasa y es así lo que te está pasando. Y este no, este le dijo directamente: tú eres malo, es decir, grandemente malo.
Y bueno, él empieza a explicar ahí, si uno lee más adelante se va dando cuenta que a qué se refiere como malo. Dice, porque sacaste prenda a tus hermanos sin causa y despojaste de tus ropas, de sus ropas a los desnudos. Acá todo esto tiene que ver con respecto a la ley moral. Y sigue. Hay una parte donde dice que no ayudaste a la viuda, no ayudaste al huérfano, no hiciste lo que tenías que haber hecho. O sea, todo con respecto a la ley. Por eso tú eres grandemente malo y lo que te está pasando es por tu maldad. Eso le dijo. Ese era el argumento. Pero ¿saben lo que es llamativo de este tercer amigo de Job? Su doctrina. Tiene toda una descripción de doctrina desviada. Cuando uno lee del versículo 19 al 30, se encuentra de que tenía toda distorsionada la doctrina. Toda. Vamos a leer 19 al 30. Pero vamos a leerlo por parte. A ver, yo lo separé por partes. 19 y 20. Verán los justos y se gozarán, y el inocente los escarnecerá, diciendo: fueron destruidos nuestros adversarios, y el fuego consumió lo que de ellos quedó. Bueno, este amigo de Job le dice, eres grandemente malo, y le empieza a decir que no has hecho esto, no has hecho lo otro, no has hecho lo que tenías que haber hecho, por eso te está pasando todo esto. Pero le dice, si tú te arrepientes y vuelves en tu camino, y tomas una postura correcta, y eres un justo, y andas correctamente delante de Dios, va a ocurrir esto. Y acá empieza con doctrina. Y lo primero que le dice, serán destruidos tus adversarios, absolutamente todos tus adversarios serán destruidos, y el fuego los consumirá y no quedará nada de ellos. ¿Esa doctrina es verdadera? ¿Es cierto que el cristiano, cuando uno se convierte a Cristo y empieza a tratar de agradar a Dios, se le terminan todos los enemigos? Ahí empiezan a aparecer los enemigos. Doctrina errada. Y hoy justamente, a mí me llamó la atención porque justo hoy el pastor estaba hablando y en un momento dijo que ¿por qué están los enemigos? ¿Quieren la respuesta? Y después volvemos a esto, a continuar con la doctrina errada que tenía. Vamos a ir al libro de los jueces, capítulo 2, versículo 21 al 23. Jueces, capítulo 2,

Jueces capítulo 2, versículos 21 al 23. Dios está hablando y dice: tampoco yo volveré más a arrojar de delante de ellos a ninguna de las naciones que dejó Josué cuando murió, para probar con ellas a Israel si procurarían o no seguir el camino de Jehová, andando en él, como lo siguieron sus padres. Por esto dejó Jehová a aquellas naciones sin arrojarlas de una vez, y no las entregó en manos de Josué. ¿Quién sabe por qué Dios no extermina a nuestros enemigos? Totalmente. ¿Y por qué siempre tenemos que sufrir, de alguna manera, el acoso o el maltrato de nuestros enemigos? Sean enemigos físicos o espirituales. Para probarnos si andamos en su camino. Porque acá estaba basado, este texto que está dicho para Israel, encierra los principios para la iglesia, porque ahí en 1 Corintios capítulo 10 que dice, que todas estas cosas se escribieron como ejemplo para nosotros. Entonces el cristiano una vez se convierte a Cristo, y eso siempre decimos lo mismo, ese lema de pare de sufrir no existe, es falso. Es doctrina falsa. Y este amigo de Job parece que tenía varios agregados en su doctrina. Volvemos.

0: Vuelve ahora en amistad con él y tendrás paz, y por ello te vendrá bien. Toma ahora la ley de su boca y pon sus palabras en tu corazón. Si te volvieres al Omnipotente, serás edificado, alejarás de tu tienda la aflicción. Sigue siendo parte de la falsa doctrina, o sea, una falsa doctrina. ¿Qué dijo Jesús? En el mundo tendréis ¿qué? Aflicción. Pero confiad, yo he vencido al mundo. Y acá este amigo de Job, Elifaz, le dice, si tú te vuelves al Omnipotente, no tendrás aflicción. O sea, es el mismo argumento. Pasamos al versículo 24. Se podría leer del 24 al 26. Tendrás más oro que tierra, y como piedras de arroyos, oro de Ofir. El Todopoderoso será tu defensa y tendrás plata en abundancia, porque entonces te deleitarás en el Omnipotente y alzarás a Dios tu rostro. Esto es otra doctrina errada. Si tú te vuelves a Dios, si tú le sirves a Dios, si tú andas en el camino de Dios, tendrás prosperidad. ¿Es verdad eso? Es una doctrina equivocada. Jesús dijo, cuando él estaba hablando a sus discípulos, le dijo, a los pobres tendréis siempre, pobre tendréis siempre entre vosotros, dijo. Y a mí me gusta ese momento en el cual dos discípulos decidieron seguir a Jesús y querían ver dónde él moraba, y él se dio vuelta y ¿qué les dijo? Las zorras tienen guarida, las aves de los cielos tienen nido, y el Hijo del Hombre no tiene dónde. No tenía. Yo una vez escuché a un hombre que tomó una Biblia en su mano, estaba dando una entrevista, era un multimillonario. Y él agarró y dijo, le preguntaron acerca de la Biblia, y le dijeron, ¿usted tiene una Biblia, no es creyente? Sí, dijo, él agarró la Biblia y dijo, sí, yo soy creyente porque en la Biblia no se habla de ningún hombre que haya sido pobre. O sea, se ve que tiene la Biblia, pero nunca la leyó. Bueno, acá hay una doctrina errada, y la tenía este Elifaz. Elifaz tenía una doctrina errada. Nunca tiene que pensar el creyente que por el simple hecho de servir al Señor va a ser prosperado económicamente en abundancia. Y hoy en día sabemos que hay una doctrina de la prosperidad que anda circulando a nuestro alrededor, que nos tenemos que guardar de que no nos influencie. Es más, que muchas veces pone en riesgo nuestro servicio al Señor. Jesús dijo, no podés servir a Dios y a las riquezas. Eso indica lo siguiente, que el Señor prospera conforme a la capacidad que tenemos nosotros de manejarlo sin que nos maneje a nosotros. Versículo 27 y 28. Determinarás a sí mismo una cosa y te será firme, y sobre tus caminos resplandecerá luz. ¿No? Hasta el 28. Leí el 28, no era el 26, 27 y 28. Dice, orarás a él y él te oirá. Y tú pagarás tus votos, determinarás a sí mismo una cosa y te será firme, y sobre tus caminos resplandecerá luz. A ver, la pregunta. ¿Qué doctrina errada hay acá?
1: El tema de cuando declaran.
2: La declaración dice, se va a cumplir.
0: Esa es una doctrina errada. La declaración, la afirmación positiva de las cosas. Hay gente que dice, tú lo declaras, lo decretas y dice, esto va a pasar y supuestamente va a pasar, y eso es mentira. Tú no puedes decretar nada. La Biblia nos enseña, ora a Dios conforme a su voluntad, Él te dará las cosas. Pero no decretes, porque si tú decretas te estás convirtiendo en Dios. Eres capaz de hacer esto y lo otro, y eso es mentira. Pero dentro de esta doctrina está...

invertidas las cosas. Está todo invertido. Orarás a Dios y Dios te oirá. Después pagarás tus votos. Intentarás hacer una cosa, te lo propondrás y te será firme. Está todo invertido. Nadie puede orar a Dios y Dios le va a responder si no guarda los votos. Todo invertido. Como diciendo, Dios me tiene que responder para que yo empiece a obedecerle. Para que yo empiece a guardar los votos. Ustedes saben lo que son los votos, ¿no? Cuando dos personas se casan, ¿qué hacen frente al altar? Es un voto, una promesa. Se la hacen a Dios. Automáticamente, cuando alguien le hace una promesa a Dios, Dios la registra y la coloca dentro de su voluntad. Cuando se presenta un chico en la iglesia y venimos para que ese niño sea bendecido por Dios, ¿qué hacen los padres? Hacen un voto, un compromiso de la educación. Hay cosas que no sabemos, pero cuando nosotros le prometemos a veces algo a Dios, te prometo tal, si tú tal cosa me haces. Es un voto. Dios lo agarró y dijo, bueno, están dentro de mi voluntad. Siempre y cuando ese voto no sea egoísta, ¿no? Cuando uno se bautiza, ¿qué es lo que hace? Hace un voto. Normalmente acá en esta iglesia se les pregunta, ¿hasta cuándo vas a servir al Señor? ¿Recuerdan ustedes lo que dijeron? Es un voto. Entonces, la doctrina errada es esta. La creencia de que Dios oirá nuestras oraciones si no guardamos los votos. O sea, todo está invertido. Determinarás a sí mismo una cosa y te será firme. Sí. Sí, está dentro de las promesas de Dios. Determinarás a sí mismo una cosa y te será firme si guardas los votos. Si cumples tus promesas, te será firme. Dios te va a ayudar a emprender cosas. A eso se refiere el texto. Después tenemos, como bien decían ustedes, la afirmación positiva en el versículo 29, que es la falsa fe. Y en el versículo 30 dice, Él librará al inocente por la limpieza de tus manos, este será librado. Falsa doctrina. Él librará al inocente. ¿Por qué lo va a librar al inocente? Por la limpieza de tus manos, este será librado. Salmo 24, versículo 3 al 5.

Salmo 24, versículo 3 al 4 dice así: ¿Quién subirá al monte de Jehová? ¿Y quién estará en su lugar santo? El limpio de manos y puro de corazón, el que no ha elevado su alma a cosas vanas ni jurado con engaño. Él recibirá bendición de Jehová y justicia del Dios de salvación. ¿Quién subirá al monte de Dios? ¿Quién entrará en la presencia de Dios? El limpio de manos. El limpio de manos. ¿Qué quiere decir? ¿A dónde está el error? Que la limpieza de las manos en la Biblia se utiliza para describir de forma individual. No es que si yo me limpio las manos voy a bendecir a la otra persona. No lo voy a librar al otro. ¿Quién subirá al monte de Dios? El limpio de manos. De forma individual te tienes que lavar las manos para entrar en la presencia de Dios. Es como cuando un niño quiere comer, ¿no? Y se acerca a la mesa y ha estado jugando. ¿Y qué le dicen los padres? Te tienes que lavar las manos. Y no puede venir un niño y decir, sí, pero yo no me tengo que lavar las manos porque Juancito ya se las lavó por mí. Es de forma individual. Ahí está el error. Salmo 18, versículo 24.

Por lo cual me ha recompensado Jehová conforme a mi justicia, conforme a la limpieza de mis manos delante de su vista. De forma individual, David dice, Dios me recompensó porque tengo las manos limpias. Pero no recompensó a otra persona, porque yo me lavé la mano. Es de forma individual. De ahí, este amigo de Job tenía una doctrina errada, el pensamiento de que si uno se limpia sus manos, tiene manos limpias, va con esa limpieza de manos va a librar a todos los suyos. Puede librarlos. Puede hacerle que reciban recompensa. Puede hacer que estas personas se acerquen a Dios. No. De forma individual. Por eso el creyente siempre que enseña a otras personas, tú te lo tienes que ganar. Tú te tienes que ganar la bendición de Dios. Muchas veces los creyentes tenemos ese problema. Nos ven a nosotros que somos creyentes, que andamos en el camino del Señor, que Dios nos bendice de alguna manera, y se nos pegan al lado pensando de que van a recibir las bendiciones que tenemos nosotros. Yo normalmente los dejo a los creyentes que hagan eso, personas que se me acercan así, los tengo un tiempo a mi alrededor. Y llega un momento en que les empiezo a decir, ¿tú quieres lo mismo que tengo yo? Ha pasado en mi casa, un ejemplo, ¿no? Personas que han entrado en mi casa. ¿Qué pasa en esta casa? ¡Qué tranquilidad! ¡Qué hermoso! Una tras otra, venían en un tiempo para asistencia a la tía y mamá que está postrada. Y decían eso. ¡Qué bendición! ¡Qué tranquilidad! ¡Mi casa es un lío! ¡Mi casa es un desastre! Teníamos una kinesióloga que venía a hacer todos sus cuadernos, todos los venía a hacer en nuestra casa. ¿Por qué? Era el único lugar donde ella trabajaba que había paz. Venía y se ponía a escribir en su cuadernito, ponía todo el detalle de todo de su trabajo, de lo que ella hacía, de dónde iba, todo lo que tenía que presentar delante de la agencia. Y ella le decía que lo encontraba paz en casa. Pero después siempre nosotros tenemos la costumbre de decirle, ¿quieres lo mismo que tenemos nosotros? No tienes que venir refugiarte en lo que nosotros tenemos. Tienes que conseguirlo tú mismo. Tienes que limpiar tus manos. Eso es lo que le decimos. Es de forma individual. Vamos a regresar ahí a Job, capítulo 32.

Volvemos al versículo 1. Cesaron estos tres varones de responder a Job, por cuanto él era justo a sus propios ojos. ¿Por qué estos tres hombres se equivocaron en sus razonamientos? ¿Por qué Eliú se enojó? Y aunque él era joven, esperó a que dieran razonamientos justos y no encontró ninguno. Él se enojó, dice la Escritura que se enojó y empezó a hablar tanto a Job como a los amigos. Le empezó a hablar y a decir, ustedes tienen las ideas equivocadas, las tienen mal ordenadas. Pero yo soy joven, he obedecido a Dios. Y Dios me acomoda las ideas. Entonces voy a argumentar. Eso es lo que hace Eliú. Y él empieza a argumentar. Y le puedo decir que él da la tecla en todo. Y lo primero que él nota es esto. ¿Por qué se equivocaron estos tres hombres? En decirle a Job de por qué era lo que él estaba pasando todo eso. Y por qué él notó un error en Job. Él notó el por qué Dios permitió tal prueba en su vida. Y es lo que dice el versículo 1. Por cuanto Job era justo a sus propios ojos. Job se creía justo. Justo al grado, ¿saben al grado de quién? Si uno lo compara, al grado de Jesucristo. Era tan justo como Jesucristo. ¿No me creen? Miren lo que dice versículo 33. A ver, 33:9.

Eliú está recordando las palabras mismas que salieron de la boca de Job. Y él dice acá, tú has dicho, yo soy limpio y sin defecto, soy inocente y no hay maldad en mí. Se creía justo, al grado de nuestro Señor Jesucristo. La Biblia dice, por ejemplo, en San Juan, en Primera de Juan capítulo 3, dice que nosotros tenemos la esperanza de que cuando Él venga seremos semejantes a Él. Dice que todo aquel que guarda esa esperanza, ¿qué hace? Se purifica a sí mismo, ¿por qué? Porque Él es limpio. Está hablando de Jesucristo. Y Él dijo, yo soy limpio. Nosotros no somos limpios. Ningún hombre sobre la tierra es limpio. Lo que nosotros podemos hacer en este mundo es purificarnos. Pero nunca vamos a ser limpios. Sino hasta aquel día en que se manifieste nuestra verdadera naturaleza cuando seamos transformados en el arrebatamiento. Seremos semejantes a Él. ¿Pero por qué? Por un proceso de purificación. Job no. Yo soy limpio. Dijo así. Sin defecto. Era el único sin defecto. Sin embargo, la Biblia nos dice que cuando Jesucristo andaba por la tierra de Israel en aquel entonces, Él estaba siendo observado por los fariseos, los saduceos, que eran los representantes religiosos. ¿Sabes lo que dice la Escritura? Que lo terminaron crucificando porque no encontraron ningún defecto en Él. Tuvieron que inventar que Él era tal cosa y tal cosa para poder acusarlo y para poder llevarlo a la cruz. ¿Inventaron por qué? Porque no encontraron defecto. No encontraron ningún defecto en lo que Él hacía. En este mundo en el que nosotros vivimos, todos los seres humanos tenemos defecto. Y lo tenemos que reconocer. Soy inocente. El tema es que si yo soy inocente, piensen en esto, ¿no? Yo soy inocente de lo que me está pasando. Si yo digo, yo soy inocente de lo que Dios está permitiendo en mi vida. Si yo digo eso, estoy diciendo otra cosa. Porque si yo soy inocente, Dios es culpable. A eso se refiere. Cuando nosotros decimos, yo soy inocente, lo que me está pasando no es justo, no es correcto lo que a mí me toca. ¿Qué estamos diciendo? Dios es culpable. No hay maldad en mí. Eso fue lo último. No hay maldad en mí. Se creía tan justo a ese grado. No hay maldad en mí. Capítulo 9, versículo 17 del mismo libro de Job.

Job dice 9:17. ¿Por qué me ha quebrantado con tempestad y ha aumentado mis heridas sin causa? Es una declaración de Job. ¿Por qué? Me perdí el versículo 17. Dice, ¿por qué me ha quebrantado con tempestad y ha aumentado mis heridas sin causa? Una vez me preguntaron, Dios es todopoderoso, ¿es verdad? Me hicieron esta pregunta, ¿Dios podría construir una piedra tan grande que ni Él la pudiera levantar? Entonces no sería todopoderoso. ¿Cómo lo responderían a alguien que le dice eso? Si la puede levantar, no sería todopoderoso porque no estaría que la piedra fuera tan grande para no poderla levantar. Yo le respondí de esta manera. No. ¿Por qué? Porque dentro de la naturaleza de Dios, Dios hace las cosas con un propósito y una causa. De ahí la persona se quedó pensando, él no quería enganchar, ¿no? Pero Dios hace cosas con razón. Y Job dice, me ha sido todo esto sin causa. No hay causa. ¿Saben cuál es la tarea de los cristianos cuando nos pasa algo en la vida? Sea lo que sea, sea bueno o malo. ¿Cuál es la tarea? Entender cuál es la causa, por qué y para qué. ¿Por qué Dios permite esto? ¿Para qué? ¿Qué es lo que quieres? Job tenía que hacer eso. ¿Por qué hay una parte en la Biblia donde dice que Job le dice a Dios, me ha cercado, quiere decir, no me deja salir de los problemas? Le dice a Dios, Dios me ha cercado, no me deja salir, no me deja saltar la cerca de los problemas. ¿En qué se estaba equivocando? Y los problemas seguían y pasaban los días. Nosotros tenemos un resumen, estos capítulos por ahí los leemos en, qué sé yo, una hora, la vida de Job. Pero Job pasó un tiempo muy largo. Pasó un tiempo muy largo. Por eso él utiliza esa expresión, me ha acercado, no me deja saltar. Es decir, yo si quiero puedo saltar, pero no voy a saltar, tú me has acercado por una razón. ¿En qué se estaba equivocando? ¿Por qué no salía de los problemas? Porque la pregunta es esta, ¿qué tengo que aprender? Si yo aprendo rápido, Dios me libera de la dificultad. Entonces él dice, sin causa. Había una causa. Había algo que aprender. Job 32 dice... habíamos leído 9:17, ¿sí? 9:17. Tenemos 9:21 también.

Bueno, vamos a saltear para ir resumiendo. Lo que Job tenía con respecto a su persona, que él se creía justo delante de Dios. Y él pensaba y observaba todo lo que le pasaba y decía, todo esto es sin causa. Entonces continuaba. Nosotros tenemos el texto de Romanos capítulo 3, versículo 10 al 12.

Dice la escritura, como está escrito, no hay justo ni aun uno. No hay quien entienda, no hay quien busque a Dios. Todos se desviaron, aun se hicieron inútiles. No hay quien haga lo bueno. No hay ni siquiera uno. No hay justo. Ni aun uno. No hay quien haga lo bueno. No hay ni siquiera uno. Estos textos son importantes, ¿saben por qué? Porque algún día se van a encontrar con alguien que les diga, por ahí ustedes les dicen, hay que arrepentirse y recibir a Jesucristo. Y la persona le diga que ella no tiene nada de qué arrepentirse, de que no cometió ningún pecado. Bueno, lo podría comparar, aparece Eclesiastés 7:20.

Ciertamente no hay hombre justo en la tierra que haga el bien y nunca peque. Y hay otro texto más que está en Primera de Reyes. A ver.

0: Dice, si pecaren contra ti, porque no hay hombre que no peque, y estuvieren airado contra ellos, y los entregares delante de los enemigos para que los cautive y lleve a tierra enemiga, sea lejos o sea cerca. Bueno, esto tiene todo un contexto. Cuando se construyó el templo, ¿saben por qué se construyó el templo? Cuando estaban construyendo el templo, se escribió esto: si pecaren contra ti. Si pecaren contra ti. O sea, se construyó el templo, ¿por qué? Porque el hombre peca. Porque no hay hombre justo. Porque sea que Dios los haya arrojado lejos o los haya arrojado cerca, siempre el hombre peca. ¿Y hacia dónde se tiene que orientar cuando peca? Hacia el templo. Y orar en hacia este lugar, decía la Escritura. Acá se está hablando de por qué se construyó el templo y qué tenía que hacer una persona cuando pecaba. Tenía que ir en dirección al templo y pedir perdón por ese pecado. Pero estos textos sirven justamente para eso, para comprender que no hay hombre justo en la tierra, que nunca peque. Así como Job pensaba, porque si hubiera hombre justo en la tierra, no tendríamos Isaías 55, versículos 6 al 7, que nos habla de nuestro Señor Jesucristo. Que Él murió por nuestros pecados, dice, el herido fue Él por nuestras agresiones, molido por nuestros pecados, el castigo de nuestra paz fue sobre Él, y por su llaga fuimos nosotros curados. Si el ser humano no pecara, no necesitaría a Cristo. Entonces ahí estaba el error de Job. Job se creía justo a sí mismo. Tenía que aprender. Entonces Dios le permitió eso que tenía que atravesar en su vida. Amén. Vimos cuatro personajes en la Biblia hoy. Yo les hago una pregunta. ¿Con cuál se identifican? Uno podría decir, yo soy Elifaz. Otro podría decir, yo soy Job. Otro podría decir, yo soy Eliú. ¿Sí? Otro podría decir, yo soy Bildad. En realidad son cinco. Si estamos en el lugar de Job, tenemos que proceder de la forma en que el libro nos habla al final, donde Job reconoce que no era justo, que se equivocaba y que había un motivo que él desconocía. Y podemos hacer una oración. Bendito Dios y Padre, te agradecemos por tu palabra, te agradecemos por la vida de Job, su historia, lo que nos has dejado registrado para nosotros. Te agradecemos, Señor, por cada uno de los amigos de Job que también se dejó registrados sus argumentos, sus razonamientos, que eran hombres mayores, pero que por no obedecer tu palabra no tenían claras las ideas. Te agradecemos la argumentación de Liu. Y te pedimos, Señor, que si en algún aspecto de nuestra vida, hoy en día nos estamos identificando con Job, nos cuesta ver realmente quiénes somos delante de ti, que nos perdones y que, Señor, nos ayudes a ser así como era Liu, a tener claras las ideas en la mente, a poder mirar como tú miras y no como miramos nosotros. Te lo pedimos en el nombre de Jesús.
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1: A los cristianos nuevos, los que brillan por ser nuevos. ¿Quiénes son los cristianos nuevos? Vamos a definir primero qué entendemos de cristiano nuevo. Cristiano nuevo es aquel que acaba de oír el Evangelio y recibió por la fe a Jesucristo, sabe que Cristo es su Salvador, es ya bautizado, tal vez hace 3, 4, 5, 6 meses que se entregó al Señor, o no es bautizado, pero recibió a Jesucristo como su Salvador personal. Hay unas cuantas cosas que el cristiano nuevo tiene que saber, que nosotros los cristianos viejos, y aunque usted tenga 30 años, pero recibió al Señor Jesucristo cuando tenía 15 o 14, usted es un cristiano viejo. Algunos se hacen cristianos maduros pronto, otros le toma mucho tiempo, y otros siempre son verdes, nunca maduran. Pero yo espero que todo lo que voy a decir ahora resulte en beneficio, especialmente de aquellos que, bueno, todos tienen que aprender. Y primero entendieron el Evangelio, recibieron a Jesucristo, y luego aprendieron muchas cosas. Leían la Biblia, leen la Biblia, escuchan la radio, escuchan los mensajes de edificación, de evangelización, se están familiarizando con la música. Algunos salen de la cosa del mundo así de golpe. Otros lentamente, como que salen, dan un paso adelante y dos para atrás. Y así no avanzan, pero poco a poco. Bueno, pero si son salvos por la fe en Cristo, esto es lo importante. Y si, en cuanto a crecimiento, esto va a depender, por supuesto, de lo que usted decida. Primero, hay unas cuantas cositas que usted tiene que saber. Y yo lo voy a hacer tan sencillo que por más cabeza dura que usted sea, que sea peor que yo, todavía va a entender. No va a haber mucho, aun si no anota, va a recordar. Primero, usted tiene que saber que usted es eternamente salvo, ¿está bien? Eternamente salvo. Si yo soy salvo, no solamente hasta cuando que, usted es salvo para siempre. Que nunca se le ocurra que tal vez usted dejó de ser salvo. O tal vez usted podría perder su salvación. El día que el Señor le salvó y eso es para siempre. Es obra de Él. Él se encargó del asunto. Mi deber es darle algunos textos bíblicos para que usted no crea solamente lo que yo le estoy diciendo. Está bien que usted crea lo que yo le digo. Todo el mundo quiere que cuando dicen algo que la gente le crea. Pero que usted sepa que hay respaldo en la palabra de Dios a todo cuanto estoy diciendo. Que la Biblia realmente dice esto. Así que vamos a leer algunos textos bíblicos. Porque lo que más necesita el pecador es perdón. Es perdón divino. Si usted es pecador, usted necesita perdón. No le crea a alguien vestido de sotana o sin sotana que le dice, te absuelvo, te perdono, tantos Ave María, tantos Dios te salve, tantos Padre Nuestro. Esto es paganismo. Crea lo que la Biblia dice. Y eso es lo que yo quiero decirle. Nunca, si usted ofende a otra persona, claro, pídele que le perdone a esa persona por la ofensa que usted hizo contra esa persona. Pero usted en primer lugar está mal con Dios, entonces pídale perdón a Él. Y si usted es cristiano nuevo, usted tiene que saber que si usted le pidió perdón, Él le perdonó. Por ejemplo, el primer texto bíblico que les voy a dar es Isaías 43, 25. Isaías 43, 25 dice, yo soy el que borro tus rebeliones por amor a mí mismo y no me acordaré de tus pecados. Esto para mí es amén. Gracias. Dios dice, yo borro tus rebeliones. No, ni siquiera dice porque tú te arrepentiste. Aunque sabemos que esto es necesario. Yo borro por amor, dice, a mí mismo. Dios es amor, dice la Biblia. Y yo lo hago por ser quien soy. Tú puedes gemir, llorar, derramar lágrimas, tantas lágrimas como el río Paraná, que se puede nadar allí. Pero eso no me conmueve. Él es su naturaleza, Él es amor, Él nos ama. Y el día que usted le pide perdón, Él le perdona. Isaías 43, 25. Isaías 44, 22. Yo deshice como una nube tus rebeliones y como niebla tus pecados. Vuélvete a mí, porque yo te redimí. La salvación está disponible. ¿Cómo me gusta esta expresión divina? Deshice como una nube tus rebeliones. Les aconsejo que cuando tengan un día soleado y una que otra nube blanca, pero el cielo azul se puede ver muy bien, fijen la vista en una nube no muy grande y van a ver cómo se va deshaciendo hasta que desaparece. Yo deshice como una nube. Esto ocurre también con la niebla. A veces por la mañana hay tanta niebla que desvían los aviones que no pueden aterrizar en ciertos aeropuertos por la cantidad de neblina. Y ahora con este asunto de satélite ya se sabe. Usted puede estar en Miami, por ejemplo, y usted va a viajar a San Pablo o a Buenos Aires. Son viajes de 7 horas y media, 8 horas, de vuelo, sin escala. Pero allá ya el avión sale una hora más tarde. Y preguntaban, ¿por qué? ¿Por qué no sale a las 11 de la noche, sale a la hora cero o a la 1 de la mañana? Porque en Buenos Aires va a haber neblina a tal hora. Hoy en día todo esto ya se puede predecir. Antes no. Antes el avión llegaba y tenía que ir a aterrizar a otro aeropuerto. Yo deshice, tal como dice aquí, como una nube tus rebeliones. Somos por naturaleza rebeldes. Si alguno no es rebelde, yo no sé por qué está acá y no está su cuerpo 6 pies bajo tierra. Hay rebelión en nuestro corazón. En Isaías 55, 7, el último texto que le di era Isaías 44, 22, dice, deje el impío su camino y el hombre inicuo sus pensamientos, y vuélvase a Jehová, el cual tendrá de él misericordia, y al Dios nuestro, el cual será amplio en perdonar. Isaías 55, 7. ¿Cuál es la parte que a mí me corresponde? Bueno, decir estoy hastiado, estoy cansado de la vida que estoy llevando. No quiero seguir así. Quiero cambiar. Bueno, usted puede proponerse, pero no le va a funcionar. Pero si usted decide y acude al Señor por la puerta que Él preparó, Él dice, yo soy la puerta, yo soy el camino, yo soy la vida, yo soy la verdad. Si usted va a Él, encontrará que Dios es amplio en perdonar. Esto significa que no importa cuántas cosas usted ha hecho, cuántas cosas usted ha dicho, a cuántas personas ha herido, dice usted, bueno, yo iría ahora y trataría de disculparme, pedir perdón a tal y cual persona, pero como son tantos y ya no están y algunos ya murieron, ¿cómo lo va a hacer usted? Usted puede pasarse llorando, hace todo lo que quiera, pero tiene a un Dios que dice que es amplio en perdonar. Él abre los brazos y usted corre a Él por la fe. Por decirlo así, abre los brazos porque es la terminología que también la Biblia usa. Y Él le recibe como hijo. Usted no es hijo de Dios porque es hijo de fulano, porque le engendró don Manuel Gutiérrez. Usted tiene el apellido de su papá, pero por eso no le hace hijo de Dios. Ah, no, no. ¿Hijo de quién entonces soy? Del diablo. No, pero mi papá no es el diablo. ¿Quién sabe usted? A lo mejor es. Si no es, es hijo del diablo también. Y diablo produce diablo. Así de sencillo. La Biblia dice, vosotros sois, dijo Jesús a los judíos que le rechazaban, de vuestro padre, el diablo. Y mientras uno no es cristiano, pues piensen un poco. Aquellos que dicen, la chica que dice, yo me voy a casar con fulano. Él no es cristiano. Entonces el suegro de ella es el diablo. Qué buena compañía que tiene, ¿no? ¿Y sí? Es tan serio esto, es tan importante que nosotros tengamos esto en cuenta. En Jeremías 33:8, y los limpiaré de toda su maldad con que pecaron contra mí, y perdonaré todos sus pecados con que contra mí pecaron y con que contra mí se rebelaron. ¿Cuántos pecados quedan sin ser perdonados? Ni uno. No hay ni para muestra. No hay ni para semilla. Déjame un pecado. No hace falta. Usted va a pecar igual. Pero el día que usted acudió a Él, Él le perdonó aún los pecados que usted iba a cometer después, y los cometió. ¿Qué? Eso que usted oye es así. Por eso Pablo a los Colosenses dice, perdonándoos todos vuestros pecados. Como Dios no se sujeta como nosotros a pasado y futuro, para Él todo es presente. El último pasaje que le di es Jeremías 33:8. Otro pasaje, Miqueas 7:18. Para aquellos que no saben manejar muy bien la Biblia, porque son cristianos nuevos, y de eso estamos hablando ahora, Miqueas está por ahí entre los últimos libros del Antiguo Testamento. ¿Qué Dios como tú, que perdona la maldad y olvida el pecado del remanente de su heredad? No retuvo para siempre su enojo, porque se deleita en misericordia. Esto está en Miqueas 7:18. ¿Qué es misericordia? Es tratar a nosotros como no merecemos. ¿Sabe qué merecemos nosotros? ¿Alguno de ustedes me puede decir qué es lo que el hombre merece? Infierno. Decía una vez un pequeñito muchacho, la mamá le estaba enseñando, eso pasó realmente. Le estaba enseñando del cielo y del infierno. Y él viene y dice, mamá, ¿qué es infierno? Y ella le explicó lo que la Biblia dice, es fuego. Y todo, le explicó todo. Y el chico se fue y volvió. Mamá, yo quiero ir al infierno. ¿Cómo? Y si yo quiero ser bombero. Resulta que no hay bomberos allí. Yo no sé qué le dijo la mamá, pero el chico está fascinado, ve esos camiones grandes y esos bomberos y quiere ser bombero. ¿Y qué mejor que ir donde hay fuego? Y en el cielo no hay infierno. Hay que ir al infierno para ser bombero. Pero no funciona así. El otro día escuché a uno de los predicadores, Adrian Rogers, y él decía, yo no voy a discutir si el fuego es real o no, pero solo piense por un momento, separado de Dios por la eternidad, donde ningún deseo suyo se satisface. Por ejemplo, nosotros tenemos ciertos deseos, queremos comer, satisfacemos. Si no hay una comida muy buena, algo hay y lo tragamos y ya está. Nos cansamos y queremos dormir. Ay, nos tiramos, a veces ni tenemos fuerza para arrodillarnos y orar antes. A mí me pasa a veces, y voy y me tiro y ya acostado oro. Señor, tú sabes, estoy horizontalmente, pero no puedo más, me cansé. Y bueno, y me siento, descanso y al día siguiente, no, todo pasó, no hay ningún problema. Ayer estuve tan cansado, hoy nuevas fuerzas, no hay ningún problema. Después, el compañerismo con personas. A veces buscamos a alguien con quien hablar. Incluso hay personas que toman el teléfono solo para hablar con alguien porque encuentran placer en dialogar con alguien. Hasta algunos pleitean por teléfono también. El teléfono absorbe todo, no hay problema. Uy, si los teléfonos pudieran hablar sin nosotros, lo que nos dirían. Hacemos. Ahora piense por un momento, ninguno de sus deseos tan placenteros, tan agradables, usted los tendrá. Y eso por la eternidad, para siempre. Bueno, no retuvo para siempre su enojo, porque se deleita en misericordia. Menos mal que Dios no nos pagó con la misma moneda que merecemos. Nosotros no merecemos misericordia. No merecemos su amor. No merecemos perdón. Solo merecemos rechazo por parte de Él. pero Él se deleita. Es su delicia perdonarnos. Sepa esto. Si usted es cristiano nuevo, nadie jamás le amó como Él. Si usted vino a esta iglesia y aquí no le reciben con los brazos abiertos, no le dan palmada. Ya me dijeron algunos, esa es la iglesia donde no saludan. No, porque hay hermanos que le gustan los mimos. Y entonces alguien tiene que estar a la puerta y hacer una sonrisa. Y aún el que nunca sonríe, tiene que, ay, si tiene lindos dientes, tanto mejor cepíllese, hermano, antes de hacerlo, hermano. Porque le van a mirar y saludarle. Pero no le estire como había un hermano que, y después, ¡oh, campeón! Y decía eso él siempre, y pa, pa, por las espaldas. La gente se quedaba que no podía más porque casi se le caían los pulmones. Pero a la gente le gusta que la traten muy bien. Porque hay muchas personas que vienen que hace mucho que nadie le dijo nada lindo. Que nadie le dio un apretón de mano. Bueno, apriétese usted. ¿Qué problema hay? Ay, José, ¿cómo estás? Muy bien. Muy bien. Oh, hermano. ¿Qué problema hay? Nadie le va a decir que abrace chicas. No hay tal. Pero está bien ser amable. A mí también me gusta cuando yo vengo, pero siendo un hombre más o menos mayor de edad. ¿Qué problema hay si nadie me saluda? Este es un lugar público, porque público entra, por eso es público. Cualquiera tiene el derecho de venir. Mientras no le echen, entra dentro aquí. No hay ningún problema. Otro texto, 1 Juan 1:9. Ya estamos en el Nuevo Testamento. Si confesamos nuestros pecados, Él es fiel y justo para perdonar nuestros pecados y limpiarnos de toda maldad. Usted no tiene que ir a un confesionario auricular. Usted puede confesar sus pecados viajando. Un pensamiento se le cruza que a usted no le gusta y que sabe que es pecado. Señor, perdóname por lo que estoy pensando. Perdóname por lo que estoy ideando. Perdóname por lo que dije. Y si usted puede disculparse con una persona a la que ofendió, sospecha que ofendió, o de verdad no necesita ni sospechar porque sabe que lo hizo, pídale perdón. No hay ningún problema. Pero este texto, si confesamos nuestros pecados, cuando usted recibió a Jesucristo, usted le confesó a Él sus pecados. Usted dijo, Señor, soy pecador, aunque no haya usado estas palabras. Él así lo entendió. Me rindo a ti, te recibo por Salvador, eres mi Salvador de hoy en más. Borrados todos los pecados suyos. Colosenses 2:13, que cité hoy. Y a vosotros, estando muertos en pecados y en la incircuncisión de vuestra carne, os dio vida juntamente con Él, perdonándoos todos los pecados. Yo no tengo ningún problema para aceptar esto. Si esto lo dijera un hombre, algún reverendo, algún predicador, algún comentario bíblico, yo tendría dudas. Pero cuando Él me dice, perdonándoos todos vuestros pecados, no está diciendo que al perdonarme aquello que yo hice pecando, dañando mi cuerpo, no me dañará. No dice esto. Siempre digo, está la misericordia divina, el perdón divino completo, la ley de la gracia que estuvimos hablando en unos estudios bíblicos y la ley de la cosecha y la siembra y la cosecha. Supóngase que usted no está pagando los impuestos. Y usted dice, Señor, no sé qué voy a hacer. Ya me encontraron con la mano en la masa. El Estado me va a reclamar que pague y que pague toda la multa. ¿Y de dónde saco dinero? Haz algo que esa multa no me venga. Haz algo que yo no tenga que pagar. Yo soy tu hijo. Y el Señor dice, caballero, te voy a aplicar la ley que tú conoces, de la siembra a la cosecha. O pagas o tacumbú. Pero Señor, yo soy tu hijo. Sí, vas a ser mi hijo allá también. Esta ley es inviolable. Cuando siembras algodón, no vas a cosechar maíz. Lo que siembras, eso cosechas y ya está. Por eso yo no tengo ningún problema para aceptar. Fe es, Dios lo dice y yo lo creo. Yo creo en todas las promesas divinas. La Biblia está llena de promesas divinas que nos hablan del amplio perdón disponible para todos. Así que si usted es un cristiano nuevo, métase esto en la cabeza, por cabeza dura que sea, no importa. Entienda esto. Son realmente interminables las promesas del perdón de Dios. Ahora, ¿cómo ocurrió eso que usted obtuvo tan amplio perdón? Primero, Dios le amó con amor eterno. Esto es lo que dice en Jeremías 31:3. Jeremías 31:3. Jehová se manifestó a mí hace ya mucho tiempo diciendo, con amor eterno te he amado, por tanto te prolongué mi misericordia. Él le amó a usted y me amó a mí con amor eterno. Ese amor nunca termina. Esos amores así de enamorados, esos duran como el perfume. Una vez que usted va y se baña, ya no hay más. Y aún antes de eso, ya hay otro perfume que no es muy perfume. No, Dios no es así. Él realmente nos amó con amor eterno. Él nos tendrá consigo por la eternidad. Eso es lo que es iniciativa de Él. Mi deber es solamente comunicarle lo que Dios dice. Yo no salvo a nadie. Hasta hoy no salvé a nadie.

hace ya bastante años, pero después de Cristo. Bastante después. La salvación estaba disponible hacía 2000 años para mí. ¿Y qué pasó con aquellos que vivieron antes de Cristo? Justamente, Dios escogió a un pueblo, que eran los hebreos, para a través de ellos mostrar la salvación, la cruz, el Gólgota, mediante sacrificios de sangre. Pero cuando vino el Señor Jesús, Juan el Bautista lo presentó públicamente y dijo: he aquí el Cordero de Dios que quita el pecado del mundo. Aquello era para los israelitas, para que vean cómo ellos obtienen perdón, o por lo menos sus pecados son cubiertos de la vista de Dios. Pero ahora es el mundo. Israel no es el mundo entero. Mas Dios muestra su amor para con nosotros en que, siendo aún pecadores, Cristo murió por nosotros. Romanos 5, 8. Ahora, ¿tiene usted preguntas como nuevo cristiano? Me imagino que sí. ¿Cuántos pecados me perdonó Dios? La respuesta, todos. Sépalo. Esto es lo que la Biblia dice. ¿Cuándo ocurrió eso? Cuando usted recibió por fe a Jesucristo como su Salvador, se le aplicó. El perdón estaba disponible. Hace mucho tiempo, desde la eternidad sin principio, el perdón estaba. Pero llegó un momento que dentro de un tiempo nació usted. Y usted tiene vida limitada. Comienza en la cuna y termina en la tumba. Son dos cajones parecidos. En ese interín, entre cuna y tumba, en algún momento usted se enteró que hubo perdón disponible. Y usted simplemente hizo una de dos. O recibió o rechazó. Estoy hablando a aquellos que recibieron. Y dicen: ese perdón quiero yo. El perdón que yo sepa que estoy perdonado. Una mujer puede decir: usted no sabe lo que yo hice. Aborté 2 veces, maté a 2 criaturas en mi vientre. Eso es grave. ¿Sabe que hay perdón completo para eso? Un hombre que ha sido totalmente o es infiel a su esposa, está mintiendo, está engañando, es causa de que su hijo haya muerto prematuramente o haya ido a la cárcel o le hayan matado por ahí en un grupo de esos maleantes que están con drogas y demás. Y el papá ahora, ya mayor, piensa: yo tengo la culpa, no fui el padre que debía haber sido. Ellos me necesitaban, yo los desprecié, hacía mi vida por mi cuenta. ¿Hay perdón? Hay perdón, completo perdón. Perdonándoos todos vuestros pecados, acepte la palabra todos. Dios no miente, lo que Dios dice, Él lo hace. ¿Qué ocurre cuando yo peco? Porque soy cristiano nuevo. Y yo no sé qué hacen los cristianos de más edad como cristianos. Pero yo, dice usted, me doy cuenta que yo peco. Si pecado es cualquier pensamiento malo, un flash de pensamiento rápido, enojo, deseo pecaminoso. Si eso es pecado, entonces yo peco. No olvide lo que dije antes, perdonándoos todos vuestros pecados. También esos que yo cometí después, sí. Ah, entonces, ¿por qué no sigo pecando? No hace falta, usted lo sigue haciendo. Pero, ¿qué ocurre cuando hay pecado? Hay algo entre usted, pecador, pero perdonado, y Dios, el Dios Santo. Se produce una pared de separación entre ambos. Usted pierde el gozo. Usted va a ver, de cuando en cuando, sigue viniendo aquí al templo, que hay gente que anda cabizbaja, que anda triste, y usted piensa que le duele el estómago, o le duele la espalda, o tiene artritis, o la cabeza. No necesariamente. El problema puede no tener nada que ver con su condición física, es su condición espiritual. Cuando una persona está

0: en pecado, todo el tiempo que esté coqueteando con el pecado, estará triste. Muchas de las razones por qué no hay gozo en nuestro corazón es a causa del pecado no confesado, y por lo tanto no es que Dios no me perdona. Yo no me perdono porque sé que soy hipócrita. Dios perdonó. Y mientras yo no acepte que Él me perdonó y yo me alejo del mientras yo no me alejo del pecado, entonces mi problema continuará y, lejos de mermar, irá de mal en peor. Yo no creo que existe otra salida del pecado, definitivamente, sino acudir al Señor y realmente abandonar el pecado. Si no estoy dispuesto a abandonar el pecado, entonces, ¿para qué pedir perdón? Decir: Señor, perdóname ese pecado, pero yo voy a seguir con esto. Yo voy a seguir pecando porque esto es algo que a mí me gusta. Oiga esto: el que encubre sus pecados no prosperará, mas el que los confiese y se aparta alcanzará misericordia. Proverbios 28:13. Encubrir el pecado, chao prosperidad, no vas a prosperar. Vas a andar siempre igual. Pero el que los confiesa y se aparta, la confesión, si no te vas a apartar, no lo confieses. No pidas perdón. Señor, perdóname ese pecado, pero voy a cometer otro igual o peor mañana. No, yo me alejo. Hay algunas personas, algunos cristianos que viven siempre en algún pecado. He aquí algunos textos que hablan a la persona salva. Primero Juan 3:2. Anoten ese texto. Amados, ahora somos hijos de Dios, y aún no se ha manifestado lo que hemos de ser, pero sabemos que cuando Él se manifieste, seremos semejantes a Él, porque le veremos tal como Él es. Estos textos yo los aprendí de memoria hace mucho tiempo, porque los repito mucho. Porque son textos, son tesoros bíblicos. Ahora somos hijos de Dios, y aún no se ha manifestado lo que hemos de ser. Pero sabemos, la palabra sabemos es muy importante. ¿Por qué yo puedo asegurar que yo soy hijo de Dios? ¿Porque me siento hijo de Dios? ¿Porque me siento mejor que otros? ¿Porque me siento muy bien, muy santo, muy salvo? No. Yo sé, la única manera para saber es que alguien me dijo. Y ese alguien es la palabra de Dios. Es el Espíritu Santo que inspiró en este caso a Juan para que escribiera lo que José necesita. Ahora somos hijos de Dios. Pero sabemos. No dice sentimos. No siempre nos sentimos hijos de Dios. A veces nos sentimos tan hijos del diablo que nos parece: no puedo creer que soy hijo de Dios y mira con qué vengo. Pero sabemos esta declaración. Ya la sabían los hombres de Dios, aún en el Antiguo Testamento. Oiga esto. Salmo 17:15. En el Antiguo Testamento. En cuanto a mí, veré tu rostro en justicia. Estaré satisfecho cuando despierte a tu semejanza. Porque la caravana de la muerte por ahí está rondando. Un día usted va a morir. Y cuando esto ocurra, usted puede decir ahora: estaré satisfecho cuando despierte a tu semejanza. Probablemente usted se duerme y queda inconsciente, pero todavía no ha muerto. Y cuando despierte de esto, la gente que rodee su cama dirán: oh, man, no, murió. Y el ruso dirá: umir. Y usted dirá: qué tontería que están hablando esos. Usted despierta a su semejanza. Despierta del sueño en el cuerpo. No es que usted se durmió después de morir. No. No hay tal. Algunos dicen que una persona se duerme. Hay una canción que dice: es un breve dormir y después. No. Pero eso es para las canciones, está bien. Nosotros sabemos que hemos pasado de muerte a vida en que amamos a los hermanos. El que no ama a su hermano permanece en muerte. Primera Juan 3:14. Óigame. ¿No dijo usted alguna vez: Yo amo a los hermanos, pero a ese no lo paso. No lo aguanto. Más pesado no he visto que él. Me cae mal, me cae pesado. ¿Quién le cae pesado? Si hasta yo le caigo pesado a alguno y no peso mucho. 80 kilos. ¿No es mucho? No. Bueno, no creo necesariamente que a alguien no le caiga a uno pesado, pero en este caso hay que tener más fuerza para aguantar. Cuanto más pesado es, tanto más fuerza se necesita. Entonces, ¿de dónde obtenemos fortaleza nosotros? Para aguantar a los pesados. Del Señor. Él nos da la fortaleza y tenemos que amar. Pregúntese esto, usted que es nuevo cristiano. ¿O llegará a ser cristiano? ¿Amo yo la comunión de los hermanos? ¿Me atrae el... Estoy esperando ansioso el domingo. Estoy esperando para estar con los hermanos. Yo no sé si es costumbre o qué, pero recuerdo que cuando estuvimos, éramos chicos en casa, quedar en la casa el día domingo era castigo. Y solamente quedaba el enfermo. El enfermo, el chico, incluso yo, a veces estuve enfermo, entonces me tenía que quedar en casa. Y como enfermo, tenía que cocinar para el mediodía. Y sí, porque los demás están sanos y se fueron a la iglesia. Y yo me quedaba. A veces cocinaba una comida que ni los perros la querían comer, pero tenían que aguantar. Me daban más o menos, ¿qué sabía yo, chico de 11, 12 años? Ya cocinero era. Ahora pregúntenme si sé cocinar un día, les invito, van a ver lo que ustedes. Pregunten a las chicas que trabajan acá y todos los muchachos también. Solamente ellos tienen el derecho de mi elemento y sabiduría culinaria. De cierto os digo, el que oye mi palabra y crea el que me envió tiene vida eterna. Este es el texto que siempre menciono, Juan 5:24. Y no vendrá a condenación, mas ha pasado de muerte a vida. ¿Cómo va a ir usted a condenación si usted ya pasó en el momento de creer en Cristo de muerte a vida? Fue eternamente justificado. En Juan 3:18, escuche esto, el que en él cree no es condenado, pero el que no cree ya ha sido condenado, porque no ha creído en el nombre del unigénito Hijo de Dios. Entonces, ¿por qué razón el hombre será condenado? ¿Por tal o cual pecado? No, porque no ha creído en Cristo. Usted dirá, bueno, yo siempre creí. Cuidado, porque los demonios también creen y tiemblan. Y hasta donde yo sé, ningún demonio se salvó. No hay salvación para ellos. Esa es una fe en un Cristo histórico. Que Jesús existió, que nació de una virgen, que vivió en determinado lugar, que enseñó, que fue crucificado, fue sepultado, que resucitó. Eso es historia, no hay problema. Está bien creer eso también. Pero otra cosa muy distinta es cuando ese Cristo histórico llega a ser su Salvador personal. En Juan 1:12, ¿quién nos recuerda? Mas a los que le recibieron, a los que creen en su nombre, les dio potestad de ser hechos hijos de Dios. Juan 1:12. ¿Quién da y qué potestad le da el derecho para que usted se llame hijo de Dios o hija de Dios? Usted puede decir a cualquier persona, decir, yo soy hijo de Dios. Alguien le dirá, todos somos hijos de Dios. No, señor. ¿De dónde sacó usted eso? No, porque Dios nos creó. Entonces usted es criatura de Dios. Está bien eso. Pero usted no es hijo, solo porque es creación de Dios. Usted es hijo si recibió por la fe a Jesucristo. Hay que ser claro en esto. En Juan 3:16, porque de tal manera amó Dios al mundo que ha dado a su Hijo unigénito para que todo aquel que en él cree no se pierda, mas tenga vida eterna. Todo el mundo sabe esto de memoria. Nada ni nadie nos podrá mover jamás de nuestra posición estando en Cristo. Es Él que nos sujeta. Yo diría, nadie ni nada. Vayan a Romanos 8, 35, 38 y 39. Romanos 8, 35, 38 y 39. Dice, ¿quién nos separará del amor de Cristo? ¿Tribulación, o angustia, o persecución, o hambre, o desnudez, o peligro, o espada, por lo cual estoy seguro, dice Pablo, de que ni la muerte, ni la vida, ni ángeles, ni principados, ni potestades, ni lo presente, ni lo porvenir, ni lo alto, ni lo profundo, ni ninguna otra cosa creada nos podrá separar del amor de Dios, que es en Cristo Jesús, Señor nuestro. Ni personas, ni cosas, ni fuerza alguna puede separarnos de Él. Una vez que estamos en Él, Él nos tiene en sus manos. Su salvación es segura, absolutamente segura. Su salvación no descansa en la conducta del salvo, descansa en su promesa y en su conducta. Su salvación es tan perfecta como le es el mismo Salvador. La salvación que usted tiene como salvo es tan perfecta como el Salvador que le salvó. El perdón que usted recibió, la salvación que obtuvo, todo lo hizo el Señor mismo. Usted apenas se puso de acuerdo con Él. Creer en Él es en realidad ponerse de acuerdo con Él. La otra cosa, usted tiene ya el Espíritu Santo. Acuérdese de eso. Si es cristiano nuevo, hay mucha enseñanza distorsionada sobre el Espíritu Santo. Algunos dicen que se trata de una energía, una fuerza, algo impersonal, un poder como lo es la energía eléctrica, por ejemplo. Hay quienes admiten que el Espíritu Santo es una persona, es la tercera persona de un Dios triuno, pero fallan en cuanto a cómo recibimos la plenitud del Espíritu Santo. Usted tiene que estar seguro qué es lo que la Biblia enseña sobre el Espíritu Santo. Usted es un cristiano nuevo. Y yo no quiero que usted sea ignorante en cuanto a esto. Usted puede ignorar muchas otras cosas, no importa. Si usted no sabe cuál es la distancia de aquí a la luna, no importa, total, no está preparando el viaje. Cuando esté preparando, venga, yo le voy a decir. Eso no es importante. Oiga estas palabras. Es Jesús hablando. Juan 14, 15 al 18. Si me amáis, guardad mis mandamientos, y yo rogaré al Padre, y os dará otro Consolador para que esté con vosotros para siempre. El Espíritu de verdad, Espíritu está con mayúscula, al cual el mundo no puede recibir, porque no le ve ni le conoce, pero vosotros le conocéis porque mora con vosotros y estará en vosotros. No os dejaré huérfanos, vendré a vosotros. Si usted ama a Él, es porque usted le recibió como su Salvador. Y el Espíritu Santo mora en usted. Jesús dice que Él mismo, en la persona del Espíritu, estaba con ellos y estaría en ellos. Díganme una cosa, teniendo este texto en cuenta. ¿Quiénes están más cerca del Señor? ¿Los que compartieron con Él su ministerio, los 12 apóstoles, o nosotros? Nosotros. Él estaba con ellos y está en nosotros. ¿Qué es más cerca? Lo segundo, en nosotros. El Espíritu Santo habita en nuestro ser. Usted dirá, yo no puedo entender eso. Yo tampoco, pero la Biblia dice. Y como mi Señor sabe lo que dice, su Espíritu está en mí. ¿Cómo ocurrió esto? ¿Qué pruebas tengo? ¿Sabe qué prueba tengo que el Espíritu Santo mora en mí? Su palabra. Es la mejor prueba. Ah, no, no, yo tuve otra prueba, yo hablé en lenguas. Eso puede ser del diablo. Ah, no, no, pero yo tuve una experiencia que me temblaban las rodillas. Óigame, a mí me temblaban también cuando yo salí la primera vez para hablar desde el púlpito. Yo ni sabía qué decía y yo también dirigía coro. Y cuando la primera vez dirigía el coro, yo no sabía por dónde movía las manos. Y cuando la primera vez quería hablarle a una chica que tanto me gustaba, me temblaba la lengua y los labios también. Eso ocurre en muchas experiencias. Menos mal que no es eso. No es eso lo que vale. Lo que vale es lo que Él dice. Y Él dice que nosotros tenemos todo el Espíritu Santo y que el Espíritu Santo no es una energía, una fuerza, como por ejemplo la corriente eléctrica. No, no, no. ¿Puede la energía eléctrica, por ejemplo, reemplazar, en el caso de un huérfano, a su padre, a su madre o a ambos? El Espíritu Santo lo hace. Oiga esto. Mas el Consolador, el Espíritu Santo, a quien el Padre enviará en mi nombre, Él os enseñará todas las cosas y os recordará todo lo que yo les he dicho. ¿Cuántos de ustedes pidieron a la energía eléctrica que les recuerde algo? A ver, los electricistas. Ustedes saben que no funciona. En este caso, el Espíritu Santo tendría la misión de enseñar, recordar a los discípulos todo aquello que el Señor les había enseñado. El Espíritu Santo es una persona, porque solo una persona puede enseñar. Una persona puede recordarlo. ¿Recuerdas lo que te dije el otro día? Le dice la mamá a su hijito. Pero cuando venga el Espíritu Santo, Él os guiará toda la verdad. La energía no nos guía a ninguna verdad. Al contrario, a veces desaparece porque la anda no funciona. Porque no hablará por su propia cuenta, sino que hablará todo lo que oyere. Y os hará saber las cosas que habrán de venir. Juan 16, 13. Es una persona. Aquí el Espíritu Santo, según Jesús, guiará toda la verdad y hablará todo lo que oyere. El Espíritu Santo tiene oídos para oír. Tiene capacidad para consolar, para enseñar, para guiar, para dirigir. Es una persona. Es el Señor mismo. De ninguna manera, ninguna energía va a hacer esto. En Hechos 8:29, y el Espíritu dijo a Felipe, acércate a este carro. ¿Cómo? ¿El Espíritu habló? Sí, señor. Sí, señora. El Espíritu dijo a Felipe. Felipe entendió perfectamente lo que el Espíritu le dijo. Cuando Dios quiere usar el Espíritu para hablarnos, lo va a hacer. En otro lugar leemos, ministrando estos al Señor y ayunando, dijo el Espíritu Santo, apartadme a Bernabé y a Saulo para la obra que los he llamado. Hechos 13:2. Se tiene que saber que el Espíritu Santo es una persona. Es lo que llamamos la tercera persona de la del Dios triuno de la Trinidad. Dios Padre, Dios Hijo y Dios Espíritu. Usted dirá, en la Biblia no hay palabra trino. No, no hay. Usted puede usar otra palabra siempre y cuando dígalo. Yo prefiero usar triuno. Él es uno y trino. Porque aparece Dios como el creador del universo. Aparece Dios el Hijo como creador. Aparece el Espíritu Santo como quien también actúa en concordancia con Dios el Padre y Dios el Hijo. Entonces, los teólogos pusieron la palabra Dios trino o triuno. Bien, ¿no podría el Espíritu Santo hablarnos hoy? Oh, sí, yo escuché el otro día. No, de ninguna manera. ¿Saben dónde está la respuesta a esta pregunta? En Hebreos 1, 1 y 2. Dios, habiendo hablado muchas veces y de muchas maneras en otro tiempo a los padres por los profetas, en estos postreros días nos ha hablado por el Hijo, a quien constituyó heredero de todo y por quien asimismo hizo el universo. En una época Dios habló a través de visiones, de sueños, voces audibles, muchas maneras, en otro tiempo. Todo esto hasta cuando se manifestó Dios en la persona del Hijo y vino a este mundo. La suprema revelación. Todo lo que Dios quería revelar venía hasta Cristo. Y de allí en adelante no hay nuevas revelaciones. Hizo además Jesús muchas otras señales en presencia de sus discípulos, las cuales no están escritas en este libro. Pero estas se han escrito para que creáis que Jesús es el Cristo, el Hijo de Dios, y para que creyendo tengáis vida en su nombre. Juan 20, 30 y 31. No solamente lo que Dios tenía que revelar, ya lo reveló antes, llegando hasta Cristo, sino que aquello que el Señor Jesucristo enseñó e hizo, se escribió solamente lo que según Dios era necesario. Lo demás no se escribió. Era necesario para que el pecador crea y creyendo sea salvo. No me venga con el cuento que usted tiene una visión y que esto proviene de Dios. No. Dios ya no habla así. Él habla a través de su palabra. Es por eso que tenemos la Biblia. Esta Biblia chiquita, grande, 66 libros en un solo volumen. Allí está todo lo que Dios quería decirnos. Por eso, dice el apóstol Pablo, toda la Escritura es inspirada por Dios y útil para enseñar, para redarguir, para corregir, para instruir en justicia. Porque nunca la profecía fue traída por voluntad humana, sino que los santos hombres de Dios hablaron siendo inspirados por el Espíritu Santo. Bienaventurado el que lee y los que oyen las palabras de esta profecía y guardan las cosas en ellas escritas, porque el tiempo está cerca. Estos tres pasajes están, 2 Timoteo 3:16, 2 Pedro 1:21 y Apocalipsis 1:3. Pregunta. Usted como cristiano nuevo dirá, ¿tengo yo el Espíritu Santo? Muy buena pregunta. Cuando usted se enfrentó con la palabra de Dios y depositó su fe en Cristo, en ese momento el Espíritu Santo llegó a habitar en su corazón. Cuando Pedro predicó en el día de Pentecostés, muchos de los que escucharon se arrepintieron y Pedro dijo esto: arrepentíos y bautícese cada uno de vosotros en el nombre de Jesucristo para perdón de los pecados y recibiréis el don del Espíritu Santo. El Espíritu Santo es un don, es un regalo. Usted no lo tiene que pedir, usted lo recibe en el momento de creer en él. Jesús dijo del Espíritu Santo: el que cree en mí, como dice la Escritura, de su interior correrán ríos de agua viva. Esto dijo del Espíritu que habían de recibir. No los que gimieron, lloraron y ayunaron, los que creyesen en él, pues aún no había venido el Espíritu Santo, porque Jesús no había sido aún glorificado. Esto está en Juan 7, 38 y 39. Pablo dice, en él también vosotros, habiendo oído la palabra de verdad, el evangelio de vuestra salvación, y habiendo creído en él, fuisteis sellados con el Espíritu Santo de la promesa. Efesios 1:13. Siempre se asegura que toda persona que oyó la palabra de Dios, creyó en Cristo, obtuvo el Espíritu Santo. Pedro dice, recibiréis el don del Espíritu Santo. Jesús dice, del Espíritu que habían de recibir los que creyesen en él. Pablo dice, habiendo creído en él, fuisteis sellados con el Espíritu Santo. Nunca se dice que tenemos que pedir el Espíritu Santo para recibirlo. Nunca se dice que tenemos que orar al Espíritu Santo. No dice esto. Nunca se dice que tenemos que buscar la plenitud del Espíritu Santo porque tal vez te recibió, pero no completó. Dios no hace las cosas así. ¿Cuál es la señal bíblica de que usted tiene el Espíritu Santo? Que uno es dominado por el Espíritu Santo. En Hechos 1:8 dice, pero recibiréis poder. Jesús dijo, es una promesa. Cuando haya venido sobre vosotros el Espíritu Santo y me seréis testigos en Jerusalén, en toda Judea, en Samaria y hasta lo último de la tierra. Pregunto, ¿cuál es la señal, tanto interna como externa, que yo siento y que yo vivo, que yo tengo el Espíritu Santo? Su vida ha cambiado. Cuando uno recibe el Espíritu Santo, recibe el poder de Dios. Lo manifiesta siendo un fiel mensajero de la palabra. Cuando ustedes, dice otra versión, cuando ustedes reciban el Espíritu Santo, la prueba será que se conducirán como salvos, como hijos de Dios, en su hogar, en su iglesia, entre aquellos que no conocen el Evangelio, entre todos. Ningún cristiano debe jamás preocuparse si tiene o no la plenitud del Espíritu Santo. Esta es obra divina. Lo que usted tiene que preocuparse es que si usted recibió de verdad a Jesucristo como su Salvador personal. ¿Sabe quién se ocupa del Espíritu Santo? En Juan 14:15-17, si me amáis, guardad mis mandamientos. Y yo, dice el Señor, yo rogaré al Padre y os dará otro Consolador para que esté con vosotros para siempre. Yo no oro para recibir el Espíritu Santo. Él oró. Esa es oración de Él, no mía. El Espíritu de verdad, al cual el mundo no puede recibir porque no le ve ni le conoce, pero vosotros le conocéis porque mora con vosotros y estará en vosotros. Eso está en Juan 14, 15 al 17. La parte importante que quiero que recordemos es que Él es el que se ocupa por orar para que yo tenga el Espíritu Santo. En Gálatas, Pablo escribiendo a los Gálatas 4, 6, la primera parte del versículo, y por cuanto sois hijos, Dios envió a vuestros corazones el Espíritu de su Hijo, el Espíritu Santo. Solo por ser yo hijo, ¿cómo llego a ser hijo de Dios? Recibiendo a Jesucristo como mi Salvador. Y no contristéis al Espíritu Santo de Dios con el cual fuisteis sellados para el día de la redención, Efesios 4, 30. De alguna manera, para Dios, el Espíritu Santo que habita en mí es el sello que Él reconoce. Porque por un solo Espíritu fuimos todos bautizados en un cuerpo. Sean judíos o griegos, sean esclavos o libres, y a todos se nos dio a beber de un mismo Espíritu. 1 Corintios 12, 13. Todos los cristianos tienen el Espíritu Santo. ¿Cuándo ocurrió esto? Cuando yo oí la palabra de Dios y recibí a Jesucristo. Algo más sobre la persona del Espíritu Santo. Yo ya dije que el Espíritu Santo, por ejemplo, enseña, recuerda, acompaña, revela, inspira, habla, todo lo cual hace una persona. ¿Alguna vez usted notó que la energía haga algo de esto? ¿Alguna fuerza? Usted dirá, no. El Espíritu Santo es una persona. Usted puede entristecerlo. Usted puede rechazarlo. A una persona usted puede entristecer. Usted puede hablar mal de una persona. Usted puede hablar mal del Espíritu Santo. Usted puede ignorar a una persona. Ah, a este no saludo. Usted puede hacer con una persona esto. Usted no hace esto con la energía. La energía no es persona. No puede pensar, ni sentir, ni nada de eso. Pero usted puede tratar a una persona mal. Y usted puede tratar mal al Espíritu Santo. En Efesios 4:30 dice, y no contristéis al Espíritu Santo de Dios con el cual fuisteis sellados para el día de la redención. Es como que Dios dice, yo voy a sellar a los que son míos para reconocer que son propiedad mía. Y nosotros no tenemos que contristarnos. Pero usted tiene que saber también que hay un laberinto de falsedades. Hay falsos mesías, falsos predicadores, falso evangelio, falsas Biblias, falsos cristianos. Nunca olvidaré cuando una vez, hace muchos años, había un partido de fútbol y nosotros teníamos en nuestra emisora, estoy hablando de la onda corta, un sistema de noticias. Y nos reímos tanto allí cuando llegó una noticia de la Prensa Unida Internacional que había un partido de fútbol en Buenos Aires. Y claro, no había ya entradas. Y si había, era en algún lugar muy desventajoso. Y entonces viene un sacerdote con su ropaje de sacerdote. Sí, padre, para él había. Y llevó, y claro, le dieron un lugar de privilegio. Pero había una familia allí, y ahí un chico dijo, ¡ese es trucho! ¡Ese no es verdadero! Y se descubrió que era trucho, sacó la sotana y ahí había, no sé qué, escrito Coca-Cola, no sé qué, en una camiseta o algo así. Era falso. Bien que un chico lo reconoció y tuvo que salir de allí. Ellos son falsos, no solamente en esto, en casi todo lo que hacen. Bueno, Dios no tiene problema para reconocernos. ¿Por qué dice la Biblia que Él nos sella para el día de la redención, para saber quién es quién? No es por Él, es por nosotros. ¿Sabía Dios que para nosotros sería difícil creer? ¿Cómo es posible que entre los millones y millones a quienes Él llevará consigo, no se va a olvidar de mí aquí en Paraguay? Él va a mirar a los americanos, a los canadienses, a los ingleses, a esa gente, pero nosotros somos del tercer mundo. Puede ser usted del sexto mundo, no se preocupe. Él sabe quién le pertenece. Yo no tengo la menor duda que un día, cuando llegue el momento para la partida, no quedará una sola persona salva aquí. Todos partiremos. He escuchado de predicadores muy importantes que no creen que existe el arrebatamiento de la iglesia. Ellos creen que el Señor va a venir. Tenga usted mucho cuidado con lo que escucha y a quién se une. Hoy, si usted es un nuevo cristiano, tal vez está con nosotros. Pero mañana usted tendrá que irse de acá. Tal vez tendrá que ir a vivir a otro lugar, a otro país. ¿A qué iglesia irá? Si hay algo que ha sido bombardeado con la falsedad, es el Evangelio de Cristo. Tenga mucho cuidado a quien escucha. Decía uno de los predicadores, he aprendido una cosa, que lo que yo digo la gente cree. Y este es el compromiso de los predicadores, mío también. Que si yo no digo lo que usted cree y que puede usted probar con este libro, y yo lo pruebo, ¿qué estoy haciendo? Estoy distorsionando el Evangelio. Ustedes tienen derecho de bombardearme con todas las preguntas que quieren. Ustedes pueden preguntarme lo que quieren. Si yo tengo el texto en mi mente y voy a la concordancia, porque no sé dónde está escrito esto, pero sé qué es lo que estoy buscando, porque quiero dar la respuesta. Yo no tengo miedo. Hay preguntas que yo no puedo contestar, pero no las puede contestar nadie. Las cosas ocultas son para el Señor, pero la revelada para nosotros y para nuestros hijos, dice en Deuteronomio 29:29. No me pregunten lo que yo tampoco sé. Dios no lo reveló. Pero lo que Dios reveló y lo que estoy hablando, tiene que ser creído. Así que si usted todavía no es cristiano, si es cristiano nuevo, nútrase con la palabra de Dios. Si no es cristiano, sea cristiano. Comience la vida cristiana recibiendo a Cristo. No, pero usted dirá, yo fui bautizado cuando bebé. Tengo padrino, madrina, compadre y comadre. Yo fui, recibí la primera comunión. Reciba usted la milésima. A mí no me importa. Todas las comuniones que quiere. Eso no ha hecho cristiano a nadie. Si usted me dice, yo recibí a Jesucristo como mi Salvador, yo le preguntaré, ¿hace mucho tiempo? Bueno, hace tantos años. Tenía yo 16, 17 o 12 años. No importa. Y yo recibí a Jesucristo. Entonces, ¿usted está seguro que es salvo? Sí. ¿Cómo lo sabe? Porque su palabra me dice que si yo le recibo, tengo vida eterna. Yo sé que la tengo. Usted es mi hermano.
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mundo hoy es un... Todos viven en dilemas. Todos tienen... Hoy hay algo acá nuevo que se ofrece, toda la mayoría corre atrás de eso, y otro hay algo que ofrece, y todos corren para allá. Es decir, se la pasan corriendo. Pareciera que aquellas palabras oportunas del profeta Daniel dice, y todos correrán de aquí para allá, parece que hoy tiene cumplimiento, ¿verdad? Aunque no es precisamente el tema del que voy a hablar. Quiero compartir con ustedes una palabra del Señor Jesús que se encuentra en el Evangelio de San Mateo. El hermano Marcos hoy nos hizo cantar el himno 198, que estaba basado sobre estas palabras de Mateo capítulo 11, versículo 28, que dice, venid a mí todos los que estáis trabajados y cargados, y yo os haré descansar. Eso está en Mateo 11, 28. Llevad mi yugo sobre vosotros y aprended de mí que yo soy manso y humilde de corazón y hallaréis descanso para vuestras almas, porque mi yugo es fácil y ligera mi carga. Gracias, Jesús, que todos nosotros, todos los pecadores de todos los tiempos, somos una carga ligera para Él. Somos una carga ligera. Algunos fueron una carga ligera. Y uno mira a través del trasfondo de la historia de la humanidad o examina la vida de todos los creyentes que pasaron antes y los cuales se escribieron libros y biografías de ellos, entonces, o de algunos que hemos tenido la oportunidad de vivir, de compartir con gente noble, ilustrada en la palabra de Dios, y hemos vivido todo un tiempo con ellos, o hemos tenido amistad, o hemos tenido en esa amistad la oportunidad de poder conversar o escribirnos a través de cartas. Bueno, hoy tenemos el internet más fácil, pero antes uno escribía cartas. Entonces, permitió todo eso encontrar una cantidad importante de información, de ver que cada uno de ellos que llegó a Cristo, la oportunidad, en el momento oportuno, venían con pesadas cargas, en momentos de tribulación intenso, con dificultades en las cuales no había solución de ninguna manera. Muchas personas que están en semejantes parecidos, en la gran mayoría hoy usted lamentablemente a veces escucha, alguien se tiró de un quinto piso, o se arrojó a las vías del tren, pasó el tren a velocidad y lo destrozó todo, o se ahorcó.

Jesús es francamente ligera. Era la humanidad, era un gran peso, una gran responsabilidad para Dios, porque el pecado se había adueñado del ser humano y lo trastornó. Cambió la conciencia, transformó los pensamientos. Dice la misma palabra de Dios, y se volvieron como animales irracionales. Aún sabiendo de lo que hacían, pero sus comportamientos como animales irracionales. El día de hoy es exactamente igual. El pecado tiene tal poder que mata. Y es dueño de la humanidad. Solo hubo uno que le arrebató al pecado su poder, destruyéndolo, quitándolo de en medio. Y lo sacó a la luz y lo mostró para que los que acudiesen a él pudiesen descubrir realmente la felicidad. Ahora noten, este mensaje, como les decía en principio, como yo fui entrenado y me preparé y estudié, y que los años que hice en el seminario también me hicieron muy bien el entrenamiento, pero como lo armé, creo que para ustedes le va a traer seguramente alguna respuesta a su necesidad de vida. Primeramente, el llamado. Jesús hace un llamado. Venid a mí todos los que estéis trabajados y cargados. Y yo, ese yo es el Señor Jesús. No está hablando de la Trinidad acá. Ni el Padre, ni el Espíritu Santo. Yo solo, dice, yo, Jesús, os haré descansar. Ahora, para este llamado hay una promesa. Hay una promesa. Usted dice, fácil, pastor. A él dice que si yo voy corriendo a él, él me hace descansar. Pero esperen un momentito. Ahí en Jeremías 31:25 dice, porque satisfaceré al alma cansada y saciaré toda alma entristecida. Esa es una promesa que no tiene cotización en el mercado de valores. En los valores humanos, donde se hacen las leyes, no ha habido jamás nadie que se le haya ocurrido de que él puede satisfacer y calmar las necesidades de un alma entristecida. Solamente Dios. Pero la promesa da un resultado. Entonces, usted también dirá, bueno, pastor, ya usted dijo, Mateo 11:28, 31:25, ya está todo resuelto. No, no, espere, hay más. El resultado es, en el mismo libro de Jeremías, ahí en el capítulo 31, fíjese lo que da como resultado venir a Jesús. En esto me desperté y vi, y mi sueño fue agradable. Él quiere que tu vida, cuando vienes a Él, sea agradable. Para siempre agradable. No una vez, cuando Él te llama, cargado y trabajado, o trabajado y cargado, para hacer. No esa vez, o cuando tú estás pasando por algún dilema, vayas y encuentres este texto y lo lees y te consuele y se diluyen tus problemas, tus agobamientos, y piensas que bueno, ya está todo resuelto, listo, ya. No, es para siempre. El descanso, la alegría, la felicidad. La muerte de la cruz ahí de Jesucristo fue una vez y para siempre, y es para darnos esa ansiada felicidad que buscamos día a día y que luchamos. Bueno, el maldito pecado

nos hace que busquemos a Jesús permanentemente. También dice que Él a nuestra alma será como huerto de riego. Como huerto de riego. Traerá como huerto de riego. Bueno, ese es Jeremías 31:12 y el 31:26 dice: en esto me desperté y vi, y mi sueño me fue agradable. Huerto de riego. Huerto significa ese huerto de riego que hay en aquellos que se acercaron a Jesús en esa condición y son despojados por el poder de la cruz de todo ese dolor intenso que está dentro de tu ser y que no sabes cómo manejarlo. Pero yo te voy a dar algunas herramientas, te voy a indicar algo para que puedas identificar de lo que Jesús está hablando, lo que significa trabajado y cargado. Son dos cosas diferentes. Son dos cosas. Y a veces no se sabe cómo lidiarse. O lidias de una manera y la otra te derrota, te vence, te deja medio camino. Cuando estás por conseguir el triunfo completo, te caes, te desmoronas, como el lodo suelto que recubrían allá el templo de Jerusalén. Así era la vida de aquellos israelitas. Cuando creían que ya estaban arriba, se desmoronaba, se caía todo. El espíritu del cual en Apocalipsis, ahí en los primeros capítulos, del 1 al 3, dice: el que lee, entienda la escritura, pero el que escucha también, interprete correctamente lo que el espíritu dice a la iglesia. Y todos los que han venido a Cristo, o todos los que han venido a esta reunión, o escuchen este mensaje aquí en el templo, y también está saliendo por la radio, o lo puedan encontrar escrito en los devocionales, en la columna de devocionales, considerémonos bienaventurados, bienaventurados, porque podemos hallar lo que estamos buscando desde hace tiempo, o mucho tiempo, el descanso. ¿Verdad? El descanso de aquellas cosas que es casi irresistible negarse, no oír, y es que este llamado nos es dado desde el sentir más profundo del Espíritu de Cristo para satisfacer las necesidades también profundas de nuestro ser y que cada uno particularmente conoce. Hay cosas íntimas en nuestro fuero interno que jamás se la vamos a revelar a ningún ser humano, ni siquiera a nuestra esposa o a nuestro esposo, a nuestro hijo o ni siquiera al pastor. Son nuestras propias, íntimas, las luchas del alma con el Espíritu de Dios permanentemente, o la lucha del alma contra el pecado. Y todos esos conflictos que se adueñan como pesadas cadenas y que te obligan a llevarlas casi toda la vida, solamente Cristo te las puede sacar. Él vino a libertar a los presos que están en las mazmorras. Él vino a sacar de prisión, de casas de prisión. Él tiene ese poder, tiene esa facultad, y hay que entender lo que el Espíritu quiere hablar a la iglesia. Entonces, a este llamado acudimos sin demora. Y ahora, escucha que el Señor nos dice: ven. Cantábamos en el himno ese, en el 198. Ven, venid, venid, venid. No era solamente un lindo cántico, agradable, venir para sentirnos cómodos. Hay un llamado del Espíritu de Dios a ti y a mí.
a todos nos llama a que busquemos a Jesús con toda intensidad, con toda la fuerza de nuestra alma, en tiempos hoy donde la fe cristiana se está haciendo pedazos, donde el barco del Evangelio, por llamarlo metafóricamente, está haciendo agua, parece que se está hundiendo. Y algunos están ahí desesperados, y nosotros somos parte de esa tripulación. Y no podemos saltar afuera del barco, porque fuera del barco no hay protección. Y hay todo clase de hambrientos seres que tratan de devorarnos, de alimentarse de nosotros. Y otras cosas que no son seres, que no son espíritus, pero que también como sanguijuelas nos van chupando la sangre espiritual y se alimentan de nosotros. Y quedamos flacos en la fe. Y a veces en la semana, por ahí, usted sale el día domingo de acá todo fuerte, fortalecido, con la armadura de Dios, todo así, y llega el día, mitad de la semana, el miércoles y el jueves, y ya tiró el escudo por un costado, se arrojó el yelmo, la pesada espada, es tan pesada, la tira, y se va sacando toda su protección, y las sanguijuelas se lo están chupando espiritualmente. Llega el domingo con un poco de hálito de vida y necesita urgentemente la vida de Cristo nuevamente en su vida, que le imparta ese valor, esa fuerza, ese coraje, porque día a día el diablo sabe que tiene poco tiempo. Las cosas como van caminando en nuestra nación y con otras naciones que vamos viendo. ¿Sabía usted que, por ejemplo, en Rusia se acabó la libertad evangélica? La nueva disposición del señor Putin es: no hay más reuniones evangélicas, templos cerrados. O, por otro lado, usted no puede ir por la calle y repartirle un tratado o hablarle del evangelio a alguien que no cree en Cristo. Lo hacen, lo sancionan económicamente y puede ir preso. Todavía la pena de muerte no se volvió a establecer, pero no va a faltar mucho. En que en toda aquella, lo que era el imperio de las repúblicas socialistas soviéticas, vuelven a quedar bajo el poder autónomo y autóctono del comunismo. Y eso va a trascender la frontera del mundo. Va a llegar y golpear en todo lugar. Y se le va a echar la culpa a los cristianos de que todas las cosas van mal por culpa de ellos. Como hacen los árabes, que dicen que todas las cosas que pasan en el Oriente por culpa de los judíos. Le echan la culpa a los judíos. Pero ellos siempre tuvieron problemas. Antes de que Israel en 1947 existiese como nación, se peleaban y se mataban entre ellos. Pero bueno, hoy hay que buscar un chivo expiatorio y hay que echarle la culpa a alguien. Por eso acudimos a Jesús. Y el llamado tiene carácter de urgencia, sin demora, y atiende a que, o tiende a que no te distraigas más en cosas vanas, que no dan satisfacción, que no gastes en tus esfuerzos sin conseguir el resultado ansiado. En una palabra, no llenes más tu estómago de algarrobas que no te nutren. Aliméntate de aquella comida que realmente satisface el alma. La pregunta: ¿estás trabajado? ¿Cuánto tiempo llevas tu vida sin paz, sin alegría, sin reír de auténtica alegría? Hay ciertas cosas que nos hacen reír, que nos distraemos,
que son momentáneas. Eso, algo, no sé, pero de reírse de veras, de buena gana. Y a lo mejor tú sentado en el patio de tu casa, tomándote unos mates por la mañana, por la tarde, recordando a lo mejor momentos agradables de tu vida, y largarte a reír con total satisfacción. ¿Qué importa lo que piensan los vecinos? Los vecinos, ¿qué le pasa a mi vecino? ¿Está loco? ¿De qué se ríe? Y estás allá a las carcajadas limpias, riéndote de alegría. Y muchas veces, en lugar de esa risa de alegría, permanentemente, hay lágrimas que brotan de tus ojos sin necesidad de llorar. Hace unos días atrás estaba en un restaurante, estaba almorzando, y había un señor, eran tres trabajadores, estaban ellos. Y uno de ellos lo miraba porque, bueno, su uniforme de trabajo me llamaba la atención. Y veía que en el rostro de uno de ellos estaba así comiendo, y de pronto caían lágrimas. Pensé para mí, adentro, esa persona está pasando por una grave dificultad o se está recordando de algo que le trae un intenso dolor. Le botaba y sacaba el pañuelo, se secaba, seguía charlando, se reía, jajaja, y de pronto, ¡prac!, lágrimas de vuelta. Bueno, terminó de almorzar y, bueno, me dio la pauta como para acercarme porque, bueno, yo tenía justamente había pedido un diario ahí en el restaurante y me lo facilitaron, lo leí y digo, lo terminé de leer. ¡Uy, gracias! Que esto, que el otro. Y bueno, ahí me sirvió como para el pie para hablar con él y enterarme de su problema, una gravísima preocupación. Y se lo recuerdo cosas. Y se me caen las lágrimas y no sé cómo solucionarlo. Bueno, tratadito en mano, palabra de Dios ahí. Los otros dos compañeros se fueron. Nos quedamos compartiendo. Le digo, le invito a un café. ¿Tiene tiempo? Sí, tengo tiempo. Y ahí poder hablarle de la palabra de Dios. Lágrimas que se sueltan de recuerdos, de tristezas, de cosas del pasado, que pasaron, pero esos dolores quedaron clavados firmemente en tu conciencia y no sabes cómo sacarlos. Y están ahí y trabajan contigo. Es que a veces ese dolor, o el dolor que está en tu alma, que sientes, también te puede llevar a la rabia, a la ira, o te hace perder el control. Estás normalmente, estás hablando, conversando, haciendo algo, y de pronto, ¡rum!, explota. Y después se apaga enseguida. Yo creo que estas clases de situaciones es lo que mortifica y que trabaja el alma y que la va destruyendo paulatinamente por dentro, la va quemando. Y Jesús tenía delante de sí una multitud de seguidores que estaban en esa condición. Ahí había fariseos, sacerdotes, negadores de la realidad de Dios, de todas las formas o expresiones gramaticales en lo que uno puede poner, dualistas, semidualistas, que creían en Dios y rechazaban a Cristo, que creían en el Espíritu Santo y rechazaban a las otras dos personas. Había de todo, pero todos tenían un mal común y estaban afligidos intensamente dentro de su ser. Y Jesús se daba cuenta con mirarlos, conversar con ellos, oírlos. En cierta forma, como que él tenía o podía percibir
con sus oídos físicos la queja, el lamento del alma sufriente. Él es Dios. Y tenía esa facultad. Y aún la tiene, porque esta palabra que leemos es vida. Esta palabra que leemos y cuando estamos observándola y entra dentro de nuestro ser, Dios está leyendo nuestros pensamientos. Nos va comprendiendo, nos va entendiendo. Sabe de nuestra necesidad, sabe de tu necesidad. ¿Y sabes qué? Él no se da vuelta y mira para otro lado. Él va a tu problema y quiere solucionarlo. Y sabe que ese dolor que está dentro de ti es intenso. A veces está aplacado. Pero a veces por alguna situación como que vuelve a tomar fuerza y te genera un montón de contratiempos. Conversando con un médico hace un tiempo atrás sobre estos problemas del alma, él es un psiquiatra muy reconocido, por lo menos yo lo conozco, sé quién es él. Él sabe que soy cristiano y aunque él simpatiza con el cristianismo, no quiere dar el brazo a torcer. Y me decía, la gran cantidad de pacientes que me vienen a ver, la medicina con los fármacos y las drogas no pueden calmar el dolor del alma. Solamente alcanzan a mitigar como una especie de desvanecimiento, adormecer algunos sentidos en el cerebro para que esos recordatorios que están ahí haciéndolo sufrir les ayude a calmarse. Y a veces uno habla con ellos y conversa, y es siempre lo mismo, la misma retórica, siempre lo mismo. Vienen diferentes, desde diferentes ángulos, se presentan las dificultades. Pero no hay remedio para asistirlos. Dice, y ese es el trabajo de ustedes, los pastores. Ustedes pueden asistirlos y darle la solución a esos problemas que ellos enfrentan. Y en la realidad es así. Nadie puede tratar con los problemas del alma sino Cristo. Él es el que puede satisfacer. Eso dijo él. Venid a mí, todos los que estéis trabajados. Todas aquellas cosas que van desgastando tus energías, te van erosionando por dentro, te van desgastando. Yo para comprender una vez la palabra erosión, me fui a la costa, allá por la zona de las... donde están las altas cuevas ahí entre Miramar y Chapadmalal, y observar cómo el mar lentamente va erosionando la piedra, la roca, y hace en algunos lados, es tan fuerte el macizo, la piedra caliza, porque es piedra caliza, que la va comiendo y va haciendo como una boca, una caverna. Y a lo mejor se adentró adentro. Yo me acuerdo que aquella vez que fui, estaba más o menos a unos 15 metros del borde, arriba, y acá había un cartel. Por favor, no avance, peligro de desmoronamiento. ¿Qué significaba? Y después bajé por otro lado y entré y saqué unas fotos y miré bien. Y había ido con un guía, un guardaparque, y él me enseñaba y dice, mire cómo lo comió el mar. Había entrado y había hecho como surcos, pequeños canales que estaban metidos dentro de las rocas y seguía comiendo. Así el pesar y el abatimiento que está dentro de las almas trabajadas y cargadas van comiendo y van destruyendo y no hay un desmoronamiento visible, pero alguna circunstancia
se provoca y se derrumba. Así están llenos los loqueros, los manicomios. Cualquier cantidad de clínicas que hay por acá en la zona que tratan con problemas psiquiátricos, usted ve que están los días lunes a la mañana una cola interminable que van a esas clínicas a ver a su psiquiatra la gente porque tienen necesidad imperiosa. Y uno los mira y los ve y a veces se acerca y habla con ellos y parecía que le estaba hablando en un lenguaje extraño, un lenguaje de marciano, porque no le entiende. Jesús habló a las multitudes y pocos lo seguían, pero le hizo un llamado. Y este llamado hoy está en vigencia, no solamente para nosotros en esta iglesia, sino en todo lugar donde se confiese el nombre del Señor Jesucristo como Señor y Salvador. Y en todo lugar sobre la tierra, si nos juntamos entre todos, somos millones de millones. Que llega el mismo mensaje, trabajado y cargado. Ven que yo te haré descansar. Bueno, para los que piensen que no hay solución a este dolor, te puedo dar una palabra de esperanza. Por más que tú lo leas, probablemente lo leíste muchas veces y no lo has entendido. El pecado también provoca a veces esos intensos dolores en tu alma. Sea lo que uno ha hecho en la juventud o cuando fuere, y que está ahí adentro. Está dentro del ser. Hay cosas que algunas personas, he conversado con personas, que les gustan determinados pecados y no los quieren abandonarse. A mí me gusta, pero no le gustan las consecuencias que traen los pecados. No le gusta con los dolores. Y es tan fácil, confiéselo a Cristo. Dígale, Señor, yo he hecho esto, esto, a mí no, a Él. He hecho esto, esto y esto. Sáquese esa molestia, sáquese ese pecado. Es una espina que está clavada. Y hay que sacarla. Porque encima esa espina, en la punta tiene veneno, está envenenada. Y ese veneno causa muerte. Y el pecado es muerte. Mas la dádiva de Dios en Cristo Jesús es vida eterna. Es limpieza, es sanidad. Van a los hospitales la gente a buscar sanidad. Y cada vez que uno va al hospital, no ve las mismas caras, que es más, más y más y más. Y uno piensa que está toda la población enferma. Sí. Sí, está toda la población, casi todos enfermos. Todos tienen problemas, todos tienen dificultades. A veces vamos con María Rosa al hospital a hacernos atender los dos y estamos ahí esperando, haciendo la cola. O nos sentamos en una silla y viene una señora y se acerca a María Rosa y le comienza a contar todos sus problemas. Digo, María Rosa, Dios te mandó para que le des el agua de vida. O por ahí, ando por ahí también y se acerca a alguien y me empieza a confesar. Y hay que confesar a Cristo, hay que hablar a Cristo. Pero ¿sabe qué? Cuando uno lo confronta con la necesidad de la salvación, con Cristo, ah, no. Yo tengo mi religión, a mí me gusta mi religión. Bueno, ¿te gusta tu religión? Quédate sufriendo como estás. Yo no puedo hacer más nada. No tengo otra alternativa. Si rechazas a Cristo. Pero es un dulce llamado. Como dice ese salmo, ese himno 128. Tiernamente te está llamando. Y te llama. Su voz es realmente encantadora de escuchar. Tienes que dejarlo todo y ver de venir a Cristo, acercarte a Él en todas las circunstancias con el que Él te trata. Si buscas luz, desesperado y andas, caminas en la oscuridad,
Él te va a dar la luz. Él te va a sacar de ese valle de sombra tenebrosa, de muerte, como dice el Salmo 23. No me dejarás caminar por valle de sombra y de muerte. ¡No! No te dejará. Él es luz y caminará contigo, aunque tú estés caminando en ese valle de sombra y de muerte. Es que las penas, lamentablemente, te agobian. Recuerdo una vez, en una revista, leí, no era una revista cristiana, y hablaba de las penas. Y terminaba todo el artículo, la persona que la escribió, y había hecho unos dibujos muy interesantes. En esos dibujos que él había colocado, había una persona sentada, digamos, sobre una especie de tarima de madera, estaba pensativa, mostraba el dibujante, colocó la expresión de que lo estaba agobiando algo realmente. De pronto se acerca como una pena, la pena la hizo como una forma de una lágrima. Y viene y la lágrima lo mira, esa pena viene y lo mira así. Y se asiente y se acerca al lado de él. Y comienza a hablarle la pena. Que quiere ser, esa pena con él quiere ser su amiga. Y a lo último, como un desafío, le dice, déjame entrar a tu vida, déjame entrar a tu corazón. Y la reacción de ese personaje, la mira a la pena, la empuja al piso y la aplasta con el pie. No quiero penas. Terminaba en un epígrafe chiquitito. No busques las penas, decía, para que se hagan dueña de tu vida. Y Jesús exactamente te dice el mismo mensaje. Si estás trabajado con dolores, con todo lo que tengas, ven a Él ahora. Deja de abrumarte, sal de esos recuerdos de cosas malas que te tienen atrapado. Y mira que las consecuencias, lamentablemente, tanto de estas molestias, te llevan, ¿sabes a qué? A pilar. Tú mismo te vas haciendo una montaña. Esa montaña se llama rencor. Y el rencor es difícil de escalar. Nadie lo puede escalar. Es una montaña lisa que continuamente patinas y te cae abajo. Pero los rencores se siguen apilando. Y el único que puede venir y desbaratar eso que se ha construido dentro de tu corazón, dentro de tu alma, es Cristo. Él puede destruir todos los rencores que te consumen enfermándote. Probablemente a algunos hayan perdido su bienestar y te está arruinando la salud. Entonces, yo tengo esas buenas noticias para que tú sepas que puedes conseguir alivio de la dura servidumbre del pecado, el yugo que te oprime, como dice ahí en 2 Crónicas 10:4. Él quiere libertarte de todo eso, quiere sacarte de todo eso. En Dios, en su mano, está el alma de todo ser viviente, exclamó Job, ahí en el capítulo 10, versículo 4. Pero también la expresión, estás cargado. Las cargas son aquellas cosas en las que te obligan a sentirlas en tu alma y las arrastras en lo que no puedes librarte. Un pecado o una necesidad. Ahora, antes Jesús trató con el tema del pecado como en el que estás trabajado. Ahora trata hacia otra necesidad. Él coloca el punto de vista de Él, que es la carga de todo ser humano. Y yo recuerdo una historia realmente muy interesante que nos puede dar ahora. Miren, vamos a Primera de Samuel. Porque lo que tengo acá escrito no es conveniente hoy ministrarlo. Pero sí puedo invitarlos a que busquen conmigo Primera de Samuel. En el capítulo 1,
del primer libro de Samuel. Y veamos los versículos 9 al 11. Es una historia realmente llamativa, y de ver la misericordia de Dios cómo obró en una persona. Y se levantó Ana después que hubo comido y bebido en Silo, y mientras el sacerdote Elí estaba sentado en una silla junto a un pilar del templo de Jehová, ella con amargura de alma oró a Jehová y lloró abundantemente. E hizo voto diciendo: Jehová de los ejércitos, si te dignares mirar a la aflicción de tu sierva, y te acordares de mí, y no te olvidares de tu sierva, sino que dieres a tu sierva un hijo varón, yo lo dedicaré a Jehová todos los días de su vida, y no pasará navaja sobre su cabeza. Usted dirá que tiene que ver esto con lo cargado. Bueno, dice que ella oró e hizo voto. Es lo que ustedes también acaban de leer conmigo, ¿verdad? Ella oró e hizo voto. Y aquí tenemos un ejemplo del intenso deseo de las mujeres hebreas de tener hijos. Fíjense la locura de este mundo. ¿Qué quieren las mujeres hoy? Se reúnen en masa, en multitud, quieren vivir el sexo libre y se quedan embarazadas, abortar, no tener hijos. ¿Qué me importa? Y usted habla con una mujer hebrea, una mujer judía, lo que más atesora una joven es casarse, tener un hogar y hijos, muchos hijos. Porque si usted habla con una de ellas y asiste regularmente a la sinagoga, va a escuchar de sus labios que ellas dicen: queremos ser como Ana, dedicar nuestros hijos a Adonai. Ellas tienen ese deseo, son desde pequeñitas instruidas, enseñadas, y ven en sus madres en el mismo sentido de tener hijos. En Israel no hay ley del aborto, cosa que en Argentina quieren hacer la ley del aborto, y en muchas partes del mundo hay ley del aborto. Aparte hay mucho comercial detrás, no comercial de propaganda, sino laboratorios, que ustedes saben que los bebés que destrozan, descuartizan dentro del vientre materno, luego los utilizan para hacer ¿qué? Cremas, aceites y perfumes, que las mismas mujeres luego consumen en sus cuerpos. Todo va en eso. Hay un gran negocio. Maldito negocio. Ustedes dirán: pastor, no maldiga tanto, ¿no? Pero realmente esto es una condición del pecado. Todo lo que esto trastorna. Y nosotros los cristianos tenemos que levantar la bandera del Evangelio y ir detrás de esta injusticia de la muerte de los inocentes, que aún todavía ellos no pudieron nacer y tal vez conocer algún día al Salvador. Eso es lo trágico. Ahora, esta fue la carga de Ana. La gran preferencia de ella de tener un hijo varón. Se originó por su propósito de dedicarlo al servicio del tabernáculo. Esa era su carga. Quiero tener un hijo varón, quiero tener un hijo varón. Probablemente hijas mujeres iba a tener, pero ella quería tener un hijo varón, dedicarlo a Jehová de los ejércitos. Era una honra para esa madre hebrea tener un hijo y dedicárselo a Dios. Cuando vienen muchas madres acá y han tenido su bebé, y quiero presentarlo, pero no lo quieren dedicar a Dios. Si lo quiero presentar, dedicar es otra cosa. Cuando viene un padre y una madre y dice: queremos dedicar nuestro hijo o nuestra hija a Dios, uno lo presenta: Señor, lo dedicamos a ti. Y otra cosa es: Señor, te lo presento a ti, bendice a este niño, bendice a sus padres. Pero dedicarlo
es para que tú en el día convenientemente que creas, lo llames a tu ministerio y esos padres realmente sean plenamente bendecidos de que sus hijos o hijas están sirviendo al Señor. Son dos cosas diferentes. Y Ana oraba, tenía esa carga en el corazón. Y Jesús, cuando habló a esas multitudes, tenían carga, muchos de ellos estaban cargados de preocupaciones, tal vez de cómo se resolvería algunos temas importantes que se debatían en la sinagoga sobre nuestra libertad de culto, con los romanos que nos afligen, que nos persiguen, que nos agobian con los impuestos, que yo se acercarían al rabino, el sueldo no me alcanza, tengo que mantener a mi familia, me van a quitar mi casa, mis hijos, mi esposa, van a ser vendidos como esclavos porque tengo que pagar tamaña deuda, ¿qué voy a hacer? Eran cargas que afligían terriblemente el corazón de aquellas personas. Por eso, en el versículo, si uno lee en el capítulo 2, del versículo 1 al 11, uno puede ver la canción de gratitud de Ana. Dios le concedió lo que pidió. Si cada familia cristiana pensara y dijera: Señor, el primer hijo varón que esté en mi familia, antes de nacer, lo voy a dedicar a ti. Bueno, créame que sobre esa familia viene una bendición realmente especial, maravillosa, increíble, en la cual Dios va a hacer, tiene grandes planes para con esa familia. Yo puedo asegurar que aquello que dediquen sus hijos a Dios son familias donde nunca el problema del trabajo y la carga van a estar presentes. Si esos padres doblarán sus rodillas y pedirán a Dios sabiduría para saber criarlos, cómo educarlos, cómo amonestarlos, cómo disciplinarlos, buscarán esa sabiduría por parte del Señor. Y lo van a hacer con toda la satisfacción, con toda la alegría de su corazón, por la dedicación que pondrán en esa obra tan personal. Este hermoso cántico fue un tributo de agradecimiento por la bondad divina de contestar su petición. Hay muchos que están cargados de deseos. Cada uno tiene un deseo. Y probablemente nunca te fue satisfecho. Quizás nunca seas satisfecho de ese deseo. Pero tienes esa carga. Y Dios quiere darte la solución. Todos los cargados de frustraciones, todos los cargados de dura servidumbre. Y en esto voy a hacer un pequeño paréntesis. ¿Cuánta dura servidumbre hay en tu vida? Antes fuiste un apóstata. Antes fuiste un idólatra. ¿Con qué te enredaste en tu vida antes de conocer a Cristo? Porque Jesús perdonó tu pecado, el que viene de Adán. Pero tus pecados que hiciste, aparte del de Adán, probablemente no estén quitados. Y estás arrastrando una pesada carga que aún no te das cuenta. Estuviste metido en la idolatría y no te liberaste completamente del pecado de idolatría. Estás atrapado todavía en algunas cosas ahí. Y hay que examinar, ponerse de rodillas delante de Dios y examinar esa conducta de idolatría, a ver hasta que sea quitada completamente de tu alma todo vestigio
de que no te permite llegar la felicidad plena a tu alma. La dura servidumbre, probablemente, de los vicios. Tu pecado de Adán fue perdonado, pero de los vicios no. Fornicación, adulterio. Están pegados todavía restos. La vez pasada estaba limpiando una tabla. Y esa tabla ya la había limpiado, toda la había lijado en algunas partes, todo, la iba a pintar. Y empecé a barnizarla de un lado. De un lado quedó excelente. Los cantos, bárbaros. Bueno, y ahora va del otro lado, la tengo que barnizar bien. Y la iba barnizando y de pronto pasa el pincel, plic, pega un saltito. Y después otro saltito. Y esto, agarré, la puse bien así atrás, la miré. Ah, me habían quedado restos, ¿verdad? Me habían quedado restos de la pintura vieja. La tabla está excelente, se podía utilizar, pero había restos, había que sacarla. Y así, a lo mejor en nuestro corazón, en nuestra alma, hay restos todavía que hay que sacar. Hay que pasar la espátula para que cuando pase el Espíritu Santo y limpie tu corazón, no encuentre ningún sobresalto. No tenga algo que afee la hermosura de tu persona. Límpiate. Sácate esa dura servidumbre en la cual para ti es una carga. Y de muchas otras cosas. El tiempo corre, no puedo seguir mencionándolas. Pero venid a mí, dijo, todos los que estáis cargados. A lo mejor estás cargado de éxitos mundanos. Eres una persona de éxito, pero mundana. Y eso a Dios no le sirve. Tiene que quitar. Y eso a veces, eso es quizás lo más problemático. Una vez hablando con el pastor Mirage, algunos de ustedes lo recuerdan, de la Sociedad Bíblica Trinitaria, él predicó un día domingo acá, y habíamos ido a almorzar y conversábamos de estas cosas, de los éxitos mundanos, que a los cristianos les cuesta entregárselos al Señor, y llevan esa carga pesada toda la vida. Quizás cargados de fastidios, cargados de amarguras, cargados sin sabores y aún de sus particiones. Ven a Cristo hoy. Cuando hagamos la oración o quieras rendir tu vida a Cristo y aceptarlo como tu Señor y Salvador, o quieras decirle, Señor, heme aquí. Quiero escuchar tu voz, pero que mis oídos estén bien limpios para que ese sonido entre como una melodía que satisfaga todo mi ser. Prepárate para la invitación del venir. Si tú tienes tu corazón contrito, ahora es el momento para que Él pueda darte la satisfacción que tú necesitas. Jesús ofrece la bendición de la libertad y el descanso de tan pesados yugos, porque son yugos pesados, difíciles de arrastrar. Esos yugos te matan. Matan tu espíritu. Matan tu libertad, matan tu libertad de decisión. Eso es lo que hacen. Por eso el Señor, a sabiendas, y gracias que Él dijo esto, ¿cuántos han ido a ese socorro y han sido libertados? Y hoy no hay excepción alguna. Para nosotros también es el llamado. Acuérdate de lo que te digo, porque esto es bien para ti. Ahí en la radio, en la RBO, Hay una página que se llama Devocionales, y este tema está tratado en dos mensajes escritos, colocados ahí. Ver a Dios a través de cristales rotos
y cómo sanar las heridas ocultas. La cantidad de correo electrónico que llega o que me ha llegado a través de haber leído estos mensajes de personas que antes estuvieron cautivados, atrapados, sin salida, sin oportunidad, me dan la esperanza que también en esta mañana muchos de los que están buscando la auténtica felicidad en este lugar lo puedan lograr. Acuérdate de lo que Jesús dijo: venid a mí todos los que estáis trabajados, que yo os haré descansar. Porque fácil es, dice, su yugo y ligera su carga. Él está dispuesto a quitarte todo lo que a ti todavía no te da la paz que estás buscando. Él te llama. Hay un himno que también dice: Él te convida. Bueno, ven, ven a saciarte, ven a comer. El hermanito dijo: hoy, después de este mensaje, después de la reunión, hay comida para la carne, pero el principal es el alimento para el alma, para el espíritu, lo que te satisface. Eso es lo que tú buscas, lo que ansías. ¿Quieres ser un hombre de éxito espiritual? Ven a Cristo. ¿Quieres ser una mujer de éxito espiritual? Una buena madre, una buena esposa. Ven a Cristo. Deja en Él todos tus trabajos y todas tus cargas y ven a descansar en Él. Amén. Oremos. Amado Dios Padre, habiendo escuchado esta tu palabra, Señor, si en mi corazón hay cosas que me tienen atrapado y no me dan la libertad, Señor, ¿cuántas veces he sido vencido y de mí se han apoderado la ira y no salieron de nuestras bocas palabras honestas? Oh Dios, ¿cuántas veces hemos montado en ira? Señor, ¿cuántas veces hemos respondido? Se nos escapa de las manos cuando somos provocados y no sabemos conducirnos correctamente como cristianos. Perdemos los estribos, Señor, y a veces se escapa. Y después cosechamos las consecuencias. Oh, amado Dios, todos los que estén trabajados y cargados, todos los atribulados, todos los sin descanso, todos los que se encuentran reunidos bajo el título de este mensaje. Jesús dijo que Él, su yugo era fácil, carga ligera. Hoy podemos venir seguros, tranquilos, que podemos poner el 100% de nuestra vida en sus manos, que seremos totalmente libres de para agradecer y bendecir tu nombre. Oh bendito Dios, ayúdanos a poder tomar una decisión correcta. En el nombre de Cristo Jesús te lo ruego y te doy las gracias. Amén.

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61. El Espíritu de Jehová el Señor está sobre mí, porque me ungió Jehová. Me ha enviado a predicar buenas nuevas a los abatidos, a vendar a los quebrantados de corazón, a publicar libertad a los cautivos y a los presos apertura de la cárcel, a proclamar el año de la buena voluntad de Jehová y el día de venganza del Dios nuestro, a consolar a todos los enlutados, a ordenar que a los afligidos de Sión se les dé gloria en lugar de ceniza, óleo de gozo en lugar de luto, manto de alegría en lugar del espíritu angustiado, y serán llamados árboles de justicia, plantío de Jehová para gloria suya. Reedificarán las ruinas antiguas, y levantarán los asolamientos primeros, y restaurarán las ciudades arruinadas, los escombros de muchas generaciones. Y extranjeros apacentarán vuestras ovejas, y los extraños serán vuestros labradores y vuestros viñadores. Y vosotros seréis llamados sacerdotes de Jehová, ministros de nuestro Dios seréis llamados. Comeréis las riquezas de las naciones, y con su gloria seréis sublimes. En lugar de vuestra doble confusión y de vuestra deshonra, os alabarán en sus heredades, por lo cual en sus tierras poseerán doble honra y tendrán perpetuo gozo. Porque yo, Jehová, soy amante del derecho, aborrecedor del latrocinio para holocausto. Por tanto, afirmaré en verdad su obra y haré con ellos pacto perpetuo. Y la descendencia de ellos será conocida entre las naciones y sus renuevos en medio de los pueblos. Todos los que los vieren reconocerán que son linaje bendito de Jehová. En gran manera me gozaré en Jehová, mi alma se alegrará en mi Dios, porque me vistió con vestiduras de salvación, me rodeó de manto de justicia, como a novio me atavió, y como a novia adornada con sus joyas. Porque como la tierra produce su renuevo, y como el huerto hace brotar su semilla, así Jehová el Señor hará brotar justicia y alabanza delante de todas.

capítulo 62. Por amor de Sión no callaré, y por amor de Jerusalén no descansaré, hasta que salga como resplandor su justicia, y su salvación se encienda como una antorcha. Entonces verán las gentes tu justicia, y todos los reyes tu gloria, y te será puesto un nombre nuevo, que la boca de Jehová nombrará. Y serás corona de gloria en la mano de Jehová, y diadema de reino en la mano del Dios tuyo. Nunca más te llamarán desamparada, ni tu tierra se dirá más desolada, sino que serás llamada Efsibá, y tu tierra Beula, porque el amor de Jehová estará en ti, y tu tierra será desposada. Pues como el joven se desposa con la virgen, se desposarán contigo tus hijos, y como el gozo del esposo con la esposa, así se gozará contigo el Dios tuyo. Sobre tus muros, oh Jerusalén, he puesto guardas. Todo el día y toda la noche no callarán jamás. Los que os acordáis de Jehová, no reposéis, ni le deis tregua, hasta que restablezca a Jerusalén y la ponga por alabanza en la tierra. Juró Jehová por su mano derecha y por su poderoso brazo, que jamás daré tu trigo por comida a tus enemigos, ni beberán los extraños el vino que es fruto de tu trabajo, sino que los que lo cosechan lo comerán y alabarán a Jehová, y los que lo vendimian lo beberán en los atrios de mi santuario. Pasad, pasad por las puertas, barred el camino al pueblo, allanad, allanad la calzada, quitad las piedras, alzad pendón a los pueblos. He aquí que Jehová hizo oír hasta lo último de la tierra. Decid a la hija de Sión, he aquí viene tu Salvador, he aquí su recompensa con él y delante de él su obra. Y les llamarán pueblo santo, redimidos de Jehová, y a ti te llamarán ciudad deseada, no desamparada.

63. ¿Quién es este que viene de Edom, de Bosra, con vestidos rojos? ¿Este hermoso en su vestido que marcha en la grandeza de su poder? Yo, el que hablo en justicia, grande para salvar. ¿Por qué es rojo tu vestido y tus ropas como del que ha pisado en lagar? He pisado yo solo el lagar, y de los pueblos nadie había conmigo. Los pisé con mi ira, y los hollé con mi furor, y su sangre salpicó mis vestidos, y manché todas mis ropas. Porque el día de la venganza está en mi corazón, y el año de mis redimidos ha llegado. Miré y no había quien ayudara, y me maravillé que no hubiera quien sustentase. Y me salvó mi brazo y me sostuvo mi ira. Y con mi ira hollé los pueblos y los embriagué en mi furor y derramé en tierra su sangre. De las misericordias de Jehová haré memoria, de las alabanzas de Jehová, conforme a todo lo que Jehová nos ha dado, y de la grandeza de sus beneficios hacia la casa de Israel, que les ha hecho según sus misericordias y según la multitud de sus piedades. Porque dijo, ciertamente mi pueblo son hijos que no mienten, y fue su salvador. En toda angustia de ellos él fue angustiado, y el ángel de su faz los salvó. En su amor y en su clemencia los redimió, y los trajo y los levantó todos los días de la antigüedad. Mas ellos fueron rebeldes e hicieron enojar su Santo Espíritu, por lo cual se les volvió enemigo, y él mismo peleó contra ellos. Pero se acordó de los días antiguos, de Moisés y de su pueblo, diciendo, ¿dónde está el que les hizo subir del mar con el pastor de su rebaño? ¿Dónde el que puso en medio de él su Santo Espíritu, el que los guió por la diestra de Moisés con el brazo de su gloria, el que dividió las aguas delante de ellos, haciéndose así nombre perpetuo, el que los condujo por los abismos como un caballo por el desierto sin que tropezaran? El Espíritu de Jehová los pastoreó como a una bestia que desciende al valle. Así pastoreaste a tu pueblo para hacerte nombre glorioso. Mira desde el cielo y contempla desde tu santa y gloriosa morada. ¿Dónde está tu celo y tu poder, la conmoción de tus entrañas y tus piedades para conmigo? ¿Se han estrechado? Pero tú eres nuestro Padre, si bien Abraham nos ignora, e Israel no nos conoce. Tú, oh Jehová, eres nuestro Padre, nuestro Redentor perpetuo es tu nombre. ¿Por qué, oh Jehová, nos has hecho errar de tus caminos y endureciste nuestro corazón a tu temor? Vuélvete por amor de tus siervos, por las tribus de tu heredad. Porque poco tiempo lo poseyó tu santo pueblo. Nuestros enemigos han hollado tu santuario. Hemos venido a ser como aquellos de quienes nunca te enseñoreaste, sobre los cuales nunca fue llamado tu nombre.

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De niño, la abuelita de Isao Kubo siempre le decía que tome té verde luego de comer algo dulce. Kubo, hoy como un químico de la Universidad de California, ha demostrado que el consejo de su abuelita fue científicamente sensato. Hola, soy Milton de los Santos en Momentos de la Creación. Una sustancia en el té ayuda a prevenir que las bacterias que causan las caries se agarren de la superficie del diente. Pero los investigadores encontraron que este efecto era demasiado pequeño para hacer que el té sea tan efectivo como se lo conoce en la prevención de caries. Esto llevó a los científicos a continuar su búsqueda por otra cosa en el té que lo hace tan efectivo. Kubo descubrió que una clase de moléculas que se encuentran en abundancia en el té verde, de hecho mata la bacteria que causa la caries. Las pruebas muestran que estos químicos naturales, aunque inofensivos para nosotros, también pueden matar por lo menos 2 tipos distintos de moho, 3 hongos y 8 tipos de bacteria. Es efectivo contra algunas de las bacterias que causan tanto una enfermedad gastrointestinal como el acné. Sin embargo, usted no tiene que tomar el té verde para aprovechar este poderoso y natural luchador contra las caries. También se encuentra en el cilantro, la savia, el tomillo y se añade a algunos helados, caramelos, chicles y cosas horneadas. Debido a esta investigación, tal vez podamos encontrarlo en la pasta dental. Uno se pregunta si en la perfección que existía antes del pecado, la creación estaba llena de más sustancias naturales que prevenían los problemas de salud que hoy en día experimentamos. 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

la música clásica, hoy le hemos ofrecido una serie de marchas nupciales, una buena muestra para aquellos que todavía la necesitan. Se escuchó en este orden de Wagner, de Dakin, Albinoni, Massett, Handel, Bellman, Bach, Mozart y Mendelssohn. Gracias, amigo, por la atención dispensada.

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1: Vamos a la Biblia, hermanos, en Nehemías capítulo 6, y vamos a leer los versículos del 9 al 14. Esta historia, esta porción que vamos a leer, es parte de la historia fantástica de los acontecimientos ocurridos en el ministerio de Nehemías. Nehemías era el copero del rey cuando el pueblo de Israel estaba en el exilio, estaba en la cautividad. Nehemías, siendo un esclavo, era el copero del rey, el que le preparaba al rey y se aseguraba de que no estuviese envenenada la bebida que le entregaba al rey. Era un hombre piadoso, temeroso de Dios, ansiando regresar a Israel algún día, a la tierra que Dios les había dado. A causa del pecado habían sido deportados y allá estaban en el cautiverio, primero con los caldeos o babilónicos, después los babilónicos cayeron bajo los medo persas y los judíos pasaron de ser esclavos de los babilonios a ser esclavos de los medo persas. Estaba en ese imperio cuando Nehemías entra en funciones, está sirviéndole al rey. Y había oído noticias de que el pueblo de Israel, los que habían dejado allá en Israel, estaban en grande pobreza, en grande oprobio, en grande miseria. Y Nehemías se preocupa por su gente, por sus parientes que están en Jerusalén, viviendo en hambre, viviendo en grande carencia. Está así cuando se presenta al rey. Y el rey le dice: ¿qué tienes? ¿Por qué estás tan triste? Y dice que él oró al Señor y le dijo: estoy triste, rey, porque acabo de oír que mi gente allá en Jerusalén están en grande oprobio y vergüenza. ¿Y qué pides? Que me des permiso de ir a reconstruir la ciudad de Jerusalén. Nehemías consigue el permiso y se dirigen con un grupo de gente para reconstruir el muro de Jerusalén. Es una tarea titánica, es una tarea tremenda. Empieza a construir el muro de Jerusalén con las manos de la gente pobre allí, con todo el escombro, todo lo que se había venido abajo a causa de la guerra, y empiezan a tener problemas. Nehemías empieza a recibir críticas, señalamientos de desprecio, después amenazas, trampas. Y Nehemías se levanta, hermanos, como uno de los más extraordinarios líderes que supo manejar las circunstancias en medio del trabajo, el ministerio que Dios le encargó. De manera que Nehemías tiene mucho, mucho que enseñarnos. En ese orden de acontecimientos tenemos el pasaje contenido del capítulo 6, versículos 9 al 14. Dice: porque todos ellos nos amedrentaban diciendo: se debilitarán las manos de ellos en la obra y no será terminada. Ahora pues, oh Dios, fortalece tú mis manos. Vine luego a casa de Semaías, hijo de Delaía, hijo de Mehetabel, porque él estaba encerrado, el cual me dijo: reunámonos en la casa de Dios dentro del templo y cerremos las puertas del templo, porque vienen para matarte. Sí, esta noche vendrán a matarte. Entonces dije: ¿un hombre como yo ha de huir? ¿Y quién que fuera como yo entraría al templo para salvarse la vida? No entraré. Y entendí que Dios no lo había enviado, sino que hablaba aquella profecía contra mí, porque Tobías y Sanbalat lo habían sobornado. porque fue sobornado para hacerme temer así y que pecase y le sirviera de mal nombre con que fuera yo infamado. Acuérdate, Dios mío, de Tobías y de Sanbalat conforme a estas cosas que hicieron. También acuérdate de Neemías, profetisa, y de los otros profetas que procuraban infundirme miedo. Después de leer este pasaje, vamos a orar y pedir al Señor su sabiduría. Padre mío, ciertamente hemos venido aquí para escuchar palabra de Dios. Los hermanos han hecho un esfuerzo grande, muchos de ellos todo el día, para escuchar algo que pueda cambiar sus vidas, mejorar sus vidas. Y yo no tengo nada en mí mismo que pueda servirles, a menos, Señor, que tú a través de este inútil siervo fluyas con la enseñanza de tu palabra. Te pido que ministres los corazones, que enseñes, Señor, a través de la predicación de esta noche, especialmente varones, especialmente líderes aquí, que nos enseñes tu palabra, que nos ayudes, Señor, para entender que nuestra mente capte la enseñanza y nos humille, nos haga mejores, nos haga reaccionar, y que la predicación no solamente llegue dentro de este auditorio, sino llegue muy lejos a mucha gente, muy profundo a los corazones. Te pido tu ayuda, tu sabiduría, la unción de tu Espíritu Santo, en el nombre del Señor Jesucristo. Amén. Mis amados hermanos, nuestra sociedad perece, nuestros hogares se hunden, nuestras familias sufren, nuestra pobreza aumenta y el infierno cada día se llena más debido a hombres que huyen. Vinieron aquellos para decirle a Nehemías: Nehemías, ve, corre y escóndete, porque van a venir a matarte. Y Nehemías responde una de las frases más potentes que encontramos como una lección para nosotros los varones principalmente, y dijo: ¿un hombre como yo ha de huir? Efectivamente, tenían la intención de matarlo. Había gente que estaba dispuesta a matar a Nehemías con tal de que no siguiera con la obra de Dios. La obra de Dios siempre ha tenido enemigos, hermanos. Y dice que sobornaron a un hombre piadoso, le pagaron un dinero para que a través de él Nehemías se refugiara en el templo y allí, como que aparentaban cuidarlo en la casa de Dios, vendrían a matarlo. Pero Nehemías era un hombre que tenía un tremendo discernimiento, y con toda autoridad y con toda valentía les dice: un hombre como yo ha de huir. Y deja, hermanos, esa frase en las Sagradas Escrituras, en el libro eterno, para nuestra enseñanza. Y la enseñanza, hermanos, es que un hombre no huye. Que un hombre no huye. Nuestra sociedad perece, nuestros hogares se hunden, nuestras familias sufren, nuestra pobreza aumenta y el infierno se llena cada día más debido a hombres que huyen. En nuestras iglesias, en nuestra cultura, en nuestra sociedad, tenemos un montón de hombres huyendo. Usted, mi amado hermano, puede ser uno de esos hombres que está huyendo, aunque está usted aquí sentado. Y aquellos que escuchan la grabación, puede ser que sean hombres que están huyendo. Y yo quiero decirles aquí, en base a la palabra de Dios, que un hombre no huye. Y quiero ser claro cuando hago entender que no estoy hablando de aquellas cosas de las cuales los hombres tenemos que huir. Por ejemplo, Pablo le dijo a Timoteo: huye de las pasiones juveniles, huir de la fornicación, hay que huir de la avaricia. Pero es obvio que no estoy hablando de eso. Un hombre no huye. Dios nos ha dado, hermanos, una gran responsabilidad sobre nuestras espaldas. Dios nos ha dado a nosotros enormes privilegios. Pero tenemos que entender que esas responsabilidades y esos privilegios tenemos que cumplirlos a carta cabal. Porque un hombre no huye. Esta verdad de que los hombres huyen se hace particularmente cierta curiosamente en la cultura hispana. Montón de ruina se ha sembrado en nuestras generaciones debido a hombres que se la pasan huyendo. Muchas señoritas se quedan sin casar. Muchas familias se dividen. Muchos hijos nacen y crecen sin padre por hombres que huyen. Nuestra sociedad perece. Nuestros hogares se hunden. Nuestras familias sufren. Nuestra pobreza aumenta y el infierno cada día se llena más debido a hombres que huyen. Y tenemos que entender, mis amados hermanos, que un hombre no huye. Un hombre no huye. Hay hombres, hermanos, que huyen de sus responsabilidades. Allá dice la palabra de Dios en Hechos capítulo 13, le voy a leer, ya lo encontré, présteme atención, por favor, nada más présteme atención. Porque para cuando encuentre usted el pasaje, yo ya voy a ir a otro. Nada más présteme la atención. Dice allí que Pablo iba en ese viaje misionero. Versículo 13, de Hechos 13, habiendo zarpado de Pafos, Pablo y sus compañeros arribaron a Perge de Panfilia, pero Juan, apartándose de ellos, volvió a Jerusalén. Juan Marcos era sobrino de Bernabé, el compañero de Pablo. El primer hombre que acompañó a Pablo en los viajes misioneros, de hecho, el único viaje misionero que Bernabé acompañó a Pablo fue al lado de Juan Marcos, su sobrino. Juan Marcos le pareció divertido, quizá, hacer un viaje misionero. Estoy seguro que le advirtieron, el viaje es largo, es cansado. A veces vamos a dormir a la intemperie. A veces no vamos a tener que comer, Juan Marcos. Este asunto no es de diversión, este asunto no es un viaje de turismo, es un trabajo de servicio al Señor. Vamos a encontrar, no, yo quiero ir, yo quiero ir. Y siendo el muchacho un hombrecito, Pablo y Bernabé lo llevan consigo. Pero dice la Escritura que habiendo arribado a Perge, Juan, apartándose, volvió a Jerusalén. Quizá este hombre, este muchacho, hermano, le dio miedo, tal vez se sintió muy asustado, tal vez se sintió muy cansado, pero de pronto le sale una desesperada sensación de querer huir y huyó de su responsabilidad. Lo que leímos hace ratito es las consecuencias que vinieron por causa de un hombre que huye de sus responsabilidades. Dice en el capítulo 15, versículo 36, que bueno, ya Bernabé y Pablo terminaron su viaje misionero, regresaron a Antioquía para darle reporte a la iglesia de cómo les había ido. Y ahí están un tiempo con los hermanos y luego Pablo dice, vamos a regresar a un segundo viaje misionero y por ahí pasamos por las iglesias que establecimos para ver cómo están los hermanos. Después de algunos días, dice Pablo, dijo a Bernabé, volvamos a visitar a los hermanos en todas las ciudades en que hemos anunciado la palabra del Señor para ver cómo están. Y Bernabé quería que llevasen consigo a Juan, el que tenía por sobrenombre Marcos, pero a Pablo no le parecía bien llevar consigo al que se había apartado de ellos desde Panfilia y no había ido con ellos a la obra. ¿Sabe lo que dijo Pablo? Yo no me junto con gente que se echa para atrás. Yo no me voy a llevar a un hombre que se echa para atrás en el campo de la batalla. Pablo era un hombre cabal. Era un hombre de convicciones. Bernabé era más sentimental. Pero Pablo decía, este no es asunto de juego. Yo no me voy a llevar a alguien que siendo un hombre huye de su responsabilidad. Y dice la Biblia que hubo tal desacuerdo entre ellos que se separaron. Bernabé, con todo y lo bonachón que era, no accedió a las exigencias del gran apóstol Pablo. Y dice que Bernabé se consiguió a Juan Marcos y le dijo, sobrino, nosotros nos vamos por nuestro lado. Y Pablo dijo, bueno, yo me consigo a alguien, y fue y se consiguió a Silas. Y dice la Biblia que Silas y Pablo se fueron al viaje misionero encomendados a la gracia del Señor por la iglesia, pero no a Bernabé y a Juan Marcos. Eso quiere decir que la congregación se dividió en alguna porción por causa de hombres que huyen. Hay hombres que huyen de sus responsabilidades. Los hombres que aquí me están escuchando jóvenes, adolescentes, adultos y aún viejos, si acaso hay alguno que me oye, debe usted saber que nosotros tenemos responsabilidades. Amén. Es una gran bendición ser hombre. Gracias a Dios porque nos hizo hombre, no lo escogimos, Él lo decidió en su soberanía. Y qué bendición tener autoridad, qué bendición tener don de mando, qué bendición ser cabeza del hogar, qué bendición que tenemos fuerzas, qué bendición que tenemos el privilegio de ser llamados esposos, de ser llamados padres, de ser llamado mi abuelito. Pero son grandes responsabilidades, de las que un día vamos a dar cuentas delante del Señor. Y yo le quiero decir a usted, querido hermano y amigo, que un hombre no huye de sus responsabilidades. Es fácil decir, yo me voy a casar. Y te vas a encontrar con que el matrimonio no es una eterna luna de miel. Te vas a encontrar con que las personas cambian, que la carga es pesada.

Un hombre no huye de su hogar. La historia nos cuenta el fantástico acontecimiento, la fantástica parábola del hijo pródigo. Dice la Biblia en Lucas capítulo 15, un hombre tenía dos hijos y el menor de ellos dijo a su padre: Padre, dame la parte de los bienes que me corresponde. Y le repartió los bienes. Y no muchos días después, juntándolo todo, el hijo menor se fue lejos a una provincia apartada y allá desperdició sus bienes viviendo perdidamente. Y cuando todo lo hubo malgastado, fue y se arrimó a uno de los... Vino una gran hambre en aquella ciudad y comenzó a faltarle. Cuando todo lo hubo malgastado, fue y se arrimó a un ciudadano de aquella tierra, el cual lo mandó para a su hacienda para que apacentase cerdos. Y estando allí, dice que deseaba saciar su vientre de los desperdicios que le daban a los puercos, pero nadie se lo permitía. Y volviendo a sí, dijo: ¿Cuántos jornaleros en casa de mi padre tienen abundancia de pan? Y la historia es fascinante y conmovedora. Pero ese muchacho nos enseña cómo los hombres huyen de sus hogares. Ese muchacho huyó de su casa. Y tú debes saber, jovencito, que un hombre nunca huye. Seguramente a ese muchacho no le gustó estar en la casa. Fue con una gran falta de respeto a su papá y le dijo: Papá, yo no voy a esperar que tú te mueras para que me des mi herencia, la quiero ya. La juventud se me va a ir y yo no veo para cuándo te vayas a morir, te veo muy fuerte. Cosas así están implicadas aquí. Fue una gran falta de respeto la que ese muchacho le propinó a su padre. Su papá seguramente le rogó, le hizo entender las cosas, pero ese hombre huyó de su hogar. Hermanos, hay muchos hombres que huyen de sus hogares. Hay señoras que se quedan enfermas porque el hombre dice: yo no voy a lidiar contigo. Hay hombres que ven las circunstancias difíciles en el hogar que ellos formaron, hijos que ellos engendraron, esposa a la cual ellos le prometieron que serían fieles hasta la vida, hasta la muerte, en toda su vida. Y cuando la ven en circunstancias difíciles, huyen. Un hombre no huye. Un hombre no huye. Un hombre no huye de su hogar. Es triste, hermanos, lo que tenemos que reconocer, pero muchos de nuestros paisanos y compatriotas salen de sus hogares a buscar, yo no digo que no, buscar un mejor medio de vida, pero nunca vuelven a acordarse de su familia. Huyen de sus hogares, huyen de sus responsabilidades. Se les olvida que tienen una mujer, que tienen unos hijos, que están anhelando el cumplimiento de la responsabilidad de un hombre que un día les hizo promesa que sería suficiente. Un hombre no huye de su hogar. Un hombre no huye de su hogar. Este hijo pródigo también nos enseña que a veces los hombres huyen de las reglas. La razón, yo creo, que por la cual este hombre no quiso quedarse en su casa es porque su papá le decía lo que tenía que hacer. Porque en ese hogar había orden. Dijo él: ¿Cuántos jornaleros en casa de mi padre tienen abundancia de pan y yo aquí perezco de hambre? Eso quiere decir que ese hombre tenía organizada su casa, tenía muchos trabajadores. Y eso significa que el papá le decía a su muchacho: te me levantas temprano y quiero que te vayas a trabajar. Y a ti te toca esto, y a ti te toca esto, y a ti te toca esto. Y cuando llegues de la escuela tienes que hacer esto y tienes que ayudarle a tu mamá. Y no quiero que llegues aquí después de cierta hora de la noche. Tenían reglas en esa casa. En un hogar donde va a haber éxito, hermanos, tiene que haber reglas. Tiene que haber, ¿se acuerdan? Pretil en los terrados. Pero hay hombres que no quieren las reglas. Hay muchachos que no quieren las reglas. Y yo les recuerdo a ustedes que un hombre no huye. Donde quiera que tú vayas, va a haber reglas, va a haber leyes. Donde quiera, va a haber horario. Va a haber reglas que cumplir, a qué horas tienes que llegar, y si no llegas y no cumples eso, te van a poner de patitas en la calle. Un hombre no huye de las reglas. Cuando llegas a la escuela, joven, cumple tus responsabilidades como estudiante, cúmplelas. Pero es muy pesado, cúmplelas, por eso eres hombre. Es que es muy injusto, cúmplela, la vida está llena de injusticias, todo el tiempo vas a tener injusticias. Pero es muy pesado. Hay gente, hermano, hay muchachos que andan mendigando en las calles, están esclavos de las drogas porque están huyendo de sus hogares, huyendo de las reglas. Donde quiera que tú vayas, va a haber reglas. ¿Quieres trabajar de algo? Va a haber reglas. Va a haber condiciones. Vas a tener un mayordomo, vas a tener un manager, vas a tener un patrón.

0: Y si no cumples esas reglas, vas a sufrir las consecuencias. Y la familia que tienes debajo de ti va a sufrir las consecuencias contigo. Se nos olvida que un hombre no huye. El Señor le dijo a Adán: con el sudor de tu rostro comerás el pan de cada día. Y escúchame, mi hermano, no hay nadie, no hay uno que se escape de esa sentencia. Trabajar es duro. Es duro. Algunos creen que hacerse pastor está fácil. Éntrale para que te des cuenta. Es trabajo y trabajo y más trabajo. Son responsabilidades, son horarios, son situaciones difíciles que a veces uno no quisiera tener, pero un hombre no huye, un hombre no huye. A mí no me gusta ir a los funerales. ¿A quién le gusta, verdad? Pero mucho menos cuando está uno encargado de todos los servicios fúnebres. El dolor que allí se ve, las palabras que uno a veces no encuentra para darle allí. Una de las cosas más difíciles del ministerio es ir al hospital a ministrar a un moribundo. Eso es terrible, eso es horrible. Allí es donde uno quisiera hacer otra cosa menos el pastor, pero hay que hacerlo. Un hombre no huye. Un hombre no huye de sus deberes, de sus responsabilidades. Un hombre no huye de su hogar. Un hombre no huye de las reglas. Un hombre no huye del trabajo. En Lucas capítulo 10 tenemos la historia del buen samaritano. Dice la escritura allí, en el versículo 30 de Lucas 10, dice así: respondiendo Jesús dijo: un hombre descendía de Jerusalén a Jericó y cayó en manos de ladrones, los cuales le despojaron e hiriéndole se fueron, dejándole medio muerto. Aconteció que descendió un sacerdote por aquel camino y viéndole pasó de largo. Asimismo, un levita llegando cerca de aquel lugar y viéndole pasó de largo. Pero un samaritano que iba de camino vino cerca de él y viéndole fue movido a misericordia. Y acercándose, vendó sus heridas, echándoles aceite y vino, y poniéndole en su cabalgadura, lo llevó al mesón y cuidó de él. Otro día al partir sacó 2 denarios y lo dio al mesonero y le dijo: cuídamele y todo lo que gastes de más yo te lo pagaré cuando regrese. ¿Qué pasó con ese samaritano? Les dio un ejemplo al levita y al sacerdote. El levita y el sacerdote, si bien es cierto, tenían oficios religiosos que cumplir, pero ese oficio religioso tenían que respaldarlo con sus hechos. La responsabilidad de ellos, el trabajo de ellos, era detenerse y ayudar a ese compatriota, a ese hermano suyo judío que había sido asaltado en el camino. Pero para vergüenza de ellos fue un samaritano, un ajeno, uno de los que le llamaban perros, el que les dio el ejemplo de que un hombre no huye de su trabajo. Un hombre no huye de su trabajo. El trabajo es duro, el trabajo es pesado. Un hombre no huye. Hace unos años atrás me llegó una amenaza de uno de los cárteles. Es el tiempo que estaban apareciendo colgados y decapitados por todos lados, y pusieron sus ojos en este servidor. Los hermanos llegan con carros buenos a la iglesia, se ve mucha gente y la gente piensa que es una mercancía de alto costo. Y créame, hermano, que dan ganas de salir huyendo. Pero un hombre no huye. Un hombre no huye. Tenemos la buena y poderosa mano de Dios para sostenernos en medio de las dificultades del trabajo. Pero dijo Nehemías: yo voy a dejar toda la obra que estoy haciendo. Un hombre como yo ha de huir. Un hombre no huye. Un hombre no huye de su trabajo. Hay hombres que huyen de las ofensas. ¿Recordarán ustedes aquella historia cuando Jacob y Esaú se pelearon? Jacob engañó a su papá y le ganó la primogenitura a Esaú. A Esaú se le olvidó que había vendido la primogenitura desde hacía mucho antes. Y Jacob era un hombre que amaba las cosas espirituales, Esaú las despreciaba. ¿Para qué quiero la mi primogenitura? Me voy a morir. Y Jacob dijo: yo sí la quiero. Y se la ganó. Se puso ahí bello porque él era lampiño y engañó a su papá para que le diera la bendición. Y le dio la bendición de primogenitura. Entonces, mira lo que dice, escuche lo que dice Génesis 27:41. Y aborreció Esaú a Jacob por la bendición con que su padre le había bendecido, y dijo en su corazón: llegarán los días de luto de mi padre y yo mataré a mi hermano Jacob. La mamá escuchó eso y le dijo a Jacob: hijo, patas para cuándo son, vete porque tu hermano te quiere matar. Jacob huyó. Y ustedes conocen la historia, cómo le fue con Labán, su cuñado. ¿Se acuerda que le dieron gato por liebre? Que le dieron un montón, años y años y años, habiendo huido de las ofensas. Cuando regresó, su padre ya se había muerto. Muchas cosas suceden cuando los hombres huyen. Jacob debió de ir con su hermano y decirle: hermano, si me vas a matar, mátame de una vez, pero yo no quiero andar huyendo de esta situación. Habemos hombres muy cobardes que no queremos enfrentar las consecuencias de nuestras acciones. Yo le recuerdo a usted que un hombre no huye de las ofensas, hay que arreglarlas. Hay que arreglar las ofensas. Mascullamos y decimos y murmuramos y todo esto, pero no somos valientes para ir a enfrentar cristianamente a la persona ofendida, a la persona que nos ofendió o a la persona que ofendimos nosotros, y decirle: mire, esta situación está pasando, esto es así. Un hombre no huye de las ofensas. Quizá esta es una de las tareas más duras de una persona, enfrentar las controversias, las dificultades. Nehemías dijo: un hombre no huye. Él se le enfrentó a Sanbalat, a Gesem, a esos hombres que le estaban haciendo la guerra. Y dice la Escritura que siguieron en la batalla y con una mano tenían la espada, con otra mano tenían la herramienta para seguir trabajando. Porque un hombre no huye. Los grandes logros, los grandes éxitos, hermano, tendremos éxito en nuestra familia, en nuestros ministerios, en nuestra profesión, si nos mantenemos en el alto sentido de responsabilidad, si no huimos. Un hombre no huye de sus responsabilidades, un hombre no huye de su hogar, un hombre no huye de las reglas, un hombre no huye de su trabajo, un hombre no huye de las ofensas, un hombre no huye de su llamado. ¿Recuerda a Jonás? Jonás, levántate y ve a Nínive y pregona contra aquella ciudad. Y Jonás dijo: no, hombre, yo no voy, que se pudran los ninivitas, eran enemigos. Y dice la palabra de Dios en Jonás capítulo 1 versículo 3: y Jonás se levantó para huir de la presencia de Jehová a Tarsis, y descendió a Jope y halló una nave que partía para Tarsis, y pagando su pasaje entró en ella para irse con ellos a Tarsis, lejos, perdón, de la presencia de Jehová. En el capítulo 1 versículo 10 dice: y aquellos hombres temieron sobremanera y le dijeron: ¿por qué has hecho esto? Porque ellos sabían que huía de la presencia de Jehová, pues él se lo había declarado. En el capítulo 4 versículo 2: y oró a Jehová y dijo: ahora, oh Jehová, ¿no es esto lo que yo decía estando aún en mi tierra? Por eso me apresuré a huir a Tarsis. Jonás fue un hombre que huyó de la presencia de Dios, o creyó huir del llamado de Dios. Se sube en el barco pensando que podía huir de la presencia de Dios. Y mire, mi hermano, si Dios te llamó y te encargó algo, tú no puedes huir toda tu vida. Dice que pagando su pasaje, eso quiere decir que pagó el precio. Él pagó el pasaje para meterse al mar. Y Dios levantó una gran tempestad y preparó un gran pez que lo hiciera de submarino allí. Y estando en el vientre de ese gran pez, 3 días y 3 noches, Jonás tuvo que reconocer que un hombre no huye. Hasta que le dijo a Dios: está bien, Señor, voy a hacer lo que tú me mandes. Porque declaradamente Jonás dijo: yo no voy a hacer lo que Dios quiere que yo haga. Nuestras iglesias estarían llenas a reventar, nuestros pueblos estarían sacudidos con el Evangelio, si no fuera por hombres que huyen. Hay hombres que huyen. Que empiezan un trabajo, empiezan una responsabilidad que la iglesia les asigna y luego huyen porque se les hace demasiado pesado, porque alguien les azotó la puerta en las narices, porque alguien les dijo una ofensa o porque alguien les amenazó. Un hombre no huye, hermanos, un hombre no huye. Los hogares se destruyen, nuestra sociedad perece, nuestras familias sufren, la pobreza en todos los aspectos aumenta y el infierno se llena cada día más debido a hombres que huyen. Un hombre no huye de su llamado. Y escúcheme bien, querido amigo, un hombre no huye de Dios. Pablo dijo en 2 Timoteo 4:10, Demas me ha abandonado amando este mundo. Yo tengo que decirle a usted, querido amigo, usted esposo de una hermana de la iglesia, padre de hijos cristianos, tu esposa y tus hijos están orando por ti. Más te conviene no seguir huyendo de Dios. porque de Dios nadie puede escaparse. No huyas de Dios. Vas a sufrir, vas a batallar. La palabra de Dios promete que si uno se convierte a Cristo, será salvo él y su casa. Y si tu esposa se convirtió, tus hijos se convirtieron, Dios anda detrás de ti. Dios te puso la mira encima y no vas a poder huir. Más te conviene detenerte y tratar de huir y tratar con el Señor. Un hombre no huye de Dios. Hay personas en todas las iglesias que han estado un tiempo en las cosas de Dios y de repente se desaparecen huyendo o pretendiendo huir de Dios. No huyas de Dios. Tal vez me está escuchando aquí o en la grabación algún hombre que está aquí o está oyendo la predicación nada más porque se trata de una conferencia. Pero tú estás huyendo de Dios. No te congregas, no lees la palabra de Dios, no haces oración, no convocas a tu familia para el altar familiar y estás huyendo de Dios. Y dentro de ti tú sabes que estás huyendo de la presencia de Dios. Un hombre no huye, un hombre no huye. Pero amados hermanos, no solamente estamos hablando de los puntos de huida, responsabilidades, hogar, reglas, trabajo, ofensa, llamado, huir de Dios, sino hay varias formas de huir. La primera y más fácil de entender es poniendo tierra de por medio, como Jonás. Yo me voy y nadie me va a volver a hallar. Hay hombres que le dicen a su esposa, un día de estos no me vas a volver a ver. Y viven amenazando a su esposa porque quieren huir poniendo tierra de por medio. Hay jóvenes que se van de la casa diciendo, mi papá y mi mamá no me van a volver a ver. Enojado porque lo regañan, enojado porque le llama la atención, enojado porque no le dan permiso de todas las locuras que quiere hacer. Y entonces dice, yo me voy. Y ponen distancia de por medio. Pero esa no es la única forma de huir. Esa no es la única forma de huir. Puede que, mi hermano, entre tu familia y tú haya muchos kilómetros de distancia y estás huyendo. Pero también, hermanos, otra forma de huir es cuando no acudes al lugar donde debes de ir. Esto se lo voy a ejemplificar con lo que sucede en nuestras escuelas. Nosotros también tenemos escuela cristiana. Y de repente el muchacho se porta mal. Y se le manda un reporte al padre y le decimos a los padres de familia, deben presentarse en la dirección el día de mañana para tratar un asunto de disciplina con su hijo. ¿Sabe qué hace el papá? Le dice a su esposa, ve tú a ver qué hizo tu hijo. Y no acuden al lugar donde deben de acudir. Esa es una forma de vivir. Te hiciste una deuda con el banco y tienes una deuda con algún acreedor, ve y enfréntalo, no huyas. Un hombre no huye, un hombre no huye. Un hombre como yo ha de huir, dijo Nehemías, dándonos un ejemplo de lo que es ser hombre de verdad. Hermano, yo sé que a veces dan ganas de huir. Yo sé que la carga es pesada, es difícil, pero un hombre no huye. Por eso Dios nos hizo hombres con fuerza, con sentido de responsabilidad. Un hombre no huye. Otra forma de huir es no acudiendo al lugar donde debemos acudir. Hay que estar allí, hay que exponerse a la regañada, a la exhortación, al reclamo. Hiciste algo mal con tu patrón y tu patrón te amenazó, ve y enfréntalo, y si te va a golpear, que te golpee de una vez, si te va a correr, pero un hombre no huye. ¿Entiendes? Un hombre no huye. Un hombre no huye. Una forma de huir es no acudiendo al lugar. Otra forma de huir es presentando evasivas, pretextos, excusas. No, pues es que no puedo, es que tengo que trabajar, no, pues es que me queda muy lejos, no, pues es que me duelen las piernas. Puras evasivas, estás huyendo. Mientes y mientes y vuelves a mentir y buscas de alguna manera algo que excuse tu falta de responsabilidad. Y se te olvida que un hombre no huye. Ser hombre no es tener muchos hijos. Ser un hombre no es tener muchas mujeres. Ser hombre es cumplir con el sentido de responsabilidad cabalmente. Un hombre no huye. Un hombre no huye. Una forma de huir es presentando evasivas. Uno como pastor lo sabe perfectamente bien, que se encuentra por ahí hermanos y le, ¿cuándo va a ir a la iglesia? No, pues pastor, es que pues usted sabe, pues, sí. Pero mire, tan pronto que Dios me bendiga voy a ir, así le dicen a uno. Hombres cobardes que huyen de su responsabilidad. ¿Qué es muy cansado? ¿Acaso los que estamos en la casa de Dios no nos cansamos? ¿Que tengo mucho trabajo? ¿Acaso los que estamos en la casa de Dios no tenemos trabajo? ¿Es que están muy lejos? ¿Acaso los que estamos en la casa de Dios no vivimos lejos? Lo que pasa es que son hombres que huyen de su responsabilidad. Otra forma de huir es fingiendo cansancio. Estoy cansado. ¿Por qué no está cansado? Vivir es cansado. La ciudad es muy cansada. El tráfico es muy cansado. Las distancias son muy cansadas. Los que estamos aquí no estamos de vacaciones. Es cansancio. Pero un hombre no huye del cansancio. Un hombre no huye aunque esté cansado. A veces fingimos tanto cansancio, dolor de cabeza. Qué triste que haya hombres así. Nuestra sociedad perece, nuestros hogares se hunden, nuestras familias sufren, nuestra pobreza aumenta. El infierno cada día se llena más de almas por hombres que huyen, fingiendo cansancio. ¿Sabes qué, mi hermano? Por tu actitud de huir, tus hijos no van a querer tener nada con Dios el día de mañana. Ahorita están chiquitos y siguen a tu esposa. Pero el día de mañana, cuando ellos sean adolescentes, van a seguir los pasos tuyos. ¿Y sabes qué? Van a terminar en el infierno tus hijos. Porque es muy probable que ese pequeñito, aunque esté en las cosas de Dios, no tenga la suficiente conciencia de convertirse a Cristo verdaderamente hasta que llegue grande. Pero tu actitud hace que tus hijos se alejen de Dios. ¿Cuántos se han alejado de los caminos del Señor y terminan en la vagancia, en las drogas, en el mundo, para luego la muerte sorprenderles y terminar en el infierno debido a hombres que huyen? No es nada más usted, es su familia, son sus hijos, son los que vienen detrás. Otra forma de huir es ignorando el problema. Ignorando el problema. No pasa nada. No pasa nada, hombre. Es exageraciones. No pasa nada. Meten la cabeza en la arena como las avestruces. Yo me encontré con un hermano que se fue de la ciudad. Escasamente iba a la iglesia. Pero se cambió de ciudad a causa del trabajo y por allá lo encontré una vez. Y le digo, ¿qué hubo? ¿Cómo estás? Y yo, ¿qué hubo, pastor? ¿Cómo está? Qué gusto de ver, bla, bla, bla, bla. ¿Cómo está tu familia? ¿Bien? ¿Cómo está tu esposa? Yo, no, bien, bien. ¿Y tus hijos cómo están? Bien, bien. ¿Se congregan en algún lado? Dice, no, usted sabe, pues el trabajo, yo, ¿verdad? El trabajo. ¿Y tus hijos cómo están? ¿Van a la iglesia? No, dice, pues cosas de muchachos. ¿Y cómo se portan tus hijos? Y dice, pues bien, lo normal, ¿verdad? A veces me llegan borrachos a las 2, 3 de la mañana, pero cosas normales, entonces a los muchachos ya le va a pasar. Profesionista, buena posición económica, pero hombres que huyen pretendiendo ignorar el problema que tienen encima. Una forma de huir es ignorando el problema. No, mis hijos no son capaces de eso. No, mi hijo, lo que pasa es que lo traen de encargo. No te hagas, tienes un problema, hay que enfrentarlo. Se necesita la mano, la dirección, la sabiduría de un hombre. Un hombre no huye escapando de los problemas, tratando de que no está pasando, de creer que no está pasando nada. Otra forma de huir es siguiendo caminos fáciles. Le dijo Abraham a Lot: Lot, nuestros ganados se han multiplicado mucho y los pastores tuyos y los míos no pueden seguir. Aquí nos vamos a separar. ¿Tú qué quieres? ¿Las montañas o el valle? Y Lot vio la llanura del Jordán, tierra de riego, y dijo, de tonto me voy a trepar a las montañas. Yo quiero las llanuras, caminos fáciles. Abraham decidió las alturas, donde podría estar más cerca de Dios, donde podía estar huyendo del pecado. Lot comenzó a poner sus tiendas hasta Sodoma y terminó en la ciudad de Sodoma. donde sus hijas y su mujer perecieron. Se hundieron en el mundo, en el pecado de Sodoma. Por la misericordia de Dios, Dios los sacó, y usted sabe lo que pasó, ¿verdad? La mujer quedó convertida en estatua de sal, y las mujeres, sus hijas, se metieron con él en pecado incestuoso. Y engendraron a los amonitas y los moabitas, que fueron una espada, una daga en el costado de los judíos toda la vida hasta el día de hoy. Porque los hombres huyen siguiendo caminos fáciles. Está más fácil así. Otra forma de huir es tomando la primera opción que se presente. Una invitación, una oferta, algo allí. Y entonces los hombres huyen. No, señor, un hombre no huye. Un hombre no huye. Dios no lo quiera, tu esposa se te enferma y no te puede servir, no te puede satisfacer. Un hombre no huye. Un hombre se queda para enfrentar las responsabilidades que un día tomó. Hay retos en la vida, mis amados hermanos. Hay familia que sostener. Hay cansancio que soportar. Hay sacrificios que hacer. Pero un hombre no huye. Hay varios lugares a donde uno puede huir. El mundo abre los brazos. Vente para acá. Dale rienda suelta a tus pasiones. No le hagas caso. La religión es para los tontos. Es exagerado eso. No hay que ser fanático. No debes de fanatizarte tanto. De fanáticos está yendo el mundo. Ven para acá y goza de la vida. Todos los hombres tienen muchas. Tu esposa no se va a dar cuenta. El mundo es un lugar a donde los hombres huyen. Las drogas, los vicios. Los hombres se hunden en el alcohol, se hunden en las drogas, se hunden en los vicios de este mundo, huyendo o pretendiendo ir para el día de mañana despertarse y encontrarse que el problema está peor. Joven, no huyas. Un hombre no huye. Un hombre tiene dignidad, un hombre tiene respeto, un hombre tiene honor, un hombre tiene valentía, un hombre no huye. Si vas a llegar a hacer algo en la vida, tendrás que soportar las pruebas y las dificultades. Un hombre no huye. Si vas a ser un hombre de verdad y vas a poder hacer feliz a una mujer y a unos hijos, tienes que aprender que un hombre no huye. Un hombre no huye. El desenfreno es otro lugar a donde huir. Brazos ajenos, otros hogares, dejan a su esposa y se consiguen otra, huyendo. Otra forma de huir o lugares de huir es la pereza, la indiferencia, la desidia, la indolencia, la cobardía. Dice Proverbios 28:1, huye el impío sin que nadie lo persiga, pero el justo está confiado como un león. Un hombre no huye, un hombre no huye. Mis armados hermanos, esto es todo lo que yo quería decirles. Pero me falta solamente enseñarles y recordarles que cuando un hombre huye, vienen terribles consecuencias. Hijos sin hogar. Hijos sin hogar. Hace varios años, mi esposa y yo visitamos un orfanatorio donde la hermana de ella, mi cuñada, era la directora ahí en Tijuana. Llegamos al lugar en nuestro carro. Un niño se nos acerca y nos dice: vienes por mí, ¿verdad que tú vas a ser mi papá? ¿Verdad que sabes? Y le grita a los demás: ya tengo papá, ya tengo papá, ya tengo papá, me voy a ir con ellos. Y llega otro: no, no es cierto, ¿verdad que vienes por mí? ¿Verdad que vienes por mí? Completamente desconocido, jalándonos el pantalón: yo quiero que tú seas mi papá. No son huérfanos, son niños abandonados que hombres cobardes dejaron tirados. ¿Cuántos hijos sin hogar? ¿Cuántos centros de rehabilitación para drogadictos tratando de ayudar a esas almas descarriadas como consecuencia de hombres que huyen? Un hombre embaraza a una muchacha, la muchacha le dice: estoy embarazada, y le dice: es tu problema, ahí quédate. Ese niño crece sin padre, crece con un padrastro que muchas veces abusan sexualmente de ellos. ¿Por qué? Por hombres cobardes, hombres que huyen. Nuestra sociedad se hunde, sus hogares sufren, la pobreza aumenta, por hombres que huyen. Padrastros abusando de niños. Todos los días en los periódicos de nuestra y en los noticieros de nuestras ciudades aparecen las noticias de un hombre que violó a un pequeñito, a una pequeñita de 2, 3 años, 4, 5 años. Lo marcó, lo hizo miserable por el resto de sus vidas porque era el padrastro. La señora desesperada no podía sostener a sus hijos y aceptó las ofertas de un hombre que le dijo, le prometió la luna y las estrellas y terminó violando a sus hijastros. Hombres que huyen. Hombres que huyen. Un hombre no huye. ¿Cuántas madres solteras, mujeres que sufren, trabajando donde las avergüenzan y maltratan, con sueldos baratos, todo mundo queriendo hacer leña de ellas, por hombres que huyen? Usted va a las maquiladoras en Tijuana, son más de 1,000 maquiladoras donde trabajan la mayoría mujeres, la mayoría de esas mujeres madres solteras, todas ellas. Las explotan, les pagan una bicoca. Las pobres señoras tienen que andar viendo quién les cuida a sus hijos, o su mamá ya viejecita está cuidando, y ellas tienen que sacrificar con el rostro marcado por el resto de sus vidas por hombres sinvergüenzas que huyen. Cosas a medias, cosas sin hacerse, que se comienzan y nunca se terminan, por hombres que huyen. Hijos mal educados, groseros, irresponsables, consecuencia de hombres que huyen. Pobreza material, pobreza moral, pobreza espiritual, son las consecuencias de hombres que huyen. Un hombre no huye. Y la más y horrible consecuencia de hombres que huyen es la condenación. Tienes que enfrentar ese problema. Tienes que enfrentar esa situación. Tienes que enfrentar esa responsabilidad porque hay almas de por medio y las almas son eternas. ¿Qué va a pasar con ese hijo que vas a dejar abandonado? No va a querer tener nada con Dios. Nada querer nada de que ver con Dios. Y van a terminar esas almas en el infierno. Mañana vamos a hablar acerca de eso. Un hombre no huye. Un hombre no huye. Un hombre no huye. Tal vez usted está aquí, pero está huyendo. Puede estar aquí, bien amarrado, pero huyendo. Porque una forma de huir es no enfrentando las consecuencias de sus acciones. Una forma de huir es presentando evasivas, no enfrentando las ofensas, no siendo capaces de pedir perdón. Es una forma de huir. No haciendo, no levantándose para hacer lo que uno debe de hacer, es una forma de huir. Tal vez en esta noche habrá alguien que quiera pedirle a Dios fuerzas para sostenerse, para mantenerse. Quédate allí, mi hermano. Te van a quitar la casa, quédate y no abandones a tu familia. Te va a agarrar la migra, quédate. Cumple tu responsabilidad, llévate a tu familia. Un hombre no huye, un hombre no huye, un hombre no huye. Y hay que enseñarle a nuestros hijos que un hombre no huye, y a nuestras hijas que se van a casar con un hombre de verdad, no un hombre que anda huyendo de sus responsabilidades. Un hombre que se salió de la casa y viene a contarte cosas ahí que muy bonitas y que tú eres el sueño de su vida, pero anda huyendo, ese muchacho te va a dejar abandonado. Un hombre no huye, un hombre no huye. Un hombre que paga el precio de la disciplina, que paga el precio de las reglas, que paga el precio de su responsabilidad, son hombres que valen la pena. Hombres metidos en vicios, en drogas, en rebeldía con sus hogares, no valen ni un quinto. Porque un hombre de verdad, no huye. Un hombre como yo ha de huir. Querido hermano, hermana, un hombre no huye. Ven y dile, Señor, ayúdame y dame fuerzas porque yo quiero sostenerme. Tengo deudas que pagar, compromisos que cumplir. Y hermana, ven y ora por tu marido, ora por tu esposo, ven a orar por tus padres, muchacho. No es fácil ser hombre, nada fácil, no es fácil. Es un gran peso. Se necesita mucha sabiduría, mucha gracia, muchas fuerzas. Ora todos los días por tu esposo, porque un hombre nunca debe andar huyendo.
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En el mismo reflejaremos los breves, pero útiles mensajes de autores que escribieron folletos en los cuales se exhiben palabras de aliento, de ánimo, alerta y socorro contra las tentaciones, y también a manera de salvavidas para quien aún no ha hallado el camino de la fe por medio del Señor Jesucristo. En fin, variadísimos temas que se le debe prestar atención a fin de encontrar el verdadero sentido de la vida. Reflexiona, por favor, sobre lo que te voy a estar contando. En Lucas capítulo 14, versículo 28 y 29, dice: Porque ¿quién de vosotros, queriendo edificar una torre, no se sienta primero y calcula los gastos, a ver si tiene lo que necesita para acabarla? No sea que después que haya puesto el cimiento y no pueda acabarla, todos los que la vean comiencen a hacer burla de él. Si uno de nuestros electrodomésticos deja de funcionar y tenemos que comprar otro nuevo, calcularíamos cuál nos serviría más y si estamos dispuestos a pagar el precio solicitado. Especialmente en el caso de construir o comprar una casa, donde los gastos son considerablemente mayores, conviene hacer cuentas previas y ver si realmente estamos en condiciones de costear tales gastos. Debemos afrontar las consecuencias de nuestras decisiones. ¿Las podremos soportar o nos llevarán a la ruina? En el Salmo 90, versículo 12, escuchamos a Moisés orándole a Dios: Enséñanos de tal modo a contar nuestros días que traigamos al corazón sabiduría. También para nosotros es necesario tener en cuenta que, en algún momento, vamos a dejar este mundo y ya no podremos vivir y actuar como se nos dé la gana, como si nuestros actos no tuviesen consecuencias. Cuando, por ejemplo, firmamos un contrato o cerramos algún otro negocio, debemos pensar previamente cuáles serán las consecuencias. ¿Cuánto más debemos pensarlo si se trata de nuestra eternidad? ¿Qué sucederá si inesperado y súbitamente somos víctimas de un accidente fatal? ¿Si debemos dejar todo atrás e ir a la presencia de Dios? La Biblia narra sobre un hombre acaudalado cuyos campos tuvieron muy buenas cosechas. Él no contaba con la posibilidad de morir, de manera que planeó sin medir las consecuencias y se dijo: Esto haré. Derribaré mis graneros y los edificaré mayores, y allí guardaré todos mis frutos y mis bienes. Y diré a mi alma: Alma, muchos bienes tienes guardado para muchos años. Repósate, come, bebe, regocíjate. Esta historia se encuentra en el Evangelio de Lucas, capítulo 12, versículos 18 y 19. Pero la respuesta de Dios fue la siguiente. ¿Quién le contestó? Necio, esta noche vienen a pedirte tu alma y lo que has provisto, ¿de quién será? Dice el versículo 20. La pregunta es, ¿está mal calcular de qué manera se puede realizar mejor un trabajo? No. Pero si simplemente vivimos el día y no reflexionamos que en cualquier momento podemos ser confrontados con la realidad y que tendremos que rendir cuenta de nuestra vida, entonces vivimos mal y tomamos decisiones incorrectas. Pues está establecido para los hombres que mueran una sola vez y después de esto el juicio. Así dice Hebreos 9:27. En el Salmo 49, 17 y 18 leemos: Porque cuando muera no llevará nada, ni descenderá tras él su gloria, aunque mientras viva llame dichosa su alma y sea loado cuando prospere. Por eso la persona sensata recuerda que llegará el momento en que morirá y está preparada para ello. Pero la pregunta más importante aún no fue contestada. ¿Qué es lo que debo hacer hoy para que el porvenir no se convierta en una terrible catástrofe?
Jesucristo nos da la respuesta. El que cree en mí, aunque esté muerto, vivirá. Juan 11:25. Le hago esta pregunta, querido oyente. ¿Está seguro de que usted mañana estará con vida? No, ninguna persona lo está. Por eso es tan importante que crea hoy y ahora en el Hijo de Dios, y así su porvenir quedará solucionado maravillosamente. Tenga en cuenta que el perdón de sus pecados no puede ser comprado ni con todas las riquezas de este mundo. Usted necesitará más que dinero y los contactos de personas influyentes. Usted necesita a Jesucristo hoy. Él quiere perdonarle todos sus pecados para que pueda mirar lleno de esperanza hacia el mañana. Junto a él vivirá un presente dichoso y su futuro será indescriptiblemente maravilloso. La pregunta es, ¿cuál es su situación? Continúa la pregunta, ¿acaso vivió hasta ahora el día a día sin reparar en las consecuencias de su estilo de vida? Usted puede tomar ahora el paso más decisivo de su vida, haciéndolo un espacio en su corazón para Jesucristo y aceptándolo. Si desea hacerlo, hágalo orándole a Dios con esta palabra. Yo le doy una idea, pero usted puede hacer algo semejante. Puede orar así. Padre Celestial, he conocido que puse mi esperanza sobre cosas pasajeras y que sin el Señor Jesucristo mi fin será terrible. Quiero creer en Él y vivir esta vida con Él. Perdona todos mis pecados y perdona por no haber creído antes en ti. Entra en mi corazón. Ten misericordia de mí. Oro en el precioso nombre de Jesús. Amén. Si usted tiene preguntas de naturaleza espiritual o si quiere saber más sobre la salvación en Jesucristo, llámenos al contacto de la radio, que con gusto estaremos dispuestos a poder satisfacer todas sus necesidades y expectativas espirituales. Que Dios le bendiga a usted muy ricamente. Gracias por habernos escuchado en este ameno e interesante programa. Dios le bendiga a usted muy ricamente. 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
1: Afroamericanismo religioso. Amigos de aquí y de allá. El vudú o vudú, la santería o lucumí,

y otras prácticas esclavizantes. Se cree que hay 100 millones de militantes en estos cultos esotéricos en el continente americano. Si bien 100 millones nos parece una cifra inflada, a lo menos es indicativa de la larga masa humana que en pleno siglo XX milita en esta esclavitud. Estos cultos vinieron a nuestras playas traídos por esclavos negros provenientes de Dahomey, Sudán, el Congo, Angola, Libia, Etiopía y de otras tribus y regiones del África. Gracias a Dios, la humillante esclavitud a que estos seres humanos fueron sujetos es cosa del pasado. Una vez emancipados, estos esclavos gozaron de más libertad para mezclarse e integrarse social, cultural y económicamente al resto de la población de nuestros países. Paradójicamente, la esclavización a la psicosis espiritualista, a la superstición religiosa, al obscurantismo moral, a la obsesión por los embrujos, a las bajas prácticas y al posesionismo por seres espirituales inmundos, continúa encadenando a millones todavía. El Evangelio de Jesucristo, por su parte, es un mensaje liberador. Cuando es recibido, creído y aplicado a la vida individual, trae la más jubilante y gozosa libertad espiritual. La sangre de Jesucristo redime de los yugos, limpia de todos los pecados, levanta de todos los vicios. El poder formidable del Evangelio radica en el basamento de verdad divina sobre el que el Evangelio está cimentado. Cristo dijo: todo aquel que hace pecado es esclavo del pecado, y el esclavo no queda en la casa para siempre, el Hijo sí queda para siempre. Así que, si el Hijo os libertare, seréis verdaderamente libres. Y conoceréis la verdad, y la verdad os hará libres. Dijo Jesús en otra ocasión: yo soy el camino y la verdad y la vida. Nadie viene al Padre sino por mí. Y esta es la vida eterna, que te conozcan al Dios verdadero y a Jesucristo al cual has enviado. 9 años después del descubrimiento de América, en el año 1501, la corona española autorizó la importación de esclavos a la isla Hispaniola. Hispaniola es el nombre con que el almirante don Cristóbal Colón bautizó la isla que hoy comparten Haití y la Dominicana. Los aborígenes la llamaban entonces Babeque, Bohío, Haití o Quisqueya. La sombría suerte de estos prójimos esclavizados se capitalizó cuando el fraile Bartolomé de las Casas intercedió ante Carlos I de España y ante el regente Cardenal Ximénez para que se permitiera la importación de esclavos a las Antillas. Las Casas actuaba conmovido por el brutal trato que los españoles daban a los aborígenes en la Isla Virgen de Quisqueya, así como a los de Cubanacán o Cuba, Boriquén o Borinquen o Puerto Rico, y dondequiera que los colonizadores ponían sus plantas. Su intención aparente era la de aliviar la carga del trabajo forzado a que los aborígenes estaban sometidos por los colonizadores. La ternura hacia el indio de un hombre que busca justicia social para ellos automáticamente se trastoca en desventura para el negro. Su acción, impregnada de buenas intenciones para los unos, se convertía en una pesadilla de maldición para los otros. Miembro de un clero que suponía avanzar las misiones cristianas catequizando a los indios, lo que en el análisis final el fraile Las Casas hizo fue abrir ampliamente la válvula de importación del más abyecto paganismo al suelo de América. Prolífico escritor de una historia

de las Indias, el propio Fray Bartolomé de las Casas dejó registrado para nosotros un incidente sumamente interesante. No meramente por lo dramático, sino por la moraleja cortante de su conclusión. Cuenta Las Casas que el cacique Atuey, quien combatiera con valor inaudito en Cubanacán a los conquistadores españoles, finalmente fue hecho prisionero. El conquistador Diego Velázquez lo condenó a morir en la hoguera. A mano estuvo un cura para ministrarle en sus últimos momentos. A fin de darle la postrer consolación, el sacerdote le dijo a Atuey que las puertas del cielo podían todavía abrirse para él si se convertía. Atuey, inmóvil, le preguntó al cura: ¿van los españoles al cielo? Los españoles buenos van, le contestó el sacerdote. Entonces dijo Atuey: yo no quiero ir al cielo, no quiero correr el riesgo de encontrarme allí con gente tan cruel. Amigo radio oyente, qué acusación tan afilada contra la vaciedad de la religión humana. Qué ilustración más viva de lo que puede producir la religión desprovista de regeneración. Desafortunadamente, los conquistadores eran vistos como cristianos por los aborígenes. Queda claro que satisface infinitamente al diablo cualquiera que profese la religión cristiana, con tal y que no la practique. La religión impotente, que no desarraiga los hábitos pecaminosos, las actitudes interiores, las ambiciones desmedidas, las relaciones interpersonales, es una religión tan inservible como un desecho. Pero que no se feliciten ni se exoneren los cristianos protestantes, como si esto no fuera con ellos. La cortante acusación de Atuey levanta el índice acusador a cualquier inconsistencia en el campo religioso. No interesa si la creencia milita bajo una bandería o la otra, si se considera monoteísta o panteísta, animista, primitiva, espiritualista, o si es biblicista y sofisticada. La apariencia de cristianismo tan abundante en el día de hoy, aún entre los profesantes evangélicos, es un sustituto entorpecedor para el cristianismo auténtico. Muchos se dejan seducir por los espejismos de la forma religiosa. No es forma lo que cuenta, sino reforma, o mejor todavía, transforma. Lo que vale ante Dios es la fe sustancia que crea carácter, que moldea vidas, que libera del pecado, que regenera hábitos, que transforma la manera de pensar y de actuar, que da poder para vivir imitando a Cristo, que nos hace amables, sensitivos, interesados en Dios y en los hombres, constantes en la oración, viriles en el testimonio, serviciales, caritativos. La religión desposeída de estas realidades es como una nuez a la cual se le ha secado la parte carnosa, comible, dejándonos solo el cascarón. Mi amigo, si su religión no le ha cambiado, usted debe cambiar su religión. Cámbiala, pero corriendo, pues no es la auténtica. Para terminar, aprovechamos la oportunidad para nuevamente invitar de corazón a nuestro oyente a entrar en la plenitud de una experiencia regeneradora, confortante, elevadora. Es la experiencia de ser transformado por el Espíritu de Cristo, que bautiza, posee, sella y llena a aquellos que, conscientes de sus pecados, adoloridos por la mordida de la serpiente venenosa de la religión, vienen a Cristo por fe
y arrodillándose ante su majestad le dicen: yo soy un pobre pecador y estoy arruinado. Me encuentro perdido y ofuscado, pero me arrepiento hoy mismo de todas mis transgresiones. Te acepto, Cristo, como mi Señor y Salvador. Ven, luz de mi vida, y haz tu trono en mi corazón.

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2: En el gran corral, Daniel el vaquero presidía sobre la República de las Vacas. Así se refiere a aquel hato lechero en la hacienda Piedra Azul, la escritora venezolana Teresa de la Parra en su novela clásica titulada Las Memorias de Mamá Blanca. Daniel les ponía nombre a las vacas igual que Mamá Blanca se lo ponía a las niñitas de la hacienda. Solo que, como tantos otros llaneros, Daniel tenía dotes de poeta y bautizaba a las vacas con nombres líricos tales como Flor de Saúco, Nochebuena, Viuda Triste, Niña Bonita, Desengaño, Amapola, No Me Dejes y Rayo de Sol, que él y las niñas pronunciaban Rayo de Sol. Aquellos nombres correspondían a los rasgos físicos de cada una. Viuda Triste, por ejemplo, era del todo negra, de un negro carbón muy severo, mientras que Nochebuena, igualmente negra, llevaba impresa en la piel la escena del pesebre de Belén en toda su extensión, cubierta de estrellas que blanqueaban aquella oscura madrugada, iluminadas como si hubieran sido formadas por una explosión del esplendente lucero de los Reyes Magos. En cambio, Rayo de Sol era rubia, de un matiz dorado que brillaba con tanto fulgor que hacía que la pobre Desengaño, que era de un color indefinido, pareciera aún más desteñida de lo que tenía la desdicha de parecer. Hijas de Piedra Azul, las unas como las otras, eran ellas nuestras nodrizas y los becerritos nuestros hermanos de leche, explica Mamá Blanca en sus memorias. No había, pues, por qué darse tono, ni por qué creerse de mejor alcurnia. ¿Qué importancia la que han tenido los nombres desde el principio de la creación, comenzando con los que Dios mismo, en calidad de creador, dispuso que Adán les pusiera a todas las aves y a todos los animales? Con razón que cuando Dios envió a su único hijo al mundo a que naciera en un pesebre entre los animales del campo, ya había por lo menos 6 nombres significativos que él había dispuesto que su hijo habría de tener. 5 de ellos, Consejero Admirable, Dios Fuerte, Padre Eterno, Príncipe de Paz y Emmanuel, que quiere decir Dios con nosotros, habían sido profetizados por Isaías unos 700 años antes. El 6º nombre, Jesús, que quiere decir Dios el Señor salva, se lo había revelado un ángel del Señor a su padre José y a su madre María en sueños y les había mandado a cada uno que se lo pusieran. Sin embargo, lo más asombroso de esa primera Navidad es que, a pesar de lo majestuoso de esos nombres y de la realeza que representaban, Dios también dispuso que su Hijo Jesucristo no se considerara de mayor alcurnia que nadie, sino que se humillara naciendo en un pesebre, que los primeros que oyeran la noticia de ese nacimiento, el más importante del mundo, fueran unos humildes pastores como Daniel el vaquero, y que ese niño Dios al final diera su vida por ellos, clavado en una cruz para salvarlos eternamente si lo reconocían como su Señor y Salvador.
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Saludos cordiales, amigo oyente. Cuánto gusto saludarle una vez más al volver hasta usted con nuestro autobús bíblico para recogerle, de manera que usted pueda acompañarnos en esta maravillosa expedición que estamos llevando a cabo por el primer libro de los Reyes en el Antiguo Testamento. Estamos en el capítulo 8 y la etapa de hoy comienza en el versículo 62. Llegamos hoy al final del capítulo 8 del primer libro de los Reyes. Y después de haber considerado la dedicación del templo y la bendición de Salomón, llegamos ahora a los sacrificios y el regocijo de Israel. Leamos los versículos 62 al 66 de este capítulo 8 del primer libro de los Reyes. Entonces el rey y todo Israel con él sacrificaron víctimas delante de Jehová. Y ofreció Salomón sacrificios de paz, los cuales ofreció a Jehová, 22,000 bueyes y 120,000 ovejas. Así dedicaron el rey y todos los hijos de Israel la casa de Jehová. Aquel mismo día santificó el rey el medio del atrio, el cual estaba delante de la casa de Jehová, porque ofreció allí los holocaustos, las ofrendas y la grosura de los sacrificios de paz, por cuanto el altar de bronce que estaba delante de Jehová era pequeño, y no cabían en él los holocaustos, las ofrendas y la grosura de los sacrificios de paz. En aquel tiempo, Salomón hizo fiesta, y con él todo Israel, una gran congregación, desde donde entran en Hamat hasta el río de Egipto, delante de Jehová nuestro Dios, por 7 días, y aún por otros 7 días, esto es, por 14 días. Y al octavo día despidió al pueblo, y ellos, bendiciendo al rey, se fueron a sus moradas alegres y gozosos de corazón por todos los beneficios que Jehová había hecho a David su siervo y a su pueblo Israel. No había suficiente lugar en los dos altares del templo para ofrecer todos los sacrificios que son mencionados en este pasaje. Por eso fueron levantados algunos altares provisionales para poder ofrecer los sacrificios adicionales durante el tiempo de la dedicación de este templo. Creemos que estos altares se extendieron hasta el río de Egipto y hasta Hamad al norte. Fue pues un gran tiempo de celebración y de romerías. Los sacrificios ofrecidos sobre estos altares fueron tomados y divididos entre el pueblo. Cuando la dedicación terminó, los habitantes del pueblo regresaron a sus tiendas alegres y gozosos de corazón, dice aquí, por todos los beneficios que Jehová había hecho. Y así concluimos nuestro estudio del capítulo 8 del primer libro de los Reyes. Y llegamos ahora al capítulo 9. En este capítulo tenemos el pacto de Dios con Salomón en una visión. Los presentes recíprocos de Salomón y de Hiram. La hija de Faraón se muda de casa. Los solemnes sacrificios anuales de Salomón. Y finalmente, la flota de Salomón busca oro de Ofir. En este capítulo, Dios aparece a Salomón por segunda vez y le fortalece. Dios pone como modelo o norma a David, una norma muy humana por la cual compara los reyes que le seguirían. La fama de Salomón se divulga por todo el mundo. Hiram, por su parte, está descontento con el pago que Salomón le ofrece. Consideremos, pues, la segunda aparición de Dios a Salomón. Leamos los primeros 3 versículos de este capítulo 9 del primer libro de los Reyes. Cuando Salomón hubo acabado la obra de la casa de Jehová, y la casa real, y todo lo que Salomón quiso hacer, Jehová apareció a Salomón la segunda vez, como le había aparecido en Gabaón. Y le dijo Jehová, «Yo he oído tu oración y tu ruego que has hecho en mi presencia. Yo he santificado esta casa que tú has edificado, para poner mi nombre en ella para siempre, y en ella estarán mis ojos y mi corazón todos los días». O sea que Dios está diciéndole a Salomón, «Yo estaré junto contigo acá en el templo. Ese es el lugar donde tú, el pueblo y el mundo pueden allegarse a mí. Este es el lugar de reunión». Y continúan los versículos 4 y 5 diciendo, «Y si tú anduvieres delante de mí como anduvo David tu padre, en integridad de corazón y en equidad, haciendo todas las cosas que yo te he mandado, y guardando mis estatutos y mis decretos, yo afirmaré el trono de tu reino sobre Israel para siempre, como hablé a David tu padre, diciendo, no faltará varón de tu descendencia en el trono de Israel». Ahora Dios exhorta a Salomón diciéndole, «Y si tú anduvieres delante de mí como anduvo David tu padre, yo afirmaré el trono de tu reino sobre Israel para siempre». Esa es una norma humana y no es una norma alta según las normas de Dios. Pero desde el punto de vista humano, esta era una norma bastante alta, pues David tenía una gran capacidad para Dios y amaba a Dios. Pero falló, chapuceó, vaciló y cayó. Sin embargo, David se levantó, llegó a Dios en confesión, quiso tener comunión con Dios.
Dios le dijo ahora a Salomón que quería que él anduviese delante de él, es decir, delante de Dios, como David su padre había andado en integridad de corazón. Ahora, esto tiene mucha importancia para nosotros hoy en día, porque hay tanto subterfugio en la adoración y mucha hipocresía en la iglesia. En cierta ocasión, un pastor fue a hablar en un banquete de cierta iglesia, y había allí más de 1,000 personas presentes, y entre ellos había un señor que era oficial de la iglesia, y al mismo tiempo era un conocido político de esa región. Este señor se levantó para decir algunas palabras, y al escucharlo, uno creería que era el tipo más piadoso de entre toda esta multitud de gente que estaba allí. Pero, amigo oyente, ¿sabe usted que este señor se salió del lugar antes del mensaje? ¿Y sabe por qué? Pues porque no quería escucharlo. No tenía interés en la palabra de Dios. Sí, amigo oyente, hay mucha hipocresía como esa hoy en día. Cuente al Señor los hechos, amigo oyente, porque Él ya los conoce. Confiésele su pecado. David anduvo ante Dios en integridad de corazón. Claro que cayó, pero confesó su pecado y pidió ser limpiado. Su obediencia falló, pero debajo de su desobediencia y falla había una fe que nunca falló. David era recto, anduvo ante Dios en integridad de corazón y en equidad. Y ahora uno ve improbidad e hipocresía en la iglesia, y se revela los domingos por la mañana. Aquí viene un hombre del mundo de los negocios. Ha sido indiferente, no ha servido de buen ejemplo en su hogar. Sin embargo, entra en la iglesia con la Biblia en la mano y habla en cuanto a Dios y en cuanto a la voluntad de Dios y hace uso de toda clase de palabras piadosas. ¿Estará tratando de embaucar a Dios? Amigo oyente, el hombre no puede engañar a Dios. Debe hacer lo que hizo David. Cuéntele, amigo oyente, a Dios cómo fue que el perro se comió la carne. Cuéntele a Dios los hechos tal como son. David anduvo delante de Dios en equidad, haciendo todas las cosas que Dios le había mandado que hiciera. Cuando David falló, hizo una confesión. Hay alguien, amigo oyente, cuyas manos llevan la señal de los clavos y que llevan también el cetro de este universo. Y cuando confesamos nuestros pecados, Él está listo a perdonar y nos perdonará. Prosigamos leyendo ahora los versículos 6 hasta el 9 de este capítulo 9 del primer libro de los Reyes. Continúa Dios hablando a Salomón en esta visión y le dice: «Mas si obstinadamente os apartareis de mí, vosotros y vuestros hijos, y no guardareis mis mandamientos y mis estatutos que yo he puesto delante de vosotros, sino que fuereis y sirviereis a dioses ajenos y los adorareis, yo cortaré a Israel de sobre la faz de la tierra que les he entregado, y esta casa que he santificado a mi nombre, yo la echaré de delante de mí, e Israel será por proverbio y refrán a todos los pueblos. Y esta casa, que estaba en estima, cualquiera que pase por ella se asombrará y se burlará y dirá: ¿Por qué ha hecho así Jehová a esta tierra y a esta casa? Y dirán: Por cuanto dejaron a Jehová su Dios, que había sacado a sus padres de tierra de Egipto, y echaron mano a dioses ajenos, y los adoraron y los sirvieron, por eso ha traído Jehová sobre ellos todo este mal». Y esto ha llegado a acontecer, amigo oyente, de una manera literal. Si usted va al sitio donde una vez el templo estuvo en pie, verá que ha sido destruido. La mezquita de Omar está ahí ahora. ¿Por qué se encuentra la tierra de Israel en su condición presente? ¿Por qué está allí la mezquita de Omar? Pues porque Israel abandonó a Dios. Esa es la respuesta. Ahora se nos dice que Salomón tenía un problema con Irán. No creemos que Salomón e Irán se llevaran tan bien como David su padre se había llevado con Irán. Leamos los versículos 10 al 12 de este capítulo 9 del primer libro de los Reyes. Aconteció al cabo de 20 años, cuando Salomón ya había edificado las dos casas, la casa de Jehová y la casa real, para las cuales Hiram, rey de Tiro, había traído a Salomón madera de cedro y de ciprés, y cuanto oro quiso, que el rey Salomón dio a Hiram 20 ciudades en tierra de Galilea. Y salió Hiram de Tiro para ver las ciudades que Salomón le había dado, y no le gustaron. Cuando Hiram vio las 20 ciudades, pensaba que no había recibido el pago completo de todo lo que había hecho por Salomón en la edificación del templo. En realidad, hubo una desavenencia, y esto causó una brecha entre los dos hombres. Y dijo entonces Hiram, aquí en los versículos 13 y 14, y dijo: «¿Qué ciudades son estas que me has dado, hermano?». Y les puso por nombre la tierra de Kabul, nombre que tiene hasta hoy. E Hiram había enviado al rey 120 talentos de oro. Consideremos ahora la fama de Salomón. Continuemos leyendo los versículos 15 hasta el 19 de este primer libro de los Reyes, capítulo 9. Esta es la razón de la leva que el rey Salomón impuso para edificar la casa de Jehová y su propia casa, y Milo, y el muro de Jerusalén, y Azor, Megiddo y Geser. Faraón, el rey de Egipto, había subido y tomado a Geser, y la quemó,
y dio muerte a los cananeos que habitaban la ciudad, y la dio en dote a su hija, la mujer de Salomón. Restauró pues Salomón a Geser y a la baja Bet-Orón, a Baalat y a Tadmor en tierra del desierto. Asimismo, todas las ciudades donde Salomón tenía provisiones, y las ciudades de los carros, y las ciudades de la gente de a caballo, y todo lo que Salomón quiso edificar en Jerusalén, en el Líbano y en toda la tierra de su señorío. Este pasaje describe la extensión del reino de Salomón. Se nos dice también que Salomón empezó a exigir tributos para poder pagar la construcción del templo. Leamos los versículos 20 hasta el 28 ahora. A todos los pueblos que quedaron de los amorreos, heteos, fereceos, heveos y jebuseos, que no eran de los hijos de Israel, a sus hijos que quedaron en la tierra después de ellos, que los hijos de Israel no pudieron acabar, hizo Salomón que sirviesen con tributo hasta hoy. Mas a ninguno de los hijos de Israel impuso Salomón servicio, sino que eran hombres de guerra, o sus criados, sus principales, sus capitanes, comandantes de sus carros, o su gente de a caballo. Y los que Salomón había hecho jefes y vigilantes sobre las obras eran 550, los cuales estaban sobre el pueblo que trabajaba en aquella obra. Y subió la hija de Faraón de la ciudad de David a su casa, que Salomón le había edificado. Entonces edificó él a Milo. Y ofrecía a Salomón 3 veces cada año holocaustos y sacrificios de paz sobre el altar que él edificó a Jehová, y quemaba incienso sobre el que estaba delante de Jehová después que la casa fue terminada. Hizo también el rey Salomón naves en Esión-Geber, que está junto a Elot, en la ribera del Mar Rojo, en la tierra de Edom. Y envió Hiram en ellas a sus siervos, marineros y diestros en el mar con los siervos de Salomón, los cuales fueron a Ofir y tomaron de allí oro, 420 talentos, y lo trajeron al rey Salomón. Salomón monopolizó el mercado del oro en aquel entonces. También tenía una buena flota. Esión-Geber estaba situado en el brazo oriental del Mar Rojo. Este era el puerto de Salomón y estaba situado cerca de Israelí Elat. Se cree que su flota extendió su navegación a puntos tan lejanos como Ofir, en la parte suroeste de Arabia. Y así concluye el capítulo 9 de este primer libro de los Reyes. Llegamos ahora al capítulo 10. En este capítulo, la reina de Sabá se admira de la sabiduría de Salomón. Tenemos también el oro de Salomón, sus escudos, el trono de marfil, sus vasos, sus presentes y sus carros y caballos. La visita de la reina de Sabá revela que Salomón había tenido buen éxito en testificar para Dios al mundo de aquel entonces. La fama de Salomón se había divulgado y es obvio que multitudes llegaban a Jerusalén para adorar al Dios vivo y verdadero. En nuestros días, que llamamos la dispensación presente, a la iglesia le corresponde ir al mundo, pero la comisión de ir a todo el mundo no le fue dada a Israel. Al serle fiel a Dios, Israel fue un testigo al mundo, y de todo el mundo vinieron a Jerusalén para adorar. El holocausto, en el versículo 5, es la ofrenda que habla más ampliamente de Cristo y de su muerte por nosotros. La reina de Sabá y el mundo llegaron a conocer a Cristo por medio del holocausto. Recuerde usted que la palabra de Dios dice que sin derramamiento de sangre no se hace remisión. El testimonio de la reina de Sabá revela que ella había llegado a conocer al Dios vivo y verdadero. Esta es una experiencia apartada de muchas que podrían haber sido relatadas. El libro de los Hechos de los Apóstoles relata solamente ciertas conversiones, tales como aquella del eunuco etíope. Este capítulo revela que por un tiempo Israel tuvo buen éxito en testificar al mundo. En los versículos 14 al 21 de este capítulo 10, tenemos la riqueza de Salomón. El lujo de su reino se revela en el versículo 22. Las cosas de lujo son, por ejemplo, los monos para diversión, pavos reales para belleza, y oro, plata y marfil para adornos magníficos. Hay una nota frívola y trágica aquí que es a la vez sintomática. Salomón es llamado para dar un testimonio al mundo y gasta su energía y su tiempo con monos y pavos reales para satisfacer sus antojos. Consideremos, pues, la visita de la reina de Sabá a Salomón. En el capítulo 10 tenemos una de las grandes ilustraciones de la afluencia de Salomón en aquel entonces. La visita de la reina de Sabá revela que había tenido buen éxito en testificar para Dios, como ya lo hemos mencionado. La fama de Salomón se había divulgado por todo el mundo. Este es un capítulo importante en la Escritura. La visita de esta reina manifiesta el efecto del reino de Salomón como representante de Dios sobre las naciones del mundo. La reina de Sabá vino a Salomón debido a lo que había escuchado. Cuando llegó, ella no creía ni la mitad de lo que había escuchado. Pero confesó después que ni siquiera se le había contado la mitad.
Comencemos pues leyendo el primer versículo de este capítulo 10 del primer libro de los Reyes. Oyendo la reina de Sabá la fama que Salomón había alcanzado por el nombre de Jehová, vino a probarle con preguntas difíciles. Ella había oído acerca de un templo que había sido edificado donde uno podría acercarse a Dios, y quería saber más en cuanto a esto. También había oído contar de la sabiduría de Salomón, y vino para probarle haciéndole preguntas difíciles. Continuemos leyendo los versículos 2 hasta el 5. Y vino a Jerusalén con un séquito muy grande, con camellos cargados de especias, y oro en gran abundancia y piedras preciosas. Y cuando vino a Salomón, le expuso todo lo que en su corazón tenía. Y Salomón le contestó todas sus preguntas, y nada hubo que el rey no le contestase. Y cuando la reina de Sabá vio toda la sabiduría de Salomón, y la casa que había edificado, asimismo la comida de su mesa, las habitaciones de sus oficiales, el estado y los vestidos de los que le servían, sus maestresalas y sus holocaustos que ofrecía en la casa de Jehová, se quedó asombrada. Ahora Salomón se acercó a Dios por medio de un holocausto. Esta es la ofrenda que habla de una manera más amplia de Cristo y su muerte de sustitución. La reina de Sabá y el mundo llegaron a conocer acerca de Cristo por medio del holocausto. El escritor a los Hebreos dice allá en el capítulo 9 de su carta, versículo 22, «Y casi todo es purificado, según la ley, con sangre, y sin derramamiento de sangre no se hace remisión». El holocausto fue un testimonio para ella, y el testimonio de ella revela que ella vino a conocer en Jerusalén al Dios vivo y verdadero. Ella se quedó asombrada, dice aquí, de la sabiduría de Salomón y su programa de construcción. Se admiró de la liberalidad, del lujo y de la prosperidad material. Al menos por un breve período de tiempo, el pueblo de Dios sirvió de testigo fiel y verdadero a Dios. Y continuamos leyendo en los versículos 6 y 7. Y dijo al rey, «Verdad es lo que oí en mi tierra de tus cosas y de tu sabiduría. Pero yo no lo creía hasta que he venido, y mis ojos han visto que ni aun se me dijo la mitad. Es mayor tu sabiduría y bien que la fama que yo había oído». La reina de Sabá no había creído todo lo que había oído acerca de Salomón y su reino. Pero después que vio el templo, el palacio y los otros edificios y habló con Salomón, dijo que ni siquiera se le había contado la mitad en cuanto a Salomón y su reinado. Y continúa diciéndole aquí en los versículos 8 y 9, «Bienaventurados tus hombres, dichosos estos tus siervos, que están continuamente delante de ti y oyen tu sabiduría. Jehová tu Dios sea bendito, que se agradó de ti para ponerte en el trono de Israel. Porque Jehová ha amado siempre a Israel, te ha puesto por rey, para que hagas derecho y justicia». Este es su testimonio, amigo oyente, y creemos que revela que ella había llegado a conocer al Dios vivo y verdadero. Y el versículo 10 dice, «Y dio ella al rey 120 talentos de oro, y mucha especiería, y piedras preciosas. Nunca vino tan gran cantidad de especias como la reina de Sabá dio al rey Salomón». La reina de Sabá trajo consigo muchísima riqueza y se la dio a Salomón. Ahora, además de eso, la flota de Hiram llegó también y le trajo más riqueza. Leamos los versículos 11 hasta el 13. La flota de Hiram, que había traído el oro de Ofir, traía también de Ofir mucha madera de sándalo y piedras preciosas. Y de la madera de sándalo hizo el rey balaustres para la casa de Jehová y para las casas reales, arpas también y salterios para los cantores. Nunca vino semejante madera de sándalo, ni se ha visto hasta hoy. Y el rey Salomón dio a la reina de Sabá todo lo que ella quiso y todo lo que pidió, además de lo que Salomón le dio. Y ella se volvió y se fue a su tierra con sus criados. Vemos aquí que Salomón continuó su programa de construcción. Hizo columnas para la casa del Señor y para el palacio real. Hizo también arpas y salterios para los cantores. Es decir, que hubo un gran desarrollo artístico y cultural en el reino durante este tiempo. Ahora, la reina de Sabá es solamente un ejemplo de los que llegaron a conocer a Dios durante este tiempo. Claro que hubo muchos otros que también llegaron a conocer a Dios en este tiempo. Pero la situación es similar a la situación que tenemos allá en el libro de los Hechos de los Apóstoles. En los Hechos había muchas conversiones para el Señor, pero solamente tres conversiones sobresalientes se mencionan: la del eunuco etíope, la de Saulo de Tarso y la de Cornelio. Sabemos que literalmente miles de personas llegaron a conocer a Cristo en ese tiempo. En forma análoga, fueron miles los que vinieron a conocer a Dios por medio del templo en Jerusalén durante los tiempos de Salomón, pero solamente unas pocas conversiones se mencionan en detalle. Veamos ahora el esplendor de Salomón. Leamos los versículos 14 al 16 de este capítulo 10 del primer libro de los Reyes.
El peso del oro que Salomón tenía de renta cada año era 666 talentos de oro, sin lo de los mercaderes, y lo de la contratación de especias, y lo de todos los reyes de Arabia y de los principales de la tierra. Hizo también el rey Salomón 200 escudos grandes de oro batido, 600 siclos de oro gastó en cada escudo. No significa nada para nosotros leer que el peso del oro que Salomón recibía como renta cada año era 666 talentos de oro. Según algunas personas, cada talento de oro tenía un valor aproximado de unos 10.000 dólares a la cotización actual. O sea que Salomón había monopolizado el mercado mundial del oro de aquel entonces. Y el versículo 17 dice: Asimismo hizo 300 escudos de oro batido, en cada uno de los cuales gastó 3 libras de oro, y el rey los puso en la casa de

sembrados solo para diversión. Esos monos formaron parte del jardín zoológico de Salomón. Los pavos reales, por su parte, eran adornos que proporcionaban belleza al ambiente. El oro, la plata y el marfil que se menciona aquí eran para la elaboración de adornos magníficos. Todo esto, pues, constituye una nota frívola y trágica en el testimonio de Salomón. Más tarde será revelada a un grado aún más grande. Aquí está un hombre que ha sido llamado para dar un testimonio al mundo acerca del verdadero Dios. El mundo comienza a venir a su puerta. ¿Y qué es lo que hace? Salomón gasta su energía y su tiempo con monos, pavos reales, oro y plata para satisfacer un antojo de su corazón. Y leemos en los versículos 23 y 24, «Así excedía el rey Salomón a todos los reyes de la tierra en riquezas y en sabiduría. Toda la tierra procuraba ver la cara de Salomón para oír la sabiduría que Dios había puesto en su corazón». Fue durante este período que el reino alcanzó su apogeo. David lo había traído a este lugar de paz, pero Salomón fue quien pudo disfrutar de la paz y prosperidad. Este es el tiempo cuando el reino cumplió con el propósito de Dios de ser su testigo. La reina de Sabá, por ejemplo, vino desde los fines de la tierra para ver las cosas de las cuales había escuchado. Y muchos también vinieron desde otras naciones a Jerusalén para ver este testimonio de parte de Salomón para Dios. Y el versículo 25 de este capítulo 10 del primer libro de los Reyes nos dice, «Y todos le llevaban cada año sus presentes, alhajas de oro y de plata, vestidos, armas, especias aromáticas, caballos y mulos». Francamente, los presentes de estas visitas ayudaron a Salomón a vigorizar su reino, el cual fue notable por sus riquezas. Claro que más tarde las riquezas hicieron que Israel fuera objeto del saqueo de parte de otras naciones cuando el reino fue dividido y debilitado. Y bien, amigo oyente, vamos a detenernos por hoy aquí porque nuestro tiempo ha llegado a su fin por el día de hoy. Continuaremos, Dios mediante, en nuestro próximo programa. Será pues, hasta entonces, que el Señor le bendiga en forma abundante.

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1: Efesios capítulo 1. Vimos la semana pasada del versículo 15 al 19 que Pablo ora por los efesios, ora por los destinatarios, para que Dios les dé a conocer la verdad. Ora para que tengan espíritu de sabiduría y de revelación en el conocimiento de Dios. Y este conocimiento de Dios debe llevarles a tres grandes convicciones: la esperanza de los cristianos, las riquezas de la herencia de los cristianos y el gran poder de Dios comprometido en ejecutar el plan. Dice el versículo 19, la supereminente grandeza de su poder. Este versículo 19 concluye esta oración en su inicio, pero introduce un tema muy importante. Podríamos decir el tema más importante de la Biblia. De los versículos 19 al 23, es el tema fundamental y trascendente en la vida de la iglesia. Estamos contemplando un mundo de muchas maneras de pensar, un mundo que lucha porque todo mundo tenga un lugar, mil maneras de pensar. Las noticias están en este momento manejando a un nombre de una niña, se llama Paulina. Y la indignación de una gran cantidad de la población es porque el viernes nació su hijo. Todos los que protestan lo quisieran ver muerto. Y ya llegamos al punto en que es más importante la ley que la vida. Es más importante un argumento reglamentario que un principio de Dios. Esta niña fue violada el año pasado, por ahí del mes de junio del año pasado, y de la violación resultó embarazo. La mamá y la hija fueron ante la autoridad y la autoridad pidió el examen médico que confirmó el estado de embarazo de esta niña, y entonces el Ministerio Público escribe una orden diciendo, con fundamento en el artículo 136 del Código Penal, se ordena que se practique a Paulina un aborto no punible de acuerdo a estos estatutos, porque fue producto de una violación. La niña se presenta con la mamá al hospital, y en el hospital el director general y los médicos del hospital se niegan a practicarle el aborto por razones de conciencia. El médico le dijo, está bien, hija, la ley te ampara, tu estado es como dice el papel, pero yo no practico abortos. Mi convicción es que ahí hay vida humana. Por lo tanto, me vas a disculpar, pero yo no te lo hago. Y esto fue en junio, julio, agosto del año pasado. Durante los meses siguientes, a Paulina se le entrevistó con diferentes personas y ustedes van a encontrar que dijeron. Y entonces estos grupos humanistas, abortistas, y ellos preferirían que a ella se le hubiera practicado el aborto allá en los meses de junio y julio, a que hoy ella sea mamá. Y dicen, por culpa de los médicos y de las autoridades, esta niña de 14 años es mamá. A la mamá de la niña la entrevistan la abuela, y usted, señora, ay, pues ya no sé si odio o amo. No sé si estoy contenta o estoy triste, porque pues pobrecita de mi hija, está metida en una bronca que ella no se buscó, pero pues el niño no lo voy a dar, me lo quedo, si no es un animal, trae mi sangre. Pregunta, ¿la empezó a traer ahora que nació o cuando estaba ya en el vientre de la niña? Y este conflicto del aborto y de la vida seguirá, porque en el mundo convivimos dos clases de personas: los que tomamos en cuenta a Dios y los que decidieron no tomar en cuenta a Dios. Efesios capítulo 1, del 19 al 23, establece la norma de Dios. ¿Cómo va a juzgar Dios todas las cosas? ¿Cuál es la norma de autoridad? Porque si nosotros no tenemos una norma de autoridad, estaremos haciendo lo que los demás hacen o lo que la circunstancia manda, y nunca sabremos si lo hicimos bien o lo hicimos mal. Nunca podremos decir: estoy caminando en la verdad. Solamente tener una norma que gobierne mi vida me puede dar la certeza de que yo estoy caminando rectamente. Y esa norma la ha establecido Dios. Efesios 1:19 nos habla de la supereminente grandeza de su poder para con nosotros los que creemos. Ahí hay una exclusión para los que no creen. Obviamente esta norma no es válida para ellos, aunque se les va a juzgar con la norma, pero ellos no la toman en cuenta. Pero la supereminente grandeza de su poder para con nosotros los que creemos, dice, según la operación del poder de su fuerza. Esa fuerza, el poder de Dios, ¿te imaginas de qué tamaño es el poder de Dios? Que un día, estando Él, dijo, sea la luz, y de repente todo lo que estaba en funcionamiento en el universo presencia la luz. Un día Él creó los cielos y la tierra por su palabra. Y a la hora que los astrónomos de la actualidad contemplan el universo, muchos de ellos se quedan maravillados y asombrados. Pero sus limitaciones intelectuales les impiden adorar a Dios. Cuando el Salmo 19 nos dice que precisamente el cielo y la obra de Dios cuentan sus maravillas, son testigos de la obra de Dios. Y este poder que Dios usó para crear el universo, para poner en marcha las leyes que nos gobiernan, la ley de la gravedad, las leyes intergalácticas, los trazos de las rutas de los planetas y las galaxias, y ahora nos venimos al microuniverso, nuestro propio cuerpo, la Tierra, cómo hay un animalito para cada animalito, y cómo el que come hormigas tiene una lengua larga para alcanzarlas a las hormigas que se viven en túneles, y cómo cada espécimen y cada animal está adaptado perfectamente por Dios a su medio ambiente y con la capacidad de vivir de los demás. El león que se come a la cebra que se come el pasto que fue abonado por el león muerto, y así el ciclo se completa. Este poder, dice el versículo 20, operó, la cual operó. Y ahí abrimos dos puntos, porque operó en dos áreas. Uno, en Cristo, y nos vamos al capítulo 2, versículo 1, y Él os dio vida. Dos áreas en donde el poder de Dios operó: en Cristo y en nosotros. El mismo poder que creó el universo, la misma energía que fue necesaria para que el mundo fuera, es la que Dios utiliza, número uno, en Cristo, y número dos, en nosotros, la iglesia. Y lo vamos a estar estudiando en las próximas semanas. Hoy nos vamos a concentrar en la primera, la operación del poder de Dios en Cristo. Esta fuerza del versículo 19 es tan grande que Pablo no sabía cómo describirla. En griego se utilizan cuatro palabras para hablar de poder, de fuerza, de energía, de operaciones. Está la palabra dynamis, que suena como a qué, como a dinamita. Dynamis, un poder espectacular. También se usa para la palabra dinamo, que es construcción de ingeniería que por medio de aprovechar la fuerza del agua y el giro produce electricidad. Fuerza dinámica. También en la Biblia se utiliza una palabra que sí es energeia. Esta palabra energeia, pues nosotros la entendemos cuando metemos los dedos en un contacto de luz, ¿verdad? ¡Ay! Sí hay energía. También utiliza la palabra kratos. Esta palabra kratos, la conocemos, por ejemplo, en la autocracia, democracia. Kratos, poder. Y también está la palabra ischus o ischis, como lo vamos a decir, la I o la U. Esta ischus es esa fuerza del que levanta pesas, una fuerza para vencer resistencias. Y dependiendo del contexto, se usa alguna de las cuatro palabras. Lo interesante del versículo 19 es que Pablo utiliza las cuatro. La supereminente grandeza de su dynamis para con nosotros los que creemos, según la energía del kratos de su ischus. Metió todo lo que entendía Pablo de poder. Y cuando hablamos del poder de Dios, muchas veces nos extraviamos queriendo ver sanidades, maravillas y milagros. Cuando Dios usa excepcionalmente así su poder. Como Dios lo usa regularmente, es como está aquí en Efesios 1 del 20 al 23. Todo el poder de Dios operó en Cristo. ¿Cómo? Vamos a verlo. Resucitándole de los muertos y sentándole a su diestra en los lugares celestiales, sobre todo principado, autoridad, poder, señorío, y sobre todo nombre que se nombra, no solo en este siglo, sino también en el venidero, y sometió todas las cosas bajo sus pies, y lo dio por cabeza sobre todas las cosas a la iglesia, la cual es su cuerpo, la plenitud de aquel que todo lo llena en todos. ¿Qué dice Pablo? Hermanos, Efesios, la convicción número uno de la iglesia es que Jesucristo es primero y por sobre todas las cosas. Cristo estaba siendo atacado en su personalidad cuando Pablo escribe esta carta. Empezaba a ver ya en la iglesia grupos de oposición que predicaban doctrinas diferentes. Decían, sí, Cristo, pero. Está bien, Cristo, pero además. Bueno, sí, Cristo, pero ¿y esto otro? Y entonces Pablo empieza aclarando de una vez, en la iglesia, Cristo nada más. Sobre todo, por encima de todo, no hay nada que se le oponga ni nada que se le iguale. Y Él es la cabeza sobre todas las cosas en la iglesia. ¿Y qué es la iglesia? Según Pablo, ahí dice, la cual es su cuerpo, el cuerpo de Cristo, la plenitud de aquel que todo lo llena en todos. Cuando nosotros entendamos por fin este concepto, nuestra vida va a ser revolucionada. porque tenemos un concepto tan limitado de Cristo. Lo reducimos a los festejos de Navidad y de Semana Santa. Te dicen, Cristo, ya, y te pones a pensar en el portal de Belén. ¡Qué tierno! ¿Verdad? Y tenemos a los cristianos de la ternura. ¡Ah, el niño Dios, Jesucito, que nos ama, nos regala! Algunos alcanzan a ver a Jesús como el maestro. Querido maestro, ¿qué quieres, pequeño saltamontes? ¿Qué dices tú acerca de la felicidad? Ven y lee las bienaventuranzas. Mira, bienaventurados los... ¡Ay, qué bonito dices, oye! Me encanta tu palabra. Y son los filósofos del cristianismo. Les encanta Cristo el Maestro. Y vienen otros. Los que les gusta el Cristo de la cruz. Son los cristianos dramáticos. Son los cristianos que lloran. Pobrecito Cristo, cuánto le ha de haber dolido. Ay, ay, ay. Y la iglesia se confunde y se pierde sin ver la grandeza de Jesucristo, el cual es sobre todo, el cual llena todo y el cual es la plenitud de Dios y que está en nosotros, la iglesia. ¿Por qué? Porque si Cristo no ocupa el lugar que le corresponde, si no vivimos bajo el señorío de Cristo, si no nuestra vida está bien consciente de que todas nuestras decisiones, no nada más cuánto doy de ofrenda, todas nuestras decisiones, manejo rápido o despacio, ¿qué dice Cristo? Voy al baño 3 veces al día o 1, ¿qué dice Cristo? Me compro 3 vestidos o 1, ¿qué dice Cristo? Voy a este lugar o no voy, ¿qué dice Cristo? ¿Cómo voy a administrar mi dinero? ¿Qué dice Cristo? ¿Cuánto debo yo ganar? ¿Qué dice Cristo? Y esta manera de vivir a muchos les incomoda porque no están dispuestos a someter su vida bajo ninguna autoridad, aunque sea la de Cristo. Sí, a Cristo le tienen un lugar bien importante y bien reservado en su corazón, pero no el lugar. Un lugar, ya hablábamos semanas pasadas, ahí tienen al Espíritu Santo en la sala, pero el resto de la casa sigue siendo gobernado por las ideas que traíamos de antes de convertirnos a Cristo. Y entonces la iglesia vive en una mezcla, en una confusión, en lo que se llama en el ambiente teológico sincretismo. ¿Qué es el sincretismo? Es añadir una creencia a otra y combinarlas. No muchos de ustedes saben que antes de que Cristo naciera, por ejemplo, ya se adoraba a la diosa cargando a un niño. Y muchos creíamos que la diosa cargando a un niño empezó con el cristianismo, la Virgen con el niño Jesús. Pero qué sorpresa nos llevamos cuando estudiamos y descubrimos que desde la antigüedad ya se adoraba a Semiramis, a Astarte, a Isis, a Diana y a tantas diosas madre, que cuando llega el cristianismo al Imperio Romano, que era idólatra y adorador del culto de la Virgen o de la mujer con el bebé, desde Babilonia, con Tamuz, con Nimrod y con Astarte, estos cultos se fueron modernizando y adaptando a la cultura. Y cuando llega el cristianismo a combatirlos, la primera fue resistencia, pero en la segunda fue asimilación. Y cuando Constantino dice, vamos a hacer el imperio cristiano, se tienen que tomar decisiones y decir, bueno, ¿y qué hacemos con tantos paganos? Pues vamos a cristianizarlos. Y los paganos de ese entonces adoraban cada día a un dios. Cada día tenía su dios patrono. Y tú nacías bajo el gobierno y señorío de un dios. Así que si nacías el primero de enero y ese día el dios era Urano, tú eras protegido por ese dios Urano. Y el día tú nacías bajo Mercurio y era tu dios protector. Y cada día tenía su propio dios. Ahora, llega el cristianismo y ¿qué hace? Ah, pues muy fácil. Vamos a cristianizar esto para no perder clientela, pero tampoco no ser cristianos. Y entonces, el día de Marte, dijeron, ¿cómo le ponemos? Oye, pues ahí hay un tal Martín. Y entonces, en vez de Marte, pues Martín. Y en vez de Júpiter, Justiniano. Y cada día, en el calendario romano, tiene un dios. Y ustedes le llaman el santo patrono. Así que si naces el 15 de mayo, tu santo patrono es San Isidro el Labrador. Y cuando llueve le dices, quita el agua y pon el sol que estoy jugando fútbol. Y si naces el 19 de marzo, caes bajo la regla de San José. Y si naces el 1 de diciembre, Santa Natalia. Y si nacías el 23 de abril, en la época pasada, era San Jorge. Pero de repente, pues, que descontinúan a San Jorge porque lo de los dragones estaba medio difícil de probar. Y entonces los papas se pasaron descontinuando y poniendo en vigor diferentes santos patronos. Y el mundo entero seguía bajo la dominación pagana, pero con un nombre cristianizado. De repente a mí me hablan, 19 de marzo, acaba de pasar. Muchas felicidades, José. ¿Por qué? Es que hoy es día de tu santo. No es día de mi santo, yo no tengo santo. Bueno, es día de los Pepes, tampoco. Eso lo inventó el diablo, el papa, para cristianizar un culto pagano. Los cristianos solo tenemos un santo patrono. Y no se pongan tan entusiasmadas, no es San Judas Tadeo. La Biblia le llama Jesús de Nazaret. ¿Por qué? Porque Dios lo colocó en el lugar número uno. Sobre todo principado, autoridad, poder y señorío, y sobre todo nombre que se nombra, no solo en ese siglo donde lo escribió Pablo, sino en los venideros. Pablo ya sabía que la iglesia estaba aceptando conceptos del mundo, siguiendo a autoridades no de Dios, añadiéndole a la vida cristiana principios de vida mundano, que no se rigen por el deber ser, sino como así es, pues que sea. Ya no es qué es lo que se debe de hacer, sino qué están haciendo para que lo hagan mejor. Entonces ahora a los jóvenes ya no se les dice el sexo es para el matrimonio. ¿Cómo le digo al joven que el sexo es para el matrimonio si ya le anda pegando desde los 14? Ni modo que se case a los 14, ¿verdad? Entonces, ¿qué vas a hacer? Pues vamos a promover los condones, vamos a promover abortos, vamos a promover sexo seguro. Dios podía, si Él quisiera, nomás ni para qué se esfuerza, una gotita, así de esas que escupimos cuando hablamos, una microgota de su ira que cayera y resolvía el problema de una vez y para siempre. Pero ¿saben qué? Dios es paciente, no para que el pecado abunde, sino para ver si alguno de esos se arrepiente. Miren lo que dice Romanos capítulo 1. Es dramático que programas que ahora estamos viendo en la televisión parezcan más bien consejería a miembros de la iglesia que exposición del pecado y del mundo. De repente veo cosas de la vida, son cosas de la vida. O a la güereja Cristina. O momentos de decisión que están reflejando lo que está pasando en nuestra sociedad. Y yo digo, eso debería de pasar en donde no se conoce a Dios. Pero a la hora que vemos la situación de la iglesia, hermanos, ya no sé quién está peor. Si los que ignoran a Dios y por eso viven como viven, o los que conociéndolo todavía se atreven a vivir bajo modelos que no tienen nada que ver con el Señorío de Cristo. Pero Pablo lo explica a los romanos en el capítulo 1. ¿Qué palabras más dramáticas? Porque fueron escritas allá en el primer siglo, por el año 57, unos 4 años antes de Efesios. Versículo 18. Romanos 1:18. Vamos a leer juntos. Le voy a pedir a Pablo que me auxilie en esta lectura. Vamos a leer del 1:18 al 23 primero.
2: Porque la ira de Dios se revela desde el cielo contra toda impiedad e injusticia de los hombres que detienen con injusticia la verdad. Porque lo que de Dios se conoce les es manifiesto, pues Dios se los manifestó. Porque las cosas invisibles de Él, su eterno poder y deidad, se hacen claramente visibles desde la creación del mundo, siendo entendidas por medio de las cosas hechas, de modo que no tienen excusa, pues habiendo conocido a Dios, no le glorificaron como a Dios, ni le dieron gracias, sino que se envanecieron en sus razonamientos, y su necio corazón fue entenebrecido. Profesando ser sabios, se hicieron necios, y cambiaron la gloria del Dios incorruptible en semejanza de imagen de hombre corruptible, de aves, de cuadrúpedos y de reptiles.
1: Ahí me esperas tantito. Dice Pablo, la gente dice no conocer a Dios cuando, abriendo los ojos y viendo el universo, tenemos testimonio de su poder y de su deidad, que se revelan por las cosas hechas. Pero, profesando ser sabios, se han hecho necios y ahora adoran al hombre y a los animales. Poco me sorprendo, pero un día viendo Discovery Channel pasaron culturas de Oriente y pues yo ya sabía que adoran a hombres y mujeres con estatuas, y ya ven las famosas peregrinaciones que van cargando a la imagen durante todo el pueblo. Pero esta vez sí me quedé así como diciendo, qué barbaridad. O sea, yo todavía estoy en la infancia de ver la perversión a la que somos capaces de llegar los seres humanos. Pasaron un rito de allá de China o de alguno de sus países afiliados, en que lo que adoran son los órganos sexuales femenino y masculino. Y por todo el pueblo van cargando imágenes fálicas y de mujeres, y son su culto de adoración. Adoración al sexo y todo lo que le rodea. Con raíces de fertilidad y de la siembra y todo, y de la vida, pero desviados completamente del Dios verdadero. Pero Dios dice por qué es. Versículos 24 al 28.
2: Por lo cual, también Dios los entregó a la inmundicia en las concupiscencias de sus corazones, de modo que deshonraron entre sí sus propios cuerpos, ya que cambiaron la verdad de Dios por la mentira, honrando y dando culto a las criaturas antes que al Creador, el cual es bendito por los siglos. Amén. Por esto, Dios los entregó a pasiones vergonzosas, pues aún sus mujeres cambiaron el uso natural por el que es contra naturaleza. Y de igual modo también los hombres, dejando el uso natural de la mujer, se encendieron en su lascivia unos con otros, cometiendo hechos vergonzosos, hombres con hombres y recibiendo en sí mismos la retribución debida a su extravío. Y como ellos no aprobaron tener en cuenta a Dios, Dios los entregó a una mente reprobada para hacer cosas que no convienen.
1: Este versículo 28 es dramático en la experiencia del ser humano. ¿Cuál es la diferencia entre una persona bendecida por Dios, que Dios le revela su voluntad, que Dios le abre el entendimiento para que sepa la esperanza, las riquezas y el poder de Dios, y una persona que se pierde en la vanidad de su mente? Dice el versículo 28, pero ellos decidieron no tomar en cuenta a Dios. Ahí está el problema. ¿Tú cómo vas a vivir tu vida? ¿Tomando en cuenta a Dios o dejando de tomar en cuenta a Dios? Pablo a los Efesios les dice, Cristo sobre todas las cosas. Pero tenemos la opción de rechazarlo. Y entonces recogeremos esta calidad de conducta. Vamos del 29 al 32.
2: Estando atestados de toda injusticia, fornicación, perversidad, avaricia, maldad, llenos de envidia, homicidios, contiendas, engaños y malignidades, murmuradores, detractores, aborrecedores de Dios, injuriosos, inventores de males, desobedientes a los padres, necios, desleales, sin afecto natural, implacables, sin misericordia, quienes, habiendo entendido el juicio de Dios, que los que practican tales cosas son dignos de muerte, no solo las hacen, sino también se complacen con los que las practican.
1: El versículo 32, gracias, nos dice que no nos gusta ir solos en el pecado, pero que no somos inocentes. Se fijan que el versículo 32 dice, entendiendo que esto a Dios no le agrada, no solo lo hacen, sino que buscan cómplices. Entre más sean los que lo hacen, mayor apoyo tendrán para seguir haciéndolo. Dios por eso a la iglesia le da en Corintios, 1 Corintios 5, la figura de la excomunión. Quitar de la comunión a aquellos que viven en Romanos capítulo 1. ¿Por qué? Porque pervertirán al rebaño tarde que temprano. Porque la gente que no sabe se coloca atrás de modelos que creen que sí son y empiezan a hacer lo que ellos hacen. Y cuando el modelo está fallo, las copias saldrán fallidas también. Nosotros lo que necesitamos es examinar nuestros pasos y nuestros pensamientos a la luz de la palabra de Dios. Dice entre las características de estos perversos del versículo 28 al 32, aborrecedores de lo bueno, aborrecedores de Dios, desobedientes de los padres. Hay niños tan obedientes a los papás cuando se les concede lo que ellos piden, que es de sorprenderse. No, mi hijo, ¿cómo me obedece? De veras, sí, lo hubieras visto, iba a una fiesta y vino y me pidió permiso. ¿Qué? ¿Pero qué te dijo? Ya me voy, ¿me das el coche? ¿A qué hora vienes, hijo? A la hora que se me dé la gana. Ni un minuto más tarde, por favor, hijo. Ah, no, pues sí. No, tienes bien controlados a tus hijos. De veras que, ahí se ve el liderazgo que Dios te ha dado. Y a la hora que yo leo Romanos, descubro, ¿por qué? No tomaron en cuenta a Dios. ¿De dónde sacan su manera de pensar si Dios dice al revés? Y Pablo le está escribiendo a una iglesia que ya sabía. 3 años se pasó con ellos enseñándoles y le salían a estas alturas con que ¿podemos ir a misa? Oye, ¿bautizaré a mi hijo? Oye, ¿y qué hago con mis idolitos que tengo ahí adentro del ropero con veladora? 3 años de dar estudios. Y dejen eso, todavía la iglesia, ¿verdad?, que dice, pero la verdad no hace. Líderes, maestros, que a ti te dan estudios y todavía prenden veladoras. Todavía piensan como el mundo. Todavía no transforman el pensamiento de Coca-Cola que le transmitieron sus padres. Y ahora lo quieren transmitir a sus hijos y a la iglesia. Y Pablo da un grito desesperado. Es Cristo, nadie más.
3: Porque en la iglesia del tiempo de Pablo había diferentes principados que eran adorados, autoridades, poderes, señoríos, nombres. Un hombre que se adoraba en aquel entonces era Nerón. Y Pablo dice, por encima de Nerón, Cristo. Y no solamente habló de su tiempo, me maravilla Pablo, lo previsor que era. Dijo, no solo sobre los de este siglo, sino también los del venidero. Y en ese encajonó a Mahoma. No es Mahoma, es Cristo. A Carlos Marx, a Sigmund Freud, a Charles Darwin, a Mao, a Fidel Castro, por supuesto al Che Guevara. Y ahora veo la televisión y atrás de las barricadas de los jóvenes que cierran ahora nada más temporalmente algunas instalaciones, porque gracias a Dios está la policía en las instalaciones universitarias. Los que llegan a meter, ¿qué traen en la camiseta? El Che Guevara con su boina. Lo que pasa es que no han estudiado su biografía. Y si la estudiaron, entonces son como él. Pero los que van atrás del Che Guevara han menospreciado a Jesucristo. No puede ser cristiano y Che Guevarista. No puede ser cristiano y marxista. No puede ser cristiano y darwinista. No puede ser cristiano y mahometano. No puede ser cristiano y budista. Versículo 20, 21 y 22 dicen, es Cristo. Todo lo demás va para atrás. Y estas maneras y estas posturas son radicales e intolerantes. Y no son aceptadas en una sociedad que pide chance para el pecado. Fidelidad a los matrimonios. Marido que sea sorprendido en adulterio, fusilado. Nos vamos a quedar sin marido. Y entonces, bueno, que lo regañen. Se establecieron sanciones cada vez menos. Y les comentaba en predicaciones pasadas, ahora hay la propuesta a la Cámara de Diputados y Senadores para quitar la penalización al adulterio. Que cada quien sea libre de ser fiel o no serlo. Y que eso no afecte el matrimonio, porque qué importante es la familia. Pero no se le protege. Se les dan garantías a los que quieren hacerlo como se les pega su gana. Y al joven, ¿cómo lo educamos? Le decimos, mijo, no son los ídolos, es Cristo. Sí, papá, sí, mamá. A ver, canta, canta. Los hijos de Sion se alegran en su rey, alaban su nombre con danza. ¿Me puedo acostar con mi novia, papá? Ay, hijo, ándale, tengo ganas. Bueno, pero en tu recámara. Para evitar riesgos de que te asalten, de que te contagies. Aquí, bajo mi vigilancia. Eso lo hizo Sansón. ¿No leyeron Sansón? ¿Cuando leyeron el libro de los jueces? Eso lo hizo Amnón. No es ningún medicamento. Lo que pasa es que tú no lees la carpeta. Por eso, ¿de qué está hablando el pastor? Amnón no es un amnésico. Amnón era un lujurioso joven que no sabía ejercer dominio propio y le gustó su hermana Tamar. Y dice que la deseaba tanto como nadie. Y en las telenovelas actuales diría, enamorado perdidamente. Eso es amor. Las jovencitas de ahora ya no dicen, mi primera relación sexual, el día que me case. Dicen, lo voy a hacer con quien ame. ¿Cuánto va a durar tu relación? Lo que dure el amor. Y cuando Cristo dijo, hasta que la muerte los separe, llegamos, quitamos a Cristo de su lugar y ponemos cualquier otra voz de autoridad que nos dé chance al pecado. Y juntamos a varios que piensen como nosotros, ya no nos sentimos tan mal. No hay un Juan el Bautista que esté diciendo, no te es lícito tener a la esposa de tu hermano, es adulterio. Y Juan el Bautista Híjole, tiene razón, pero es que está, que se cae de la mata esta. ¿Y cómo voy a obedecer a Dios? Si véanla cómo está. Y ahí venían, ¿verdad?, los sacerdotes. Oye, Herodes, mira que, vela. ¿No nos podrá hacer un bailecito para recaudar fondos para la iglesia? Complicidad con el liderazgo. Entonces, ¿cómo podemos predicar a un Jesucristo que no vivimos? Que no se nota en la santidad de nuestra familia, de nuestra vida, de nuestro testimonio. Es como predicar recetas. Maestras que enseñan a hacer pasteles y ni siquiera han metido en su vida un horno al horno para cocinarse. Se aprendieron todas las recetas, pero no, nunca han hecho uno. Entonces te pueden dar recetas, pero nunca han hecho un pastel. Entonces la cuestión es practicar lo que sabemos a costa de lo que sea. Primero es Cristo, todo lo demás va en segundo lugar o no tiene lugar. Ya les comentaba yo eso de ir detrás de un líder espiritual.

saltan a secundaria y a prepa. Y este líder que predicaba el no noviazgo, el no sexo, el cuidado con los hijos, el que trabajen, su hijo mayor era el galán de todas las chavas de la iglesia. Y cuando se reunía con ellas, no era para dar estudio bíblico, era para irse a la discoteca. Y tal control tenía sobre sus hijos que se les saltaban la barba, con la complicidad de la mamá. Y cuando a él se le llamó la atención, porque el hijo menor era un vago, lo resolvió dándole sueldo de los fondos de la iglesia. Francamente, andarán dos juntos si no estuvieran de acuerdo. Amós 3:3 dice que no es posible. Y entonces, en el trayecto de nuestro caminar con Cristo, siempre tendremos que hacer elecciones y siempre tendremos que poner condiciones para nuestras relaciones. No son incondicionales, son en Cristo. Si no son en Cristo, mejor las desechamos. Y miren, hasta amistades con inconversos, pero en Cristo. Pastor, ¿cómo es una relación con un inconverso? En Cristo. Que tú demuestres quién es Cristo, que Él viva como viva, pero tú te comportes como cristiano. Mis hijos ya entraron a la edad de, papá, ¿qué es eso? Un payaso que asusta, hijo. Ah. Papá, ¿de veras existen los fantasmas? Sí. En la Biblia se les llama espíritus, demonios, principados, potestades de las tinieblas. ¿Entonces se me puede aparecer el diablo de noche? Sí. De acuerdo a lo que la Biblia establece, a Cristo se le apareció de día. ¿Que a ti no se te aparezca en la noche? Me canso. Ay. ¿Y cómo se le hace para que eso no pase? ¡Ah! Dice 1 Juan 4:4, mayor es el que está en vosotros que el que está en el mundo. Y Efesios 1:13, tenemos el sello de Dios y el maligno no nos toca. Qué bueno que somos cristianos, ¿verdad, papá? Qué bueno, ¿verdad? Pero no hay que serlo, también hay que parecerlo. Y entonces vienen las preguntas y tenemos que tenerles respuestas. Y a mis hijos, todos los días, a ver, les ando verificando cómo anda su argumentación. Y ya cuando me salen con qué, ¿y por qué no tener novia? Todo el mundo piensa, ya lo mató. No, yo aprovecho para ver hasta dónde anda. Sí, ¿verdad, hijo? ¿Por qué no? ¿Verdad, papá? Pues claro, ¿por qué sí? Ese es padre. ¿Tu novia es padre? ¿No es madre? No, papá, no sé, payaso, ¿tú sabes a qué me refiero? No, no sé, dime. Y los hago que me expliquen. Y luego que ya me explicaron, busco en la Biblia a ver si coincide o no coincide. Y entonces, ven a ver la historia de Tamar. ¿Amnón estaba enamorado? No. Nada más le gustaba a la chava. ¿Para casarse? No. Entonces, ¿y David puso límites? No, hasta prestó la recámara. ¿Y qué tal los cuates de Amnón? Buenos consejeros, sabían cómo sacar provecho. ¿Y Tamar qué dice? ¿Y fue feliz por todos los días de su vida? Una vez que la obtuvo, la menospreció. Y esa historia no está ahí, nada más de chisme. Es norma de doctrina para la conducta de los jóvenes. Dice en 1 Timoteo 5:1-2, a las jovencitas con toda pureza, como hermanas. A los jovencitos como hermanos. Tenemos que tener una relación familiar. Dice Proverbios, que no abraces el seno de la extraña. A ver, niños, ¿cuál es el seno de la extraña? Ya sabes cómo son, ¿verdad? Ay, papá, pues tú dinos, ¿no? Es el que no es propio. La extraña es la que no es propia. La mujer extraña es la que no es propia. ¿Cuál es la mujer propia? ¿Mi mamá? No, esa es mía. No, pues entonces todas. Perfecto. Hasta que no te casas, no puedes andar agarrando

Vamos a examinar la Biblia. Entonces vamos a ver que la Biblia pone límites para bendición, para bendecir los matrimonios y las familias. Pablo lo que quiere en la iglesia es gente que ponga a Cristo en primer lugar. Y dice, Él es la cabeza del cuerpo, la plenitud de aquel que todo lo llena en todo. La iglesia somos, dice la Escritura, la plenitud de Cristo. Cristo sin la iglesia no está completo. Juntos somos la plenitud de Dios. Somos la herencia de Dios, pero tenemos también que parecerlo. Y tenemos a nuestro alcance el poder de Dios. La cuestión es, ¿quién quiere obedecer? La sociedad que estamos viviendo, la estamos viviendo porque han decidido no tomar en cuenta a Dios. Y la sociedad, ni modo, va a ser juzgada por Dios. Pero ¿y la iglesia? ¿Y la iglesia? Pablo le decía a los corintios, sáquenme de ahí a ese perverso, un chavillo que le gustaba a la esposa del papá. En nuestro tiempo hubieran sido clientes de Cristina. Oye, qué bien, qué buena onda. ¿Y cómo le hiciste para conquistar a la esposa de tu papá? No, pues, es uno que es galán. ¿Y el papá? ¿Qué opina de eso, señor? No, pues el chavito le aprendió al papá y mire, ¿con quién fui a perder? ¿Y la chava? Pues es que la variedad está bien, ¿no? Lunes, miércoles, viernes, martes, jueves y sábado. Domingo para mí. Nadie se puede escandalizar. Nadie puede decir, está mal. Porque la respuesta va a ser, está mal para ti, para mí está bien. ¿Por qué? Porque toda la diferencia está en quién norma la vida. ¿Es Dios? ¿O es otra autoridad? Actualmente, la sociedad en la que estamos está como está porque ahora se legisla no de acuerdo a la verdad, sino de acuerdo a las circunstancias. Ah, los jóvenes ya no quieren estudiar, vamos a cambiar el reglamento, que ya no estudien. Ya no quieren promedio mínimo, quítenlo. Con tal de que vengan a la universidad. No queremos allá la policía. ¿Por qué? ¿Por qué no les gusta la policía? Porque no me deja hacer lo que se me pega la gana. Estoy hablando en los términos bíblicos como debe de ser. Muchos dicen, están peor las policías que los ladrones. No todas, no todas. Todavía la Biblia dice que Dios está al frente y está atrás de la autoridad. Nosotros debemos de gozarnos cuando vemos que la Biblia se cumple, el principio bíblico se cumple, la autoridad. Pero debemos de entristecernos cuando los sublevados se quieren poner a gobernar. Señor, hermanos, hermanas, los hijos se someten a la norma de los padres. Ojalá la norma de los padres sea Cristo y no la educación que les dieron en casa. La iglesia se va a someter a la norma de los líderes. Ojalá sea Cristo y no la conveniencia de la sociedad. Porque la sociedad está marcando una norma anticristiana. Nosotros, Cristo, sobre todas las cosas. Vamos a orar. Señor, permite que nuestro corazón sea impactado por el señorío de Cristo. Que entendamos que si no estamos en obediencia, estamos caminando fuera del camino. Y esta apostasía trae blasfemia y vituperio a tu nombre y maldición a nuestras vidas tarde que temprano. Todos los métodos para violar la voluntad de Dios funcionan temporalmente. Pero al final la cuenta es amarga y triste. Y debemos de comprometernos con el camino de Dios y colocar en nuestras vidas a Cristo sobre todo. Y debemos eliminar las maneras de vida que no coinciden con su palabra y fortalecer e implementar las que glorifican a Cristo. Los bendecidos seremos nosotros y aquellos que nos escuchen.

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0: Reflexiones para el hombre que piensa.
1: Antes de salir de viaje, el padre, poniendo la mano en el hombro de su hijo, le dijo: Hijo, voy a rogarte que te portes como lo espero de ti. Y vamos a hacer una cosa. Cada vez que te portas mal, que desobedeces a tu madre, que no cumples con tus obligaciones, vas a clavar en el árbol de la puerta de casa un clavito. Y cada vez que te portas bien, que realizas una buena acción, que traes mérito, que desarrollas una conducta plausible, loable, vas a sacar el clavito. Y cuando yo llegue, voy a ver cuántos clavos hay. El tiempo pasó, el padre llegó, y después de los abrazos y las exteriorizaciones de cariño, padre e hijo juntos, mientras caminaban y dialogaban, se iban aproximando al árbol. Y el padre, mirando a los ojos de su hijo, le dijo: ¿Y cómo te portaste? Y el muchacho dijo: Relativamente bien, e inclinó la frente. Entonces el padre dirigió una mirada hacia el árbol y luego le dijo con una sonrisa: Pero yo no veo ningún clavo. A lo que el niño respondió: Papá, los clavos no están, pero quedan las marcas. Las marcas quedan, papá. Reflexionemos. Es indudable que en la vida, en el árbol de nuestras vivencias internas, el punzón de la culpabilidad, la conciencia de pecado, la responsabilidad de nuestros actos, va dejando día a día huellas imborrables. Huellas que no se van con nuestras buenas acciones, huellas que no se escapan con nuestra piadosa exteriorización de conducta, huellas que guarda el alma, cicatrices, lacras del pasado, que traen llanto, vergüenza, pesadumbre, remordimiento y soledad. ¿Cómo quitar esas marcas? Mediante la fe en lo que Cristo hizo en la cruz por nosotros. Porque tampoco las marcas de sus manos se borran. Y esas marcas gritan perpetuamente de que sobre aquel leño, Cristo se hizo parte de nuestra historia y recibió el castigo que nosotros merecíamos. Para que nosotros, quienes deambulamos torturados por nuestra historia de fracasos, en él tuviéramos vida, redención y una posibilidad trascendente.

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1: Lo que ocurre cuando un pecador se vuelve a Dios con arrepentimiento y fe se inscribe, por así decirlo, en el gran esquema de salvación de Dios. Solo él puede hablar con razón de Cristo como sustituto por sí mismo y llevar sus pecados en su propio cuerpo sobre el madero. Aquí estamos, por la gracia de Dios, nuevamente para continuar con nuestra serie sobre los fundamentos de la fe. Recuerde que esto es fundamental para la vida cristiana. Estamos analizando los escritos del hermano Frank Hall, publicados por Ediciones Bíblicas, y espero que estén siendo de mucha bendición para usted. Habíamos considerado todo lo que tenía que ver con la propiciación, y ahora vamos a comenzar a pensar un poco sobre el tema de la sustitución. Esto nos lleva a este aspecto importantísimo de la muerte expiatoria de Cristo. La palabra sustitución, propiamente dicha, no aparece en las Escrituras. Lo que la palabra expresa se encuentra una y otra vez, de hecho, en un capítulo del Antiguo Testamento. Allí se encuentra unas 10 veces. Y nos estamos refiriendo a Isaías 53. En un versículo de ese capítulo la encontramos 4 veces. Observe cómo en el versículo 5 va a decir: herido fue por nuestras rebeliones, molido por nuestros pecados. El castigo de nuestra paz fue sobre él, y por su llaga fuimos nosotros curados. La esencia de la sustitución es que uno es puesto en lugar de otro, y cada una de las 4 cláusulas de este gran versículo contiene esta idea. El grande y glorioso Él se pone en la habitación y lugar del pobre y pecador, nosotros. Las transgresiones y las iniquidades fueron nuestras, la herida y la contusión fueron suyas. Nuestras son la paz y la curación, pero suyos fueron el castigo y los azotes que la compraron. Ahora bien, si nosotros miramos el versículo final de Romanos 4 y el primero de Romanos 5, nos enfrentamos a la misma verdad, solo que expuesta con una claridad de detalles imposibles en los tiempos del Antiguo Testamento. Allí nos dice Pablo en Romanos que Jesús, nuestro Señor, fue entregado por nuestras ofensas y resucitado para nuestra justificación. Justificados, pues, por la fe, tenemos paz para con Dios por medio de nuestro Señor Jesucristo. Aquí observe cómo de nuevo aparece el nuestro y el nosotros. Verdaderamente fue entregado a la muerte y al juicio, pero fue por nuestras ofensas y no por las de todos. Aunque como propiciación ha zanjado toda la cuestión del pecado para que el Evangelio pueda ofrecerse a todos, fue resucitado para nuestra justificación, es decir, la justificación de todos los que creen, pues somos justificados por la fe, como muestra el versículo siguiente, cuando consideramos la muerte de Cristo en su aspecto sustitutivo. Entonces, la estamos mirando no desde el lado de Dios, sino desde el nuestro. No se trata de cómo su sacrificio ha satisfecho al acreedor, sino de cuán plenamente ha intervenido en favor de los deudores y de la plena liberación que les corresponde como resultado. Teniendo siempre presente que solo los que creen pueden contar con él como su sustituto. Necesitamos entender bien lo que ocurre cuando un pecador se vuelve a Dios con arrepentimiento y fe. Se inscribe, por así decirlo, en el gran esquema de salvación de Dios. Solo él puede hablar con razón de Cristo como sustituto por sí mismo y llevar sus pecados en su propio cuerpo sobre el madero. No nos hemos extendido innecesariamente sobre este punto porque es un asunto de vasta importancia. El Evangelio solo puede ser declarado con claridad y coherencia por aquellos que ven el lugar relativo de la propiciación y la sustitución, y así hacen de la primera el gran tema de su predicación, cuando se dirigen como proclamadores a los hombres en general, y dan a la segunda, es decir, la sustitución, su lugar distintivo como instrucción para los que creen. Y además, una comprensión correcta de estas cosas contribuye en gran medida a resolver esas dificultades intelectuales que tantos han encontrado al unir las dos cosas que se enseñan por igual en las Escrituras, es decir, la soberanía de Dios y la responsabilidad del hombre, relacionadas con los ofrecimientos gratuitos de la gracia de Dios. Alguien puede burlarse del tema de la propiciación porque dice que esto es como reducir a Dios al nivel de alguna deidad pagana, a la que se supone que solo se mantiene de buen humor con sacrificios de sangre. Ah, esto es porque no han entendido por lo menos dos cosas. Que la enseñanza de la Biblia no es que Dios esté mal dispuesto hacia nosotros. Una deidad enojada a la que hay que apaciguar continuamente mediante sacrificios propiciatorios que cambien sus sentimientos hacia nosotros. Esa es una idea pagana. La presentación bíblica de la verdad dice así: en esto consiste el amor, no en que nosotros hayamos amado a Dios, sino que Él nos amó a nosotros y envió a su Hijo como propiciación por nuestros pecados. Allí lo puede encontrar en 1 Juan 4:10. Lejos de que tengamos que cambiar su corazón hacia nosotros mediante un sacrificio propiciatorio, su corazón, que es hacia el hombre, es la fuente misma de toda nuestra bendición. Nuestros pecados habían hecho necesaria la propiciación, pero Él mismo proporcionó el sacrificio necesario. Ahora, en segundo lugar, señalamos quién fue la propiciación. Él envió a su Hijo. Uno que Él mismo era Dios se convirtió en la propiciación. Un profundo misterio, sin duda, pero que lejos de las degradantes ideas paganas que se han citado, la propiciación enfáticamente no era necesaria para cambiar el corazón de Dios de estar contra nosotros a estar por nosotros. No, no, no. Era más bien la expresión más perfecta de su amor. Esto lo señala el apóstol exclamando: en esto consiste el amor. Ahora bien, si la propiciación no era necesaria para cambiar la disposición de Dios respecto a nosotros, entonces, ¿en qué residía su necesidad? Bueno, residía en la santidad esencial de su naturaleza y la justicia de su trono. Nunca debemos olvidarnos que Dios es el gobernador supremo del universo. Si Él permite cualquier relajo moral, cualquier desviación de la estricta rectitud, ¿quién mantendrá lo que es correcto en cualquier lugar? La rectitud de Dios, mantenida inquebrantablemente y sin concesiones, es la hoja de ancla de la que todo depende. Si eso se arrastrara, todo el universo iría a la deriva sobre las rocas del más absoluto error. Por lo tanto, es que el mantenimiento de la justicia y la santidad siempre está en primer lugar con Él, y nada en el camino de la bendición puede alcanzar a los pecadores a menos que se satisfaga primero cada uno de sus reclamos y demandas. La propiciación es la reunión de todas aquellas reclamaciones previas de una forma tan plena que en lugar de que la justicia sea totalmente contra el hombre, ahora es para todos. Mire lo que dice Romanos 3:22. La justicia de Dios por medio de la fe en Jesucristo para todos los que creen en Él. En el terreno de la propiciación, la justicia se levanta con los brazos extendidos, invitando a todos y a cada uno de los hombres a encontrar refugio en su seno. Y la propiciación misma es el fruto del amor de Dios. Recordemos que el concepto de propiciación tiene la idea de apaciguar la ira. Ahora, la justicia y la ira están estrechamente relacionadas como una cuestión de hecho eterno. La ira da sanción a la rectitud y la impone. Sin ella, la rectitud sería impotente. La práctica del gobierno entre los hombres es una ilustración de esto. No importa cuán recto y virtuoso pueda ser un gobierno, sin poderes y castigos para hacer cumplir sus decretos, se viene abajo. La justicia y la ira también están estrechamente relacionadas en las Escrituras. Observe lo que expresa Romanos 1, 17 y 18. Dice así el apóstol Pablo: porque en el Evangelio la justicia de Dios se revela por fe y para fe, como está escrito, mas el justo por la fe vivirá. Porque la ira de Dios se revela desde el cielo contra toda impiedad e injusticia de los hombres que detienen con injusticia la verdad. En presencia del pecado, la justicia de Dios tiene enormes pretensiones. También tiene un poder infinito y ejecutará la ira y la venganza, como afirma Romanos 2, del 2 al 9. Este concepto de la propiciación no nos autoriza a nosotros a decirle a todas las personas que sus pecados están perdonados. No, no. Más bien nos autoriza a ir a cualquier persona y decirle que Cristo ha muerto por él. Y en consecuencia se le habla del perdón de los pecados, como lo hicieron los apóstoles ahí en Hechos 13:38. Esto lo podemos hacer porque como propiciación, él se entregó a sí mismo en rescate por todos. Murió por los impíos. El perdón de los pecados, sin embargo, es la porción de los que creen solamente, en la medida en que implica la sustitución. En efecto, el perdón puede predicarse gratuitamente a todos los hombres, pero solo se perdona a los que creen. Algo más en relación con esto. Alguien puede preguntar, si Cristo fue ofrecido una sola vez para llevar los pecados de muchos, ¿no hace parecer que Cristo solo murió por los elegidos? Mire, tal escritura considera su muerte estrictamente desde el punto de vista de la sustitución y se preocupa solo de los efectos reales de su obra entre los hombres. Desde este punto de vista, él cargó con los pecados solo de aquellos que creen, y estos son los elegidos. Una escritura similar es la que dice Marcos 10:45, el Hijo del Hombre vino a dar su vida en rescate por muchos. O 1 Timoteo 2:5-6, donde allí encontramos que el hombre Cristo Jesús se dio a sí mismo en rescate por todos. Aquí, adoptando el punto de vista de la propiciación, el valor de su muerte ante Dios está en cuestión, y por lo tanto el alcance y la repercusión de su muerte hacia todos los hombres se pone a la vista. Después de considerar esto, llegamos a nada más y nada menos que una gloriosa verdad, que hoy en día ha sido descuidada y que el pueblo de Dios no la tiene como fundamento y tiene que ver con la resurrección y la gloria. Es un aspecto maravilloso. Hay un hombre resucitado en la gloria de Dios. Es la secuela apropiada de la maravilla de que Dios se haya manifestado en la carne, como declara 1 Timoteo 3:16. 1 Corintios 15:5-8 dice, y que apareció a Cefas y después a los 12, y al último de todos como un abortivo, me apareció a mí, dice el apóstol. Aquí encontramos cómo Pablo cita 6 ocasiones diferentes en las que se vio al Señor resucitado. Comienza con un individuo, Pedro. Menciona que hasta 500 lo vieron a la vez y termina con su propio testimonio personal, que lo vio no solo resucitado, sino en gloria. La lista que da no es en absoluto exhaustiva. No cita a las mujeres que le vieron ni dice nada de Esteban. La riqueza de testimonios que sí cita hace, sin embargo, bastante evidente que si la resurrección de Cristo no es un hecho cierto, no hay acontecimiento de la historia del que podamos estar seguros. ¡Maravilloso! Acá nos vamos a detener. Pero, ¿qué verdades doctrinales importantísimas que hacen al fundamento de la fe? Alabemos al Señor en esta hora y le agradezcamos por esa maravillosa obra en la cruz. ¡Nos vemos!
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1: Vamos a comenzar hoy la plática con una pregunta. Cuando usted lee algún libro o tal vez escucha un mensaje acerca del inminente regreso del Señor, que en cualquier momento el Señor puede levantar a su iglesia, sacarla de aquí, de la tierra, y llevársela, ¿cuál es el impacto que eso tiene en su vida? ¿Qué es lo que usted siente? ¿Siente alegría, gozo? ¿Se siente animado? ¿Le gusta escuchar temas que traten este asunto? ¿Le gusta leer libros que hablen claramente acerca del arrebatamiento de la iglesia? ¿Le anima o le preocupa saber que el Señor puede recoger a los suyos en cualquier momento y que usted también va a participar o no? Bueno, trataré de ser en primer lugar bíblico, como siempre lo hacemos, y en segundo lugar lo más claro que pueda para que nadie quede aquí un tanto confuso y no sepa qué realmente se quería comunicar con este tema. Ciertamente no lo vamos a terminar hoy, vamos a continuar después con algunos otros aspectos relacionados con el rapto de la iglesia. Primero que todo, la Biblia claramente habla del arrebatamiento. Yo sé que hay muchos escritores famosos, el autor del libro Cristianismo en Crisis, Hans Henegraaff, a quien conozco personalmente, él francamente no cree que va a haber tal cosa como arrebatamiento de la iglesia. Y hay muchos otros cristianos que no creen. Yo los respeto mucho, no quiere decir que no son salvos, nada de eso. Pero mi pregunta es, ¿dónde meterán muchos textos bíblicos y cómo los interpretarán? Yo entiendo que algunos cristianos que no son renombrados en el sentido de que no han escrito libros, no son predicadores ni nada de eso, tampoco creen en el arrebatamiento de la iglesia. Yo respeto a esa gente. Pero vamos a ver si de verdad la Biblia habla sobre esto. En primer lugar, quiero que veamos qué es lo que Jesús dijo sobre esto, porque luego tenemos a Pablo, tenemos a Pedro, tenemos también a Juan. Veremos hasta dónde podremos llegar. Vamos primero a Lucas 17, 20 al 30 y también 34 al 36. Preguntado por los fariseos cuándo había de venir el reino de Dios, le respondió y dijo: el reino de Dios no vendrá con advertencia, ni dirán: helo aquí o helo allí, porque he aquí el reino de Dios está entre vosotros. Ahora versículo 22 de Lucas 17. Y dijo a sus discípulos: tiempo vendrá, cuando desearéis ver uno de estos días del Hijo de los días del Hijo del Hombre, y no veréis. Y os dirán: helo aquí o helo allí, no vayáis ni lo sigáis. Porque como el relámpago que al fulgurar resplandece desde un extremo del cielo hasta el otro, así también será el Hijo del Hombre en su día. Pero primero es necesario que padezca mucho y sea desechado por esta generación. Como fue en los días de Noé, así también será en los días del Hijo del Hombre. Comían, bebían, se casaban, se daban en casamiento, hasta el día en que entró Noé en el arca, y vino el diluvio, y los destruyó a todos. Asimismo, como sucedió en los días de Lot, comían, bebían, compraban, vendían, plantaban, edificaban. Mas el día en que Lot salió de Sodoma, llovió del cielo fuego y azufre, y los destruyó a todos. Así será el día en que el Hijo del Hombre se manifieste. 34 ahora. Os digo que en aquella noche estarán dos en una cama. El uno será tomado y el otro será dejado. Dos mujeres estarán moliendo juntas. La una será tomada y la otra dejada. Dos estarán en el campo. El uno será tomado y el otro dejado. Todo esto en Lucas 17, 20 al 30 y 34 al 36. Aquí se habla de la venida del Salvador en su reino, de acuerdo con la Biblia, entre el arrebatamiento y la inauguración de su reino, pasa una semana de Dios, que son 7 años, 7 días para él. Jesús dijo que esto será tan rápido que no habrá necesidad buscarlo en algún lugar del planeta, porque será muy rápido, porque como el relámpago que al fulgurar resplandece desde el extremo del cielo, o de un extremo del cielo al otro, así también será el Hijo del Hombre en su día, es decir, cuando Él venga. Versículo 24. Pero primero es necesario que padezca mucho, dijo, en Lucas 17, 25, hablando de su muerte clavado de la cruz. Esto ya pasó, esto ya es historia. Jesús comparó su regreso con 2 eventos que para cuando Él hablaba ya era historia. Comparó con el diluvio en los días de Noé y con la destrucción de Sodoma, Gomorra y otras ciudades en ese valle en los días de Lot. El énfasis que tenemos aquí cuando Jesús habla es que antes del diluvio, Noé y su familia fueron puestos a salvo. Cuando ya estaban en lugar seguro, comenzó esa catástrofe universal que conocemos como el diluvio de Noé. Sobre esto la Biblia en Génesis 7, 5 al 12 dice lo siguiente. Si ustedes quieren seguir la lectura, buscan en Génesis 7, 5 al 12. Y dice así: e hizo Noé, estoy leyendo en el versículo 5, conforme a todo lo que le mandó Jehová. Era Noé de 600 años cuando el diluvio de las aguas vino sobre la tierra. Y por causa de las aguas del diluvio, entró Noé al arca, y con él sus hijos, su mujer y las mujeres de sus hijos. De los animales limpios y de los animales que no eran limpios, y de las aves y de todo lo que se arrastra sobre la tierra, de 2 en 2 entraron con Noé en el arca, macho y hembra, como mandó Dios a Noé. Y sucedió que al 7º día, las aguas del diluvio vinieron sobre la tierra. El año 600 de la vida de Noé, en el mes 2º, a los 17 días del mes, aquel día fueron rotas todas las fuentes del grande abismo, y las cataratas de los cielos fueron abiertas. Y hubo lluvia sobre la tierra 40 días y 40 noches. Hasta aquí la cita. Debemos subrayar algunas palabras aquí. Se nos dice que e hizo Noé conforme a todo lo que le mandó Jehová, en el versículo 5. También dice que Noé era un caballero de 600 años cuando comenzó el diluvio. Usted dirá, pero eso no puede ser. No se preocupe, yo todavía no alcancé 600 y usted tampoco, así que después vamos a ver, algún día vamos a estudiar la cuestión de los longevos de la época en la Biblia, pero los años son literales, no se preocupen hasta ahora. Cuando comenzaba el diluvio, la familia de Noé, lo mismo que los animales, entraron en el arca. Los versículos 10 y 11 nos informan del año, mes y día cuando ocurrió esto. Los detalles estos no podemos omitirlos. Y sucedió que al 7º día las aguas del diluvio vinieron sobre la tierra. El año 600 de la vida de Noé, en el mes 2º, a los 17 días del mes. Aquí tenemos año, mes y día. Aquel día fueron rotas todas las fuentes del grande abismo y las cataratas de los cielos fueron abiertas. Yo no tengo la menor duda de que esto realmente sucedió, tal como dice la Biblia. Yo no tengo problema, razón por la cual nuestro Señor comparó su venida con estos 2 eventos, el caso de Noé y el caso de Lot. Dios tenía marcado el año, el mes y el día, y todo sucedió según Él había previsto. Lo mismo ocurre hoy. Nosotros no sabemos cuándo, pero Dios tiene marcado el año, el mes, el día, la hora y el segundo cuando el Señor levantará su iglesia. Luego tenemos el caso de Sodoma y Gomorra que Jesús menciona también en Lucas 17. Está en Génesis 19. Solamente una parte vamos a leer, pues sería largo leerlo todo. Versículos 23 al 28 de Génesis 19. El sol salía sobre la tierra cuando Lot llegó a Zoar. Entonces Jehová hizo llover sobre Sodoma y sobre Gomorra azufre y fuego de parte de Jehová desde los cielos. Y destruyó las ciudades y toda aquella llanura, con todos los moradores de aquellas ciudades y el fruto de la tierra. Entonces la mujer de Lot miró atrás, a espaldas de él, y se volvió estatua de sal. Y subió Abraham por la mañana al lugar donde había estado delante de Jehová, cuando la ciudad estaba intacta todavía, y miró hacia Sodoma y Gomorra, y hacia toda la tierra de aquella llanura miró, y aquí que el humo subía de la tierra como el humo de un horno. Esto está en Génesis 19, 23 al 28. Tanta vida, tanto bullicio, tanta alegría, tantas celebraciones, tanta indiferencia, tanta risa, tanta inmoralidad, tanta ignorancia voluntaria, tanto pecado, hacía solamente horas. Y todo quedó hecho un montón de ceniza. Y al día siguiente, cuando Abraham fue a ver lo que era de Sodoma y Gomorra y otras ciudades en ese valle, todo lo que encontró es ceniza y humo que se levantaba al cielo. Todo cesó abruptamente. Nada ni nadie pudo detener aquello. Fue fulminante. De modo que al día siguiente, de un día a otro, no quedó alma allí. El humo subía de la tierra como el humo de un horno. Lo que debemos destacar es que en ambos casos, tanto en los días de Noé como en los días de Lot, Dios permitió que los justos primero estuvieran a salvo. Dios no permitió que aquellos que eran fieles a Él perecieran, ni en los días del diluvio, en el caso de Noé, ni en los días, en el caso de Sodoma y Gomorra, en los días de Lot. Aquellos que obedecieron a Él fueron salvos. Muy pocos, es cierto, muy pocos. Y es probable que ahora, con el arrebatamiento de la iglesia, la proporción de la raza humana, hoy somos más o menos 6,000,000,000 y medio de habitantes en esta tierra. ¿Cuántos serán salvos? ¿O cuántos son salvos? ¿Cuántos participarán del arrebatamiento de la iglesia? El apóstol Pedro, allá en 2 Pedro 3, 3 al 13, también nos dice algo que conviene resaltar. Sabiendo primero esto, que en los postreros días vendrán burladores andando según sus propias concupiscencias, ya lo tenemos, y diciendo, ¿dónde está la promesa de su advenimiento? Porque desde el día en que los padres durmieron, todas las cosas permanecen así como desde el principio de la creación. Contesta Pedro, estos ignoran.

algunos la tienen por tardanza, sino que es paciente para con nosotros, no queriendo que ninguno perezca, sino que todos procedan al arrepentimiento. Pero el día del Señor vendrá, de esto estamos hablando, pero el día del Señor vendrá como ladrón en la noche, en el cual los cielos pasarán con grande estruendo y los elementos ardiendo serán deshechos, y la tierra y las obras que en ella hay serán quemadas. Puesto que todas estas cosas han de ser deshechas, ¿cómo no debéis vosotros andar en santa y piadosa manera de vivir, esperando y apresurándoos para la venida del día de Dios, en el cual los cielos encendiéndose serán deshechos y los elementos siendo quemados se fundirán? Pero nosotros, los cristianos, esperamos, según sus promesas, cielos nuevos y tierra nueva en los cuales mora la justicia. Todo esto en 2 Pedro 3, 3 al 13. Hay varias cosas que el apóstol nos dice. Vamos a verlas rápidamente. Primero dice que llegarían días cuando la gente se burlaría de la doctrina del regreso del Señor. No, dirán. Sabiendo primero esto, es para que nosotros sepamos que en los postreros días vendrán burladores, andando según sus propias concupiscencias y diciendo, es decir, sus desenfrenos, ¿dónde está la promesa de su advenimiento? Y allí seguirán hablando en contra de esta doctrina. En segundo lugar, dice que los que así hablen ignoran voluntariamente que hubo un diluvio. Él dice, estos ignoran voluntariamente que en el tiempo antiguo fueron hechos por la palabra de Dios los cielos y también la tierra, que provienen del agua y por el agua subsiste, por lo cual el mundo de entonces pereció anegado en agua. La única diferencia, dice, es que así como se cumplió en los días de Noé la destrucción repentina del mundo de entonces, dice él, los cielos y la tierra que existen ahora están reservados por la misma palabra, la de Dios, guardados para el fuego, no para el agua. Yo no digo que todo ocurrirá en el momento del arrebatamiento, no. Esto tiene una secuencia de cosas que estarán sucediendo y de esto vamos a hablar en nuestro próximo mensaje. Luego Pedro pasa, en tercer lugar, a advertir a sus hermanos en la fe que tenemos ya en el versículo 8, mas, oh amados, no ignoréis esto, que para con el Señor un día es como mil años, y mil años como un día. Es como recordando que, si ustedes tienen en cuenta, Pedro dice, los cristianos, que para nosotros mil años es un día de Dios, pueden hacer un poco de cuenta, si quieren, para acercarse un poco en cuanto a la fecha. Piensen, dice Pedro, y es verdad, la Biblia dice que para Dios un día es mil años para nosotros. Y nosotros tenemos en cuenta el día tercero, que tiene un significado muy importante. El tercer día, nuestro Señor resucitó. Y también es importante saber que nosotros hemos entrado ahora en el séptimo milenio. Y en el séptimo día, no olviden esto, era descanso. Estamos tan cerca de ese día, pero no sabemos día, mes, ni hora. Él sabe. Pero es obvio que al mencionar Pedro esto, nos dice, ¿por qué no hacen un poco de ejercicio mental? Piensen, solamente piensen en esto. Y no va hasta la creación, sino que va directamente al comienzo del ministerio, o sea, al nacimiento de la iglesia. Este texto es muy llamativo, porque parece dar a entender que cuando la raza humana entre en el año 3000, sería el tercer día en el calendario de Dios. Para nosotros es el tercer milenio, y para Dios es el tercer día. Y ahora note lo que dice el profeta Oseas en Oseas 6, 1 y 2. Vean bien lo que dice allí, Oseas 6, 1 y 2. Venid y volvamos a Jehová, porque Él

0: arrebató y nos curará, hirió y nos vendará. Nos dará vida después de 2 días. En el tercer día nos resucitará y viviremos delante de Él. ¿Más claro? Oseas 6, 1 y 2. En el tercer día, tan significativo es esto. Pedro nos dice también que el día del Señor vendrá como ladrón en la noche, versículo 10. Pero el día del Señor vendrá como ladrón en la noche, en el cual los cielos pasarán con gran estruendo, y los elementos ardiendo serán deshechos, y la tierra y las obras que en ella hay serán quemadas. Una vez que entra en moción lo que tiene que venir, comenzando con el arrebatamiento de la iglesia, habrá muchos acontecimientos, y todo lo que Pedro dice en este capítulo 3 de 2 Pedro se va a cumplir. El versículo 12 nos dice que debemos, cómo debemos vivir a la expectativa, pensando tal vez hoy, tal vez esta noche, tal vez dentro de una hora, tal vez dentro de un día. No para no perder la salvación, ya veremos más adelante por qué. Esperando, dice él, versículo 12 de 2 Pedro 3, esperando y apresurándoos para la venida del día de Dios, en el cual los cielos encendiéndose serán deshechos y los elementos siendo quemados se fundirán. ¿Cuán expectantes debemos ser de esto que vendrá? Creo que esta es la razón por qué tantos ignoran y tantos niegan el arrebatamiento de la iglesia. Porque si hay un despertador que tiene la cuerda muy bien para la hora y el minuto determinado, es esta doctrina, para que los cristianos despierten. ¿Qué consejo el que tenemos en el versículo 14? Procurad con diligencia ser hallados por él sin mancha e irreprensibles en paz. Esto dice en 2 Pedro 3:14. Procuren, habla a los cristianos, no para que no pierdan su salvación. Él quiere que el Señor los encuentre sin pecado, limpios, santos y en paz con Dios, consigo mismo y con sus semejantes. Volvamos ahora a Lucas. Capítulo 17, 34 al 36. Os digo, Jesús habla, que en aquella noche estarán dos en una cama. El uno será tomado y el otro será dejado. Dos mujeres estarán moliendo juntas, la una será tomada y la otra dejada. Dos estarán en el campo, el uno será tomado y el otro dejado. Esto en Lucas 17, 34 al 36. Estas palabras no pueden ser entendidas en ningún otro contexto de la Biblia. No pueden ser aplicadas o entendidas a la luz de ninguna otra doctrina que no sea el arrebatamiento de la iglesia. Nunca se cumplió esto, ni antes, ni ahora, ni hay previsto para el futuro, a menos que aprendamos y aceptemos que el arrebatamiento de la iglesia es un hecho, todavía futuro, y que con esto comenzará a rodar la última parte de la historia del hombre. Esta película filmada por el Señor mismo, por decirlo así, para que nosotros la contemplemos. El arrebatamiento también estaba en la mente de Pablo. Pablo fue inspirado para hablar sobre esto. Hay dos textos muy claros donde Pablo escribe a los hermanos de sus días acerca de esto. El primero es el famoso 1 Corintios 15, 51 y 52, que muchos de ustedes lo han escuchado muchas veces. He aquí os digo un misterio, dice Pablo. No todos dormiremos, pero todos seremos transformados. En un momento, en un abrir y cerrar de ojos, a la final trompeta, porque se tocará la trompeta y los muertos serán resucitados incorruptibles y nosotros seremos transformados. 1 Corintios 15, 51 y 52. Tengamos esto en cuenta. No nos olvidemos lo que él dice. Vamos a ver un poco más adelante. Luego él escribió también a los tesalonicenses. No vamos a discutir cuál fue la carta escrita primero. No tiene importancia ahora. Lo que nos tiene importancia es qué es lo que él dice. 1 Tesalonicenses 4, 13 al 18. Él dice, Tampoco queremos, hermanos, que ignoréis acerca de los que duermen, los que ya murieron, para que no os entristezcáis como los otros que no tienen esperanza. Los que no son cristianos no tienen ninguna esperanza para los muertos. Por eso hacen tantas cosas. Oran, rezan por ellos y cosas por el estilo. Porque si creemos que Jesús murió y resucitó, así también traerá Dios con Jesús a los que durmieron en él, los que murieron siendo cristianos. Por lo cual, os decimos esto en palabra del Señor, que nosotros, note bien lo que Él dice aquí, que nosotros que vivimos, que habremos quedado hasta la venida del Señor, no precederemos a los que durmieron. Pablo quería que el Señor viniera ya en sus días, tan seguro estaba que el rapto va a ocurrir. Porque el Señor mismo, sigue diciendo, versículo 16, con voz de mando, con voz de arcángel y con trompeta de Dios, descenderá del cielo y los muertos en Cristo resucitarán primero. Luego nosotros, los que vivimos, los que hayamos quedado, seremos arrebatados. No me diga que el arrebatamiento no se menciona en la Biblia. Seremos arrebatados juntamente con ellos, los que resuciten siendo cristianos, en las nubes para recibir al Señor en el aire y así estaremos siempre con el Señor. Versículo 18. Por tanto, alentaos los unos a los otros con estas palabras. Vamos a destacar algunos aspectos que Pablo menciona aquí. Me interesa mucho esto. Primero, he aquí os digo un misterio. Lo que Pablo estaba diciéndoles a ellos es esto. Lo que les voy a decir, hermanos, es algo que era misterio. Acaba el Señor de revelarme. Y yo ni bien recibí la revelación, les escribo. Y entonces él allí les escribe, tal como dice allá en 1 Corintios, no todos dormiremos. Es decir, no todos los hombres, no todos los cristianos irán a la eternidad vía muerte física, sino que habrá una generación, lo que nadie sabía hasta entonces, porque no había sido revelado. Habrá una generación que no morirá. Yo quiero ser uno de ellos. Y yo creo que si yo le pregunto a ustedes, ¿cuántos de ustedes quisieran que el arrebatamiento ocurra mientras ustedes viven y cuántos quieren primero morir? Yo no tengo ningún interés en morir. No quiero que nadie me vea. Y después le ponen los labios. A algunos flacos le ponen algodón, a algunas damas le pintan los labios y le hacen rosado aquí y es la única vez que la ven linda, cuando está en el cajón. Yo no tengo ningún interés en eso. Yo quisiera que Él viniera y que yo también participara de esa transformación instantánea. Esto para mí es muy, muy importante. ¿Cuál es ese misterio? El arrebatamiento de la iglesia y la no muerte de una generación. Ese es el misterio. Es decir, era misterio. Aquí os digo un misterio. Les aclaro algo que ustedes no sabían, ni yo tampoco, porque Dios no había revelado. Pero ahora que Dios reveló, ya lo sabemos. De acuerdo con el apóstol, habrá entonces sobre el planeta dos clases de redimidos, o de los que participen en el arrebatamiento. Ellos son los cuerpos de los muertos en sus respectivas sepulturas y los que estén en sus cuerpos. Los que estarán fuera del cuerpo y los que estarán dentro del cuerpo. Quiero que esto se meta bien en la cabeza de cada uno. Habrá un gran sonido de trompeta, según Pablo. No me pregunten si escucharán o no. Solamente dice que habrá un tremendo sonido de trompeta. Habrá una resurrección de todos los muertos salvos. Los otros quedarán tranquilitos allí en sus tumbas. Habrá una transformación de todos nosotros. De repente, el feo como yo queda lindo. ¿Y usted también? No me venga que usted es mucho más lindo que yo. Habrá una transformación de todos cuantos no hayan muerto. Note estas tres cosas. Un gran sonido de trompeta. La resurrección de todos los salvos. Y la transformación, es decir, la resurrección de salvos. Hace falta decir que murieron, porque para poder resucitar hay que morir. Si usted quiere resucitar, pida a Dios que cuanto antes muera. y dará el último pataleo muy pronto. No me meta en esa filosofía, yo no tengo ningún interés. Yo creo que cuando los hermanos en Corinto leyeron todo esto, dijeron, ¡aleluya, qué bueno! No sabíamos esto, nadie sabía. Dios acababa de revelarle a Pablo, y Pablo les escribió. Así que entonces, muy probablemente nosotros los griegos aquí en Corinto, no vamos a morir. ¿Cómo se siente, hermano? Me siento muy bien. Pero murieron. Murieron toditos. Bueno, pero había muchas cosas que no se habían cumplido, aunque el Señor pudo haber recogido en cualquier momento a su iglesia. A los tesalonicenses, esto era para los corintios, él dice cosas que no dice a los corintios. Algunas se repiten. Por ejemplo, a los corintios habla del sonido de trompeta, pero aquí menciona que el Señor mismo con voz de mando, con voz de arcángel y con trompeta de Dios descenderá del cielo. Primera Tesalonicenses 4, 16. Él repite aquí también que los muertos en Cristo resucitarán primero. Es decir, antes de la transformación de los que estén en sus cuerpos, primero los de los sepulcros se levantan. En tercer lugar, dice que los unos y los otros, los resucitados y los transformados, seremos llevados arriba para encontrarnos con nuestro Salvador. Será la primera vez que veremos al Señor. Ustedes habrán visto esas pinturas del supuesto Jesús, pero eso no tiene nada que ver. Algo más agrega el apóstol en el versículo 18. Él dice que este evento debe servir de aliento para los cristianos, no de preocupación. Por eso en el 18 dice, por tanto, alentaos los unos a los otros con estas palabras. En 1 Tesalonicenses 4, 18. Anímense, hermanos, dice. ¿Cómo es posible que un acontecimiento de semejante proporciones pase desapercibido? Bueno, para quienes les resulta difícil entender, ¿por qué el mundo no sabrá qué habrá ocurrido? La respuesta es muy sencilla, debido a la rapidez con el que esto sucederá. Todas las velocidades que hoy conocemos serán nulas. Esto es lo que dice Pablo a los Corintios, 15:52, la primera parte. En un momento, en un abrir y cerrar de ojos. Yo no soy un experto en el griego, ni tampoco en el hebreo, pero aquellos que lo entienden dice que la forma que él redactó aquí es una fracción milésima de segundo. ¿Cómo puede usted encontrar una fracción milésima de segundo? ¿Saben cuán largo es el segundo? Uno, ya pasó. Un milésimo de eso. Con esta rapidez, él está diciendo que ocurrirá esto. No será posible que los medios de comunicación nos ofrezcan a los que queden. A mí no, pues yo no voy a quedar. Así haya muerto antes o no, da igual. Si yo muero antes, estoy un poquito antes que ustedes, los que van a vivir. Ya transformado, porque primero resucitan los muertos, acuérdense. Pero aquellos que queden, ¿qué creen ustedes? ¿Podrán presentar una película documental o para, por lo menos para noticia, un flash de noticias de cómo partieron los cristianos? ¿O cómo ocurrió? ¿O cómo se abrieron los sepulcros? No habrá tiempo para nada de esto. Y quiero que note las palabras, porque el Señor mismo descenderá del cielo. Él no enviará a un ángel. No, no, no. Ni arcángel. Él no enviará, digamos, una gran cantidad de ángeles para que lo hagan. ¿Por qué? ¿Por qué no envía si él tiene derecho y tiene a su cargo, o sea, a su disposición todos los ángeles del cielo? Porque él es el esposo y la iglesia es la esposa. Por supuesto que él está más interesado que cualquiera en ver la belleza de la esposa a la que él embelleció. Usted dirá, no, pero nosotros, si usted supiera quién soy yo en casa, y usted tampoco sabe quién soy yo en casa. Estamos igualitos. Porque él la ganó mediante su muerte en la cruz del Calvario. ¿cómo espera Él el momento? Así como nosotros esperamos encontrarnos con Él, Él nos quiere recibir, porque Él la embelleció con los dones que tenemos. ¿Acaso no es cierto que tenemos dones? Usted dirá, bueno, yo no tengo ningún don. Bueno, por lo menos el don para estorbar. No, esto no es ningún don. No, pero hace gente. Ustedes saben que cuando hace, está fresco como era esta mañana, más gente, más calor, por lo menos eso. Cuando yo entré esta mañana, el templo estaba vacío, hacía mucho frío. Pero oigan, ahora, qué bueno que están, se levantó el sol. No solamente esto, ustedes con sus cuerpos calientan el ambiente. Y es verdad eso. Él también la santificó. ¿Saben una cosa? El Señor hizo a su iglesia perfecta, menos Él no acepta. Ah, no, pero yo no soy perfecto. No estoy diciendo esto, estoy diciendo que Él la hizo perfecta a su iglesia. Para Él, usted es perfecto. Usted es perfecta. No va a pasar lo que pasó con el hermano en Guatemala, que fue a predicar, se me lo contó un guatemalteco, un hermano que estaba en, hay un seminario, se llama Seminario Centroamericano. Y el hermano nunca había ido a hablar a los quiché, uno de los indígenas. Pero un seminarista, muchacho guatemalteco, los conocía muy bien. Dice, hermano, él era americano y no entendía muchas cosas de esas. Háblele muy, muy sencillo porque ellos no entienden. Muy poco van a entender. Así que sea lo más sencillo que pueda. Bueno, se reunieron ellos, había un techo de paja allí, unas bancas ahí, estaban todos sentados, listos para escuchar al orador. Y él pensó, ¿de qué voy a hablar? Eso es lo más difícil para los predicadores. ¿Cómo hacer que el mensaje sea lo más sencillo que pueda? Muy difícil, óiganme, es verdaderamente difícil. Y él dijo, voy a hablar de la perfección de Dios. Dios es perfecto, ¿verdad? Ellos le miraban. ¿Hay alguien perfecto acá? Un indio se levanta, perfecto Hernández, y se sentó. El pobre hombre no sabía qué hacer. Se dio cuenta que no avanzó absolutamente nada. Para él, nosotros somos... Él no acepta menos de perfecto, el Señor. Y no hace falta que usted sea Hernández. Usted es perfecto en el verdadero sentido de la palabra. Él, mediante su Espíritu Santo... nos está acompañando cada día. Él ve todo nuestro andar. Cuando nos enojamos, Él nos ve. Cuando hacemos cara de limón, Él nos ve. Cuando pensamos, Él sabe lo que pensamos. Cuando vamos a pensar, Él sabe lo que vamos a pensar. Él está al tanto. Y cuando Él me salvó, sabía con quién trataba. Yo no me hago problema, porque Él es omnisciente, lo sabe todo. Él sabía quién sería yo, mucho antes de nacer. Cuando Él fundó el mundo, Él sabía que yo estaría hoy aquí. ¿Y qué clase de personaje sería? Y así como me conoce a mí, conoce a usted. No quedará un solo hombre ni una sola mujer salvos, así hayan muerto o estén en sus cuerpos, que no sean arrebatados. Todos ellos partirán con Él. Y estarán ya con Él por la eternidad. Chao, planeta Tierra. Adiós, mundo. No más aquí. Yo sé que muchas veces nosotros pensamos, no puede ser que yo sea salvo porque yo, y comenzamos allí a enumerar nuestros bemoles. Ustedes saben que el bemol baja medio tono la nota y el sostenido sube. Y usted dirá, yo tengo puros bemoles, no tengo ningún sostenido. Y no se preocupe. Él conoce, Él empareja las cosas y Él coloca los sostenidos sacando los bemoles. Así que no se preocupe por eso. Otra cosa, lo que en el rapto no ocurrirá. Yo quiero que ustedes sepan. Primero, el Señor no llega a la tierra. Muchas veces, muchos piensan, Él llegará a la tierra. No, no, no, no, no. Descenderá del cielo, dice, para recibir al Señor en el aire. Las dos cosas. Él desciende del cielo, pero el recibimiento es en el aire. Hay un encuentro. Siempre digo, hay un denominador común entre nosotros y el Señor. No es que nos parecemos a Él en nuestra conducta. Oh, qué bueno sería que fuera así. o que tenemos su estatura, o que tenemos su voz. No. Hay un denominador común entre nosotros. El mismo que hay entre la tijera que usa un ama de casa y la aguja. Cuando usted acerca la tijera a la aguja, ¿qué ocurre? La aguja se prende y usted levanta. No sé, cuando eran chicos ustedes, algunos no hace mucho tiempo y otros ya hace mucho tiempo, igual como yo. Y ustedes llevaban y movían. Y dice, ¿y la aguja no se cae? Yo realmente, para mí era un misterio cuando era chico. Pero entre los chicos estuvimos examinando eso. Pero si usted acerca un pedacito pequeño de maderita o un escarbadiente, por ejemplo, no pasa eso. Hay un elemento que tiene en común la tijera y la aguja. Se llama imán. Hay algo que tenemos en común con el Señor. Se llama el Espíritu Santo. Es lo que hace la gran diferencia entre los salvos y los perdidos. Lo demás, nuestra conducta a veces es peor que la del mundano. Él es más religioso que nosotros en el verdadero sentido de la palabra, porque religión es simplemente hacer obras buenas. Esa es la religión. Y él es bueno. Y nosotros, salvos por gracia, pero a veces se nos sale el indio. Y somos peores que... Bueno, Pablo decía a los corintios, ustedes tienen entre ustedes hermanitos que hacen cosas que en el mundo ni se menciona por lo grosero que es ese hermano. Pero no dice que no es hermano. Le da un lindo título. Perverso, le dice. Otra cosa. No es cierto que únicamente los espirituales irán al cielo. Algunos dicen, ve, si el Señor te encuentra orando, gimiendo, habiendo ayunado ya 3 días, ¡ay sí, se va! No, no enseña la Biblia eso. Si usted recibió por la fe a Jesucristo, usted es de Él. Y Él no lo va a olvidar. Juan también menciona lo mismo en Apocalipsis 4, 1 y 2. Vayan a Apocalipsis si quieren, si no, escuchen la lectura. Después de esto miré y aquí una puerta abierta en el cielo. Y la primera voz que oí, como de trompeta, hablando conmigo, dijo, sube acá y yo te mostraré las cosas que sucederán después de estas. Y al instante yo estaba en el Espíritu y aquí un trono establecido en el cielo y en el trono uno sentado. Apocalipsis 4, 1 y 2. Aunque él no menciona la palabra rapto o arrebatamiento, ningún derivado de rapto, sí nos dice que vio en visión una puerta abierta en el cielo. Bueno, la puerta para la entrada de los redimidos, ¿por qué? Porque los dos capítulos anteriores, los capítulos 2 y 3, nos hablan de toda la historia de la iglesia. La iglesia termina su misión, su labor, su actividad con el arrebatamiento. Si usted ahora no trabaja para el Señor, nunca más lo va a hacer porque en el cielo no habrá pecadores para que sean redimidos, para evangelizarlos. ¿Es ahora o nunca? Piense un poco, ¿en qué se van los años suyos? ¿A quién le está sirviendo? Todo este capítulo 4 de Apocalipsis, que es corto, habla de lo que encontraremos en la presencia del Señor cuando ascendamos a su gloria. Esto no lo vamos a examinar en este momento porque sería mucho tiempo. Se habla de un gran trono donde hay uno sentado y sin duda es nuestro Señor. Juan para mí representa la iglesia. La voz sube acá, es el arrebatamiento. Creo que coincide perfectamente con todo lo que tiene que ver con la doctrina del arrebatamiento. Ahora, aquellos que me escuchan y son predicadores, porque me escuchan también por internet y por la radio o lo que fuera, si usted no cree en el arrebatamiento, está bien. Usted va a participar pataleando, pero se va. Nos iremos. ¿De dónde usted sabe eso? De la Biblia, la misma que usted lee. Ah, pero yo no creo, y yo creo, y ya está. Ahí está la diferencia. Que usted no cree, y yo creo. Pero es verdad, no hay forma de acomodar los textos que hablan del arrebatamiento en algún otro contexto. cuán admirados estaremos al ver todo aquello, como Juan dice. Cuán sorprendidos estaremos al escuchar todas aquellas voces que se escucharán allí. Cuán indignos nos sentiremos al ver a 12 y 12 ancianos sentados. 12 patriarcas representando la iglesia del Antiguo Testamento. 12 apóstoles representando la iglesia del Nuevo Testamento. Cuán alejados estaremos de nuestras limitaciones presentes, temores, debilidades, frustraciones, altibajos. ¿Cómo debemos esperar ese momento? ¿Qué estará sucediendo aquí en la tierra cuando esto ocurra? Algunas cosas podemos asegurar porque la Biblia menciona. Otras, naturalmente, no sabemos, pero muchas cosas sucederán aquí en la tierra que harán de este mundo algo muy diferente de lo que hoy tenemos. Solo podemos imaginar algunas cosas que ocurrirán. Yo no puedo, algunas de ellas, yo tengo que imaginar, igual como ustedes, ¿sí? Que si ustedes tienen más imaginación que yo, pueden hacerlo aún mejor. Pero permítanme, digamos, entregarles algunas cosas que se me vienen a la memoria, la imaginación, para pensar conociendo el mundo como conozco. En primer lugar, la gente no podrá creer lo que ha sucedido. Será tan instantáneo, y no sabemos a qué hora. Será simultáneo. En algún lugar será medianoche del mundo. En otro lugar será otro día, diferente. En algunos casos será al atardecer. En otros casos a la media mañana. Depende, porque el horario cambia mucho, depende dónde. Como eso va a ser simultáneo, entonces hay que pensarlo así. Pasando las horas, será imposible ocultar que algo fuera de toda proporción y sin explicación ha ocurrido. Todo el mundo se dará cuenta. Serán muchas las familias y las personas que tendrán algo que contar. Habrá muchas separaciones. Una madre que habrá perdido a algunos de sus hijos, que eran cristianos. Ella, rebelde como era, no quería saber nada, pero sus hijos o sus hijas o algunos de los hijos que eran cristianos, no los encontrará. Más allá, un esposo que no podrá entender qué pasó con su esposa. No la encuentra más. Las noticias por todos los canales de televisión y todas las emisoras estarán informando que el fenómeno, lejos de ser local, es global. Pronto se darán cuenta que lo que pasó en América pasó en China, pasó en Asia, pasó en Europa, en todas partes. Rápidamente, los medios de comunicación buscarán a algunas personalidades para obtener alguna explicación. Muy pronto, estos medios de comunicación descubrirán que los estadistas, los políticos, tampoco tienen explicación alguna. No vale la pena perder tiempo con ellos. Será entonces cuando buscarán a algunos renombrados reverendos, especialmente a algunos revestidos de cierta autoridad. Pero tampoco estos podrán informarle. Solo piensen un poco. ¿Cuál será el mensaje del Papa? ¿Qué podrá decir él? ¿Estará en su lugar el descendiente o de la línea de San Pedro? Sus cardenales. Allí no ocurrirá nada, no hay problema. Estamos todos aquí, hijos míos. Quédense tranquilos. Los casos reportados de desaparecidos serán tantos que no será ya posible seguir llevando la cuenta. Dejarán de contar porque serán tantos los casos. Entre todos estos que desaparecerán, habrá muchos que sabrán perfectamente de qué se trata, pero les será difícil admitirlo, porque hay mucha gente que escucha el Evangelio y sabe esto, y no serán salvos para cuando esto ocurra. Es probable que se produzca una paralización en el comercio, en las bolsas de valores, en todo el mundo, y se cancelen muchas actividades políticas y comerciales debido al shock, a la conmoción que vivirá el planeta. No sería extraño que varios países pusieran a sus ejércitos en alerta, sospechando que es algo tal vez de futura invasión. Una mezcla de sospechas, confusión, alarma, temor, hará presa de toda la humanidad. Esto es lo que dejaremos. Pasadas las 24 horas, tal vez se tenga una cifra aproximada de todos los que han desaparecido. Yo creo que después del sacudón inicial, una tensa calma impondría tal vez su manto cargado de incertidumbre, aún así. Entonces los canales de televisión no escatimarán esfuerzos para entrevistar a cuantos burladores encuentren para ridiculizar la explicación del arrebatamiento de la iglesia. Nos basta leer en 1 Pedro 3, 1 al 7. También dice, en el postrer tiempo habrá burladores que andarán según sus propios malvados deseos. Dice Judas 18, la segunda parte. Bueno, que nos quepa ninguna duda de la gran cantidad de cristianos, con comillas aquí, que acudirán a sus templos y parroquias para llorar, bueno, para rezar, para orar intensamente. Incluso es probable que se convoque una gran plegaria ecuménica bajo la sombrilla del Santo Padre. Sin embargo, todo será en vano. La iglesia habrá ya partido a la presencia de su Salvador y no habrá caso. ¿Cuál debe ser nuestra actitud? Ahora, antes de este gran evento, depende, si usted es cristiano, el mensaje para usted no es el mismo que para aquel o aquella que no son salvos. He aquí algunas palabras para nosotros, los cristianos. Procure por todos los medios que cuando esto ocurra, usted y toda su familia, para entonces, estén listos. Piense un poco en las palabras allá en el libro de Josué, capítulo 24, 14 y 15. Permítame leerle Josué 24, qué palabras alentadoras para nosotros, si es que queremos hacer lo mismo que hizo él. Ahora pues temed a Jehová y servidle con integridad y en verdad. Y quitad entre vosotros los dioses a los cuales sirvieron vuestros padres, al otro lado del río y en Egipto, y servid a Jehová. Y si mal os parece servir a Jehová, escogeos hoy a quien sirváis, si a los dioses a quienes sirvieron vuestros padres cuando estuvieron al otro lado del río, o a los dioses de los amorreos en cuya tierra habitáis. Pero yo y mi casa, mi familia, serviremos a Jehová. Esta ha sido la decisión de un hombre a quien seguramente todos los cristianos admiramos. Bueno, si hay algún pecado que le domina a usted como cristiano, es muy fácil que esto ocurra. Probablemente impide que otros sean salvos por causa suya. Haga algo. En 2 Pedro 2, 19, la segunda parte, él dice, porque el que es vencido por alguno es hecho esclavo del que lo venció. ¿Cómo es posible que usted sea hijo del Rey, hijo de Dios, y se vuelva al mismo tiempo esclavo del que lo venció? Un pecado determinado puede ser el que le esclaviza, la cadena. Esto está en 2 Pedro 2, 19. En tercer lugar, si hay algo que usted puede hacer por la salvación de otros, hágalo ahora. Es este el momento. Es esta la oportunidad. Si no lo hace ahora, ¿cuándo lo hará? ¿Y qué si usted no es salvo y está escuchando esto? Bueno, si usted tiene cualquier duda en cuanto a la salvación, incluso si sabe perfectamente que no es salvo, aproveche esta oportunidad. Yo no estoy asustándole porque al final de cuentas a mí esto no me asusta. Al contrario, alentaos los unos a los otros con estas palabras, es decir, palabras del regreso del Señor. Pero si usted no es salvo, por algo en Hebreos 4:7, la segunda parte del versículo, el autor dice, si oyereis hoy su voz, no endurezcáis vuestros corazones. Recuerde lo siguiente, si usted no es salvo. Uno, usted puede ser salvo hoy mismo, si quiere. Solamente si quiere. Dos, si usted no decide ahora por Cristo, podrá lamentarlo por la eternidad. Tres, hay ciertos peligros muy reales en la postergación de la salvación. Tres cosas quiero decir también sobre esto. Primero, la muerte puede sorprenderle en cualquier momento. Bien escuchábamos hoy al doctor Venegas hablando sobre cómo a veces inesperadamente, y bien sabemos, esto ocurre siempre. Después de la muerte, no importa las misas que se hagan, no importa cuánto pague usted, no importa los rezos de sus familiares y amigos, usted no podrá ser salvo. No permita que alguien le estafe con la idea que usted podrá ser salvo aún después de muerto. Segundo, el arrebatamiento puede ocurrir en cualquier momento y usted se va a quedar. Y oiga esto, si usted no es capaz de creer ahora, que no hay ningún problema para creer en él, nadie por eso le persigue, nadie le niega el alimento. Usted puede ir y comprar donde quiere. Cuando llegue el momento que la iglesia se haya ido, el anticristo se hará necesario para que la raza humana sobreviva. Y entonces se implanta el 666, que no vamos a hablar de esto ahora, pero lo que la Biblia dice, de esto habla en Apocalipsis 13, y en el 14 dice que cualquier persona que reciba para sobrevivir la marca, será eternamente condenado. Hoy, además, la lógica nos dice que si usted no es capaz de creer en él ahora, que tiene todo el apoyo, ¿qué pasará? ¿Creerá usted después que la iglesia se haya ido? Y tercero, usted puede quedar endurecido, mente cauterizada. Llega un momento que la persona se acostumbra a escuchar tanto, tanto, que ya ni le pincha ni le corta. No le hace nada. No siente ninguna necesidad de arreglar cuentas con Dios. Un detalle importante que nunca debemos olvidar es que, llegado el momento fijado por Dios para este gran evento, ya no habrá tiempo para hacer ningún tipo de arreglo. Recordemos que cuando Noé y su familia ya estaban en el arca, la Biblia nos dice que Noé no cerró la puerta. ¿Saben qué dice en Génesis 7:16, la segunda parte? Y Jehová le cerró la puerta. Noé no tocó la puerta, solamente entró. Recuerde también que cuando Lot estuvo alejado de Sodoma, Gomorra y otras ciudades de ese valle, nadie ya pudo detener el fuego y el azufre que vino del cielo y los quemó. Dios tiene el control sobre esto. Cuando llegue el momento del rapto, usted no podrá corregir nada de lo hecho mal. Usted no podrá confesar ya su pecado a nadie. Pecado oculto. Ya va a ser tarde. Usted no podrá devolver nada de lo robado. Usted no podrá ya entregar ninguna ofrenda generosa para la obra misionera, no hará falta. Usted no podrá ya hablar de Cristo a su hijo, su hija, su papá, su mamá, su tío, su tía. Si no lo hace hoy, olvídese después. Usted no podrá poner a disposición del Señor y de la iglesia sus dones. Usted tiene algún don, usted es capaz de hacer algo, pero usted prefiere no ocupar ningún cargo en la iglesia para tener una vida más cómoda. ¿Sí? Usted participará del arrebatamiento. Si recibió por la fe a Jesucristo como su Salvador, citaré una vez más lo que dice en Marcos 13, 33 al 37. Oiga esto. Mirad, velad y orad, porque no sabéis cuándo será el tiempo. Velad, pues, porque no sabéis cuándo vendrá el Señor de la casa, si al anochecer, o a la medianoche, o al canto del gallo, o a la mañana, para que cuando venga, de repente, no os halle durmiendo. Y lo que a vosotros digo, a todos lo digo, velad. Marcos 13, 33 al 37. Esto, mis hermanos, no es para los incrédulos. Esto es para nosotros. ¿Y cómo debemos velar? No es para no perder la salvación. Es para no perder la remuneración. Notemos que él advierte del peligro de hallar a los suyos durmiendo. Es sinónimo de inactivos, cruzados de brazos, sin hacer nada. Lo que la mayoría de los cristianos hoy viven. Los que duermen no desempeñan ninguna actividad, están dormidos. ¿Qué está en peligro si el cristiano no vela? Ciertamente no es su salvación, pero sí, repito, su remuneración. El cristiano que no vela no solamente se daña a sí mismo, sino que daña también a sus hermanos y también a los perdidos. Usted tiene influencia negativa o positiva. Usted anima o desanima a los demás. Usted dirá, yo a nadie le digo nada. Justamente ahí está el problema. Usted es un cadáver ambulante en el sentido de actividad. Usted es salvo por la fe en Cristo. Pero al no trabajar, al no ofrendar, al no doblar sus rodillas, al no interceder, al no animar, ¡qué pena! Y después, cuando nos encontremos, usted y yo y todos juntos, en las alturas con el Señor, ¡oh, cómo me hubiera gustado hacer esto! ¡Oh, cómo me hubiera...! Demasiado tarde, demasiado tarde. Un cristiano inactivo, negligente, dormido, en una falsa seguridad, es un ejemplo negativo para sus hermanos y completamente inútil para los perdidos. No se salvan por el testimonio de los inactivos, los perdidos. Si yo tuviera que buscar una sola palabra para definir esta vigilancia, velad, yo usaría la palabra una sola, obediencia. Permítame terminar con lo que dice en primer libro de Samuel 15, 22. Primer libro de Samuel 15, 22. Escuche bien lo que dice aquí. Estas palabras las dijo Samuel, el profeta y juez, a Saúl. Y Samuel dijo: ¿se complace Jehová tanto en los holocaustos y víctimas como en que se obedezca a las palabras de Jehová? Ciertamente el obedecer es mejor que los sacrificios y el prestar atención que la grosura de los carneros. Saúl, habiéndose alejado de Dios, pensó que Dios quería sacrificio. Pero antes de sacrificio, Dios quiere obediencia. Solo pregúntese cuando se vaya de aquí, ¿soy yo un cristiano o una cristiana? ¿Obediente o desobediente? Esto hace la gran diferencia entre cristiano y cristiano. Los hay obedientes y desobedientes. ¿Es usted obediente? Voy a orar. Y si usted todavía no es salvo, en su mente haga suya la oración, porque voy a orar ahora por aquellos que todavía no recibieron a Jesús como su Salvador. Padre Santo y amado, gracias porque me llamas. Aquí estoy. No quiero quedarme aquí cuando tú recojas a tu iglesia. quiero partir con los redimidos. Por eso, en este momento, te confieso mis pecados. Estoy decidido o decidida a alejarme de ellos y a comenzar una nueva vida. Te recibo como mi Salvador personal. De aquí en más, tú eres mi Salvador. Y de todo corazón te agradezco por perdonarme y salvarme. Te dije que me perdones todos mis pecados. No los puedo mencionar, son demasiados. Pero tú los conoces y yo acepto tu perdón.
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1: La búsqueda y la conquista del poder humano es una actitud natural, como lo demuestra la historia de las luchas políticas en todo el mundo. Quizás por ello muchos cristianos piensan que el poder divino, el poder espiritual, también puede

alcanzarse mediante un esfuerzo de búsqueda y conquista. Creen que en ese terreno tienen que librar una batalla por el poder, para ganar así, por su propio mérito, el derecho a recibir la inefable energía que viene de Dios. Entonces, por todos los medios a su alcance, procuran conseguir el sobrenatural poder del Espíritu Santo. Pero casi siempre ocurre que sus ejercicios espirituales se repiten una y otra vez infructuosamente. Buscan desesperadamente toda clase de experiencias místicas, sin que descienda el anhelado poder espiritual. He oído relatos de muchas personas cuyos períodos de exaltación terminaron en días de fracasos y tristezas. Testimonios de algunos creyentes sinceros que después de tantos esfuerzos se sintieron derrotados e inseguros. Confesiones que parecen indicar que el poder divino es misterioso y esquivo, un don que aparentemente huye de quien lo quiere alcanzar, o un secreto reservado a iniciados que conocen una fórmula oculta. Por eso voy a dedicar dos programas, dentro de este ciclo de estudios bíblicos, a orientar a todos los oyentes de La Voz de la Amistad que tengan algunas confusiones en este aspecto, o que se sientan frustrados o desorientados en su búsqueda del poder del Espíritu Santo. El título de estos programas es El Poder del Espíritu Santo, y esta es la primera parte. Antes de mencionar varios pasajes de la Biblia, vamos a aclarar que siempre existe el riesgo de confundir las virtudes humanas con el auténtico poder del Espíritu Santo. Pero el verdadero poder es de Dios, no del hombre. Viene de la naturaleza de Dios y no de la naturaleza del hombre. No es el poder de la personalidad, ni es el poder de la mente, ni tampoco es un poder bajo nuestro control. El poder del Espíritu Santo no es algo que nosotros usamos, sino alguien que nos usa a nosotros. Por eso el poder nunca puede ser separado de la persona del Espíritu Santo. Empecemos con un ejemplo tomado de la Sagrada Escritura. En Hechos 7, versículo 22, leemos que Moisés fue enseñado en toda la sabiduría de los egipcios y era poderoso en sus palabras y obras. Ese era poder humano. Solo era el poder de sus palabras, sus obras, su sabiduría egipcia. Por eso falló su primer intento de proteger al pueblo esclavizado. Como dice el versículo 25 del mismo capítulo, él pensaba que sus hermanos comprendían que Dios les daría libertad por mano suya. Pero Moisés era un hombre de fe, y más tarde llegó a comprender que el verdadero poder de Dios no consiste en condiciones y características humanas. 40 años después dijo, según leemos en el libro de Éxodo 3, versículos 11 y 12, ¿quién soy yo para que vaya a Faraón y saque de Egipto a los hijos de Israel? Entonces Dios le contestó, ve, porque yo estaré contigo. Esto nos enseña, amables oyentes, que cuando reconocemos humildemente la inutilidad de nuestras fuerzas humanas, el poder de Dios actúa con toda su plenitud. Al ser conscientes de nuestra flaqueza, no nos queda otra alternativa que la de confiar únicamente en el poder del Espíritu Santo y sujetarnos a su dominio. Tal vez usted se siente desanimado e impotente. Quiere sinceramente tener una vida victoriosa. Desea de todo corazón el poder de Dios, pero no sabe cómo conseguirlo. Está cansado de sus fracasos morales y anhela una verdadera renovación interior. En tal caso, debe comprender que si usted es un verdadero cristiano, el Espíritu Santo está habitando en usted, en su cuerpo, pero no puede controlar su vida porque usted no se ha rendido incondicionalmente a él. En el estudio anterior vimos que el Espíritu Santo tiene su habitación en cada creyente, pero eso no quiere decir que automáticamente el cristiano queda revestido de poder. Para ello es necesario que el creyente sea de veras lleno del Espíritu Santo. Sin embargo, un cristiano no puede ser lleno del Espíritu si su existencia está llena de otras cosas. Por lo tanto, si usted realmente desea ser lleno del Espíritu, debe hacer tres cosas importantes. La primera es confesar todos sus pecados. Es indispensable que usted reconozca y confiese sus pecados a Dios. En la primera epístola de Juan 1, versículos 8 y 9, leemos lo siguiente.
Si decimos que no tenemos pecado, nos engañamos a nosotros mismos y la verdad no está en nosotros. Si confesamos nuestros pecados, Él es fiel y justo para perdonar nuestros pecados y limpiarnos de toda maldad. En el mismo capítulo, el versículo 7, nos recuerda que si andamos en luz como Él está en luz, tenemos comunión unos con otros y la sangre de Jesucristo, su Hijo, nos limpia de todo pecado. Cuando nuestros pecados no han sido confesados al Señor, el Espíritu Santo no puede llenarnos, pero al confesarlos de todo corazón, dejamos libre el camino hacia la plenitud del Espíritu. La segunda cosa es someterse incondicionalmente a la voluntad del Señor. En la carta a los Romanos, capítulo 12, versículo 1, leemos la siguiente exhortación del apóstol Pablo. Así que, hermanos, os ruego por las misericordias de Dios que presentéis vuestros cuerpos en sacrificio vivo, santo, agradable a Dios, que es vuestro culto racional. De esta manera, la Sagrada Escritura nos enseña que la obediencia es otro de los requisitos de la plenitud. Un creyente debe entregarse al poder del Espíritu. La palabra de Dios no ofrece otra alternativa. La tercera cosa es creer firmemente lo que dice la Biblia sobre la plenitud del Espíritu. Ya hemos mencionado en otro programa el pasaje del Evangelio de Juan 7, versículos 38 y 39. El que cree en mí, como dice la Escritura, dijo Jesús, de su interior correrán ríos de agua viva. Esto dijo del Espíritu que habían de recibir los que creyesen en él. Son aguas que emanan desde el interior del cristiano hacia otros. A veces los cristianos buscan una experiencia que viene desde el exterior y no la que sale del interior, como si el Espíritu Santo estuviera afuera en vez de estar adentro del creyente. Pero la Biblia dice que la plenitud del Espíritu es como un río de agua viva que corre desde adentro hacia afuera. El cristiano, realmente lleno del Espíritu Santo, se transforma en un instrumento incondicional de su Señor para amar y servir a los demás, para glorificar a Cristo, para cumplir el propósito eterno de Dios. Seguiremos hablando de este asunto en el próximo estudio. Mientras tanto, no olvidemos que la exhortación de la palabra de Dios en Gálatas capítulo 5, versículo 25, nos dice: si vivimos por el Espíritu, andemos también por el Espíritu. Así

Josué capítulo 15. La parte que tocó en suerte a la tribu de los hijos de Judá conforme a sus familias llegaba hasta la frontera de Edom, teniendo al desierto de Zin al sur como extremo meridional. Y su límite por el lado del sur fue desde la costa del Mar Salado, desde la bahía que mira hacia el sur, y salía hacia el sur de la subida de Acrabim, pasando hasta Zin, y subiendo por el sur hasta Cades Barnea, pasaba a Ezrón, y subiendo por Adar daba vuelta a Carca. De allí pasaba a Asmón y salía al arroyo de Egipto y terminaba en el mar. Este, pues, os será el límite del sur. El límite oriental es el Mar Salado, hasta la desembocadura del Jordán, y el límite del lado del norte desde la bahía del mar en la desembocadura del Jordán, y sube este límite por Bet Ogla, y pasa al norte de Bet Arabá, y de aquí sube a la piedra de Boán, hijo de Rubén. Luego sube a Debir desde el valle de Acor, y al norte mira sobre Gilgal, que está enfrente de la subida de Adumín, que está al sur del arroyo, y pasa hasta las aguas de Ensemes, y sale a la fuente de Rogel. Y sube este límite por el valle del hijo de Hinnom, al lado sur del Jebuseo, que es Jerusalén. Luego sube por la cumbre del monte que está enfrente del valle de Hinnom hacia el occidente, el cual está al extremo del valle de Refaim por el lado del norte, y rodea este límite desde la cumbre del monte hasta la fuente de las aguas de Neftoa, y sale a las ciudades del monte de Efrón, rodeando luego a Baala, que es Kiriat Jearim. Después gira este límite desde Baala hacia el occidente al monte de Seir, y pasa al lado del monte de Jearim hacia el norte, el cual es Keslón, y desciende a Betsemes, y pasa a Timna. Sale luego al lado de Ecrón hacia el norte, y rodea a Sicrón, y pasa por el monte de Baala, y sale a Jabneel, y termina en el mar. El límite del occidente es el Mar Grande. Este fue el límite de los hijos de Judá por todo el contorno conforme a sus familias. Mas a Caleb, hijo de Jefone, dio su parte entre los hijos de Judá conforme al mandamiento de Jehová a Josué, la ciudad de Kiriat Arba, padre de Anac, que es Hebrón. Y Caleb echó de allí a los tres hijos de Anac, a Sesaí, Aimán y Talmaí, hijos de Anac. De aquí subió contra los que moraban en Debir, y el nombre de Debir era antes Kiriat Sefer. Y dijo Caleb, al que atacare a Kiriat Sefer y la tomare, yo le daré mi hija Aksa por mujer. Y la tomó Otoniel, hijo de Senat, hermano de Caleb, y él le dio a su hija Aksa por mujer. Y aconteció que cuando la llevaba, él la persuadió que pidiese a su padre tierra para labrar. Ella entonces se bajó del asno, y Caleb le dijo, ¿qué tienes? Y ella respondió, concédeme un don, puesto que me has dado tierra del Negev, dame también fuentes de aguas. Él entonces le dio las fuentes de arriba y las de abajo. Esta pues es la heredad de la tribu de los hijos de Judá por sus familias. Y fueron las ciudades de la tribu de los hijos de Judá en el extremo sur hacia la frontera de Edom: Cabseel, Edar, Jagur, Sina, Dimona, Adada, Sedes, Azor, Itnán, Zif, Telem, Bealot, Azor Adata, Keriot,
Ezrón, que es Azor, Amán, Sema, Molada, Azargada, Esmón, Betpelet, Azar Sual, Berseba, Bizotia, Baala, Im, Esem, El Tolad, Kesil, Orma, Siklag, Madmana, Sanasana, Lebaot, Sim, Ain y Rimbón, por todas 29 ciudades con sus aldeas. En las llanuras, Estaol, Zora, Asena, Zanoa, Enganim, Tapúa, Enam, Jarmut, Adulam, Soco, Azeca, Zaharaim, Aditaim, Gedera y Gederotaim, 14 ciudades con sus aldeas. Zenán, Adasa, Migdalgad, Dileán, Mizpa, Jocteel, Laquis, Boscat, Eglón, Cabón, Lamam, Kitlis, Gederot, Bet-Dagón, Naama y Maceda, 16 ciudades con sus aldeas. Libna, Éter, Asán, Gifta, Asena, Nezib, Keila, Akzib y Maresa, 9 ciudades con sus aldeas. Ecrón con sus villas y sus aldeas. Desde Ecrón hasta el mar, todas las que están cerca de Asdod con sus aldeas. Asdod con sus villas y sus aldeas. Gaza con sus villas y sus aldeas, hasta el río de Egipto y el mar grande con sus costas. Y en las montañas, Samir, Jatir, Soco, Dana, Kiriatsena, que es Debir, Anab, Estermoa, Anim, Gosén, Olón y Gilo, 11 ciudades con sus aldeas, Arab, Duma, Esán, Hanum, Betapúa, Afeca, Umta, Kiriat Arba, la cual es Hebrón, y Sior, 9 ciudades con sus aldeas, Maón, Carmel, Zif, Juta, Jezreel, Cogdeam, Zonoa, Caín, Gabá y Timna, 10 ciudades con sus aldeas, Alul, Bet Sur, Gedor, Maarat, Bet Anot y El Tecón, 6 ciudades con sus aldeas, Kiriat Baal, que es Kiriat Jearim, y Rabá, 2 ciudades con sus aldeas. En el desierto, Bet Arabá, Midin, Secaca, Nibsán, la ciudad de la Sal, y Engadí, 6 ciudades con sus aldeas. Mas a los jebuseos que habitaban en Jerusalén, los hijos de Judá no pudieron arrojarlos, y ha quedado el jebuseo en Jerusalén José, con los hijos de Judá 16. Hasta hoy. Tocó en suerte a los hijos de José desde el Jordán, de Jericó hasta las aguas de Jericó hacia el oriente, hacia el desierto que sube de Jericó por las montañas de Betel. Y de Betel sale a Luz y pasa a lo largo del territorio de los Arquitas hasta Atarot y baja hacia el occidente al territorio de los Jafletitas hasta el límite de Bet-Orón, la de abajo, y hasta Jezer, y sale al mar. Recibieron pues su heredad los hijos de José, Manasés y Efraín. Y en cuanto al territorio de los hijos de Efraín, por sus familias, el límite de su heredad al lado del oriente fue desde Atarot Adar hasta Bet-Orón, la de arriba. Continúan el límite hasta el mar y hasta Micmetat, al norte, y da vuelta hacia el oriente hasta Taanat Silo, y de aquí pasa a Janoa. De Janoa desciende a Atarot y a Naarat y toca Jericó y sale al Jordán.
y de Tapúa se vuelve hacia el mar, al arroyo de Caná, y sale al mar. Esta es la heredad de la tribu de los hijos de Efraín por sus familias. Hubo también ciudades que se apartaron para los hijos de Efraín en medio de la heredad de los hijos de Manasés, todas ciudades con sus aldeas. Pero no arrojaron al cananeo que habitaba en Jezer. Antes quedó el cananeo en medio de Efraín hasta hoy y fue tribu.

Josué capítulo 17. Se echaron también suertes para la tribu de Manasés, porque fue primogénito de José. Maquir, primogénito de Manasés, y padre de Galaad, el cual fue hombre de guerra, tuvo Galaad y Basán. Se echaron también suertes para los otros hijos de Manasés, conforme a sus familias, los hijos de Abiezer, los hijos de Elec, los hijos de Asriel, los hijos de Siquem, los hijos de Efer y los hijos de Semida. Estos fueron los hijos varones de Manasés, hijo de José, por sus familias. Pero Zelofehad, hijo de Efer, hijo de Galaad, hijo de Maquir, hijo de Manasés, no tuvo hijos sino hijas, los nombres de las cuales son estos: Maala, Noa, Ogla, Milca y Tirsa. Estas vinieron delante del sacerdote Eleazar y de Josué, hijo de Nun, y de los príncipes, y dijeron: Jehová mandó a Moisés que nos diese heredad entre nuestros hermanos. Y él les dio heredad entre los hermanos del padre de ellas, conforme al dicho de Jehová. Y le tocaron a Manasés 10 partes además de la tierra de Galaad y de Basán, que está al otro lado del Jordán, porque las hijas de Manasés tuvieron heredad entre sus hijos, y la tierra de Galaad fue de los otros hijos de Manasés. Y fue el territorio de Manasés desde Aser hasta Micmetat, que está enfrente de Siquem, y va al sur hasta los que habitan en Tapúa. La tierra de Tapúa fue de Manasés, pero Tapúa misma, que está junto al límite de Manasés, es de los hijos de Efraín. Desciende este límite al arroyo de Caná, hacia el sur del arroyo. Estas ciudades de Efraín están entre las ciudades de Manasés, y el límite de Manasés es desde el norte del mismo arroyo, y sus salidas son al mar. Efraín al sur y Manasés al norte, y el mar es su límite, y se encuentra con Aser al norte y con Issacar al oriente. Tuvo también Manasés en Issacar y en Aser a Bet-Sean, y sus aldeas a Iblem, y a sus aldeas, y a los moradores de Dor y sus aldeas, a los moradores de Endor y sus aldeas, a los moradores de Taanac y sus aldeas, y a los moradores de Megiddo y sus aldeas, 3 provincias. Mas los hijos de Manasés no pudieron arrojar a los de aquellas ciudades, y el cananeo persistió en habitar en aquella tierra. Pero cuando los hijos de Israel fueron lo suficientemente fuertes, hicieron tributarios al cananeo, mas no lo arrojaron. Y los hijos de José hablaron a Josué diciendo: ¿Por qué nos has dado por heredad una sola suerte y una sola parte, siendo nosotros un pueblo tan grande, y que Jehová nos ha bendecido hasta ahora? Y Josué le respondió: Si sois pueblo tan grande, subid al bosque y haceos desmontes allí en la tierra de los fereceos y de los refaitas, ya que el monte de Efraín es estrecho para vosotros. Y los hijos de José dijeron: No nos bastará a nosotros este monte, y todos los cananeos que habitan la tierra de la llanura tienen carros cerrados. Los que están en Bet-Sean y en sus aldeas, y los que están en el valle de Jezreel. Entonces Josué respondió a la casa de José, a Efraín y a Manasés, diciendo: Tú eres gran pueblo y tienes grande poder, no tendrás una sola parte, sino que aquel monte será tuyo, pues aunque es bosque, tú lo desmontarás y lo poseerás hasta sus límites más lejanos, porque tú arrojarás al cananeo, aunque tenga carros cerrados y aunque...

Hoy, tres misterios de Dios. El escritor sagrado menciona cuatro misterios al decir, tres cosas me son ocultas, aún tampoco sé la cuarta, el rastro del águila en el aire, el rastro de la culebra sobre la peña, el rastro de la nave en medio del mar y el rastro del hombre en la doncella. Esto hallamos en Proverbios 30, 18 y 19. Puesto que para hablar sobre el águila nos tomaría mucho tiempo, y el tema es muy interesante, y lo que Dios nos quiere enseñar a través del águila, vamos a dedicar el primer capítulo a los tres restantes, dejando al águila para nuestro próximo mensaje. El escritor sagrado dice que hay tres cosas que le son ocultas, pero inmediatamente parece corregirse él mismo para indicar que en realidad son cuatro los misterios. Primero, el rastro del hombre en la doncella. Los cristianos primitivos solían buscar cuidadosamente las referencias a la iglesia de Cristo en el Antiguo Testamento. En realidad, esos cristianos no estaban tan equivocados que digamos, ya que las hay muchas en el Antiguo Testamento. Es decir, referencias a la relación entre Cristo y su iglesia. Cuando nuestro Señor Jesucristo se refería a su iglesia y la relación de esta con Él, usó muchas metáforas. Por ejemplo, la Biblia dice que el Señor es el pastor, nosotros somos las ovejas. Él es el padre, nosotros los hijos. Él es el alfarero, nosotros el barro. Y así sucesivamente. Pero la metáfora más elocuente y al mismo tiempo la más misteriosa es cuando el Señor, hablando a su pueblo, dice que Él es el esposo y ellos, sus hijos, la iglesia, son la esposa. En el Antiguo Testamento hay ciertas referencias parecidas, muy descriptivas. Cuando entonces la esposa lo era Israel. Dice así en Isaías 54, 5 al 8, porque tu marido es tu hacedor, Jehová de los ejércitos es su nombre, y tu redentor el Santo de Israel, Dios de toda la tierra será llamado. Porque como a la mujer abandonada y triste de espíritu te llamó Jehová, y como a la esposa de la juventud, que es repudiada, dijo el Dios tuyo. Por un breve momento te abandoné, pero te recogeré con grandes misericordias. Con un poco de ira escondí mi rostro de ti por un momento, pero con misericordia eterna tendré compasión de ti, dijo Jehová, tu Redentor. Todo esto leímos en Isaías 54, 5 al 8. Esta declaración, sin duda alguna, va dirigida primeramente al pueblo de Israel. Pero no debemos dudar, ni por un instante, que aquí se describe la misteriosa relación entre el Redentor y los redimidos. El Espíritu Santo guió a los escritores sagrados para que usaran metáforas exactas. En este caso, Dios buscó el ejemplo que describe la más íntima, la más estrecha relación humana, y esta se encuentra en la relación entre esposo y esposa. Dios habla del origen de este encuentro y quién amó a quién. Vino a mí palabra de Jehová diciendo, Hijo de hombre, notifica a Jerusalén sus abominaciones y di, así ha dicho Jehová el Señor sobre Jerusalén. Tu origen, tu nacimiento, es de la tierra de Canaán. Tu padre fue amorreo y tu madre etea. Y en cuanto a tu nacimiento, el día que naciste no fue cortado tu ombligo, ni fuiste lavada con aguas para limpiarte, ni salada con sal, ni fuiste envuelta con fajas. No hubo ojo que se compadeciese de ti, para hacerte algo de esto, teniendo de ti misericordia,
sino que fuiste arrojada sobre la faz del campo con menosprecio de tu vida en el día que naciste. Y yo pasé junto a ti y te vi sucia en tus sangres. Y cuando estabas en tus sangres, te dije, vive. Sí, te dije, cuando estabas en tus sangres, vive. Te hice multiplicar como la hierba del campo, y crecí.

con agua, y lavé tus sangres de encima de ti, y te ungí con aceite, y te vestí de bordado, te calcé de tejón, te ceñí de lino y te cubrí de seda. Esto leemos en Ezequiel 16:1 al 10. Dios explica cómo nació ese pueblo que llegó luego a ser un pueblo tan distinguido, el pueblo de Israel. Dios dice que era como una criatura nacida y tirada sin atención alguna. Dios dice que Él mismo pasó junto a esa criatura, recién nacida y ensangrentada. Dios dice que Él tomó cuidado de ella, de esa pequeña criatura, la crió, es decir, el pueblo judío. Dios dice que cuando esa muchacha creció, Él la encontró nuevamente, pero estaba sin ropa. Es interesante notar los detalles descriptivos diciendo que había llegado el tiempo de amores y que Él, Dios, la vistió, la adornó, la enriqueció, tomándola por esposa. Dios habla de ese pueblo cuando llegó a ser el pueblo admirado por todo el mundo, especialmente en los prósperos días de los reinados de David y Salomón. El rastro del hombre en la doncella es en realidad el misterio de Cristo y su iglesia, y esto ya era anticipado en los días del Antiguo Testamento también, ya que Israel era la figura de la iglesia misma. El mismo capítulo de Ezequiel, capítulo 16, describe la tragedia de esta misteriosa unión, ya que esta doncella, que había llegado a ser hermosa y esposa del Señor, le fue infiel. Fue infiel a su esposo. Israel se prostituyó tras dioses paganos y perdió su condición de esposa de Jehová, el Redentor. Por eso Dios dice también, he aquí que vienen días, dice Jehová, en los cuales haré nuevo pacto con la casa de Israel y con la casa de Judá. No como el pacto que hice con sus padres el día que tomé su mano para sacarlos de la tierra de Egipto, porque ellos invalidaron mi pacto, aunque fui yo un marido para ellos, dice Jehová. Jeremías 31, 31 y 32. Note que Dios dice que Él es el esposo, y usted sabe perfectamente que al llegar al Nuevo Testamento, es la iglesia de Cristo, la esposa del Cordero, la esposa del Redentor de Dios, del Santo de Jehová. La iglesia es su esposa. Porque os celo con celo de Dios, dice Pablo, pues os he desposado con un solo esposo, para presentaros como una virgen pura a Cristo. 2 Corintios 11:2. En Apocalipsis, el tema es ampliado al decir que llegará el día de las bodas del Cordero, cuando este rastro del hombre en la doncella se consumará. Cuando Cristo mismo reciba a su amada iglesia para tenerla siempre junto a sí. Y yo, Juan, vi la santa ciudad, la nueva Jerusalén descender del cielo de Dios, dispuesta como una esposa ataviada para su marido. Apocalipsis 21:2. Y oí como la voz de una gran multitud, como el estruendo de muchas aguas, y como la voz de grandes truenos, que decía, aleluya, porque el Señor nuestro Dios Todopoderoso reina. Gocémonos y alegrémonos y démosle gloria, porque han llegado las bodas del Cordero, y su esposa se ha preparado. Y a ella se le ha concedido que se vista de lino fino, limpio, resplandeciente. Porque el lino fino es las acciones justas de los santos. Apocalipsis 19:6 al 8. Sin duda alguna, la relación entre los esposos es una relación misteriosa. Lo es también en la relación entre la iglesia como esposa y Cristo como esposo. Y a esto se refiere el escritor sagrado. Hablando de las relaciones entre esposos, Pablo dice, grande es este misterio. Mas yo digo esto respecto de Cristo y de la iglesia. Efesios 5:32.
hay mucho de parecido.

0: en estas relaciones, entre los esposos y entre la Iglesia de Cristo y Cristo mismo. Primero, Cristo es la cabeza de la Iglesia, y el esposo es cabeza de la esposa. Segundo, Cristo amó a la Iglesia y se entregó a sí mismo por ella. Así debe el esposo amar a su esposa. Tres, Cristo, mediante su palabra, alimenta y sostiene a su Iglesia. Así el esposo debe encabezar en el hogar las provisiones materiales y espirituales. Cuatro, Cristo es siempre fiel a su amada Iglesia. Así el esposo debe ser siempre fiel, leal a su esposa. Cinco, Cristo es paciente para con su Iglesia. Así el esposo debe ejercer la paciencia para con su esposa. Seis, Cristo conoce las debilidades y limitaciones de su Iglesia. Así el esposo debe conocer las debilidades y limitaciones de su esposa. 7. Cristo, mediante el Espíritu Santo, permite que la Iglesia se reproduzca. Induce a eso. Así el esposo es quien engendra a los hijos. 8. Cristo hizo un pacto eterno con su Iglesia. La amó con amor eterno. Así el esposo debe amar a su esposa hasta que la muerte los separe. El proverbista sagrado dice que esto es un verdadero misterio. Y lo es. El amor que Cristo nos prodiga, es decir, su amor hacia su Iglesia, no mengua, aunque el amor del esposo para con su esposa deja mucho que desear. Parece que cuando él habla del rastro del hombre en la doncella, se pregunta en qué aspecto de esta relación misteriosa el hombre ha permanecido fiel a su compañera, a su esposa. En cuanto a la Iglesia, el esposo, oh, qué fiel que es a su esposa. Si fuéramos infieles, dice Pablo, él permanece fiel. Él no puede negarse a sí mismo. 2 Timoteo 2:13. No olvidemos, este es el misterio de la relación entre Cristo y su pueblo. Luego Salomón dice el rastro de la culebra sobre la peña. En todas partes de la Biblia, la serpiente, culebra, es símbolo de Satanás, del maligno, y la roca es símbolo de nuestro Señor Jesucristo. Es probable que este misterio nos hable del misterio de la iniquidad. Nuestro Señor Jesucristo vino a este mundo para derrotar a la serpiente antigua, Satanás. Muy en los albores de la historia, la Biblia habla de esta victoria de Cristo, la roca, sobre la serpiente, que es Satanás. Y pondré enemistad entre ti y la mujer, y entre tu simiente y la simiente suya. Esta te herirá en la cabeza, y tú le herirás en el calcañar. Génesis 3:15. Dios dice que algún día, la simiente de la mujer, nuestro Señor Jesucristo, Él aplastará la cabeza de Satanás. Desde entonces en adelante, todos los acontecimientos bíblicos apuntan y anticipan la venida de nuestro Señor Jesucristo. La Biblia nos dice que nuestro Señor vino a este mundo para destruir las obras de Satanás. En 1 Juan 3:8, para esto apareció el Hijo de Dios, para deshacer las obras del diablo. Amigo mío, ¿tuvo éxito Jesús en la destrucción de las obras diabólicas en su propio caso? ¿Destruyó él, en su caso personal, las obras de las tinieblas? Esto es algo que usted debe contestar. ¿Eliminó él, en su caso personal, el temor a la muerte? ¿Neutralizó él, en su caso personal, las consecuencias del pecado? ¿Trajo él la luz en su caso personal? En Hebreos 2 se nos dice que nuestro Señor Jesucristo tomó cuerpo humano para poder morir y mediante su muerte destruir a aquel que tuvo en su poder el aguijón de la muerte. Todo lo sujetó bajo sus pies, dice, porque en cuanto le sujetó todas las cosas, nada dejó que no sea sujeto a él. Pero todavía no vemos que todas las cosas le sean sujetas, pero vemos a aquel que fue hecho un poco menor que los ángeles, a Jesús coronado de gloria y de honra, a causa del padecimiento de la muerte, para que por la gracia de Dios gustase la muerte por todos. Hebreos 2, 8 y 9. Si preguntamos, Jesús, ¿para qué viniste? Él contestaría, yo vine para morir. Pero Jesús, ¿para qué viniste para morir? Para destruir a aquel que tenía el poder de la muerte, a Satanás. Ah, pero Jesús, ¿y para qué tenías que destruirlo? Para librar a todos aquellos que eran cautivos de la muerte. Y era la raza entera, la raza humana. Hay muchos cristianos que dan demasiado poder y le hacen una enorme propaganda al diablo, como si él tuviera realmente todo el poder cuando él en realidad ya ha perdido la batalla. Ya es el perdedor. Ese libro titulado Satanás vivo y activo en el planeta Tierra tiene cosas muy buenas, no cabe duda, me gusta el libro. Pero el título es simplemente una propaganda buena para el diablo. Satanás impresiona como quien está vivo y muy bien. Satanás trabaja como quien no teme y está muy bien. Satanás habla como quien tiene el mundo bajo sus pies. Satanás tiene seguidores en cantidades tan grandes que impresiona a muchos como quien tiene la victoria a su favor. Satanás propaga sus doctrinas como quien está vivo y activo en el planeta Tierra. Hay cristianos que le dan tanta importancia y le hacen tanta propaganda a este derrotado y condenado al fuego eterno, aplastado, que pareciera que nuestro Señor y su pueblo han muerto, han enmudecido en todo el planeta. Es bueno que sepamos que Satanás está mortalmente herido, hoy, ahora mismo, y que él está muy lejos de lo que pretende estar o ser. Satanás mismo sabe que él es un derrotado, herido, condenado al infierno, aplastado. Pero es lo último que él quiere que un cristiano descubra. En la famosa oración de Jesús, él dijo, yo te he glorificado en la tierra. He acabado la obra que me diste que hiciese. Juan 17:4. Y desde la cruz dijo Jesús, consumado es. Él no dijo, he tratado, he intentado, hice todo lo que pude. Traté de glorificarte, de obtener la victoria, pero, padre mío, fracasé. No. El misterio del rastro de la culebra sobre la peña, la roca. Para Salomón era un misterio, pero no para nosotros. La culebra no puede, como nunca pudo, contra la roca. Y la roca era Cristo. 1 Corintios 10:4. Tan completa será la restauración final de la perfecta creación de Dios, que el rastro de la culebra sobre la peña no podrá ser hallado en ningún lado. Y en realidad, hoy mismo, no hay rastro de pecado en los ojos de Dios en cada hombre y mujer que rindieron su vida a Cristo. No se hallará rastro alguno de pecado en los hijos de Dios cuando estos comparezcan en su nueva imagen que Dios les dará. La Biblia nos habla de cielos y tierra nuevos. La Biblia nos habla de toda una nueva creación. Pero nosotros esperamos, según sus promesas, cielos nuevos y tierra nueva, en los cuales mora la justicia. 2 Pedro 3:13. Y el que estaba sentado en el trono dijo, he aquí yo hago nuevas todas las cosas. Apocalipsis 21:5. Sí, el rastro de la serpiente sobre la roca es un verdadero misterio. Simplemente la culebra no deja rastro sobre la peña. Sí, es un misterio que por tanto tiempo la impresión sea otra. Tenemos hoy la impresión de que Satanás ha dejado esculpido sus propias iniciales sobre la roca, pero no es cierto. Esa roca que es Cristo, tal como dice en Génesis 3:15, aplastó ya a la serpiente. Y en último lugar, el rastro de la nave en medio del mar. La nave es el símbolo de la Iglesia de Cristo. Y el mar, especialmente el mar turbulento, es símbolo del mundo cuyo destino es tan triste. Antes de explicar este misterio que menciona el proverbista, quiero referirme un poquito más cuán derrotado ha sido el diablo para siempre. Satanás tiene sobre el cristiano solamente el poder que éste le concede. Nada más. Muchos cristianos parece que no saben que la guerra con Satanás ha terminado y que nuestro Señor la ha ganado. Ocurre con muchos como con ese soldado japonés, quien anduvo por lo menos por los bosques unos 25 años después que la guerra había terminado, la Segunda Guerra Mundial, pensando que la guerra todavía estaba librándose y que no había terminado, y actuaba como quien se exponía a peligro de ser derrotado. Esto mismo ocurre hoy con muchos cristianos. Actúan como si Satanás todavía no fuese un derrotado. Actúan como si hubiese una gran posibilidad de que él ganara todavía esta batalla. No, él ya ha sido aplastado, derrotado para siempre por nuestro Señor Jesucristo. Cuando Jesús resucitó de entre los muertos, esto quedó claro para todo el mundo. El rastro de la nave en medio del mar es el misterio de la preservación del pueblo de Dios a través de los siglos. Pensemos en el caso del diluvio, donde 7 personas fueron salvadas y todo el mundo pereció. El secreto era la fe de ellos en la palabra de Dios. Es notable que, hasta la fecha, la parte del templo que solemos llamar auditorio, también se la llama la nave. La iglesia siempre ha sido vista como el arca de la salvación. Considerando las muchas persecuciones, es un verdadero misterio, un milagro, y Salomón lo llama misterio, de cómo ese pueblo ha sido preservado a través de tantos años. La nave es símbolo de la iglesia, y el mar, una y otra vez, se menciona en la Biblia como el mundo. Me dijo también: las aguas que has visto donde la ramera se sienta son pueblos, muchedumbres, naciones y lenguas. Apocalipsis 17:15. Esta es una referencia a lo que son las aguas. Los pueblos harán estrépito como de ruido de muchas aguas, pero Dios los reprenderá y huirán lejos. Serán ahuyentados como el tamo de los montes delante del viento y como el polvo delante del torbellino. Al tiempo de la tarde, he aquí la turbación, pero antes de la mañana, el enemigo ya no existe. Esta es la parte de los que nos aplastan y la suerte de los que nos saquean. Isaías 17, 13 y 14. Otro pasaje en Isaías 57, 20 y 21. Pero los impíos son como el mar en tempestad, que no puede estarse quieto, y sus aguas arrojan cieno y lodo. No hay paz, dijo mi Dios, para los impíos. El cuadro de la turbulencia del mundo, de los pueblos incrédulos, son descritos en todos estos pasajes, y es verdaderamente un misterio cómo la nave, que es la iglesia, ha sobrevivido todos los azotes que los impíos le han infligido. El lodo del odio y las persecuciones, las altas olas de las falsas doctrinas, falsos maestros, falsas traducciones de la Biblia, la turbulencia de los campos de trabajo forzado, de las familias divididas, de las prisiones, las catacumbas, la muerte. Pero a pesar de todas estas experiencias, es un misterio cómo, a semejanza de Noé y el barco por él construido, esa arca, así también la iglesia, se sobrepuso a todos esos golpes. Sí, es un misterio cómo el arca o la barquilla o el barco no deja huella en el mar. Así también la iglesia de Cristo, dirigida por su capitán, sigue su curso a pesar de todas las inclemencias, a pesar de todas las limitaciones impuestas por el matrimonio que constituye la falsa iglesia con los reyes de la tierra. La unión de la iglesia y el Estado en tantos de nuestros países, llamados cristianos. Es un verdadero misterio cómo la iglesia de Cristo ha preservado sus doctrinas. Es un misterio cómo la iglesia de Cristo ha preservado la pureza de la palabra. Es un misterio cómo la iglesia de Cristo ha preservado ajena, se ha preservado ajena a los compromisos con las enseñanzas falsas. Es un misterio cómo nuestro Señor cumplió su promesa al hablar de su iglesia, cuando dijo, y las puertas del Hades no prevalecerán contra ella. Mateo 16, 18. Hay otro misterio más. Es el que menciona Salomón cuando dice, el rastro del águila en el aire. Pero lo que hay para decir sobre el águila y la vida del cristiano es tanto que tendremos que dedicar toda una conferencia para hablar sobre esta significativa expresión, sobre este singular misterio, el rastro del águila en el aire. Amigo mío, ¿es usted parte de la Iglesia de Cristo? ¿Pertenece usted a Jesucristo, habiendo depositado su fe en Él? No hallará seguridad alguna fuera de Él. Anímese hoy mismo y haga las paces con Dios por el único medio provisto por Él para esto, por medio de Cristo Jesús. Arrepentido de sus pecados, confiésele a Él su vida, acepte su perdón y reconózcale sinceramente y de corazón como su personal Salvador.
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De niño, la abuelita de Isao Kubo siempre le decía que tome té verde luego de comer algo dulce. Kubo, hoy como un químico de la Universidad de California, ha demostrado que el consejo de su abuelita fue científicamente sensato. Hola, soy Milton de los Santos en Momentos de la creación. Una sustancia en el té ayuda a prevenir que las bacterias que causan las caries se agarren de la superficie del diente. Pero los investigadores encontraron que este efecto era demasiado pequeño para hacer que el té sea tan efectivo como se lo conoce en la prevención de caries. Esto llevó a los científicos a continuar su búsqueda por otra cosa en el té que lo hace tan efectivo. Kubo descubrió que una clase de moléculas que se encuentran en abundancia en el té verde, de hecho mata la bacteria que causa la caries. Las pruebas muestran que estos químicos naturales, aunque inofensivos para nosotros, también pueden matar por lo menos 2 tipos distintos de moho, 3 hongos y 8 tipos de bacteria. Es efectivo contra algunas de las bacterias que causan tanto una enfermedad gastrointestinal como el acné. Sin embargo, usted no tiene que tomar el té verde para aprovechar este poderoso y natural luchador contra las caries. También se encuentra en el cilantro, la savia, el tomillo y se añade a algunos helados, caramelos, chicles y cosas horneadas. Debido a esta investigación, tal vez podamos encontrarlo en la pasta dental. Uno se pregunta si en la perfección que existía antes del pecado, la creación estaba llena de más sustancias naturales que prevenían los problemas de salud que hoy en día experimentamos. 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
1: El número 32:23 dice: tu pecado, sabéis que habéis pecado contra Jehová, y vuestro pecado os alcanzará. Quiere decir, la iniquidad lanzará a los impíos. El que comete pecado, esclavo del pecado, y la paga del pecado es muerte, y vuestro pecado os alcanzará, dice Números 32:23. En última instancia, ser malvados y oponerse a Dios es frustrar el deseo. Ser justo y heredar la vida eterna es tener el deseo cumplido. Ahí tenemos dos contrapartidas. El que se opone a Dios frustra el deseo de Dios, de bendecir. Pero el que busca a Dios hereda vida eterna y se produce el deseo cumplido. En Job 8:22 dice: la habitación de los impíos perecerá. Y en Proverbios 12:7, Dios trastorna a los impíos y no serán más. Fíjense como Dios siempre con el malo, como lo aniquila, digamos, directamente. En Isaías 3:11 dice: ay del impío, mal irá, porque según las obras de sus manos le será pagado. Ay del impío. Fíjense, ¿no? Como siempre hacen la contrapartida. Y en el Salmo 36:1 dice: la iniquidad del impío me dice en su corazón, no hay temor delante de sus ojos, por tanto se lisonjea delante de sus ojos que su iniquidad no será descubierta. O sea, el hombre impío hace impiedad, hace maldad, y le lisonjea a Dios creyendo que Dios no lo sabe. Pero su iniquidad será destruida por Dios. No se puede burlar a Dios, ¿no? Lo que el hombre sembrará, segará. Dios no puede ser burlado. Esa es la parte 2 del versículo 3. Ahora la 4, dice versículo 4. La mano negligente empobrece, más la mano de los diligentes enriquece. La mano negligente empobrece. Esto describe al hombre o mujer perezosa que no pone su mano enérgicamente para hacer su trabajo. Es decir que aquella mano que no tiene voluntad de hacer las cosas. Por eso la mano negligente empobrece. Debemos hacer todo de corazón como para el Señor. Colosenses 3:23. Y todo lo que hagáis, sea de palabra o de hecho, hacerlo de corazón como para el Señor y no para los hombres, sabiendo que recibiremos del Señor la recompensa. Quiere decir que todo lo que hagamos, hagámonos de voluntad y de corazón como para el Señor, en todos los aspectos de nuestra vida, no solamente en lo espiritual, sino en lo material también. También en Proverbios 22:29 dice: has visto hombre solícito en su trabajo, delante de los reyes estará, no estará delante de los de baja condición. Es decir, cuando uno solícito su trabajo para hacerlo con esmero, Dios te exalta, dice, delante de los reyes estará. Dice, Dios nos manda a trabajar, el que no trabaja tampoco coma. Dice, en Efesios 3:10 dice, Dios dejó el trabajo para Eclesiastés, que Dios dejó el trabajo para que se ocupen en él. Y dice en Efesios que el que hurtaba no hurte más, sino trabaje para que tenga que compartir con el que padece necesidad. Es decir, acá honra el trabajo, honra la voluntad, el esmero. Por eso dice, la mano de los dirigentes enriquece. Y en el 2:10, vamos a leer Eclesiastés 2:10. Eclesiastés 2:10 dice: No negué a mis ojos ninguna cosa que deseara, ni aparté mi corazón de placer alguno, porque mi corazón gozó de todo mi trabajo, y esta fue mi parte en toda mi faena. Es decir, que él no negó nada a sus ojos. O sea, que él todo lo que quería lo hizo, lo obtuvo, Dios se lo dio. Dice, ningún placer alguno apartó de su corazón, porque mi corazón se gozó de todo mi trabajo. O sea, que evidentemente lo hizo con gozo, con alegría, y Dios lo recompensó en ese aspecto. La industria era la ley del paraíso, es decir, la industria cuando estamos hablando de la producción, ¿no? En Génesis 2.15, y aunque lleva el sello de la caída, porque justamente en el huerto cayó el hombre, sigue siendo una bendición el trabajo, y bajo la providencia de Dios trae riquezas. Quiere decir que a pesar de la caída, la maldición que entró, el pecado por medio de Adán y Eva cuando pecaron, y ellos estaban trabajando, sigue ese trabajo como bendición cuando es bendecido por Dios. Y Dios da riquezas materiales y espirituales. Por eso dice Proverbios 12:27, a ver, precioso es la diligencia, con diligencia que hagamos todas las cosas. En Job 5:12 dice que él frustra de los impíos el pensamiento de los impíos para que sus manos no hagan nada. Quiere decir que el malo, aquel que es negligente, dice que Dios frustra sus pensamientos para que sus manos no hagan nada. Dios mandó a trabajar hasta que volvamos al polvo. Polvo eres, al polvo volverás. Proverbios 18:9, vamos a ver, que habla justamente sobre eso. 18:9. Proverbio 18:9 dice, también el que es negligente en su trabajo es hermano del hombre disipador. Está clarito, ¿no? El que es negligente en su trabajo es hermano, quiere decir que está en igual condición que aquel que disipa todo. Todo lo que tiene no le queda nada a su mano porque lo disipa. No es sabio con lo que obtiene a través de su trabajo. Ese es el negligente. Llegamos al versículo 5, que es el que recoge con en el verano. Es hombre entendido, el que duerme en el tiempo de la siega es hijo que avergüenza. Ya se presentó, ya habíamos visto en el Proverbio 6, a la hormiga como un ejemplo de trabajo. La idea aquí es de ser un hijo sabio, muestra sabiduría, trabajando duro. Esa es sabiduría, trabajar cuando hay oportunidad y en el verano, ¿no? Como hizo José en Egipto, aprovechó y preparó, Dios permitió, ¿no?, que lo vendieran los hermanos a Egipto. ¿Para qué? Para que sea, en la posteridad, él pueda alimentar a sus hermanos. Pero él trabajó, se esforzó a través del trabajo. Dice, el que duerme en tiempo de siega, dormir cuando hay trabajo por hacer, es la pereza y la insensatez, y causa vergüenza a uno y a los demás. En Timoteo 2.15 dice, procura con diligencia presentarte a Dios como un obrero que no tiene de qué avergonzarse. Quiere decir que tenemos que trabajar mientras el día dura y mientras Dios nos da oportunidad, para que no tengamos que avergonzarnos en aquel día, ¿no? Ya sea en lo material como primeramente en lo espiritual. En el 6 dice, hay bendiciones en la cabeza del justo, pero violencia cubrirá la boca de los impíos. Hay bendiciones en la cabeza del justo, dice. ¿Por qué? Porque fuimos benditos, fuimos justificados en Cristo y tenemos todas las bendiciones espirituales en Cristo. Ahí en Efesios 1 dice que bendito y Dios el Padre nuestro Señor Jesucristo, que nos bendijo con toda bendición espiritual en los lugares celestiales en Cristo. Quiere decir que ahí, y ahí si uno lee en Efesios 1 hasta el 11-12, ahí hay siete bendiciones, el número 7, justamente, que es de la perfección. Ahí se ven todas las bendiciones que tenemos. La bendición que nos bendijo, nos escogió, nos redimió, nos predestinó, nos selló, nos dio herencia. Ahí están todas esas bendiciones en Cristo. Por eso, estábamos hablando de José, ¿no?, que fue para preparar su posteridad. ya estamos bendecidos. Por eso dice que hay bendiciones sobre la cabeza del justo. Fuimos justificados. En el pacto mosaico donde Dios prometió a bendecir la obediencia y maldecir la desobediencia. Deuteronomio 27:28 dice, el que obedece tendrá bendiciones. El que desobedece tendrá maldiciones. Y eso se ve, ¿no? Justamente. Eso está en la actualidad. Dios no cambia en ese aspecto. Llegamos al 7. La memoria del justo será bendita, mas el nombre de los impíos se pudrirá. En lugar de bendición, la violencia llegará a los malvados. Dice que su boca está llena, el Salmo 10:7 dice, su boca está llena de maldición y engaño y fraude. Debajo de su lengua hay vejación, maldad. Dice, esa es la boca, la memoria, el nombre de los impíos. Eso está lleno de maldad y maldición, engaño y fraude. En el 7 dice, bueno, la memoria del justo será bendita. Los héroes de la fe de Hebreos 11 son buenos ejemplos de hombres y mujeres justos cuya memoria es bendita. O sea, todos los ejemplos buenos de Hebreos 11 justamente dejaron un legado y un ejemplo. Por eso dice la memoria, todo lo que fueron, padecieron, vivieron, lo dejaron como ejemplo, como algo bueno. Por eso la memoria es bendita de ellos. El nombre dice, la memoria del justo será bendita. En el Salmo 8:4 dice que el hombre que tengas, que dice, que es el hombre para que tengas de él memoria y lo visites todas las mañanas. Y en el Salmo 112 dice,

utilidad porque hacen obras malas y va a tener esas consecuencias. El de bien no, la memoria del justo será bendita. Cada hombre o mujer puede elegir si serán recordados para ser alabados o recordados con vergüenza. Por eso Dios dejó los ejemplos de hombres y ciudades, justamente, de lo que hicieron lo bueno y lo que hicieron lo malo. Los reyes de Israel, tal rey hizo lo bueno, hizo lo malo, hizo lo bueno, hizo lo malo, y pasó esto o pasó aquello. Después puso a Noé, a Samuel, a Job, Moisés, Juan Bautista como ejemplos buenos. Pero también dejó ejemplos malos, la mujer de Lot, que miró hacia atrás, y también Judas, ¿no?, que fue el que lo traicionó al Señor. Y puso como ejemplo también a Sodoma y Gomorra y sus ciudades vecinas como ejemplo de la maldad. Por eso dice la memoria, dice, del justo será bendita, pero el nombre de los impíos se pudrirá. Todo eso fue para ejemplo para pecado. Dice que también dice que lo dejó como ejemplo de los que iban a vivir impíamente. En Pedro dice, ¿no? A Sodoma y Gomorra. Las puso como ejemplo. Entonces cada uno mira el ejemplo de Sodoma y Gomorra y se da cuenta de lo que es vivir en la maldad y en el pecado. El 8 dice, el sabio de corazón recibirá los mandamientos, mas el necio de labios caerá. La sabiduría nos da humildad para recibir los mandamientos de Dios. Como dice en Proverbio 9:9, da al sabio y será más sabio. O sea, nosotros tenemos un espíritu afable, humilde, y recibimos los mandamientos de Dios. Por eso se da al sabio y será más sabio. Cada vez que venimos a la iglesia y nos llenamos de Dios, está aumentando nuestro saber. Por eso dice, el que tiene mi mandamiento y los guarda, ese es el que me ama. Y será amado por mi Padre, yo le amaré, vendremos y haremos morada en él. Quiere decir que cuando obedecemos a Dios, Dios nos da más. Y dice que estamos amando a Dios, el Padre y el Hijo vienen, o sea, la Trinidad se mete dentro de nosotros. Padre, el Padre le amará, yo le amaré, y vendremos y haremos morada en él, el Espíritu Santo. Los que recibieron su palabra, dice que le dio potestad de ser hechos hijos de Dios. Aquellos que recibimos la palabra de Dios con humildad, nos dio la oportunidad de ser hechos hijos de Dios. Y los que fueron los bereanos, dice que los que fueron bautizados, los que recibieron la palabra de Dios, fueron bautizados y fueron añadidos aquel día. Y la recibieron con gran solicitud. De lo contrario, el 8, estamos en Proverbios 10:8. De lo contrario, dice que el necio lo que habla denota lo que hay dentro. Al que tiene se le dará, y al que no tiene aún lo que tiene, le será quitado. O sea, al necio lo poco que tiene le será quitado, más al sabio le será añadido. Al que tiene se le dará. El 9 dice, el que camina en integridad anda confiado, mas el que pervierte sus caminos será quebrantado. El que camina, el hombre o mujer que vive sin nada que ocultar, sin doblez ni doble vida, puede caminar en integridad. No hay ansiedad ni miedo que se le descubra su pecado. El justo anda confiado como un león. Proverbios 28:1 dice, y después dice, huye el impío sin que nadie lo persiga. Por eso el justo siempre está confiado. Por eso dice, el que camina en integridad anda confiado. El justo florecerá como la palmera, plantados en la casa de Jehová, en los atrios de nuestro Dios. En primera de Pedro 3:16 dice, teniendo buena conciencia de los que murmuran. Primera de Pedro 3:16, teniendo buena conciencia de los que murmuran. Por eso es bueno tener una conciencia limpia delante de Dios y delante de los hombres, porque los que me acusan, dicen Pedro, tenía buena conciencia, no tenía nada malo. También en Romanos 9:1 dice que en mi conciencia me da testimonio el Espíritu Santo. Quiere decir que Dios nos habla, el Espíritu Santo, a la conciencia, ¿no? Y la conciencia fue puesta por Dios para discernir lo bueno y lo malo. Y ya cada uno sabe que es bueno y malo. No hay mucho que... Si bien Dios dejó su palabra, pero el hombre natural ya tiene la conciencia donde Dios le predicó en la conciencia.

0: El hombre. En Romanos 2.15 justamente es el versículo, vamos a leerlo, a ver, sobre la conciencia. Romanos 2.15. Por eso dice, el justo camina en integridad, anda confiado. Y acá dice, 2.15 de Romanos dice, mostrando la obra de la ley escrita en sus corazones, dando testimonio a su conciencia y acusándoles o defendiéndoles sus razonamientos. Ahí está, mostrando la obra de la ley escrita en sus corazones. Quiere decir que Dios impregnó la ley en nuestros corazones y nos puso en nuestra conciencia o nos acusa lo que hacemos de bueno o lo de malo a través de esa conciencia. Nos hace ver qué es lo que estamos haciendo de bien o de malo. Dice, más el que pervierte, la parte B de 9, el Proverbio 19 dice, más el que pervierte sus caminos será quebrantado. El que pervierte su camino será quebrantado. Proverbio 29, 1 dice, el hombre que endurece su cerviz de pronto será quebrantado y no habrá para él medicina. En el 10 dice, el que guiña el ojo acarrea tristeza y el necio de labios será castigado. Guiñar el ojo es el que en secreto y astutamente maquina malicia contra otros. O sea, que guiña el ojo significa que hay un engaño en su corazón. Y justamente maquina cosas malas contra otros. Vamos a ver el Salmo 35, 19. Salmo 35, 19. Dice 35, 19, no se alegran de mí los que sin causa son mis enemigos, ni los que me aborrecen sin causa guiñen el ojo. Justamente, está hablando de aborrecen sin causa, guiñen, quiere decir que en el guiñar del ojo hay justamente algo de maldad, algo oculto y algo que no es bueno. Por eso dice que guiña el ojo acarrea tristeza. En el 11 dice, manantial de vida es la boca del justo, y la boca del justo produce sabiduría. Hablamos palabra de Dios, el hombre sabio, es un manantial de vida, y hablamos lo que a Dios le agrada, y hablamos palabras de vida, por eso hay un manantial, una fuente de agua, como si fuera una fuente de agua que sale lo bueno. Produce sabiduría. Hablamos palabras de Dios llenas de gracia. El Salmo 45.2 dice, la gracia se derramó en tus labios. Que está hablando del Señor. El Salmo 45 habla del Señor. Pero Dios derramó gracia en nuestros labios para hablar lo que le agrada a Dios, lo bueno. Y en Eclesiastés 10.2 dice, palabras del sabio son, las palabras del sabio son llenas de gracia. Que Dios nos ayude, ¿no? A hablar justamente palabras llenas de gracia y misericordia. Dice en el 12, el odio despierta rencillas, pero el amor cubrirá todas las faltas. La contraste, agitación de la lucha y la controversia es evidencia del odio. Como el escarnecedor del Proverbio 9.9, dice, con odio violento mis enemigos, mira mis enemigos cómo se han multiplicado, con odio violento. El odio, dice acá, violencia cubrirá la boca de los impíos. Y el odio despierta rencillas. Todo lo contrario al amor, que cubrirá todas las faltas. Así Dios, en su amor, nos perdonó enviando a su Hijo Jesucristo. En primera de Pedro, que es cierto, en dos sentidos, que el que cubre, el amor cubre la falta del que justamente del que se le dice que se le advierte el pecado y el de uno que advierte. O sea, el amor cubre al que se le habla y a él mismo. Es doble. El odio trae problemas, pero el amor sanidad. El amor sana las heridas. Mejor es reprensión manifiesta que amor oculto, dice un proverbio. Un amor sincero tiene eso. En primera de Juan 4:7 dice: amémonos unos a otros porque Dios es amor. Y en Colosenses 3:14, y sobre todas las cosas, vestido de amor, porque el vínculo perfecto es el amor. Es el vínculo perfecto. Porque Dios justamente, por amor, envió a su Hijo a esta tierra. También dice en Gálatas 6:2, sobrellevaros uno a las cargas de los otros y así cumplir la ley de Cristo. Llegamos al 13, dice: en los labios del prudente se halla sabiduría, mas la vara es para las espaldas de falto de cordura. Cuando una persona tiene sabiduría, se encontrará en sus labios. Las palabras que habla revelan sabiduría que posee. Jesús dijo: de la abundancia del corazón habla la boca. Entonces vemos si hay sabiduría o no, de acuerdo a cómo habla y lo que dice. Jesús dijo: de la abundancia del corazón habla la boca. Los que carecen de sabiduría son corregidos por el dolor. Dios utiliza el dolor para encaminarnos en el camino del bien y de la sabiduría. O sea, representa una vara para golpear al que se porta mal. Por eso dice justamente: mas la vara es para las espaldas del falto de entendimiento. Las varas, el castigo de Dios. Dios nos castiga, nos corrige justamente. Para eso es la vara, para las espaldas del falto de cordura. Y Dios quiere que seamos cuerdos. El 15 llegamos. Dice: la riqueza del rico son su ciudad fortificada y el desmayo de los pobres es su pobreza. Las riquezas proporcionan una medida de protección en este mundo para el rico. La mitad de las 10 apariciones de las riquezas, Salomón instruye a los jóvenes a apreciarlas. Quiere decir que de 10 veces que habla de la riqueza, Salomón, en la mitad de las veces manda a apreciarlas, pero las otras dice: no atesorar nuestro corazón en ellas, en las riquezas. Y después dice: el desmayo de los pobres es su pobreza. Quiere decir que el rico pone su esperanza en la riqueza y el pobre, como no tiene nada, es lo que se desmaya justamente porque no tiene nada, no tiene forma de salir, menos sin la presencia de Dios. En este mundo la pobreza pone al pobre hombre en una gran desventaja que lleva a la destrucción. La pobreza espiritual estamos hablando, ¿no? La pobreza de los que no conocen a Cristo, porque nada hemos traído a este mundo y sin duda nada podremos sacar. Así que si teniendo sustento y abrigo, estemos contentos con esto. La viuda de su pobreza dio todo lo que tenía cuando ofrendó. En el 16 dice: la obra del justo es para vida, mas el fruto del impío es para pecado. Para el justo, el trabajo es vivificante y conduce a la vida. El justo entiende que el llamado a colaborar con Dios es un regalo vivificante. En 1 Corintios 3:9 dice: somos colaboradores de Dios, labranza, edificio. Por eso dice justamente: la obra del justo para vida. Mas el fruto del impío es para pecado. La maldad tiene una recompensa y es el pecado, y el juicio justo que conlleva a ella. La paga del pecado es muerte. El desmayo es el fruto del impío, es para pecado. En el 17 dice: camino a la vida es guardar la instrucción, pero quien desecha la reprensión, yerra. Guardar la instrucción, la sabiduría y la instrucción, no solo deben ganarse, sino también mantenerse. Hay que mantener justamente la instrucción. Ese mantenimiento nos llevará por el camino de la vida. En Hebreos 10:10 dice: en esa voluntad somos santificados. Nos manda a permanecer en él, en el 2:28 de Juan, para que cuando él venga no nos retiremos de él avergonzados. Por eso dice: el fruto, guardar el camino de la instrucción, es camino de vida. De lo contrario, pero quien desecha la reprensión, yerra. Rechazar la reprensión es rechazar a Dios como bastardo. Dios nos trata como bastardo y no como hijos. Si soportar la disciplina, Dios trata como hijos, y si no, como bastardo. Camino derecho parece, pero es camino de muerte, el que desecha la reprensión. En el 18 dice: el que encubre el odio de labios mentirosos y el que propaga calumnias es necio. Es común que los que odian oculten su motivación y mienten. Fieles son las heridas del que ama, pero importuno los besos del que aborrece. El que encubre el odio es de labios mentirosos. Judas lo saludó al maestro, le demostró su amor ficticio, pero era el odio que tenía es de labios mentirosos. Por eso dice: importunos son los besos del que aborrece. Lo besó, pero no fue oportuno porque realmente después lo entregó. Estamos en el 18. En la parte B dice: los calumniadores son necios. Se olvidan que Dios sabe todo. Calumnian y son necios. Dicen necio, en su corazón no hay Dios. En el 19 dice: el que en las muchas palabras no falta pecado, más el que refrena sus labios es prudente. Para muchas personas, cuando más hablas, más pecan. Por eso dice: por tus palabras serás justificado y por tus palabras serás condenado. Hay mucho más pecado potencial en hablar que en escuchar. Por eso 1 Samuel dice: habla porque tu siervo oye. Dice en Samuel. Jesús dice que nuestras palabras seremos justificados o condenados. Y hay mucho para hablar sobre lo que se habla. En Proverbios 17, 27 dice: aún el necio cuando calla le es contado por sabio. A veces es mejor callar que hablar de más. El que cierra sus labios es entendido. La parte B dice mucho. La parte B dice: el que propaga calumnia, más el que refrena sus labios es prudente. Muchos de nosotros podemos bendecir a otros y evitar el pecado simplemente hablando menos y restringiendo nuestros labios. En Eclesiastés 2 dice que nuestro hablar sea sí o no. Por supuesto, Dios no nos manda a no hablar, sino que hablar lo que sea para bendición, para bendecir. Por eso dice en Santiago 1.19: todo hombre sea tardo para hablar, pronto para y tardo para irarse, y tardo para hablar. Y en Efesios 4.29 dice: ninguna palabra corrompida salga de nuestra boca, sino la que sea la buena y necesaria para edificación, a fin de dar gracia a los oyentes. Quiere decir que justamente no hablar, el que habla mucho, dice, no falta pecado, más el que refrena sus labios es prudente y hablar lo que a Dios le agrada. En el 20 dice: plata escogida la lengua del justo, más el corazón de los impíos es como nada. Las palabras que el justo habla están llenas de bondad y beneficio, como la elección de la plata. Para muchas personas las riquezas son más grandes que atesorar, que lo que uno puede atesorar con las alentadoras palabras y amables dichas por otros. O sea que es mejor recibir una buena palabra que un atesoramiento de algo material. Y después hay muchos versículos con respecto a los labios, ¿no? Por ejemplo, en el 12:18, la lengua de los sabios es medicina. Lo que hablamos es medicina a quien le hablamos. La lengua posible es árbol de vida. La vida y la muerte están en poder de la lengua. Podemos bendecir o podemos maldecir. Podemos dar vida como podemos traer muerte. En Isaías 54 dice: Jehová el Señor me dio lenguas de sabio para saber hablar. Importante, ¿no?, ese versículo. Dios nos da lengua de sabio para saber lo que hablar. Y dice: palabras alcanzado. Fíjense lo que bueno que es la palabra a su tiempo, dice también otro proverbio. Cuán buena es saber justo hablar lo que en ese momento Dios nos manda hablar a esa persona que está cansada o abatida, ¿no? Por eso nos dio una lengua de sabios. Más el corazón de los impíos es como nada. Hay corazones grandes y pequeños. Un corazón malvado es pequeño. Dios quiere transformar ese corazón malvado. Por eso manda Dios a cuidar nuestro corazón. De toda cosa guardada, guarda tu corazón, porque de él mana la vida. El corazón del impío es como nada, no sirve para nada. el corazón de impío, dice que, por eso dice, lo que los hombres tienen por sublime, en Lucas, delante de Dios, es abominación. Los pensamientos del hombre para Dios son abominación. En Isaías 40:23, él convierte en nada a los poderosos y a los que gobiernan la tierra como cosa vana. Él convierte a los poderosos en nada, dice. Nada, directamente. Con el corazón de los impíos, que es como la nada. Y a los que gobiernan la tierra como cosa vana. Fíjense lo que es el hombre, ¿no? Para Dios. Y lo que nos gobierna a nosotros. Nada y cosa vana. Y en el 41:24 dice aquí que vosotros no sois nada, si vuestras obras vanidad. Abominación es el que os escogió. Está hablando de la idolatría, ¿no? Quiere decir que no sois nada y vuestras obras vanidad. En el 21 vemos los labios del justo apacientan a muchos, mas los necios mueren por falta de entendimiento. Es decir, son bien alimentados con sus palabras de sabiduría. Traen paz. En el Salmo 85 dice, Jehová le hará paz a su pueblo para que no se vuelvan a la locura. Por eso, y los labios del justo apacientan a muchos. Y Dios nos dio palabras para saber lo que tenemos que hablar. En el B, la parte B, dice justamente, mas los necios mueren por falta de entendimiento. En Efesios 4:18 dice que teniendo el entendimiento entenebrecido, ajeno de la vida de Dios, por la ignorancia que en ellos hay, por la dureza de su corazón. El impío tiene el entendimiento entenebrecido, y Satanás le cegó el entendimiento para que no le resplandezca la luz del Evangelio, que es la imagen de Cristo. El impío, ¿no? Justamente todo lo contrario a los discípulos, que en Emaús les abrió el entendimiento, para que pudieran comprender que el que venía caminando con ellos era el Señor. El 22 dice, la bendición de Jehová es la que enriquece y no añade tristeza con ella. Todo lo que viene de Dios es bendición y trae alegría, trae gozo, trae paz. Por eso dice el Salmo 21:3, les ha salido con bendiciones del bien. Siempre que algo que viene de Dios es de bendición y trae paz, trae alegría. La bendición de Jehová es la que enriquece y no añade tristeza con ella. La verdadera riqueza está en la bendición de Dios. Santiago 1:17 dice, toda buena dádiva, todo don perfecto, desciende de lo alto, el Padre de las luces, en el cual no hay mudanza ni sombra de variación. Todo lo bueno viene de Dios y no añade tristeza. Esta es la mayor bendición sobre las demás bendiciones. Recibir la riqueza de Dios es ser bendecido. Y ya somos bendecidos con su Hijo Jesucristo. Hay personas ricas que son miserables y tienen un gran dolor con sus riquezas. Parece que tuviera todo bien, pero esa riqueza testifica en contra de esas personas, como dice en Santiago, que habíamos dicho antes, ¿no? Testifican contra vosotros. Proverbio 28:22 dice, se apresura a ser rico el avaro y no sabe que viene a pobreza. El avaro se apresura a tener mucho y después viene a pobreza, espiritual y material. Lot codició la llanura, la bendición material, sin Dios, y después tuvo las consecuencias que recibió amarguras. El rico en Lucas 18:23, la riqueza lo llevó al infierno, el rico y Lázaro. Hay tres ricos, el insensato, el joven rico y el rico y Lázaro. Y los tres tuvieron un destino malo. Llegamos al 23 que dice, el hacer maldad es como una diversión al insensato, mas la sabiduría recrea al hombre de entendimiento. El insensato considera el mal como un entretenimiento. Fíjense, ¿no? Qué tremendo, ¿no? El entendido encuentra el recreo en la sabiduría, todo lo contrario. El malo se recrea en el mal, el bueno se recrea en la sabiduría. Por eso dice Proverbios 16:20, el entendido hallará el bien. En el 24 dice, lo que el impío teme, eso le vendrá. Su propia maldad te castigará, dice en Jeremías 2. Ve cuán amargo es haber dejado a Jehová tu Dios. Ve cuán malo y amargo es haber dejado a Jehová tu Dios. Tu propia maldad te castigará. Lo que el impío teme, eso le vendrá. Pero a los justos Dios le concede los deseos de su corazón. 37:4 del Salmo. Dios le concede, él concederá las peticiones de tu corazón. Confía en él, él hará. Regocíjate en Jehová y él concederá las peticiones de tu corazón. Llegamos al 25 que dice, como pasa el torbellino, así el malo no permanece, mas el justo permanece para siempre. Amén. El torbellino pasa y se lleva a los pecadores. Salmo 37:35 dice justamente, habla, vamos a leer, Salmo 37:35. Salmo 37:35. 37:35 dice, vi yo al impío sumamente enaltecido, que se extendía como el laurel verde, pero él pasó y aquí ya no estaba. Lo busqué y no fui hallado. El impío se extendía como el laurel verde. Se creía que iba todo bien, pero dice, cuando lo buscó, pero él pasó y ya no estaba. Lo busqué y no fue hallado. El impío es... La alegría del impío es breve, es por un momento, dice en Deuteronomio. El torbellino pasa y lleva a los pecadores. El justo permanece, por contrario, dice, pero al justo le será dado lo que desea. Uno, el torbellino pasa y le lleva todo. Pero al contrario, al justo... Dios le da lo que desean. El que hace la voluntad de Dios, dice 1 Juan 2:17, permanece para siempre. Llegamos al 26, dice, como el vinagre a los dientes y como el humo a los ojos, así es el perezoso a lo que lo envía. La idea es una irritación constante y extrema. El que no quiere, le dan a hacer algo que no quiere hacer, es algo constante. Una irritación, se irrita siempre, constante y extrema, porque no quiere hacer, y es una expectativa desilusionada, algo que no sabe que no le va a hacer agradable, ¿no? Por eso se irrita, pero no quiere hacer. Se irrita por su pereza y falta de preocupación. No obedece, como el amo en la parábola, cuando al escuchar el llamado de su amo para ir a la visita, desobedece a su propio riesgo. En los labradores malvados, la parábola que está en Mateo, en los obreros de la viña, no quisieron ir. Llegamos al 27, que dice, el temor de Jehová aumentará los días, mas los años de los impíos serán acortados. El principio de la sabiduría es el temor a Jehová y el apartarse del mal, la inteligencia, dice Job 28:28. Por eso dice, el temor de Jehová aumentará los días y largura de días y años de vida y paz te aumentarán. En el Proverbio 3 dice, como condiciones de la obediencia. En el 28 dice, esperanza de los justos, la esperanza de los justos es alegría. La esperanza de los justos es alegría, dice en el 28. Luz está sembrada para el justo, pero alegría para los rectos de corazón. Una esperanza eterna en los cielos. Pero el impío, Dios los puso en deslizadero. Dice Salmo 73, cuando dice David, entrando al santuario de Dios, comprendí el fin de ellos, de los impíos, ¿no? Que los has puesto en deslizaderos. Por eso dice acá, mas los años de los impíos serán acortados. En el 29 dice, el camino de Jehová es fortaleza al perfecto, él es nuestra fortaleza, fortaleza mía, mi Dios y mi libertador, dice Salmo 91, en quien confiaré. Y en Aún 1:7, Jehová es bueno, fortaleza en el día de la angustia y conoce a los que en él confían. En los que en él confían. Y en Nehemías 8:10, el gozo del Señor es nuestra fortaleza. Por eso dice, el camino de Jehová es fortaleza al perfecto. Y en Isaías 40:31, los que esperan en Jehová tendrán nueva fuerza, correrán, caminarán y no se cansarán. Bueno, ya lo conocemos ese versículo. Nuevas fuerzas tendrán porque esperan en Jehová. Como las águilas serán rejuvenecidos. La parte B dice, pero destrucción a los que hacen maldad. Sobre los malos, dice en Salmo 11, hará llover fuego, azufre y viento abrasador, será la porción del cáliz de ellos. Fíjense qué tremendo, ¿no? Los impíos, dice, es destrucción a los que hacen maldad. En la parte B dice, los malos serán trasladados al Seol, toda la gente que se olvidan de Dios. Salmo 9, 17. Es destrucción al que hace maldad. Y en el 30, llegamos al 30, es el justo no será removido jamás. El justo florecerá como la palmera, plantados en la casa de Jehová, en los atrios de nuestro Dios. Y dice, los mansos heredarán la tierra, los justos, pero los impíos no, no heredarán la tierra. El hombre de por medio de la impiedad no se afirmará por medio de la impiedad, el malo. El 31 dice, la boca del justo produce sabiduría, mas la lengua perversa será cortada. La boca del justo habla sabiduría, por su boca se conoce a los sabios, porque hablan sabiduría, no así los malos que hablan maldad. Dice, sepulcro abierto es su garganta, con su boca maldicen, y su boca está llena de amargura y de quebranto en todos sus caminos. El Salmo 141:11 dice, el hombre deslenguado no será firme en la tierra, el mal cazará al hombre justo para derribarle. Fíjense, la lengua perversa, ¿no? El mal cazará al hombre injusto para derribarle. El hombre deslenguado, aquel que habla de más y que habla mal, el mal lo cazará como un boomerang y no será firme en la tierra. Llegamos al 30, dice, al 32. Los justos hablan con sabiduría y prudencia, que hablan lo que le agrada a Dios. Mas los impíos hablan perversidades. Ahí terminamos. Y un versículo más, 32:6, como habíamos leído anteriormente, el ruin hablará ruindades, ¿no? Así que hasta aquí la diferencia entre el justo y el malvado. Hemos visto 31 versículos entre la diferencia entre el justo y el malo, el que sirve a Dios, el que no sirve, el que ama las cosas de este mundo, el que no las ama, el que ama al pobre, al rico, el de labios mentirosos, la boca, lo que habla cada uno, ¿no? Acá se ve las diferencias de uno y otro. Y para terminar, en Malaquías 3:18, el último libro de la Biblia del Antiguo Testamento, dice 3:18, entonces os volveréis y discerniréis la diferencia entre el justo y el malo, el que sirve a Dios y el que no le sirve. Está hablando justamente en el contexto del día del juicio que se acerca, ¿no? La diferencia entre el justo y el malo, ahí dice Malaquías, y cuando termina el capítulo dice, discerniréis entre el justo y el malo, el que sirve a Dios y el que no le sirve. Amén. Que Dios nos ayude, ¿no?, a que seamos servidores que le agrademos a Dios en todo lo que hagamos. Por eso están los proverbios, ¿no?, para leerlos, escudriñarlos, ponerlos por obra, y va a traer alegría, dice, la bendición de Jehová, la que enriquece, va a enriquecer nuestras almas. Amén. Hasta aquí este proverbio número 10. Vamos a orar para que sigamos alabando a Dios. Marquito va a seguir la reunión. Amado Padre que estás en los cielos, te bendecimos, Padre, te damos gracias por tu misericordia, por tu amor y tu verdad, por este momento precioso que hemos estado escudriñando tu palabra. Tu palabra que es una lámpara y que nos ilumina, Señor, nos hace entender, nos hace comprender y nos da la sabiduría que viene de lo alto, toda buena dádiva y todo don perfecto desciende de lo alto de ti, Señor, para darnos entendimiento, abrirnos el entendimiento, el oído, Señor, para que podamos escuchar lo que tu Espíritu habla a la iglesia. Por eso tu palabra dice que tiene oído, oiga lo que el Espíritu habla a la iglesia. Te damos gracias por esta enseñanza que tú nos has dado en Proverbios 10. Y ayúdanos a ponerla por obra esta tu palabra, para que seamos aquellos que tengamos la bendición que enriquece y no añade tristeza. Bendice a los hermanos, guarda y protege a cada uno que no han podido llegar. Te damos toda la gloria y la honra en el nombre, que sobre todo nombre, en el nombre de Jesús.
1: Muchas gracias, hermano Claudio, por haber traído el mensaje en sendas antiguas.
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Una familia de peces que vive en las profundidades del océano. De hecho, va de pesca, con todo y caña de pescar. Hola, soy Milton de los Santos en Momentos de la creación. Este grupo de peces se llama colectivamente el pez rape. La espina dorsal frontal en la hembra rape se encuentra en su cabeza. Es más larga que cualquiera de las otras aletas dorsales y tiene un señuelo carnudo al final. Cuando está hambrienta, ella se queda muy quieta y deja guindando el señuelo frente a su boca. No pasa mucho tiempo antes de que algo se le acerque para investigar el señuelo como posible almuerzo. Pero antes de que pueda pensar en tomar una prueba, el rape vuelve la pelota y se lo come primero de almuerzo. Por supuesto, este sistema no funcionaría muy bien en la oscuridad completa de 1.5 kilómetros por debajo de la superficie del mar sin otra provisión especial. Y es que el rape puede generar su propia luz. En su caso, solo el señuelo se enciende, así que ella se mantiene invisible a sus víctimas. El método químico que ella utiliza para crear luz es casi 100% eficiente. En su creatividad imaginativa, a Dios le plació poner criaturas 1.5 kilómetros bajo la superficie del mar. Sin embargo, en su misericordia, Él les ha provisto de todo lo que necesitan para poder subsistir allí. Asimismo, usted tal vez no sepa por qué Dios le ha puesto en una situación en particular ahora mismo. Si Él se preocupa así por las criaturas 1.5 kilómetros bajo las olas, ¿cuánto más se preocupará por usted? Inclusive, ha provisto una luz para usted en su Hijo Jesucristo. 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

mensaje que quiero hablarles hoy es de consagración como sacerdotes que somos delante de Dios y andar evitando los caminos anchos que creo que están todos ya muy acostumbrados a andar, y hay que volver al camino angosto, ¿eh? Hay que empezar a sortear los obstáculos que el mundo te ofrece y te los pone así delante de los ojos y se van. Parecemos aquellos israelitas que salieron de Egipto, y sí, muy lindo los milagros, muy lindo las bendiciones, despojamos a los egipcios, nos quedamos todos los bolsillos llenos de oro, nos enriquecimos de vuelta y que tenemos todo, pero Dios, yo te liberto, pero tengo mis condiciones. Y las condiciones exigidas a Israel era consagración. Las condiciones exigidas para el creyente, yo también te liberto, te perdono tus pecados, te saco de la cautividad donde estás metido, te liberto de las exigidas a Israel, era consagración. Las condiciones exigidas para el creyente, yo también te liberto, te perdono tus pecados, te saco de la cautividad donde estás metido, te liberto de las garras de Satanás. Jesucristo ofrece liberación a la opresión demoníaca, de vivir atormentados, de vivir con una supuesta paz, con una falsa alegría, falso gozo, ni esperanza, nada. Y somos atraídos hacia Él por su amor y su misericordia. Hay liberación completa, pero Dios, yo tengo mis condiciones. Antes amabas a uno que no conocías y lo servías con todo placer, ahora yo me revelo a ti, me conoces, ahora me tienes que servir a mí. Pero yo no soy como el otro, que te voy a causar aflicción y tristeza, conmigo vas a tener la auténtica paz. Así que el tema que quiero conversar hoy con ustedes, hablarlo, está la... Pueden abrir sus Biblias en Levítico, capítulo 8, versículo 6. Levítico, capítulo 8, versículo 6. Presentar este mensaje para ustedes en esta mañana, primero me lo presentó Dios a mí mismo y me hizo ver algunas cosas en las cuales todos, involucrado yo, hay que corregir, porque él quiere un pueblo fiel. Somos de él, le pertenecemos, no tenemos otra, ¿cómo es? No tenemos otra opción. Somos de él, le pertenecemos, no tenemos otra, ¿cómo es? No tenemos otra opción. O vivimos y servimos para Cristo, o estamos en franca decadencia espiritual. Dice así: o vivimos y servimos para Cristo, o estamos

en franca decadencia espiritual. Dice así la palabra: entonces Moisés hizo acercarse a Aarón y a sus hijos y los lavó con para Cristo, o estamos en franca decadencia espiritual. Dice así la palabra: entonces Moisés hizo acercarse a Aarón y a sus hijos y los lavó con agua. Los hizo llegar adelante de la presencia de Dios, primera condición de la purificación, lavarse con agua. Y ustedes saben que esto es una semejanza al bautismo, que está como figura ahí en Primera de Pedro, en el capítulo, creo que en el capítulo 3. Y encontramos acá, tenemos la figura del monte Sinaí. Los sacerdotes no se consagraban a sí mismos, era otra persona que lo efectuaba en su totalidad, la consagración. Y en este caso, Moisés actuó como representante de Jehová. Lo que los sacerdotes hacían eran solamente presentar sus cuerpos de acuerdo al sentido que nos da Romanos capítulo 12, versículo 1, que dice: así que, hermano, os ruego por la misericordia de Dios que presentéis vuestros cuerpos en sacrificio vivo, santo, agradable a Dios, que es vuestro racional culto. Pero nosotros presentamos nuestros cuerpos vivos, todo completo, y tenemos la decisión propia, nuestra, de agradar a aquel que nos salvó, por lo cual Él ha constituido un hermoso pueblo, lo ha vestido de gala, con ropas de gala, les ha despojado de todo aquello que antes les perjudicaba. Nos dio voluntad propia de escoger. Antes de conocer a Cristo no teníamos voluntad propia de ir a ningún lado. Nos aferramos a cualquier tabla que flotara en el mar de la tristeza con tal de permanecer vivos. Religión, religiosidad en su mayoría. Pero no sabíamos ni de dónde veníamos ni a dónde íbamos. No teníamos esperanza ninguna. Acá las Escrituras nos muestran efectivamente que por las misericordias de Dios tenemos que nuestros cuerpos, que ya fueron lavados, fueron santificados, pero no solamente el cuerpo con el cual nos comunicamos y nos hacemos ver entre nosotros. Está hablando de nuestro cuerpo espiritual. Y nuestro cuerpo espiritual comprende nuestra voluntad, en el cual está la razón, los sentimientos, las emociones, la intelectualidad que cada uno posee de lo que es algo, y todas aquellas cosas en las cuales ahora podemos disponer libremente de ellas, cosa que antes no la teníamos, pero ahora sí. Y desde el día en que creímos, miramos de hacer todo aquello que Dios nos manda para agradarlo, y haciéndolo que se alegre no solamente nuestro espíritu, sino también el de él. Porque la obediencia correcta a los mandamientos satisface plenamente y nos predispone para poner toda nuestra atención para entender y aprender cómo debemos hacer para conducirnos en la casa de nuestro Señor Jesucristo, que es la Iglesia.

A lo cual también la iglesia es parte del llamado reino de los cielos que se ha acercado a nosotros, que no ha sido quitado de nosotros, que permanece, pero que un día, cuando el Señor venga a buscarnos, el reino de los cielos, que está con las puertas abiertas, aquí recibiendo a todos aquellos que quieran entrar y pertenecer a Él y pertenecerle a Dios, será quitado. Será llevado a la misma presencia de Dios, y acá en la tierra no hay más reino de los cielos, no hay más Espíritu Santo, no hay más protección divina de ninguna naturaleza. Van a venir tiempos difíciles, nos estamos acercando a esos tiempos difíciles, pero hay algo que, a mi entender, pareciera que entre los creyentes que viven despreocupadamente, que no hay un franco interés en atender los requerimientos divinos, hay una situación de hacer mi voluntad, lo que yo quiero. Entonces, si la gran mayoría ha tomado esa decisión, es muy probable, esto es un pensamiento mío, pero por las cosas que veo bastante frecuente últimamente, pareciera que hay una dilatación en la venida de Cristo, de los cuales se nos va a hacer responsable a todos en la demora. Porque hay textos bien específicos colocados en la palabra de Dios, en el cual hay exigencias, en las cuales vamos a tratar de estar viendo ahora. Y no solamente pertenecer al reino de los cielos, sino que se nos encomendó trabajar en él. Ve que nos venimos, nos sentamos a la mesa del Señor. Bueno, tengo hambre, ¿qué me vas a dar para comer? Y acá, bueno, acá te doy una porción de Deuteronomio, comételo. O te traigo una porción de San Juan, comételo. O te traigo Romanos. No. Nosotros, en cierta manera, somos pan de vida. Otros tienen que comer de nosotros. Nosotros también llevamos agua de vida. Otros tienen que beber de nosotros. Pablo dijo a Timoteo, sé imitador de mí como yo soy de Cristo. O sea, Pablo daba de comer su cuerpo, daba su conocimiento en comida, daba su esfuerzo, trabajar para Dios. Trabajamos también para nosotros, en que nos cuidamos para el Señor, para que Él nos vea como tiene que ser. Y esto es una cosa muy importante. Y sucede algo parecido, semejante, que se enseñan a las personas a trabajar. Yo, por parte de mi familia, por parte de mi madre y para atrás, tengo conocimiento de cómo se instruían a las personas que trabajaban en la corte del emperador Francisco José y de la reina Sofía. ¿Cómo se instruía a esa gente? Se les enseñaba las reglas de cortesía, la forma de caminar, la forma de tomar la mano, de acercar las cosas, de cómo, por ejemplo, poner el mantel en la mesa, los cubiertos para que se sentaran los prominentes ahí a comer. Toda una cantidad de normas que se tenían que aprender de memoria y que no se podía fallar. Había un encargado, mayordomo o ama de llaves ahí, que estaba puesto y que no
pasaba por alto ninguna falla. Y si era, veían que alguien fallaba o fallaba demasiado, bueno, lo despedían de la corte, andaba a buscarte trabajo afuera, acá no podés pertenecer a nuestro séquito. Y ellos tenían que tomar ese trabajo. Y los que tomaban ese trabajo lo hacían con dedicación, ponían toda su devoción, todo su esfuerzo. Hace pocos días atrás, un primo mío, que está en Europa, en Inglaterra, anduvo filmando ahí a unas tropas, a los marines de Inglaterra, cómo marchan. Me dice, che, mirá, esto me hace acordar. Bueno, porque él estuvo allá y

Fíjate los bastoneros. Fíjate el tambor mayor. Mirá el paso. ¿Con qué hidalguía caminan? Y se mueven, y mueven todo su cuerpo y sus uniformes. Y tienen la, fíjate la mirada, enfocó a unos cuantos ahí que iban adelante con sus bastones, caminando y se movían, todos parsimoniosos, todo. Y todos los que venían atrás lo venían mirando, los seguidores de la tropa los venían siguiendo, cómo ellos iban marcando el paso, el ritmo, y con todo lo que representaba, y la forma en que estaban vestidos, impecables. Pero antes de hacer esa marcha, vinieron los que los revisaban. Estaban los bastoneros y venían, le acomodaban esto, tocaban esto, miraban esto, le miraban las medias, las polleras, todo lo observaban, que todo estuviese perfecto. No importa si lo que estaban mirando el desfile estaban vestidas a la buena de Dios, pero ellos eran, son los representantes de un cuerpo privilegiado, y estos son los que son los mejores. Al mínimo detalle, los pasos de lo y cómo caminan. Bueno, él me mostraba todas esas cosas. Y yo decía, ahí está lo que Dios me está mostrando de cómo tiene que ser un cristiano consagrado a Él. ¿Cómo miramos? Es importante. ¿Cómo miramos el mundo, al mundo? ¿Cómo lo miramos? ¿Cómo nos miramos entre los hermanos? Y especialmente, ¿cómo lo miramos a Cristo? Claro que lo hacemos por la fe a Cristo. Entre nosotros, la fe no corre. Si bien somos todos hombres y mujeres de fe, pero la fe sirve para agradar a Dios. ¿Cómo nos vestimos? ¿Cómo pensamos? ¿Cómo nos dedicamos a Él, a atenderlo a Él? Porque somos sus sirvientes, somos sus servidores. ¿Le servimos con agrado, con alegría? ¿O con queja, con fastidio, con molestia? Estamos siempre en desacuerdo con esto, en desacuerdo con lo otro. No nos gusta esto, no nos gusta lo otro. Pero todo lo que lo hacemos. Dice ahí la Escritura que todo lo que lo hagamos, lo hacemos para la gloria de Dios. Pero más, muchas veces pienso, ¿será así que lo hacemos para la gloria de Dios? ¿Estamos haciendo para la gloria personal nuestra? ¿Estamos haciéndolo para la gloria del diablo, si es que tiene gloria? Porque ese no tiene ninguna gloria. Padre mentira, asesino. Pero el tema de nuestra consagración es importante. El día que, desde que creímos y aceptamos por la fe y nos arrepentimos de nuestros pecados, el día que confesamos por primera vez en nuestras bocas el nombre del Señor Jesucristo, lo podemos confesar, ¿sabe por qué? Porque nuestra boca, nuestra lengua, nuestra mente, nuestros pensamientos fueron limpiados con los carbones ardientes de la presencia de Dios a través de la sangre de Cristo. Entonces podemos levantar nuestra mirada al cielo y podemos decir, gloria a Dios, o alabado sea tu nombre, Señor Jesús, porque nuestras bocas están limpias, nuestro corazón está limpio, nuestra mente está limpia. Porque estamos consagrados a Dios. Ya somos de Él. Y Él amorosamente, preciosamente, tiene cuidado de nosotros. Él se fija en cada detalle, está atento a cualquier situación, está pronto a la ayuda. Y cuando hay un movimiento que no corresponde, enseguida se encarga de hablarnos, habla nuestras conciencias, nos habla a través de su palabra, envía un consejero y continúa. Está atento a nuestras necesidades. ¿Por qué? Porque Él se ha consagrado. ¿Sabe a quién se consagró?

Cristo a nosotros. A nosotros. Adelantándome un poquito a la predicación. Adelantándome un poquito a la predicación. Les invito a leer lo que dice ahí en Efesios capítulo 5. Capítulo 5, versículo 25 al 27. Maridos, amad a vuestras mujeres. Está bien, hay que amar a nuestras mujeres, tenemos que amar. Pero lo importante es lo que viene acá. Así como Cristo amó a la iglesia, se entregó a sí misma por ella para santificarla, habiéndola purificada en el lavamiento del agua por la palabra, a fin de presentársela a sí mismo una iglesia gloriosa que no tuviese mancha ni arruga ni cosa semejante. Sin mancha ni arruga ni cosa semejante. Cristo se consagró a la iglesia y en la iglesia pertenecemos todos nosotros. Nosotros podemos mirarlo a Cristo a través de las Escrituras y no vamos a encontrar ninguna mancha ni ninguna arruga de Él. Y tenemos que copiar, tenemos que esforzarnos a ser como Él. Y todo esto parece... A veces en lo que recordando a los sirvientes en las cortes reales, parece que fuese solamente en lo exterior. Sin embargo, como le dije antes, esas personas aman hacer eso y aman a aquel o a aquella a quien sirven. Y esto es lo que ellos viven en la carne, en sus tiempos, de sus vidas. Y sienten auténtico placer de hacerlo. Y cuando uno ve esto, algo te hace sentir respeto, temor y amor por Jesús. Nosotros, a quienes éramos desconocidos, no instruidos, hacíamos cosas no buenas, y siendo ahora creyentes, parece que no entendemos a quién debemos de consagrarnos en nuestra vida. Vivimos en la carne, pero no estamos viviendo en el Espíritu. Aunque decimos que vivimos en el Espíritu, hay ciertas cosas que todavía nos atan, son pesada carga, y por razones particulares en todos nosotros, nos cuesta desligarnos de esas cosas, porque tratamos de sacar siempre algún provecho personal. Decimos que vivimos agradando al Señor del Reino, pero yo creo que esto no es cierto, es mentira. Y si es mentira, nos estamos mintiendo a nosotros mismos. Lo peor de todo es que le estamos mintiendo al Espíritu Santo. Estamos entrando en la categorización del pecado de Ananías y Zafira, por tratarlo como un tema suave, porque hay otras cosas que son más duras todavía. Pero el ejemplo del Nuevo Testamento, nosotros somos ciudadanos del reino y estamos bajo la gracia, aunque tenemos todo que está, la ley y la gracia para nosotros están a nuestra disposición. Lo que está en la ley en el Antiguo Testamento está para cuidarnos de no contaminarnos en nada.
Y lo que está en el Nuevo Testamento está para aprender y entender cómo agradar a Dios en la persona de Cristo. O sea que tenemos a nuestra disposición un compendio. Algunos tendrán 700 páginas, otras tienen 900 páginas, otras tienen 1500 páginas. Son llamadas Biblia, en la cual podemos ejercitar todos nuestros sentidos y aprovechar al máximo lo que ahí está escrito, porque, como dice la Escritura, para nuestro bien fue escrito, para sacar provecho de ella. El diablo también saca provecho de ella, y bastante. Y como el diablo conoce la Escritura mejor que nosotros, sabe cómo atraparnos fácilmente. Y a eso tenemos que evitarlo. Porque, hermanos, no sé si se dan cuenta que en no andar como nos exige la Escritura, la Palabra de Dios, es faltarle el respeto a aquel que te salvó. Aquel que estuvo horas en agonía, sufriendo en la cruz, padeciendo y cargando los pecados de todos nosotros, y a lo cual cada uno va a decir, los míos también, particularmente los míos también, cargó. Por lo menos, respetar lo que él hizo, no tomando la palabra de Dios ligeramente, no aplicando la sabiduría que viene de lo alto a nuestro entendimiento, a nuestra comprensión, discerniendo todas las cosas. Respetemos a aquel que murió por nosotros, pero también tenemos que nuestro respeto a aquel que resucitó, porque al resucitar él nos justifica delante de Dios. Pero no significa que al ser justificado tenemos, como algunos dicen, el libre albedrío para seguir haciendo lo malo como lo hacíamos antes, y quizás no tanto como antes, pero hacemos cosas que no corresponden. Hay que corregir nuestras vidas urgentemente delante de Dios. Urgentemente. Porque pensamos que nuestro tiempo lo tenemos a nuestra disposición y no está a nuestro tiempo. Puede pasar algo fortuito. Hoy estás sentado en esta banca, acá. Mañana, probablemente, no sabemos, estemos muchos, o estarán ustedes delante de mí, y yo en un féretro, con disposición para ir al cementerio. Así son las cosas. Por de ahí a la exigencia. Yo le voy a leer una exigencia de Cristo, que creo que nos va a hacer reflexionar a todos. Pero antes de seguir, lo que se expresó allá en el monte Sinaí eran exigencias para lo exterior, en la carne. Y se tenían que cumplir a rajatabla, porque si no lo cumplías, el que había sido consagrado, al que se le había derramado el aceite de la unción sobre su cabeza, y no cumplía como estaba mandado, era cortado de su pueblo, decía. Moría irremediablemente. Hoy nosotros tenemos la consagración de nuestro cuerpo, pero también de nuestra alma, de nuestro espíritu, al Señor. Por un lado, ya el Sinaí para nosotros quedó lejos, pero está presente el Gólgota, el Calvario. Está presente la cruz. Está presente en nosotros el sufrimiento del Salvador. Está presente y se tiene que
lo tenemos que ver por la fe, el amor de Él hacia nuestras vidas. Todo lo que significamos para Él, a pesar de que no somos cosa buena, por así decirlo, cuando Él nos mira con sus ojos llenos de amor, y su amor ha sido derramado en nuestros corazones, que es su preciosa sangre, la que nos santifica para poder entrar en la presencia de Dios. Y todo este tipo de la purificación es algo realmente interesante, especialmente lo que dice ahí en Levítico 8:6. Nosotros que tomamos la semblanza, pasamos por el agua, por un lado, cuando pasamos por el agua, todos los que fueron bautizados por inmersión, ahí quedó la vieja persona en el agua, ahí quedó. Y acá salió una con aspiraciones a vivir una nueva vida, una vida de alegría, una vida de paz, pero una vida de compromiso, una vida de responsabilidades, una vida de obligaciones. Son muy atrayentes todo eso. Y todo eso fue puesto a nuestra disposición. Entonces nos podemos sentar a la mesa del Señor y comenzar a comer y a gozar de esas cosas. Entonces, noten que dice lo que habla este texto, que lo que la purificación de Moisés que lavó a Aarón y a sus hijos con agua, la Escritura dice algo muy importante. Por tanto, después le voy a dar la cita bíblica. Por tanto, este por tanto significa que tenemos que poner atención. Es un llamado fuerte por parte del Señor. Por tanto, dice. Y tenemos que respetar de aquí en adelante en lo que serás enseñado a guardar y a obedecer al Señor Jesucristo. Lo que estoy leyendo está en Mateo capítulo 28, 18, a parte del 20. Y dice, id, o sea que ya lo que hemos guardado y aprendido y ya vivimos, una vez que recibimos todo eso, podemos ir y compartir el alimento espiritual, la salvación a los que están perdidos. Y dice, doctrinad a los gentiles bautizándonos en el nombre del Padre. Bueno, si afinas bien tu entendimiento, como a aquellos que afinan sus instrumentos para tocarlos y que tienen que poner toda la sensibilidad para hacerlo bien, entonces cuando esté bien de esa manera y lo haces con diligencia, vas a ser recompensado. ¿Por qué? Porque todo esto viene por parte del Padre. Y dice a los que están siendo han de ser bautizados. ¿Acá somos todos bautizados? A ver. Bueno, hay algunos que no son bautizados todavía. Bueno, ya lo vamos a... Si toman la decisión, van a pasar de muerte a vida. Aunque están con vida, pero quiero decir que la vida se va a hacer muy presente en ese aspecto. Y dice, ser bautizado en el nombre del Padre y del Hijo. Y si lo hace, somos bautizados en nombre del Hijo, vamos a obedecer sin dilación alguna a sus mandamientos. Te esforzarás en aprender sus mandamientos, porque desde el día en que confesaste tu pecado arrepintiéndote, te has obligado a ti mismo a obedecerlo. Y después habla, y del Espíritu, ser, dice, en el nombre del Padre, del Hijo y del Espíritu Santo.
Cuando habla del Espíritu Santo, cosa que en el Sinaí no se habló, te consagras. Al ser bautizado en el Espíritu Santo, en el nombre del Padre, el Hijo y el Espíritu Santo, te consagras a ti mismo a ser su adorador competente. El adorador competente va detrás de su Señor, de su Maestro, y lo va siguiendo, lo va mirando, lo va observando con admiración. Es un deleite para los ojos del Espíritu observarlo, aprender de él en la palabra, y trata de guardar en este pequeño cubículo que es la mente todo lo que el Señor nos enseñó y nos mostró. Luego dice enseñándoles, ahí caemos los enseñadores, ¿no? Ahí no podemos enseñarlo mal, tenemos que enseñar correctamente la palabra de Dios, y si no estamos debidamente preparados, callar, otro que tome el lugar y enseñe. Y cuando se enseña, uno puede poner toda dedicación, delicadeza, lo que sea, pero a veces tenemos que exhortar. Y la exhortación, para todos, incluido para el que habla, a veces es dura, pero hay que aceptarla, porque viene por parte del Señor, que la revela. Y dice, le enseñamos a que guarden todas las cosas que os he mandado. Ustedes saben, espero que sepan, que el que dio esa orden es el Señor Jehová de los ejércitos, el Yo Soy, quien se mostraba a los discípulos. ¿Y quién eres? Y Yo Soy. Yo soy el que soy, el que se mostró delante de Moisés. Yo soy el que soy, por ahora con cuerpo. Vine a redimirte, vine a rescatarte de tus pecados, de tus maldades, de tus delitos. Pero vine sin pecado. Y me ofrecí a mi Padre para ocupar el lugar de castigo. Y es para que conozcas mi amor hacia ti. Eso significa Jehová de los ejércitos, Jesús nuestro Señor y Salvador. Dice, he aquí que yo estoy con vosotros todos los días. En Israel estaba en la nube de fuego de día y de noche. ¿Hoy dónde está el Señor? En nuestro corazón. Y en otra parte, camina a mi lado, camina a mi mano derecha. Y a veces yo lo dejo que él camine un poco más ligero que yo y voy atrás siguiendo sus pisadas. Porque siento que vamos detrás de él, no significa que quedamos desamparados. El que viene detrás nuestro es el ángel de Jehová, el que nos protege, el que nos guarda, aquel del cual se está mencionado en el Salmo 37. Yo acampo alrededor de los que me temen. Y eres un temeroso, una temerosa de Dios, acuérdate siempre que Él acampa alrededor de ti. Y no va a dejar que nada te moleste ni te dañe, te guarde. Siempre y cuando hagas su voluntad. Eso es lo que dice la Escritura. Y dijo él, yo estoy con vosotros todos los días hasta el fin del mundo. Hasta el fin del mundo. Bueno, el fin del mundo viene, pero nuestro fin es próximo. No sabemos cuándo, pero está ahí. Podemos irnos en cualquier instante.
Por eso la escritura. Y le ruego que compare Éxodo 19, versículo 12, 26 y 21, que yo no lo voy a leer por falta de tiempo, con el contraste que tiene Hebreos capítulo 12, versículo 18 al 24. Hay dos distinciones que se hacen en el caso del sumo sacerdote que confirman la relación tipológica que tenía, por ejemplo, Aarón con Cristo, en quien se cumple el tipo de sumo sacerdote. Aarón fue ungido antes de las muertes de las víctimas para el sacrificio. Cristo, que no tenía pecado, que no necesita ninguna preparación para recibir el aceite de la unción, que es el símbolo del Espíritu Santo. Y solamente en el sumo sacerdote Aarón fue derramado el aceite de la unción. No en toda su descendencia. Nosotros somos la descendencia de Cristo. Y la descendencia de Cristo recibe el aceite de la unción a través del Espíritu Santo. Y todos hemos sido bautizados en su muerte y levantados en su resurrección por el poder del Espíritu de Dios. Estamos esperando solamente la redención del cuerpo, porque la redención de nuestra alma ya está. Pero sucede que Dios nos tiene todavía aquí en la tierra, porque tenemos que seguir trayendo pecadores al Señor, como nos trajeron a nosotros. Tenemos que enseñarles, tenemos que hablarles, y de lo cual también hay muchas pruebas y dificultades que se atraviesan. Ahí en Hebreos 1:9 dice: por lo cual te ungió Dios, el Dios tuyo, con óleo de alegría, más que a tus amigos o tus compañeros, según la versión. El Espíritu Santo es un espíritu de alegría y nos consagra en alegría delante de Dios. Nosotros tenemos a nuestro favor el gozo, la satisfacción, la plenitud, pero sobre todas las cosas tenemos la virtud de Cristo morando en nuestro ser. Amados, busquen de consagrarse al Señor. Huyan de las cosas relativas. Aborden la perfección. Confiesen y purifíquense en a sí mismos, porque Él viene a buscar una iglesia gloriosa, sin mancha ni arruga. Si eres parte de ella, tienes que seguir el ejemplo que dio Pablo a los Efesios. Amén. Oramos. Bendito Dios y Padre que estás en los cielos, nos acercamos a ti, nos arrepentimos de todos nuestros pecados, de nuestras faltas. Somos culpables, Señor, por no obedecer a lo que dice en tu palabra. No hemos puesto, Señor, toda nuestra dedicación, esfuerzo. No hemos acatado tu voluntad tal como tú lo pides. Señor, no seguimos las líneas que están trazadas para nuestro provecho, para nuestra bendición. Oh Dios mío, yo sé que Cristo en este momento está delante de tu presencia, intercediendo por cada uno de nosotros. Y eso nos satisface plenamente, porque a partir de ahora, de aquí en adelante, nos comprometemos a hacer tu voluntad, a vivir consagrado para ti. Y ahora, Señor, porque tú nos escogiste desde el día en que creímos en Cristo como nuestro Señor y Salvador, y nos apartaste para que seamos tu pueblo de adoradores, sacerdotes, en el cual ministramos a Dios,
primeramente para nosotros y también para aquellos que lo necesitan. Buscamos de consagrarnos a ti, Padre Santo, de ser obedientes en todas las cosas que tú nos has mandado. En el nombre de Jesús te lo pedimos, extiende tu misericordia, renuévala cada día en cada uno de nosotros. En el precioso nombre de Jesús te lo pido. Amén.

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1: ¿Qué tal, queridos amigos? Me da gusto estar con ustedes. Los invito a reanudar nuestro estudio del Evangelio de Marcos, abriéndolo en el capítulo 10, versículos 13 al 16. Generalmente decimos a nuestros niños, cuando son chiquitos, come bien, juega bien y duerme bien, para que cuando seas grande seas fuerte como papá. Y una de nuestras quejas hacia nuestros hijos cuando son adolescentes es: ¿cuándo vas a comportarte como un adulto? Entiende que ya no eres un niño. Esas declaraciones son muy válidas. Pero ¿se había puesto usted a pensar que Jesús quiere que usted sea como un niño? ¿Y ha pensado que de eso depende precisamente su vida eterna? Pues hoy quiero pedirle que piense en ello, amigo. Desde nuestro estudio de hoy, recordemos que el reino de Dios está integrado por hombres y mujeres que son como niños. Recuerde que estudiamos que Jesús nos advierte que no debemos estorbar a los niñitos de llegar a Él, porque de los tales es el reino de Dios. Y vimos en nuestro estudio que eso significa que el reino de Dios está formado por aquellos hombres y mujeres que son como niños. Déjeme decirle que el reino es mucho más que eso. El reino de Dios abarca todas las dispensaciones a las que apunta el Antiguo Testamento y el Nuevo Testamento. Y el reino de Dios abarca todo el orden angélico y los seres humanos, todas las criaturas de Dios. El reino de Dios abarca particularmente la esfera donde la autoridad de Dios no es puesta en tela de juicio. Así que el reino de Dios es mucho más que lo que estamos mencionando, hombres y mujeres que se hacen como niños. Pero para entrar en él, los hombres y las mujeres tenemos que proceder de acuerdo con lo que Jesús dice. Ahora, ¿qué es lo que Jesús dice? Vea otra vez, por favor, el versículo 15. De cierto os digo que el que no reciba el reino de Dios como un niño no entrará en él. Lo que Jesús está diciendo es, si usted quiere entrar en el reino de Dios, hágase como un niño. Esta instrucción es muy solemne. Fíjese que Jesús puso al principio las palabras, de cierto os digo. Y cuando el Señor Jesús pronunciaba esas palabras, era como decirles, atención, lo que voy a decir es muy importante. Démonos cuenta que esta es una advertencia de Jesús, que dice que si usted no se hace como un niño, no podrá entrar en el reino de Dios. ¿Qué exactamente significa esto? Queremos entender lo que significa en primer lugar entrar en el reino de Dios. Significa nacer de nuevo, significa ser salvo, significa ir al cielo. Lo voy a llevar a Juan, capítulo 3. A la entrevista que el Señor Jesús tuvo con Nicodemo. Y vea por favor los versículos del 3 al 7. El Señor Jesús le estaba diciendo a Nicodemo: de cierto te digo, que el que no naciere de nuevo no puede ver el reino de Dios. Así que para ver el reino de Dios hay que nacer de nuevo. Nicodemo le dijo: ¿cómo puede un hombre nacer siendo viejo? ¿Puede acaso entrar por segunda vez en el vientre de su madre y nacer? Respondió Jesús: de cierto te digo que el que no naciere de agua y del espíritu no puede entrar en el reino de Dios. Lo que es nacido de la carne, carne es, y lo que es nacido del espíritu, espíritu es. Ahora fíjese, no te maravilles de que te dije, os es necesario nacer de nuevo. Así que para entrar en el reino de Dios, para ver el reino de Dios, es necesario nacer de nuevo. Luego nacer de nuevo y entrar en el reino de Dios son sinónimos. Y esas dos expresiones significan que el que entra en el reino de Dios va al cielo. Allí mismo, en el Evangelio de Juan capítulo 14, los primeros cuatro versículos, el Señor Jesús les decía a sus discípulos: no se turbe vuestro corazón, creéis en Dios, creed también en mí. En la casa de mi Padre muchas moradas hay. Si no fuera así, yo os lo hubiera dicho. Voy pues a preparar lugar para vosotros, y si me fuere y os prepararé, lugar, vendré otra vez y os tomaré a mí mismo, para que donde yo estoy vosotros también estéis. Y sabéis a dónde voy, y sabéis el camino. Así que el Señor Jesús les estaba diciendo que en la casa de su Padre, que se encuentra en lo que la Biblia llama el tercer cielo, o el cielo de cielos, en la casa de su Padre Él va a preparar moradas para nosotros, los creyentes. Así que entrar en el reino de Dios es lo mismo que nacer de nuevo, y es lo mismo que ser salvo, y es lo mismo que ir al cielo. Ahora bien, para experimentar todo eso, usted necesita hacerse como un niño. Le voy a leer otra vez el versículo 15 de Marcos capítulo 10. Dice Jesús: de cierto os digo que el que no reciba el reino de Dios como un niño, no entrará en él. ¿Qué significa eso de hacerse como un niño? Déjeme decirle, no significa hacernos niños ni comportarnos como simplones. Somos adultos y tenemos que seguir siendo lo que somos. Adultos razonablemente inteligentes, racionales, lógicos. No somos niños. Pero si hacernos como niños no significa hacernos niños ni simplones, sí significa hacernos simples. Fíjese bien que estoy diciendo simples, no simplones. Para que me entienda usted que estoy hablando de algo positivo, permítame decirle que Dios es simple. Ese es uno de sus atributos. Eso quiere decir que Dios no es complejo. No es complicado, es sencillo, es simple. Eso quiere decir que Dios no es incongruente, no se contradice a sí mismo. Nosotros somos complejos y somos incongruentes, y eso es parte de nuestra pecaminosidad. Dios nos pide que nos hagamos como niños, porque los niños también son simples, mientras son niñitos. No son complejos ni incongruentes. No se contradicen a sí mismos. Y esto a veces nos apena. Déjeme mostrarle cuán simples son los niños. En una ocasión mi hija llevaba a mi nieto Víctor Esteban sentado en las piernas, y enfrente de ellos iba sentado en una pecera, en una camioneta, iba sentada una señora gorda. Y de repente Víctor Esteban le dijo a su mamá: mamá, qué gorda está esta señora. Mi hija Adriana se apenó terriblemente y quiso callarlo, pero él contestó otra vez: pero es que está muy gorda, mamá. ¡Qué pena! Adriana estaba simplemente apenada, muy apenada, porque su hijo es simple, no es complejo ni contradictorio. Expresa lo que es y lo que piensa. Y cuando Dios dice que nosotros debemos hacernos como niños, quiere decir que debemos adoptar la sencillez, la simpleza de un niño. Y parte de adoptar la sencillez y la simpleza de un niño es la disposición a ser creyente en lugar de incrédulo. Ve el capítulo 9, versículo 42. Allí el Señor Jesús decía: y cualquiera que haga tropezar a uno de estos pequeñitos que creen, mejor le fuera si se le atase una piedra de molino al cuello y se la arrojase en el mar. Los niños son crédulos, tienden a creer, están dispuestos a creer lo que los adultos les decimos, sin discusión, son crédulos. Y el Señor Jesús nos está diciendo que si vamos a entrar al reino de Dios, necesitamos hacernos como niños, con la simpleza de niños y con la disposición a creer que los niños tienen. Para entrar en el reino de Dios, usted debe hacerse como niño. Esto significa que Dios espera que usted reciba el reino con la simpleza y la fe de un niño. Ve usted, en la Biblia Dios le dice que usted puede entrar fácilmente en el reino. Y usted necesita aceptar eso con simpleza. Usted necesita aceptar lo que Dios dice y poner su confianza en eso simplemente porque Él lo dice. Eso es hacerse como niño. ¿Confiar con simpleza en qué? La Biblia dice que si usted pone su confianza en Cristo como su Salvador, Dios le da entrada en su reino. Lo salva, le da vida eterna, lo pone en el camino al cielo. Y es cierto porque Dios lo dice. Vea por favor Romanos capítulo 10, versículo 9. A través del apóstol Pablo, Dios le dice que si confesares con tu boca que Jesús es el Señor y creyeres en tu corazón que Dios le levantó de los muertos, serás salvo. ¿Así de sencillo? Dios dice, así de sencillo es. Necesitas adoptar la simpleza de un niño y el corazón dispuesto a creer de un niño para poner tu confianza en que si confiesas con tu boca que Jesús es Dios y crees en tu corazón que verdaderamente Dios lo levantó de los muertos, como dice la Biblia, si tú haces eso, dice Dios, entonces yo estoy dispuesto a salvarlo, a salvarte. Permítame preguntarle, ¿está usted dispuesto a creer con la simpleza de un niño? ¿Con la disposición crédula de un niño? ¿Está usted dispuesto a creerle a Dios simplemente porque Dios lo dice en su palabra? A eso es a lo que Cristo Jesús se refiere cuando dice, de cierto os digo que el que no recibe el reino de Dios como un niño, no entrará en él. A los hombres nos gusta ser complejos, escépticos. Creemos que Dios debe demandar algo difícil para darnos entrada en el cielo. Pero Dios nos dice por medio de su palabra, si quieres entrar al cielo, hazte como un niño. Él le manda poner su confianza en Cristo. Solo eso. Es muy simple. Pero Dios le manda aceptar su palabra con la simpleza de un niño. Y le manda creer lo que Él le pide con la disposición con que los niños creen a los adultos. ¿Está usted dispuesto a creerle a Dios? Solamente así podrá entrar en su reino. Me dio gusto estar con ustedes una vez más, queridos amigos. Dios mediante, nos vemos en nuestro próximo estudio.
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mundo hoy es un... Todos viven en dilemas. Todos tienen... Hoy hay algo acá nuevo que se ofrece, toda la mayoría corre atrás de eso, y otro hay algo que ofrece, y todos corren para allá. Es decir, se la pasan corriendo. Pareciera que aquellas palabras oportunas del profeta Daniel dice, y todos correrán de aquí para allá, parece que hoy tiene cumplimiento, ¿verdad? Aunque no es precisamente el tema del que voy a hablar. Quiero compartir con ustedes una palabra del Señor Jesús que se encuentra en el Evangelio de San Mateo. El hermano Marcos hoy nos hizo cantar el himno 198 que estaba basado sobre estas palabras de Mateo capítulo 11 versículo 28. Que dice, venid a mí todos los que estáis trabajados y cargados y yo os haré descansar. Eso está en Mateo 11, 28. Llevad mi yugo sobre vosotros y aprended mi

que yo soy manso y humilde de corazón, y hallaréis descanso para vuestras almas, porque mi yugo es fácil y ligera mi carga. Gracias, Jesús, que todos nosotros, todos los pecadores de todos los tiempos, somos una carga ligera para Él. Somos una carga ligera. Algunos fueron una carga ligera. Y uno mira a través del trasfondo de la historia de la humanidad y examina la vida de todos los creyentes que pasaron antes, y los cuales se escribieron libros y biografías de ellos, entonces, o de algunos que hemos tenido la oportunidad de vivir, de compartir con gente noble, ilustrada en la palabra de Dios, y hemos vivido todo un tiempo con ellos, o hemos tenido amistad, o hemos tenido en esa amistad la oportunidad de poder conversar o escribirnos a través de cartas. Bueno, oye, tenemos el internet más fácil, pero antes uno escribía cartas. Entonces, permitió todo eso encontrar una cantidad importante de información, de ver que cada uno de ellos que llegó a Cristo, la oportunidad, en el momento oportuno, venían con pesadas cargas. En momentos de tribulación intenso, con dificultades en las cuales no había solución de ninguna manera. Muchas personas que están en semejantes parecidos, en la gran mayoría, hoy usted lamentablemente a veces escucha, alguien se tiró de un quinto piso o se arrojó a las vías del tren, pasó el tren a velocidad y lo destrozó todo, o se ahorcó en su casa, o tomó un arma y se disparó un tiro en la cabeza o en la boca, para escapar de una realidad agobiante, frustrante, se toman esas decisiones tan determinativas para sacarse un problema de encima. Pobres almas que pretenden escapar de esa trágica realidad y tienen que confrontar una realidad peor. Vivir en el infierno esperando el juicio para el lago de fuego. Por eso digo, la carga de Jesús es francamente ligera. La humanidad era un gran peso, una gran responsabilidad para Dios, porque el pecado se había adueñado del ser humano y lo trastornó. Cambió la conciencia, transformó los pensamientos. Dice la misma palabra de Dios, que se volvieron como animales irracionales. Aún sabiendo de lo que hacían, pero sus comportamientos como animales irracionales. El día de hoy es exactamente igual. El pecado tiene tal poder que mata. Y es dueño de la humanidad. Solo hubo uno que le arrebató al pecado su poder, destruyéndolo, quitándolo de en medio. Y lo sacó a la luz y lo mostró para que los que acudiesen a él pudiesen descubrir realmente la felicidad. Ahora noten, este mensaje, como les decía en un principio, como yo fui entrenado y me preparé y estudié, y que los años que hice en el seminario también me hicieron muy bien el entrenamiento, pero como lo armé, creo que para ustedes le va a traer seguramente alguna respuesta a su necesidad de vida. Primeramente, el llamado. Jesús hace un llamado. Venid a mí todos los que estéis trabajados y cargados. Y yo, ese yo es el Señor Jesús. No está hablando de la Trinidad acá. Ni el Padre, ni el Espíritu Santo. Yo solo, dice. Yo, Jesús,
os haré descansar. Ahora, para este llamado hay una promesa. Hay una promesa. Usted dice, fácil, pastor. A él dice que si yo voy corriendo a él me hace descansar. Pero espere un momentito. Ahí en Jeremías 31:25 dice, porque satisfaceré al alma cansada y saciaré todo alma entristecida. Esa es una promesa que no tiene cotización en el mercado de valores. En los valores humanos, donde se hacen las leyes, no ha habido jamás nadie que se le haya ocurrido de que él puede satisfacer y calmar las necesidades de un alma entristecida. Solamente Dios. Pero la promesa da un resultado. Entonces, usted también dirá, bueno, pastor, ya usted dijo, Mateo 11:28, 31:25, ya está todo resuelto. No, espere, hay más. El resultado es, en el mismo libro de Jeremías, ahí en el capítulo 31, fíjese lo que da como resultado venir a Jesús. En esto me desperté y vi, y mi sueño fue agradable. Él quiere que tu vida, cuando vienes a Él, sea agradable. Para siempre agradable. No una vez, cuando Él te llama, cargado y trabajado, o trabajado y cargado, para hacer. No esa vez, o cuando tú estás pasando por algún dilema, vayas y encuentres este texto y lo lees y te consuele y se diluyen tus problemas, tus agobamientos y piensas que bueno, ya está todo resuelto, listo, ya. No, es para siempre. El descanso, la alegría, la felicidad. La muerte de la cruz ahí de Jesucristo fue una vez y para siempre y es para darnos esa ansiada felicidad que buscamos día a día y que luchamos. Bueno, el maldito pecado nos hace que busquemos a Jesús permanentemente. También dice que Él a nuestra alma será como huerto de riego. Como huerto de riego. Traerá como huerto de riego. Bueno, ese es Jeremías 31:12 y el 31:26 dice, en esto me desperté y vi y mi sueño me fue agradable. Huerto de riego. Huerto significa ese huerto de riego que hay en aquellos que se acercaron a Jesús en esa condición y son despojados por el poder de la cruz de todo ese dolor intenso que está dentro de tu ser y que no sabes cómo manejarlo. Pero yo te voy a dar algunas herramientas, te voy a indicar algo para que puedas identificar de lo que Jesús está hablando, lo que significa trabajado y cargado. Son dos cosas diferentes. Son dos cosas. Y a veces no se sabe cómo lidiar. O lidias de una manera y la otra te derrota, te vence, te deja medio camino. Cuando estás por conseguir el triunfo completo, te caes, te desmoronas, como el lodo suelto que recubrían allá el templo de Jerusalén. Así era la vida de aquellos israelitas. Cuando creían que ya estaban arriba, se desmoronaba, se caía todo. El Espíritu, del cual en Apocalipsis, ahí en los primeros capítulos, del 1 al 3, dice, el que lee, entienda la Escritura, pero el que escucha también, interprete correctamente lo que el Espíritu dice a la Iglesia. Y todos los que han venido a Cristo, o todos los que han venido a esta reunión,
o escuchen este mensaje aquí en el templo y también está saliendo por la radio, o lo puedan encontrar escrito en los devocionales, en la columna de devocionales. Considerémonos bienaventurados, ¿eh? Bienaventurados porque podemos hallar lo que estamos buscando desde hace tiempo o mucho tiempo, el descanso, ¿verdad? El descanso de aquellas cosas que es casi irresistible negarse, no oír, y es que este llamado nos es dado desde el sentir más profundo del Espíritu de Cristo para satisfacer las necesidades también profundas de nuestro ser y que cada uno particularmente conoce. Hay cosas íntimas en nuestro fuero interno que jamás se la vamos a revelar a ningún ser humano, ni siquiera a nuestra esposa o a nuestro esposo, a nuestro hijo o ni siquiera al pastor. Son nuestras propias, íntimas, las luchas del alma con el Espíritu de Dios permanentemente, o la lucha del alma contra el pecado. Y todos esos conflictos que se adueñan como pesadas cadenas y que te obligan a llevarlas casi toda la vida, solamente Cristo te las puede sacar. Él vino a libertar a los presos que están en las mazmorras. Él vino a sacar de prisión, de casas de prisión. Él tiene ese poder, tiene esa facultad. Y hay que entender lo que el Espíritu quiere hablar a la iglesia. Entonces a este llamado acudimos sin demora. Y ahora escucha que el Señor nos dice, ven. Cantábamos en el himno ese, en el 198. Ven, venid, venid, venid. No era solamente un lindo cántico, agradable, venid para sentirnos cómodos. Hay un llamado del Espíritu de Dios a ti y a mí. A todos nos llama a que busquemos a Jesús con toda intensidad, con toda la fuerza de nuestra alma, en tiempos hoy donde la fe cristiana se está haciendo pedazos, donde el barco del Evangelio, por llamarlo metafóricamente, está haciendo agua, parece que se está hundiendo. Y algunos están ahí desesperados, y nosotros somos parte de esa tripulación. Y no podemos saltar afuera del barco, porque fuera del barco no hay protección. Y hay todo clase de hambrientos seres que tratan de devorarnos, de alimentarse de nosotros. Y otras cosas que no son seres, que no son espíritus, pero que también como sanguijuelas nos van chupando la sangre espiritual y se alimentan de nosotros. Y quedamos flacos en la fe. Y a veces en la semana, por ahí, usted sale el día domingo de acá todo fuerte, fortalecido, con la armadura de Dios, todo así, y llega el día, mitad de la semana, el miércoles y el jueves, y ya tiró el escudo por un costado. Se arrojó el yelmo, la pesada espada, es tan pesada, la tira, y se va sacando toda su protección, y las sanguijuelas se lo están chupando espiritualmente. Llega el domingo con un poco de hálito de vida y necesita urgentemente la vida de Cristo nuevamente en su vida. Que le imparta ese valor, esa fuerza, ese coraje. Porque día a día, el diablo sabe que tiene poco tiempo. Las cosas como van caminando en nuestra nación y con otras naciones que vamos viendo. ¿Sabía usted que, por ejemplo, en Rusia
se acabó la libertad evangélica. La nueva disposición del señor Putin es: no hay más reuniones evangélicas, templos cerrados. O, por otro lado, usted no puede ir por la calle y repartirle un tratado o hablarle del evangelio a alguien que no cree en Cristo. ¿Lo hacen? Lo sancionan económicamente y puede ir preso. Todavía la pena de muerte no se volvió a establecer, pero no va a faltar mucho. En que en toda aquella, lo que era el imperio de las repúblicas socialistas soviéticas, vuelven a quedar bajo el poder autónomo y autóctono del comunismo. Y eso va a trascender la frontera del mundo. Va a llegar y golpear en todo lugar. Y se le va a echar la culpa a los cristianos de que todas las cosas van mal por culpa de ellos. Como hacen los árabes, que dicen que todas las cosas que pasan en el Oriente por culpa de los judíos. Le echan la culpa a los judíos. Pero ellos siempre tuvieron problemas. Antes de que Israel en 1947 existiese como nación, se peleaban y se mataban entre ellos. Pero bueno, hoy hay que buscar un chivo expiatorio y hay que echarle la culpa a alguien. Por eso acudimos a Jesús. Y el llamado tiene carácter de urgencia, sin demora, y atiende a que, o tiende a que no te distraigas más en cosas vanas, que no dan satisfacción, que no gastes en tus esfuerzos sin conseguir el resultado ansiado. En una palabra, no llenes más tu estómago de algarrobas que no te nutren. Aliméntate de aquella comida que realmente satisface el alma. La pregunta, ¿estás trabajado? ¿Cuánto tiempo llevas tu vida sin paz, sin alegría, sin reír de auténtica alegría? Hay ciertas cosas que nos hacen reír, que nos distraemos, que son momentáneas. Eso, algo no se distrae. Pero de reírse de veras, de buena gana. Y a lo mejor tú sentado en el patio de tu casa, tomándote unos mates por la mañana, por la tarde, recordando a lo mejor momentos agradables de tu vida, y largarte a reír con total satisfacción. ¿Qué importa lo que piensan los vecinos? ¿Los vecinos qué le pasa a mi vecino? ¿Está loco? ¿De qué se ríe? Y estás allá a las carcajadas limpias, riéndote de alegría. Y muchas veces, en lugar de esa risa de alegría, permanentemente, hay lágrimas que brotan de tus ojos sin necesidad de llorar. Hace unos días atrás estaba en un restaurante, estaba almorzando, y había un señor, eran tres trabajadores, estaban ellos, y uno de ellos lo miraba porque, bueno, su uniforme de trabajo me llamaba la atención. Y veía que en el rostro de uno de ellos estaba así comiendo y de pronto caían lágrimas. Pensé para mí, adentro, esa persona está pasando por una grave dificultad o se está recordando de algo que le trae un intenso dolor. Le botaba y sacaba el pañuelo, se secaba, seguía charlando, se reía, jajaja, y de pronto, ¡prac! Lágrima de vuelta. Bueno, terminó de almorzar y bueno, me dio la pauta como para acercarme porque bueno, yo tenía justamente había pedido un diario ahí en el restaurante y me lo facilitaron, lo leí y digo, lo terminé de leer. Uy, gracias, que esto que el otro. Y bueno, ahí me sirvió como para el pie para hablar con él y enterarme de su problema, una gravísima
preocupación. Y yo recuerdo cosas y se me caen las lágrimas y no sé cómo solucionarlo. Bueno, tratadito en mano, palabra de Dios ahí. Los otros dos compañeros se fueron, nos quedamos compartiendo, le digo, le invito un café, ¿tiene tiempo? Sí, tengo tiempo. Y ahí poder hablarle y hablarle de la palabra de Dios. Lágrimas que se sueltan de recuerdos, de tristezas, de cosas del pasado, que pasaron. Pero esos dolores quedaron clavados firmemente en tu conciencia y no sabes cómo sacarlos. Y están ahí y trabajan contigo. Es que a veces ese dolor o el dolor que está en tu alma, que sientes, también te puede llevar a la rabia, a la ira, o te hace perder el control. Estás normalmente, estás hablando, conversando, haciendo algo, y pronto, ¡bum!, explota. Y después se apaga enseguida. Yo creo que estas clases de situaciones es lo que mortifica y que trabaja el alma y que la va destruyendo paulatinamente por dentro, la va quemando. Y Jesús tenía delante de sí una multitud de seguidores que estaban en esa condición. Allí había fariseos, sacerdotes, negadores de la realidad de Dios, de todas las formas o expresiones gramaticales en lo que uno puede poner, dualistas, semidualistas, que creían en Dios y rechazaban a Cristo, que creían en el Espíritu Santo y rechazaban a las otras personas. Había de todo, pero todos tenían un mal común y estaban afligidos intensamente dentro de su ser. Y Jesús se daba cuenta con mirarlos, conversar con ellos, oírlos. En cierta forma, como que él tenía o podía percibir con sus oídos físicos la queja, el lamento del alma sufriente. Él es Dios. Y tenía esa facultad. Y aún la tiene. Porque esta palabra que leemos es vida. Esta palabra que leemos y cuando estamos observándola y entra dentro de nuestro ser, Dios está leyendo nuestros pensamientos. Nos va comprendiendo, nos va entendiendo. Sabe de nuestra necesidad. Sabe de tu necesidad. ¿Y sabes qué? Él no se da vuelta y mira para otro lado. Él va a tu problema y quiere solucionarlo. Y sabe que ese dolor que está dentro de ti es intenso. A veces está aplacado, pero a veces por alguna situación como que vuelve a tomar fuerza y te genera un montón de contratiempos. Conversando con un médico hace un tiempo atrás sobre estos problemas del alma, él es un psiquiatra muy reconocido, por lo menos yo lo conozco, sé quién es él. Él sabe que soy cristiano y aunque él simpatiza con el cristianismo, no quiere dar el brazo a torcer. Y me decía, la gran cantidad de pacientes que me vienen a ver, la medicina con los fármacos y las drogas no pueden calmar el dolor del alma. Solamente alcanzan a mitigar como una especie de desvanecimiento, adormecer algunos sentidos en el cerebro para que esos recordatorios que están ahí haciéndolo sufrir les ayude a calmarse.
Y a veces uno habla con ellos y conversa y conversa, y es siempre lo mismo, la misma retórica, siempre lo mismo. Vienen diferentes, desde diferentes ángulos se presentan las dificultades. Pero no hay remedio para asistirlos. Dice, y ese es el trabajo de ustedes, los pastores. Ustedes pueden asistirlos y darle la solución a esa, a esos problemas que ellos enfrentan. Y en la realidad es así. Nadie puede tratar con los problemas del alma sino Cristo. Él es el que puede satisfacer. Eso dijo él. Venid a mí, todos los que estéis trabajados. Todas aquellas cosas que van desgastando tus energías, te van erosionando por dentro, te van desgastando. Yo, para comprender una vez la palabra erosión, me fui a la costa, allá por la zona de las, donde están las altas cuevas ahí entre Miramar y Chapadmalal, y observar cómo el mar lentamente va erosionando la piedra, la roca. Y hace, en algunos lados es tan fuerte el macizo, la piedra caliza, porque es piedra caliza, que la va comiendo y va haciendo como una boca, una caverna. Y a lo mejor se adentró adentro. Yo me acuerdo que aquella vez que fui, estaba más o menos a unos 15 metros del borde, arriba, y acá había un cartel. Por favor, no avance, peligro de desmoronamiento. ¿Qué significaba? Después bajé por otro lado y entré y saqué unas fotos y miré bien. Y había ido con un guía, un guardaparque, y él me enseñaba y dice, mire cómo lo comió el mar. Había entrado y había hecho como surcos, pequeños canales que estaban metidos dentro de las rocas, y seguía comiendo. Así el pesar y el abatimiento que está dentro de las almas trabajadas y cargadas, van comiendo y van destruyendo, y no hay un desmoronamiento visible, pero alguna circunstancia se provoca y se derrumba. Así están llenos los loqueros, los manicomios. Cualquier cantidad de clínicas que hay por acá en la zona que tratan con problemas psiquiátricos, usted ve que están los días lunes a la mañana una cola interminable, que van a esas clínicas a ver a su psiquiatra la gente, porque tienen necesidad imperiosa. Y uno los mira y los ve, y a veces se acerca y habla con ellos, y parecía que le estaba hablando en un lenguaje extraño, un lenguaje de marciano, porque no le entiende. Jesús habló a las multitudes y pocos lo seguían, pero él hizo un llamado. Y este llamado hoy está en vigencia, no solamente para nosotros en esta iglesia, sino en todo lugar donde se confiese el nombre del Señor Jesucristo como Señor y Salvador. Y en todo lugar sobre la tierra, si nos juntamos entre todos, somos millones de millones. Que llega el mismo mensaje, trabajado y cargado. Ven que yo te haré descansar. Bueno, para los que piensen que no hay solución a este dolor, te puedo dar una palabra de esperanza. Por más que tú lo leas, probablemente lo leíste muchas veces y no lo has entendido. El pecado también provoca a veces esos intensos dolores en tu alma. Sea lo que uno ha hecho en la juventud o cuando fuere, y que está ahí adentro. Está dentro del ser. Hay cosas que algunas personas, he conversado con personas,
que le gustan determinados pecados y no los quieren abandonarse. Dice, a mí me gusta, pero no le gustan las consecuencias que traen los pecados. No le gusta con los dolores. Y es tan fácil, confiéselo a Cristo. Dígale, Señor, yo he hecho esto, esto, a mí no, a Él. He hecho esto, esto y esto. Sáquese esa molestia, sáquese ese pecado. Es una espina que está clavada. Y hay que sacarla. Porque encima esa espina, en la punta tiene veneno, está envenenada. Y ese veneno causa muerte. Y el pecado es muerte. Mas la dádiva de Dios en Cristo Jesús es vida eterna. Es limpieza, es sanidad. Van a los hospitales la gente a buscar sanidad. Y cada vez que uno va al hospital, no ve las mismas caras. Cada vez más, más y más y más. Y uno piensa que está toda la población enferma. Sí. Sí, está toda la población. Casi todos enfermos. Todos tienen problemas. Todos tienen dificultades. A veces vamos con María Rosa al hospital a hacernos atender los dos y estamos ahí esperando, haciendo la cola, o nos sentamos en una silla y viene una señora y se acerca a María Rosa y le comienza a contar todos sus problemas. Digo, María Rosa, Dios te mandó para que le des el agua de vida. O por ahí, ando por ahí también y se acerca alguien y me empieza a confesar. Y hay que confesar a Cristo, hay que hablar a Cristo. Pero ¿sabe qué? Cuando uno lo confronta con la necesidad de la salvación con Cristo, ah, no. Yo tengo mi religión, a mí me gusta mi religión. Bueno, ¿te gusta tu religión? Quédate sufriendo como estás. Yo no puedo hacer más nada. No tengo otra alternativa. Si rechazas a Cristo. Pero es un dulce llamado. Como dice ese salmo, ese himno 198, tiernamente te está llamando y te llama. Su voz es realmente encantadora de escuchar. Tienes que dejarlo todo y ver de venir a Cristo, acercarte a Él en todas las circunstancias con el que Él te trata. Si buscas luz, desesperado y andas caminando en la oscuridad, Él te va a dar la luz. Él te va a sacar de ese valle de sombra, tenebrosa de muerte, como dice el Salmo 23. No me dejarás caminar por valle de sombra y de muerte. ¡No! No te dejará. Él es luz y caminará contigo, aunque tú estés caminando en ese valle de sombra y de muerte. Es que las penas, lamentablemente, te agobian. Recuerdo una vez, en una revista, leí, no era una revista cristiana, y hablaba de las penas. Y terminaba todo el artículo, la persona que la escribió, y había hecho unos dibujos muy interesantes. En esos dibujos que él había colocado, había una persona sentada, digamos, sobre una especie de tarima de madera. Estaba pensativa. Mostraba el dibujante, colocó la expresión de que lo estaba agobiando algo realmente. De pronto se acerca como una pena. La pena la hizo como una forma de una lágrima. Y viene y la lágrima lo mira. Esa pena viene y lo mira así. Y se asiente y se acerca al lado de él. Y comienza a hablar de la pena. Que quiere ser, esa pena con él quiere ser su amiga. Y a lo último, como un desafío, le dice, déjame entrar a tu vida, déjame entrar a tu corazón. Y la reacción de ese personaje, la mira a la pena, la empuja al piso y la aplasta con el pie. No quiero penas. Terminaba en un epígrafe chiquitito. No busques las penas, decía, para que se hagan dueña de tu vida. Y Jesús exactamente te dice el mismo mensaje. Si estás trabajado con dolores,
con todo lo que tengas, ven a Él ahora. Deja de abrumarte, sal de esos recuerdos de cosas malas que te tienen atrapado. Y mira que las consecuencias, lamentablemente, tanto de estas molestias, te llevan, ¿sabes a qué? A pilar. Tú mismo te vas haciendo una montaña. Esa montaña se llama rencor. Y el rencor es difícil de escalar. Nadie lo puede escalar. Es una montaña lisa que continuamente patinas y te cae abajo. Pero los rencores se siguen apilando. Y el único que puede venir y desbaratar eso que se ha construido dentro de tu corazón, dentro de tu alma, es Cristo. Él puede destruir todos los rencores que te consumen enfermándote. Probablemente algunos hayan perdido su bienestar y te está arruinando la salud. Entonces, yo tengo esas buenas noticias para que tú sepas que puedes conseguir alivio de la dura servidumbre del pecado, el yugo que te oprime, como dice ahí en 2 Crónicas 10:4. Él quiere libertarte de todo eso, quiere sacarte de todo eso. En Dios, en su mano, está el alma de todo ser viviente, exclamó Job ahí en el capítulo 10, versículo 4. Pero también la expresión, estás cargado. Las cargas son aquellas cosas en las que te obligan a sentirlas en tu alma y las arrastras en lo que no puedes librarte. Un pecado o una necesidad. Ahora, antes Jesús trató con el tema del pecado como en el que estás trabajado. Ahora trata hacia otra necesidad. Él coloca el punto de vista de Él, que es la carga de todo ser humano. Y yo recuerdo una historia realmente muy interesante que nos puede dar ahora. Miren, vamos a Primera de Samuel. Porque lo que tengo acá escrito no es conveniente hoy ministrarlo. Pero sí puedo invitarlos a que busquen conmigo Primera de Samuel. En el capítulo 1 del primer libro de Samuel. Y veamos los versículos 9 al 11. Es una historia realmente llamativa y de ver la misericordia de Dios cómo obró en una persona. Y se levantó Ana después que hubo comido y bebido en Silo, y mientras el sacerdote Elí estaba sentado en una silla junto a un pilar del templo de Jehová, ella con amargura de alma oró a Jehová y lloró abundantemente. E hizo voto diciendo, Jehová de los ejércitos, si te dignares mirar a la aflicción de tu sierva, y te acordares de mí, y no te olvidares de tu sierva, sino que dieres a tu sierva un hijo varón, yo lo dedicaré a Jehová todos los días de su vida, y no pasará navaja sobre su cabeza. Usted dirá que tiene que ver esto con lo cargado. Bueno, dice que ella oró e hizo voto. Es lo que ustedes también acaban de leer conmigo, ¿verdad? Ella oró e hizo voto. Y aquí tenemos un ejemplo del intenso deseo de las mujeres hebreas de tener hijos. Fíjense la locura de este mundo. ¿Qué quieren las mujeres hoy? Se reúnen en masa, en multitud, quieren vivir el sexo libre y se quedan embarazadas a abortar, no tener hijos. ¿Qué me importa? Y usted habla con una mujer hebrea, una mujer judía, lo que más atesora una joven es casarse, tener un hogar y hijos, muchos hijos. Porque
Si usted habla con una de ellas y asiste regularmente a la sinagoga, va a escuchar de sus labios que ella dice: queremos ser como Ana, dedicar nuestros hijos a Adonai. Ellas tienen ese deseo. Son desde pequeñitas instruidas, enseñadas, y ven en sus madres en el mismo sentido de tener hijos. En Israel no hay ley del aborto, cosa que en Argentina quieren hacer la ley del aborto, y en muchas partes del mundo hay ley del aborto. Aparte hay mucho comercial detrás, no comercial de propaganda, sino laboratorios, que ustedes saben que los bebés que destrozan, descuartizan dentro del vientre materno, luego los utilizan para hacer ¿qué? Cremas, aceites y perfumes, que las mismas mujeres luego consumen en sus cuerpos. Todo va en eso. Hay un gran negocio. Maldito negocio. Ustedes dirán: pastor, no maldiga tanto, ¿no? Pero realmente esto es una condición del pecado. Todo lo que esto trastorna. Y nosotros los cristianos tenemos que levantar la bandera del Evangelio y ir detrás de esta injusticia de la muerte de los inocentes, que aún todavía ellos no pudieron nacer y tal vez conocer algún día al Salvador. Eso es lo trágico. Ahora, esta fue la carga de Ana. La gran preferencia de ella de tener un hijo varón. Se originó por su propósito de dedicarlo al servicio del tabernáculo. Esa era su carga. Quiero tener un hijo varón, quiero tener un hijo varón. Probablemente hijas mujeres iba a tener, pero ella quería tener un hijo varón. Dedicarlo a Jehová de los ejércitos. Era una honra para esa madre hebrea tener un hijo y dedicárselo a Dios. Cuando vienen muchas madres acá y han tenido su bebé y quiero presentarlo, pero no lo quieren dedicar a Dios. Si lo quiero presentar, dedicar es otra cosa. Cuando viene un padre o una madre y dice: queremos dedicar nuestro hijo o nuestra hija a Dios, uno lo presenta: Señor, lo dedicamos a ti. Y otra cosa es: Señor, te lo presento a ti, bendice a este niño, bendice a sus padres. Pero dedicarlo es para que tú en el día convenientemente que creas, lo llames a tu ministerio y esos padres realmente sean plenamente bendecidos de que sus hijos o hijas están sirviendo al Señor. Son dos cosas diferentes. Y Ana oraba, tenía esa carga en el corazón. Y Jesús, cuando habló a esas multitudes, tenían carga, muchos de ellos estaban cargados de preocupaciones, tal vez de cómo se resolvería algunos temas importantes que se debatían en la sinagoga sobre nuestra libertad de culto, con los romanos que nos afligen, que nos persiguen, que nos agobian con los impuestos, se acercarían al rabino, el sueldo no me alcanza, tengo que mantener a mi familia, me van a quitar mi casa, mis hijos, mi esposa, van a ser vendidos como esclavos porque tengo que pagar tamaña deuda, ¿qué voy a hacer? Eran cargas que afligían terriblemente el corazón de aquellas personas. Por eso en el versículo, si uno lee en el capítulo 2 del versículo 1 al 11, uno puede ver la canción de gratitud de Ana. Dios le concedió lo que pidió. Si cada familia cristiana pensara y dijera: Señor, el primer hijo varón que esté en mi familia, antes de nacer, lo voy a dedicar a ti. Bueno, créame que sobre esa familia viene una bendición realmente especial, maravillosa, increíble, en la cual Dios va a hacer, tiene grandes planes
grandes planes para con esa familia. Yo les puedo asegurar que aquello que dediquen sus hijos a Dios son familias donde nunca el problema del trabajo y la carga van a estar presentes. Si esos padres doblarán sus rodillas y pedirán a Dios sabiduría para saber criarlos, cómo educarlos, cómo amonestarlos, cómo disciplinarlos, buscarán esa sabiduría por parte del Señor. Y lo van a hacer con toda la satisfacción, con toda la alegría de su corazón, por la dedicación que pondrán en esa obra tan personal. Este hermoso cántico fue un tributo de agradecimiento por la bondad divina de contestar su petición. Hay muchos que están cargados de deseos. Cada uno tiene un deseo y probablemente nunca te fue satisfecho. Quizás nunca seas satisfecho de ese deseo, pero tienes esa carga. Y Dios quiere darte la solución. Todos los cargados de frustraciones, todos los cargados de dura servidumbre. Y en esto voy a hacer un pequeño paréntesis. ¿Cuánta dura servidumbre hay en tu vida? Antes fuiste un apóstata. Antes fuiste un idólatra. ¿Con qué te enredaste en tu vida antes de conocer a Cristo? Porque Jesús perdonó tu pecado, el que viene de Adán. Pero tus pecados que hiciste, aparte del de Adán, probablemente no estén quitados. Y estás arrastrando una pesada carga que aún no te das cuenta. Estuviste metido en la idolatría y no te liberaste completamente del pecado de idolatría. Estás atrapado todavía en algunas cosas ahí. Y hay que examinar, ponerse de rodillas delante de Dios y examinar esa conducta de idolatría, a ver hasta que sea quitada completamente de tu alma todo vestigio de que no te permite llegar la felicidad plena a tu alma. La dura servidumbre, probablemente, de los vicios. Tu pecado de Adán fue perdonado, pero de los vicios no. Fornicación, adulterio. Están pegados todavía restos. La vez pasada estaba limpiando una tabla. Y esa tabla ya la había limpiado, toda la había lijado en algunas partes, todo, la iba a pintar. Y empecé a barnizarla de un lado quedó excelente, los cantos bárbaros. Bueno, y ahora va del otro lado, la tengo que barnizar bien. Y la iba barnizando y de pronto pasa el pincel, ¡plic!, pega un saltito. Y después otro saltito. Y esto, agarré, la puse bien así atrás, la miré. ¡Ah! Me habían quedado restos, ¿verdad? Me habían quedado restos de la pintura vieja. La tabla está excelente, se podía utilizar, pero había resto, había que sacarla. Y así, a lo mejor en nuestro corazón, en nuestra alma, hay restos todavía que hay que sacar. Hay que pasar la espátula para que cuando pase el Espíritu Santo y limpie tu corazón, no encuentre ningún sobresalto. No tenga algo que afee la hermosura de tu persona. Límpiate, sácate esa dura servidumbre en la cual para ti es una carga. Y de muchas otras cosas. El tiempo corre, no puedo seguir mencionándolas. Pero venid a mí, dijo, todos los que estáis cargados. A lo mejor estás cargado de éxitos mundanos. Eres una persona de éxito, pero mundana. Y eso a Dios no le sirve. Tiene que quitar.
Y eso a veces, eso es quizás lo más problemático. Una vez hablando con el pastor Mirage, algunos de ustedes lo recuerdan, de la Sociedad Bíblica Trinitaria, él predicó un día domingo acá, y habíamos ido a almorzar y conversábamos de estas cosas, de los éxitos mundanos, que a los cristianos les cuesta entregárselos al Señor, y llevan esa carga pesada toda la vida. Quizás cargados de fastidios, cargados de amarguras, cargados sin sabores y aún de sus particiones. Ven a Cristo hoy. Cuando hagamos la oración o quieras rendir tu vida a Cristo y aceptarlo como tu Señor y Salvador, o quieras decirle, Señor, heme aquí. Quiero escuchar tu voz, pero que mis oídos estén bien limpios para que ese sonido entre como una melodía que satisfaga todo mi ser. Prepárate para la invitación del venir. Si tú tienes tu corazón contrito, ahora es el momento para que Él pueda darte la satisfacción que tú necesitas. Jesús ofrece la bendición de la libertad y el descanso de tan pesados yugos, porque son yugos pesados, difíciles de arrastrar. Esos yugos te matan. Matan tu espíritu. Matan tu libertad, matan tu libertad de decisión. Eso es lo que hacen. Por eso el Señor, a sabiendas, y gracias que Él dijo esto, ¿cuántos han ido a ese socorro y han sido libertados? Y hoy no hay excepción alguna. Para nosotros también es el llamado. Acuérdate de lo que te digo, porque esto es bien para ti. Ahí en la radio, en la RBO, Hay una página que se llaman Devocionales, y este tema está tratado en dos mensajes escritos, colocados ahí. Ver a Dios a través de cristales rotos y cómo sanar las heridas ocultas. La cantidad de correo electrónico que llega o que me ha llegado a través de haber leído estos mensajes de personas que antes estuvieron cautivados, atrapados, sin salida, sin oportunidad, me dan la esperanza que también en esta mañana muchos de los que están buscando la auténtica felicidad en este lugar lo puedan lograr. Acuérdate de lo que Jesús dijo. Venid a mí todos los que estáis trabajados, que yo os haré descansar. Porque fácil es, dice, su yugo y ligera su carga. Él está dispuesto a quitarte todo lo que a ti todavía no te da la paz que estás buscando. Él te llama. Hay un himno que también dice, Él te convida. Bueno, ven a saciarte, ven a comer. El hermanito dijo, hoy después de este mensaje, después de la reunión, hay comida para la carne. Pero el principal es el alimento para el alma, para el espíritu, lo que te satisface. Eso es lo que tú buscas, lo que ansías. ¿Quieres ser un hombre de éxito espiritual? Ven a Cristo. ¿Quieres ser una mujer de éxito espiritual? Una buena madre, una buena esposa. Ven a Cristo. Deja en Él todos tus trabajos y todas tus cargas. Y ven a descansar en Él. Amén. Oremos. Amado Dios Padre, habiendo escuchado esta tu palabra, Señor, si en mi corazón hay cosas que me tienen atrapado y no me dan la libertad, Señor, ¿cuántas veces he sido vencido y de mí se han apoderado la ira
y no salieron de nuestras bocas palabras honestas. Oh Dios,

bajo el título de este mensaje. Jesús dijo que él, su yugo era fácil, carga ligera. Hoy podemos venir seguros, tranquilos, que podemos poner el 100% de nuestra vida en sus manos, que seremos totalmente libres. Totalmente libres de para agradecer y bendecir tu nombre. Oh bendito Dios, ayúdanos a poder tomar una decisión correcta. En el nombre de Cristo Jesús te lo ruego y te doy las gracias. Amén.

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Que Dios los bendiga ricamente.